0: Dime si estás lista.
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1: Aficionados que veníamos a la intensidad del fútbol. El fútbol lo platicamos todos. Agárrense, papá, porque hoy va México contra República Checa. República Checa, papá. Hoy les vamos a dar chueco y hasta para llevar, señores. Estoy con Fermín en este momento. Pero ¿dónde estoy? A ver, estoy, la ciudad es una locura. México es una locura ahorita. México en general, desde Chiapas hasta Los Cabos. O sea, es una locura. De norte a sur, de este a oeste. Es una locura, pero les voy a decir una cosa. Estamos en la zona de Cholula, San Pedro Cholula, para ser exactos, a un costadito de la iglesia, en un lugar. A ver, rápido, saquen su celular. Ok, ya lo sacaron. Ahora busquen Gran Atrio. 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Ahí está, o Waze o Google Maps, ahí está. 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A ver, ¿qué es Gran Atrio? Les voy a platicar rápidamente. Es un coworking que tiene restaurantes y tiene un patio grandísimo. Pero a estos hermanos se les ocurrió, oye, hagamos la fiesta futbolera más grande de todo Cholula. Y está aquí Fermín, qué gran idea para que la gente venga. Hay reservaciones, pero pueden llegar, no importa, primer tiempo, segundo tiempo, para que llevan la pasión del fútbol. Aficionados que viven y aman la intensidad del fútbol. Estimado Fermín, ¿cómo estás? ¡San Bombase!
2: Muy bien, muchas gracias.
1: ¡Ay, Dios, yo tacino! Muy bien, muchas gracias. Fermín, ¿cómo estás, amigo? ¡Qué gran idea, Fermín!
2: Sí, sí, la verdad es que estuvimos planeándola, tuvimos el apoyo de Sergio Pérez, de Chero, y afortunadamente se pudo dar y pudimos poner pues este escenario para que la gente venga y lo disfrute lo más que se pueda, ¿no?
1: Oye, aparte es la pantalla más grande de todo Cholula para que la gente venga. Tenemos desde comida, tenemos bebida que atarán también, nada más. Tenemos a un amigo que se llama Don Julio, otro que se llama Johnny Walker. Tenemos el Bacadíos, ¿por qué no? Tenemos de todo, tenemos cerveza artesanal, tenemos licorería San Pedro que también está con nosotros. Y tenemos ¿cómo me dijiste que se llaman? ¿Los groseros o cómo se llama?
2: Las grosellitas.
1: Ah, las grosellitas. Y yo los groseros.
2: De licorería San Pedrito. Licorería San Pedrito, tenemos la cerveza artesanal de cervecería Cholula y tenemos el stand de comida, etcétera, etcétera. Sí, al fin, el chiste es de que se la pasen bien.
1: Exactamente, tenemos de todo, ¿eh? Y aparte digo, yo sé que es jueves, el cuerpo lo sabe, pero mañana es día nacional, mañana no se trabaja. Aparte tenemos cerveza, como ya lo mencionaba, artesanal de cervecería Cholula, tenemos miches, clamatos, tenemos comida, tenemos de todo. Y les voy a decir una cosa, tenemos boneless, tenemos la vez pasada que estuve aquí, que me quedé, Dios mío santo, o sea, yo me comí como 50 boneless, me comí como una torta de cochinita con su cebollita, su salsa. Nada más de pensarlo, amigo, se me hizo agua la boca. Y qué gran idea. Así que tú, que eres acá uno de los comandantes, invite a toda la gente para que venga, para que vea todo lo que hay, porque está impresionante.
2: Y sí, la verdad es que está muy bien. Está muy bien, el espacio está muy agradable. Es muy familiar el tema y la verdad es que se la pasan muy contentos todos. Los esperamos acá y ojalá se la puedan disfrutar todo el mundial, que eso es lo más importante, y ojalá lo puedan hacerlo antes que se pueda, porque muchas veces se llena y esperemos que así siga.
1: Exactamente, y aparte de que se llena, mi estimado Fermín, aparte de que se llena, pueden venir todos los días, fines de semana, no solamente el mundial, sino que hay juegos, hay donde comer, está el coworking, o sea, está padrísimo, la gente ya está empezando a llegar con sus familias, con los amigos. Sí, obviamente somos mexicanos y sí, sí echamos un relajo, nos decimos, mentamos mamás, hacemos lo que sea, pero obviamente vienen niños, vienen papá, mamá, viene la familia, vienen los amigos, que es lo más importante, y claro, por supuesto, el ambiente futbolístico no sería sin un tequilita, ¿no? Todo con medida, eso les recuerda a mis amigos de Gran Atrio, que todo con medida, pero obviamente está el tequilita, está la bebidita, está la pantalla más grande, hay un gran audio, está impresionante, y estamos, aunque no lo crean, estamos desde el baño, papá, estamos desde el baño, así que ya lo saben. Doctor, ¿de qué te vas a disfrazar, doctor? Doctor, ¿qué está pasando? ¡Se está volviendo loco esto! Va a estar buenísimo al rato y vamos a regalar una playera
3: conmemorativa de Francia 98 también, que está padrísimo. 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
3: Les voy a decir cómo pueden llegar. A ver, si vienen toda la recta, ejemplo, la recta, ¿ok? En la recta está la rotonda donde está el McDonald's, ¿ok? Se siguen todo derecho como si fueran al Hotel Posada Señorial, ¿ok? 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Tú los vas a pagar. De ahí, Farmacias del Ahorro, vuelta a la derecha, ¿ok? Vuelta a la derecha, se siguen derecho, derecho, derecho, y en la mera esquinita otra vez vuelta a la derecha. Y obviamente esa misma vuelta les hace hacer una mini vuelta a la izquierda. Una, dos cuadras, vuelta a la derecha. Una, dos cuadras, vuelta a la izquierda. Contamos con el estacionamiento y aquí está Gran Atrio. Digo, lo expliqué muy bien, o sea, es la calle que te lleva a la iglesia casi casi.
2: Casi casi, es así, tal cual como lo dijiste, es lo más sencillo para poder llegar. Muy cerquita de todo.
3: Ahí está, pues vengan a servir mexicanos, o así que mexicanos, disfrazados de mexicanos. Yo me traje mi jorongo de los Askis, este es blanco que está padrísimo, así que vénganse para acá, vengan porque hay comida, hay bebida, hay ambiente, ya no tardan en llegar las familias, te encuentras a los amigos. Yo la vez pasada me encontré a grandes amigos aquí que dije, ya, Dios mío, carnal, qué gusto verte, o sea, está padrísimo. Entonces, repetimos rápidamente, si no sabes cómo llegar, busca en Google Maps. Yo te recomiendo más Google Maps que Waze, porque Waze te hace dar una vuelta un poquito más grande, más complicado. 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Señores, esto apenas va comenzando, son las 6:15, el partido está que arde, señoras, señores, agárrense porque ahora sí, mira, vamos con todo, papá, les vamos a dar chueco y derecho a los checos, papá.
2: Con todo.
3: Así que, amigo, por favor, invítalos a que venga toda la gente, las familias, todos, San Andrés Cholula, San Pedro Cholula y toda la gente que nos está escuchando a través de Ultra 92.5, que no tienen plan, aquí está el plan perfecto.
2: Así es, de todos lados, que vengan para acá, que vengan a ver la pantalla más grande y que vengan a ver los partidos, se la van a pasar increíble.
3: Y aparte vamos a regalar una playera conmemorativa Francia, Francia 98, doctor, Francia 98, ¿de qué? ¡Ah, no, bueno! ¿Qué me vas a dar? ¡Ah, no, bueno, doctor! ¡Eso va a pasar ahorita! Así que, señores, soy Lalo Espinosa, me dicen el chamaco. Y si no me creen, váyanse de volada a mi Instagram, Lalo-Ultra, porque les voy a subir una historia de lo padre que se ve este lugar. Aparte, ya pasó la lluvia, ya pasó lo peor. Vénganse para acá. Hay zona de niños, que también es importante. Hay zona de niños. Y obviamente, pues todo con medida, nada con exceso. Mi estimado Fermín, ¿algo más que quieras agregar?
2: Nada, todo perfecto. Muchas gracias.
3: Me parece perfecto. Señores, vámonos con más música. Y agradecemos a Carlita por estar en este maravilloso espacio. Gracias, Carlita. Vámonos, vámonos.

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3: Escucha el monitor vial Ultra. 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En Ultra son las
1: 6:15.
3: Alerta roja.
1: Ligera carga vehicular en Boulevard 5 de Mayo, a la altura de la Avenida 11 Oriente.
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1: ¿Qué te vas a disfrazar, doctor? ¿De qué te vas a disfrazar? ¡Ah, no, bueno! ¿Quién quiere? Oigan, muchachos, estamos... A ver, rápidamente, contexto. Estamos en Cholula, San Pedro Cholula. La verdad, está muy cerquita San Pedro, San Andrés. Los dos están muy cerquita. Estamos en Gran Atrio. En Gran Atrio, desde aquí se puede ver la iglesia maravillosa. Está nublado, está maravilloso. Pero número uno, número dos, ya están llegando las familias. 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Tenemos de todo. Agüita. ¿Esta agüita de qué es, carnal? De maracuyá, para los que no toman como yo. Sí, claro. Tenemos de comida, tenemos hamburguesas, tenemos jochos, boneless, tenemos de todo. Hay un gran servicio aquí. Ojo, yo vi en las redes sociales el plan dónde hoy. Seguramente todos los restaurantes ya están llenos. A ver, güey. La neta es que está súper padre el lugar. Está al aire libre. Ya no va a llover. Tiene una carpa gigantesca. Área de niños también. Tiene varias mesas. Y la verdad está súper padre. 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Y síguenos en Instagram para que veas cómo se vive la intensidad del fútbol. Y estoy con un exfutbolista aficionado, mi estimado Sergio, que estuvo en el Puebla. Zambombazo, amigo, platícanos cómo está aquí todo el ambiente.
2: Pues no te rías, por favor, amigo.
1: Sergio, ¿cómo estás, amigo?
3: Todo bien, gracias. Gracias.
1: Oye, les voy a dar contexto de Sergio. Sergio fue futbolista, y si me equivoco, por favor, ayúdame, amigo. Del Puebla. Y hasta ahí nada más sé. Ahí me quedé. A ver, del Puebla, exjugador de Puebla. ¿De dónde más?
3: Jugué en Tigres. Rayados.
1: Perdónenme. Disculpen mi estupidez humana. Rayados.
3: Chivas, Atlante, Chiapas. Me eché 12 años.
1: ¿12 años jugando fútbol? Oye, y ahora ya estás aquí en Puebla, obviamente de base, ya no como jugador, te retiraste. Pero tenemos un proyecto muy maravilloso que es Gran Atrio, invitando a toda la gente para que reserve y para que venga a pasarla bueno. Y qué mejor que un jugador, un exfutbolista profesional, les diga: vengan a vivir el deporte más bonito del mundo, que es el fútbol.
3: Eso, y el mundial, ¿no? Que siempre al final, siempre es apasionante. Y pues nada, la idea es que vengan a ver el fútbol con su familia, a pasarla bien, completamente buen ambiente, tranquilo, y que vengan a gozar.
1: Con los amigos, ¿no? Que vengan también con los amigos, que si no, que ahorita se me está escuchando en el coche: oye, güey, acabo de escuchar al chamaco en Gran Atrio, está muy cerquita, ya les dije cómo llegar, está de verdad del McDonald's de la recta, estamos a tan solo 3 minutos, del McDonald's de la recta estamos a 3 minutos, está bajando la pirámide, la podemos ver, o sea, está increíble. Vénganse para acá, vengan a disfrutar porque hay comida, hay ambiente, hay música, y vamos a regalar una playera de Francia 98, ¿no?
3: Eso, que también sepan que pueden ver aquí el partido en una buena pantalla, buen ambiente, y bueno, si tienes suerte, pues que te ganes la playera.
1: Exactamente, así que vamos a platicar la dinámica más adelante a la gente que está aquí. Si tú no tienes plan, oye, los amigos, las amigas, ¿sabes qué? Háblale a todos, vénganse para acá. Hay algunos lugares reservados, sí, pero también tenemos lugares para toda la gente. O sea, realmente que este lugar la vez pasada se llenó, y esta vez no va a ser la excepción, y el próximo martes no va a ser la excepción. Así que ve reservado, porque tenemos la pantalla más grande de todo Puebla, de todo Cholula.
3: Eso, que al final, mira, ahorita le está yendo bien al equipo, hay que apoyarlo, nos estamos uniendo bien, está muy padre para todos que le vaya muy bien a México, y bueno, pues un ratito de distracción y un ratito de apoyar a México, ¿no?
1: Oye, hablas como futbolista definitivamente. Oye, ¿cómo nos fue en la cancha?
4: Aficionado, estamos con ese momento. Claro que sí, mi estimado. Estamos con Sergio, aquí en el Puebla, en el Cuauhtémoc, por supuesto, que nos va a platicar sus expectativas. Sergio, buenas tardes para toda la afición poblana. Platícanos un poquito cómo nos fue en el partido. Lo teníamos todo, pero de repente, pum, zambombase.
3: muy difícil, un partido muy complicado. Siempre es complicado, ¿no?
1: Sí. Muy, muy complicado. La verdad es que, jugamos como nunca, perdimos como siempre. ¡Chica, no! ¡Ya se acabó esa racha! Quiten esa mala vibra y ocupamos que toda la vibra de México y obviamente de Puebla, de Cholula en este caso, de Puebla, de todo mundo, obviamente la cáscara más grande se vive aquí en Granateo. Por favor, Sergio, tú como exfutbolista, invítalos que vengan a disfrutar la magia del fútbol, que vengan a divertirse en familia, con los amigos. Si no han encontrado dónde, porque seguramente todos los restaurantes están llenos. Y qué bueno también, también veo muchas reservaciones, qué bueno. La idea es esa, ¿no? Que ganemos todos. Y obviamente esta opción está increíble porque es al aire libre. Está padrísimo, está la carpa, está la pantallota. O sea, lo van a disfrutar al máximo.
3: Eso, que vengan. Te digo que tenemos muy cuidado el tema del ambiente, el tema de que puedes estar aquí con tus niños o no, con tu abuelita. Al final del día lo que queremos es diversión sana, estar a gusto y bueno, divertirse aquí en Cholula.
1: Oye, ¿TUDN o TV Azteca?
3: No, TV Azteca, TV Azteca.
1: Doctor, porque nosotros estamos transmitiendo desde el baño, doctor. Desde el baño, doctor, estamos transmitiendo. Así que, y por favor, Sergio, nuevamente ya para cerrar con broche de oro, invítalos, por favor, que vengan a divertirse en familia, los amigos, los abuelos, todo mundo, sea o no sea el mundial, vengan. Pero ahorita que es el mundial, neta, les va a encantar el lugar, está padrísimo, está sensacional, y todo Cholula, todo Puebla está hablando de Gran Atrio.
3: Eso, o sea, y que también, a ver, ahorita porque estamos apoyando a México y todo este tema, pero que sepan que vamos a tener la gran final, la semifinal, obviamente todos sabemos que los demás partidos, se va calentando el mundial, entonces también si un día tienen la duda dónde verlo, lo que sea, mira, al final tenemos acá el espacio para que se diviertan y para que vean todos los juegos aparte de México.
1: Y aparte es el inicio, porque va a haber mucha diversión y aparte regalos y muchas cosas. Señores, yo soy Lalo Chamaco, a través de Ultra 92.5, vámonos con más música a través de la mejor frecuencia, la frecuencia verde. Voy, regreso, no me tardo nada, aunque el señor nos esté tapando la cámara y el niño también. Muchas gracias, adiós.
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5: Concluyó la segunda jornada de la ronda de grupos con el triunfo de 1-0 que la selección de Colombia obtuvo sobre la República Democrática del Congo, selección que estuvo a un paso de sacar el empate en el Estadio Guadalajara. Para los colombianos, este fue el segundo triunfo que le da la calificación y liderato del grupo, a espera solo del juego contra Portugal. Por su parte, Inglaterra no pudo con Ghana, empató a 0 y retrasó su clasificación que tendrá que buscar en el último partido frente a Panamá. Y precisamente la selección de Panamá se unió a la lista de equipos que regresarán a casa antes de tiempo después de caer ante Croacia 1-0.
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1: Los jugadores salir del al campo de batalla, señores, se está poniendo bueno el estadio Azteca o como quieran llamarle usted, se está poniendo con todo, pero también donde se está poniendo con todo es aquí, muchachos, en Gran Atrio. A ver, ya se está llenando, las mesas ya se están llenando poco a poco, hay reservaciones, invitamos a toda la gente para que venga. Sí, he visto mucho Rebe, está Rebe conmigo. Rebe, ¿cómo estás? Buenas tardes.
2: Hola, ¿cómo estás, Lalo?
1: Yo muy contento, pero he visto mucho en las redes sociales, oye, es que, ¿dónde? ¿El plan dónde? Y luego les pongo, voy a estar en Gran Atrio, ahí nos vemos. Hay reservaciones, pero Gran Atrio no solamente es fútbol, que les agradecemos porque vamos a pasar todos los partidos del Mundial, juegue o no juegue México, estamos pasando todos los partidos, número uno. Número dos, somos un coworking también y aparte tenemos muchas actividades más, ¿no?
2: Tenemos un jardín enorme y aparte de todo está Fiki aquí, podemos tener muchísimas actividades para los niños, como inflables, también tenemos DJ, tenemos marimba los domingos cuando no hay Mundial. Entonces la verdad es que está muy muy completo y bueno, hay un espacio de cowork aquí para que se vengan a trabajar. Padre. Entonces está padrísimo y como bien dices, vamos a tener todos los partidos del Mundial.
1: Oye, a ver, y aparte el día de hoy tenemos micheladas, comida, la otra vez yo me eché como 4 boneless, me eché como 2 hamburguesas, la torta de cochinita que también está increíble. O sea, realmente vas a disfrutar el Mundial muy cómodo, al aire libre, número uno. Número dos, vas a disfrutar todo esto que está increíble y están a punto de salir los jugadores también, ¿no, Rebe?
2: Está padrísimo, la verdad es que también tenemos muchas bebidas, tenemos cerveza, tenemos aquí varias cosas de artesanales de Cholula, como las grosellitas y la cerveza artesanal. 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
1: 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Así que jálense para acá, estamos en Gran Atrio. Las redes sociales, Rebe, que son bien importantes.
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1: En redes sociales, Friki Cholula, y vean todos los partidos que hemos transmitido. Y Gran Atrio para que vean también todo lo que tenemos fuera y dentro del Mundial.
2: Así es, también vamos a rifar una playera, llevamos rifada la playera los dos de México y esta es la tercera playera y la dinámica está bien fácil, tienen que venir aquí a Gran Atrio, pasarla padrísimo, etiquetarnos en su historia que suban a Friki Cholula y a Gran Atrio y a Lalo. Para que se ganen la playera.
1: Ya está aprendiendo. Oigan, pues señores, nos despedimos, pero tienes 40 segundos para invitar a la gente que venga ya, mi estimada Re, por favor.
2: Vénganse, jálense todos y hagan sus reservaciones para los siguientes partidos. Lalo va a estar aquí divirtiéndonos a todos y la va a pasar padrísimo con nosotros. Entonces deberían de venir todos a ver los siguientes partidos del Mundial.
1: Me parece perfecto. 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Y ya está saliendo las elecciones. Así que, señoras, señores, el día de hoy, marcador final para irnos con todo.
2: 2-1, México.
1: Exactamente, le vamos a dar derecho a los checos, derecho a chueco, así para pronto. Así que prepárense y otra vez las redes sociales, Rebe.
2: Friki Cholula y Gran Atrio.
1: 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Jálense para acá. Vamos a punto de ver el partido, señoras y señores. Que gane México. ¡Viva México, cabrones! Señoras y señores, vámonos. Hola, Luis Pinoza, Vizca el Chamaco. ¿Querés rever algo más que quieras agregar?
2: Todo bien, venga.
1: Vámonos, señores. Gracias, doctor. Gracias, Moni. Gracias, Carita, allá en los controles. Muchas gracias. Y ahora sí, vamos a regalar la playera de México 98. Vengan a Gran Atrio. Ya, ya, ya, ya. Adiós.
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3: ¿Cómo estás? Soy Fernando Canales, les saludo y le invito para que mañana nos acompañe en Ultra desde las 5:50 de la mañana. Tenemos información importante. Con bloqueo intermitente en vía Tlizcáyotl y la caseta de cobro de la autopista Puebla-Tlisco, un grupo de transportistas de la AMOTAC provocó caos vial en la zona esta mañana. La empresa encargada de la construcción de la nueva sede de la Secretaría de Finanzas debe pagar por los daños por filtraciones o será válida la garantía, dijo la titular de la Secretaría, Daniela Pérez Calderón. Un total de 54 familias afectadas por las intensas ráfagas de viento y lluvias del pasado 19 de junio en el Tepetate recibieron apoyos del gobierno del estado. Trabajadores de Audi avalan la negociación contractual del 19.5% de incremento global a su salario y prestaciones, informa Citaudi. Y Delfina Pozos, la única diputada priista que queda en nuestro Congreso, se lanzará en busca de la candidatura del PRI a la presidencia municipal. La rectora de la UAB, Lilia Cedillo, firmó la carta de intención del Clúster Nacional de Cómputo de Alto Rendimiento e Inteligencia Artificial. Y la familia de Aldo Padilla exige la máxima condena al iniciar el juicio por su homicidio en la Casa de Justicia. Aldo Padilla es un joven poblano egresado de la prepa Emiliano Zapata de la UAP, asesinado el 16 de noviembre del 2020. La directora de Patrimonio Turístico Estatal, Matilde Sierra, anunció la Guaquelarre, portal del Cuescomate. Ahí va a ser un encuentro de brujas y hechiceros en la Plaza del Cuescomate. El alcalde Chedraui presidió el conversatorio sobre violencia política de género con la participación de especialistas del INE. Y a nivel nacional, por todos los rincones, Cielito Lindo vamos buscando. Buscadoras adaptaron el Cielito Lindo para visibilizar las desapariciones. Claudia Sheinbaum reconoce rezago en los registros forenses de todo el país. El PAN ha buscado históricamente subordinarse a Estados Unidos, dijo hoy la presidenta de la República. También dijo que desconoce si Maru Campos fue reclutada por la CIA. Ya supérenlo, dice Sheinbaum, sobre la polémica que desató esta entrevista, que no hay pruebas de que se haya realizado, pero el periodista dice que la hizo, con Carlos Monsiváis sobre López Obrador. En Chihuahua faltan por identificar 135 cuerpos del fraude crematorio. El PRI exige frenar la incursión de civiles armados en la Sierra de Guerrero. Alito Moreno pide garantizar seguridad para la población. En el Senado piden una prórroga de 180 días en el registro de líneas telefónicas. Advierten que hay falta de confianza. Gerardo Fernández Noroña amenaza a periodista a la que publicó esto tras la publicación del presunto parentesco con un cobrador, el fotógrafo, que está el tema del parentesco y está el tema de lo que cobran. Kenia López Rabadán, presidente de la mesa directiva, llama a evitar actos anticipados de campaña. Autoridades electorales deben sancionar a los infractores. Una magistrada dejó en libertad a un profesor acusado de abuso sexual en Oaxaca. Afirman que sus víctimas son más de 10 adolescentes. La visita del rey Felipe VI a Palacio Nacional abrirá una nueva etapa de comunicación entre México y España, dijo hoy la presidenta. Y la marca Pato Merlín le pertenece a la familia Gómez, a la dueña del pato, que no es pato sino ganso. La inflación se desacelera 3.55% en la primera quincena de junio, dice el INEGI. Y la ONU denuncia violaciones contra niños en las guerras. Israel pide investigar antisemitismo en la organización tras el señalamiento. Netanyahu afirma que Israel seguirá ocupando el sur de Líbano mientras él esté a cargo. Y Fujimori aseguró la victoria en Perú tras el rechazo al recurso de Sánchez de anular los votos. Y en Colombia, Iván Cepeda reconoce el triunfo de Abelardo de la Espriella en la elección presidencial. Sin embargo, aquí en México, Morena rechaza el triunfo de la Espriella. Ya lo reconoció hasta Iván Cepeda. Pero en fin, mañana lo esperamos todo el equipo desde las 5:50 de la mañana en Ultra 92.5. Con todo esto, con mucho más, córrele a ver el food, que ya está empezando en un ratito. Y ya sabe, los resultados y todo lo que hay para mañana, 5:50. Ahí lo esperamos.
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3: 715. Oigan, tenemos ligera carga vehicular en Boulevard 5 de Mayo a la altura de la avenida 11 Oriente. Precaución, mucha precaución. Por favor, maneje con cuidado. El reporte vial.
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5: Este miércoles arranca la última jornada de la ronda de grupos con maratónicas jornadas de 6 encuentros y que servirán para definir a las 32 selecciones invitadas a la segunda etapa del Mundial 2026. 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
0: Iniciamos.

0: México.
1: 8 de la noche con un minuto, mira qué puntualidad. Pues así, claro. Iniciamos con todo tu par nocturno. Me encuentro
0: grabado,
1: con el maestro sensei de la radio en este jueves, no ya, miércoles 24 de junio del año 2026.
0: Mire, la verdad es que acaba de terminar el partido de Sudáfrica.
1: Ah, claro,
0: entonces,
1: claro.
0: Estamos pensando que México lo más seguro es que le haya ganado a ¿quién fue el otro? A los coreanos, ¿no? Y ahorita, me imagino, Carla, hoy ahorita está jugando México contra...
1: ¿República?
0: Chequia.
1: Eso.
0: Exactamente, ahí está.
1: Pues bueno, así de esta manera muy futbolera, iniciamos con todo tu par nocturno en este miércoles vintage, mi Michelle Cepeda.
0: Sí, es cierto, vintage.
1: Estamos aquí con la playera, ahora sí, sin ponernos de acuerdo, llegamos bien coordinados,
0: claro.
1: Tanto mi Michelle como aquí tu solucionista Chantres, estamos de blanco con la jersey blanca de la selección. Qué bonito color, ¿eh? Qué bonito color.
0: Uh-huh. Así es, ahí está. De hecho, vamos a ponernos unas fotos, ¿no? En redes, ¿qué te parece, Carlita?
1: Órale, pues, les vamos a poner foto en redes porque sí nos vemos bien,
0: foto,
1: guapetones.
0: Foto, foto,
1: ay,
0: foto.
1: ¿Sabes qué nos faltó? Bueno, ahorita saco aquí de la Barney bolsa los
0: pues sí,
1: lentes de México.
0: Ah,
1: los lentes
0: faltó,
1: de Viva México.
0: Nos faltaron chelitas,
1: también.
0: Unas salitas, me reviento los
1: calzones. También. Mira, el puerco terco dice faltó un pomelo.
0: ¡Un pomelo! ¡Ay, ese puerquito!
1: Ay,
0: cada vez me cae mejor.
1: Es que el puerquito sabe, mira, entre puercos tercos,
0: nos
1: ¿verdad, Mimi? Se entiende. Ocho de la noche con 3 minutos, iniciamos con todo tu par nocturno en este miércoles vintage. ¿Cómo sigue el enfrentamiento de México contra República Checa? Nos vamos con este temazo de David Bisbal, Waving Flag.
0: Vámonos.
1: ¿Y estás aquí en Ultra 92.5?
0: Prende tu, ¿cómo era? Evento internacional del balompié.
1: Eso, México, México, México.
2: Miércoles vintage.

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1: 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En Ultra son las
3: 8:14.
1: Alerta roja.
3: Atención, prevé tus tiempos y vas hacia el Boulevard 5 de Mayo. Presenta tránsito lento desde la avenida 31 Oriente y hasta la altura del Boulevard Carlos Camacho Espíritu. Maneja con precaución.
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0: hace 8 minutos. ¡Gol de México! Carlita Chávez. Chávez, qué golazo. Doctor, venga usted para acá, doctor. Díganos rápidamente cómo fue, narre usted esa carrera. ¿Cómo fue?
1: A ver, bienvenido, a ver, doctor.
0: A ver, el doctor que le sabe.
2: Pues fue banda derecha y se agarró media cancha, se burló a este checoslovaco y la cruza a la izquierda. ¡Impresionante!
0: Doctor, impresionante el gol, Carlita. Lo vimos todos, estábamos en menos comerciales. ¿Qué va? A los calzones, no pongas la cámara.
2: Y déjame decirte que es hijo del Tilón Chávez. Ajá. De los noventas,
0: pues ahorita como decían ahí los narradores de Tebasteca, dicen, ah, está su papá llorando, sí, llorando de la emoción. ¿Cómo ves, Carlita? Este condenado Chávez, tu papá será un legendario jugador. Y pues mira, su hijo, ver, meterle gol. ¡Ay, Dios mío! ¡Ay, ay, ay! ¡Ay, ay, ay! ¡Ay, ay, ay! ¡Gol! ¡Gol! ¡Gol!
2: ¡Te tocó narrarlo! ¡Te tocó el vivo, este vivo,
0: en vivo!
1: Oye, Mitch, ya vimos que a lo mejor el amuleto de buena suerte es que estamos aquí pendientes en vivo en este momento. Ahora sí, 2-0 favor México. ¿De quién, doctores? ¿De quién?
0: Quiñones, ra, mira nomás,
1: qué chulada, qué chulada.
0: Una falla, tuya, mía, te la presto y tómala, chicos. Oye, hasta vi bueno al Quiñones, me dio gusto. De lo espantado que estaba, mira nomás. Qué buen gol. Hombre, Carlita, y no apostamos, Carla, no apostamos.
1: Ahora sí no apostamos,
0: chin,
1: ¿eh?
0: Me reviento los calzones.
1: Nuestra gol star de Carl Jr.
0: Ay, qué rico.
1: Pues hay que celebrar, mi Mitch. Mañana para celebrar este seguro triunfo de México. ¿Qué te parece? Nos vamos tú, el doctor, el puerco terco y yo con nuestros amigos de Carl's Jr. a disfrutar de nuestra Gold Star.
0: Star. Con Carl's Jr.
1: Así que, mi Mitch, ¿tu pronóstico para este partido?
0: No, yo creo que ya, ¿no? Ya que termine, por Dios, doctor.
1: Sí, ya que termine.
0: Uno
1: ya que
0: más,
1: termine.
0: ¿No? Uno más para...
1: Uno más.
0: Un 3-0 te da... Perfecto. ¿Usted, doctor, por cuál? ¿Cuánto, doctor?
1: 3-1.
0: ¿3-1? Santa cachucha, 3-1. Ay, no, doctores, me da miedo ese 1, pero bueno, es que si quedara así el marcador, México pasa a los 16avos sin ningún gol recibido. ¡Qué locura, eh! Vamos bien inflados, doctores, vamos bien inflados. Sale Jiménez, entra Vargas. ¡Ay, quién se cayó! Ah, no, dije Vargas. Así que bueno, ahí está. ¡Ay, el hijo del Chaco! El buen Jiménez. También trae familia futbolera, mi querida Carlita. No, la verdad es que hay emoción, hay alegría. Ay, me salió la frase del circo Atay de hermanos. Ay, ya emoción. Ay, ya alegría.
1: 8 de la noche con 23 minutos para seguir celebrando bien pendientes del enfrentamiento entre México y República Checa. Chequia. Estamos aquí con el 2-0 para celebrar mi Mitch en este miércoles vintage.
0: Bien, miércoles vintage. Ponte algo. ¿Sabes qué?
1: Tú me dices.
0: Carlita, a ver si encuentras algo de la canción que cantaron, la de México. ¿Qué? Cielito lindo. Pero versión que sería como de rock o...
1: Cielito
0: o
1: lindo.
0: Pues la clásica, la de...
1: ¿La que cantan los White Chicas?
0: Lo que te iba a decir, pues es que no es que la pusieron hace rato.
1: Mira.
0: La cantaron, pero no sé, buscar una versión popera. ¿Quién la podría cantar, Carla? No, pues no.
1: Mira, ¿qué te parece si mejor algo del Juan Gabriel? ¿Cómo ves? Igual queda. Ok, mientras buscamos un buen temazo, órale, seguimos aquí al pendientes, ¿eh? Porque tú que buscas personas que resuelven, nosotros somos...
0: ¡Los solucionistas!
1: Y estás aquí en Ultra 92.5.
0: ¡Viva México, señores!
1: ¡Sí!

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1: De la noche con 28 minutos. Y Mitch, para seguir celebrando esta posible victoria de México, nos vamos con esta buenísima versión de tus chicas, las JNS, bueno, las jeans, ajá, con Caló Colegiala, ¿te parece?
2: Órale, me late chocolate en este día histórico e histórico.
1: También. Estás aquí en Ultra 92.5.
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1: 8:35. Rapidísimo, maestro sensei de la radio, para celebrar este golazo. Vamos a regalar en este momento acceso doble para A Vivir de Odín Dupeirón, porque regresa Odín Dupeirón este fin de semana, sábado 27 de junio a las 7 de la noche en el Centro Cultural Universitario Ojo en Tlaxcala. Llega con un monólogo A Vivir que no solo se ve, se siente y te sacude, con una historia que te recuerda que el problema no es que la vida se acabe, sino cuando decides empezarla. Así que en este momento, el primer audio que llegue a continuación al 22-26-53-56-15 con un Ultra 92.5 con Los Solucionistas Me Lleva a Ver a Odín Dupeirón, te llevas este acceso doble. Permiso de Gobernación, SG, diagonal de GRTC, diagonal 1683, diagonal 2025.
2: Eso.
1: Primer audio que llegue en este momento se lleva acceso doble para Odín Dupeirón con su monólogo A Vivir, este próximo sábado 27 de junio a las 7 de la noche en el Centro Cultural Universitario. ¿Tú quieres disfrutar de este monólogo de un gran conferencista, Odín Dupeirón?
2: Claro.
1: Es el momento.
2: Enfocado, Carlita, para las personas que han tenido problemas, bien, sobre todo para enfrentar un duelo, ¿no? Enfrentar un duelo de algún ser que se nos fue. De un trabajo, de una...
1: Exactamente, algún conflicto...
2: Una tragedia, algo que...
1: Mira, se escuchará muy trillado, pero esa crisis existencial, sí, ya sabes, la típica crisis de los 30, de los 20, cuando estás recién graduado, sí, cuando ya entras, por ejemplo, a los 40 años, cuando sí, estás viviendo un proceso de separación, un divorcio, o incluso el comienzo de...
2: ¿Algo nuevo?
1: ¿Algo? Sí, un ciclo.
2: Sí, un ciclo, también, cerrando un ciclo y
1: también,
2: otro.
1: Porque luego también da miedo entrar a lo nuevo, a lo desconocido.
2: Claro.
1: Bueno, pues para ti llega Odín Dupeirón con su monólogo A Vivir este próximo sábado 27 de junio a las 7 de la noche en el Centro Cultural Universitario en Tlaxcala. Permiso de Gobernación, SG, diagonal de GRTC, diagonal 1683, diagonal 2025.
2: ¡Vámonos!
1: Mi Mitch, ¿qué temazo quieres para este miércoles vintage?
2: Miércoles vintage. Oye, ¿qué pusiste ahorita? No.
1: Ahorita son Sasha, Ben y Eric con Cómo Hemos Cambiado.
2: Te iba a pedir, ¿sabes cuál? La de esta noche, pero bueno.
1: Entonces oye, la vamos pues a queda.
2: ¿Sí?
1: Es tu noche,
2: pues
1: es nuestra noche,
2: es nuestra
1: México.
2: Noche.
1: La que tú quieras.
2: Esta noche.
1: ¿Eh?
2: Con estos tres condenados.
1: Esta, órale, eso, pues.
2: Para homenajear a México, porque es nuestra noche, Carla. Es
1: nuestra
2: noche.
1: Es nuestra noche de yeah, todos los mexicanos. Ahora sí, pónganos al que sea. Pónganos
2: no,
1: al que sea.
2: Tranquila, Carla, tranquila, estás. Ya deja de tomar refresco.
1: Es quítale, que es el puercoteco. Me puso piquete el puercoteco.
2: Quítale el azúcar.
1: Ahí en mi agua loca. 8:38, ¿tú qué buscas? Personas que resuelven, nosotros somos
2: Los Solucionistas.
1: Y estás aquí en Ultra 92.5.
2: ¡Ahí viene Memo! ¡Ahí viene Memo! ¡Hija!
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1: Brasil buscará su calificación y el liderato del Grupo B, midiéndose a la selección de Escocia en duelo programado este miércoles a las 4 de la tarde en Miami. Los brasileños necesitan apretar en este último encuentro para no depender de alguien más, mientras que en Atlanta, Marruecos tiene el destino en sus manos al enfrentar a la selección de Haití, que es una de las selecciones que ya están eliminadas.
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2: 8:50 PM. 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

0: y Michel Cepeda. ¿Qué acaba de suceder?
1: ¡Gol, Carlita, gol! ¡Gol, gol! En el 93-20, ¡qué bruto! No manches, Carla, ahora sí, no, nos la estamos acabando. La metió, ¡doctore! ¡Doctore, quién la metió, doctore! ¿Dónde está usted? Vengas para acá.
0: ¿Quién, a ver, la metió, doctore? Doctore, díganos, por favor, doctore.
2: Fíjate que qué buena jugada de Jiménez. Jiménez, hijo de Chapo Jiménez, que está mereciendo una oportunidad, lo tiene, filtra y qué golazo, doctor. ¡Qué
1: golazo, doctore!
0: ¡Golazo de México! ¿Qué minuto?
1: 3-0, Carlito, 3-0.
0: Eso.
1: Ya es goleada, mira más.
0: Sí,
1: mira,
0: sí,
1: más.
0: México. Y sí, Chapo, sí, pum, que se nos logra.
1: ¡Tómala, hijo de la boya! ¡Qué golazo! Voy a llorar, voy a llorar.
0: Llórale, llórale, mi Michelle, llórale, porque esto pocas ocasiones y lo estamos disfrutando de una manera maravillosa. Aquí todo el equipo de Ultra 92.5. Es más, a ver, un grito todos aquí en cabina. Continuamos con más. 8 de la noche con 55 minutos. Pues ya, mi Mitch, esto es más. Memo. Seguimos con más música aquí en este miércoles vintage. Pues seguimos, mi Mitch, con esta temática de puro cantante mexicano. Eso. Para seguir celebrando esta victoria de México.
1: Eso.
0: 8 de la noche con 55 minutos. Ahora nos vamos con Cristian Castro y Rake. Es mejor así. Aquí en Ultra 92.5.
1: ¡Prende tu vida, México!

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12: 9:16 p.m. Para celebrar este triunfo de México, rapidísimo, las primeras cuatro personas que nos manden audio al 22-26-53-56-15 con un Ultra 92.5 con los solucionistas me llevan a apoyar a los poderosos Pericos de Puebla, se lleva acceso doble para el enfrentamiento de los Pericos de Puebla contra Leones de este 1 de julio a las 4 de la tarde en el Estadio Hermano Cerdán, maestro sensei de la radio.
14: Béisbol, no, bueno, imagínate más después de un 3-0 México, béisbol, es la locura, así que no, ya viste por todos lados, Carlita.
12: Por todos lados, maestro sensei.
14: En el Zócalo de la
12: Ciudad
14: de México.
12: Vamos a celebrar de esta manera los cuatro primeros audios que lleguen al 22-26-53-56-15 con un Ultra 92.5 con los solucionistas me llevan a apoyar ahora a los poderosos Pericos de Puebla y te llevas acceso doble, ojo, es para el enfrentamiento del próximo 1 de julio a las 4 de la tarde en el Estadio Hermano Cerdán. Permiso de Gobernación, SG diagonal de GRTC diagonal 1683 diagonal 2025. Fácil y sencillo. Si te escuchas al aire, quiere decir que ya ganaste. Stop a los audios. Ya tenemos suficientes. Y a ver, el primer ganador o ganadora. Permiso de Gobernación, SG diagonal de GRTC diagonal 1683 diagonal 2025. Y aquí tenemos Sam.
15: Ultra 92.5 y los solucionistas me llevan a ver a los Pericos de Puebla.
12: Eso es todo, chico. Ganaste.
28: ¡Hay muchas cosas!
14: ¡Eso!
12: También aquí tenemos a otro ganador o ganadora.
29: Ultra 92.5 con los ilusionistas me llevan a ver a los Pericos de Puebla.
12: ¡Perfecto, chico!
30: Ultra 92.5 me lleva a ver a los Pericos.
12: Eso es todo, guapetona. Ya llevamos... ¿Cuántos llevamos? 1, 2, 3 y vamos por el último ganador o ganadora de este acceso doble y eres tú.
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12: Eso es todo, chico. Ya ganaste terminación 95-56. Mimich, pues para seguir celebrando este triunfo, nos vamos con esta versión de Pigwin, Sabes a Chocolate con Bacilos. ¿Estás aquí en Ultra 92.5?
14: Ay, prende tu 13.
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1: Nueve de la noche con 51 minutos.
2: Ay, Carlita, ahora sí no hubo caso.
1: Mitch, no hubo caso, pero pues tenemos una muy buena razón de ello. Y es que Mitch, oficial.
2: Exacto. Es ya oficial, 3-0. Qué bruto, Carlita, qué bárbaro. Sí.
1: Qué partidazo, ¿eh?
2: Qué partidazo.
1: Oficial, 9 puntos de 9, líder de grupo, fase de grupos histórica, 0 goles en contra y que viva México.
2: La verdad es que nos dejó un muy buen sabor de boca.
1: Mucho.
2: Qué bueno, porque lo viste al principio, estaba dominando Chequia, pero mira, se les acabó. ¿Cómo se le puede llamar? Se les apagó la mechita. Y empezó México a dominar. Y lo logramos. Bendito, bendito.
1: Y mira, lo que está haciendo muchísimo tendencia en redes sociales, obviamente, es que Memo Ochoa se va como una gran leyenda del fútbol mexicano. Qué buena manera de despedirse, ¿eh? De cerrar todo un ciclo.
2: Sí, la verdad es que muy merecido.
1: Bastante.
2: Fíjate, más 24 años.
1: Sí, más de dos décadas. Así que, pues...
2: Casi mi edad, Carlita.
1: No, tú estás más chavo.
2: Ay, gracias.
1: Tú estás más chavo, maestro sensei.
2: Otra deliciosa Cargill, ¿eh? Bueno.
1: Ah, obvio, ¿por qué crees que lo digo?
2: Ya sé, ya me agarraste.
1: Los cumplidos no son de a gratis, exactamente. Pues ya, 9:53 PM, anuncios parroquiales, mi Michel Cepeda.
2: Claro, a continuación las duplas, porque acuérdense, con MD esta semana. Ayer, fíjate, ayer sí hubo duplas, ¿eh? Pero no hubo llamada, lo siento. Y bueno, ya no hubo duplas, pero hoy sí, espero que sí. Bueno, quién sabe, Carla, también van a estar todo el mundo celebrando el triunfo.
1: Sí.
2: A ver si hay.
1: No,
2: todos, ¿sabes
1: es
2: qué?
1: Más,
2: vamos a, vamos
1: les
2: a ponerle
1: contamos,
2: sabor.
1: ¿No? Aquí enfrente tenemos un restaurante bar. Desde aquí se escucha.
2: El ambiente.
1: El ambientazo, ¿eh? Tremendos gritotes, el buen ambiente y la música que hasta dice el puerco terco. Ya, mi Michel Cepeda, vámonos tú y yo para allá, para el negocio de enfrente.
2: No.
1: Así que para continuar con la fiesta, 9:53, nos vamos con esta buenísima versión mashup entre Candela y Solo Vivo Para Ti de las JNS.
2: ¿Ah, sí? Oye, y
1: dime,
2: terminando
1: dime.
2: Las duplas, acuérdense que tenemos la visita de Eriquita y sus secuaces, los Ghostbusters. Hoy vamos a buscar otro integrante más. ¿Cuántos, Eriquita? Uno o dos. Dos integrantes más. Así que, mi querida Carlita, los que estén interesados de formar parte del equipo del Dream Team de los Ghostbusters, a continuación vamos a hacer una dinámica muy buena para ver cómo chihuahuas la hacemos para que dos de nuestros radioescuchas formen parte de los Ghostbusters. Imagínate, los que les encanta
1: para
2: ir.
1: Para que seas parte de lo paranormal con Luis Michel Cepeda.
2: Ay, vayan. Yo aquí los espero. Vayan.
1: Yo aquí los espero. Tú que buscas personas que resuelven, nosotros somos.
2: Pues que los que ilusionistas.
1: Y estás aquí en Ultra 92.5.
2: Prende tu fútbol. México.
1: México.
2: México.
1: México.
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1: Ya se acabó.
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21: Hola, ¿qué tal? Señoras y señores, arranquemos con algo hermoso. Dedicado para nuestra selección mexicana, como chihuahuas, ¿no? Hijos de María Morales. ¡Vente, mi gente! ¡Vente, vente, mijo, vente! ¿Cómo dice?
22: Vos será guitarra mía.
21: ¡Súbele, pariente!
22: Al despertar la mañana. Quiero cantar su alegría.
21: ¿Cómo dice? ¿Cómo dice? ¿Cómo dice?
22: A mi tierra mexicana.
21: Sí,

0: complicado para todos los que confiamos, los que creemos, los que nos gusta el fútbol. ¡Adiós, Chequia! ¡Hola, México! Próximo martes, 7 de la noche, ¿contra quién va México? ¿Contra quién va, hombre? ¡Dice!
1: Tienen en la sierra, al pie de los magueyares.
0: ¿Qué importa que cayó usted en el bache, hombre?
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0: ¿Qué importa los aguaceros, hombre?
1: Que es cuna de hombres cabaret.
0: ¿Qué importa que sigue subiendo la gasolina? ¿Qué importa, hombre?
1: Al despertar la mañana.
0: Hoy solo importa un 3-0. Me vale gorro el resto del mundo.

0: sí. Es mi perro y yo lo baño, ¿ok, chihuahuas? Muy buenas noches, estamos arrancando muy, muy efusivamente las duplas. Ya lo checaron, ya tenemos hasta llamadas. Válgame Dios, no, hombre, que juegue más seguido México. Ayer, a ver, vamos a ver quién anda por acá. ¡Buñú! Las duplas, noches. ¿No? ¿Ya colgaron? Sí, yo creo que ya, pues media hora yéndome a Catán. Ha dicho, no, ni mi abuelita en moto, güey. Vamos con la siguiente. Bueno, las duplas, buenas noches.
1: ¡Michelé! ¡Abuelo! ¡Ya llevo otro pomo!
0: ¡Vais a dormir, abuelo!
1: ¡Viva México, Michelé!
0: Abuelo, ¿te la pasaste chupando y de alcohol?
1: No. Ya estaba yo mareado, ya sé, pero no me confundí.
0: ¿De veras, abuelo?
1: No vuelve a pasar. No. Ya hice otro pomo de Bacardí. ¿Sí aguantas o no?
0: Ay, abuelo, bueno, no sé si creerte, pero está bien. Bienvenido, abuelo, siéntate. Ya te había dado una almohada para tus
1: mis almorranas.
0: ¡Ay, abuelo!
1: Perdón. ¿Qué hace que me convidaste de tu pomadita? Porque no. También tienes, hijo, Te heredan también.
0: Abuelo, esa pomada que le invité, luego le digo de qué era. A ver, tenemos una llamada, espérese.
1: Era de peyote. Ay, que era comestible.
0: Comestible. Mañú, las duplas van de chis.
1: ¡Guasa!
0: ¡Qué bárbaro, guasa! ¡Chumba! ¡Echalele! ¡Abuelo, métele un pañal!
1: ¡Ya,
2: no, abuelo! ¡Ya, no, va usted solo! ¡Hazle un chamoy, aunque sea!
0: ¡Ahora sí está! ¡Ya vi! Estaba cerca del abuelo. Digo, o sea, es que también le decimos de cariño al abuelo, el San Pedro. Exacto.
2: El Santitín.
1: Es por lo sabio.
0: Sí, por eso, abuelo, porque otra cosa. A ver, WhatsApp, ¿dónde viste el partido, WhatsApp? ¿Dónde lo viste?
2: Lo puse en la radio, Miguel.
0: Eso, bendito. ¿Qué tal cuando marqué, cuando dije el segundo gol? ¡Gol!
2: ¿Y sabes dónde lo escuché, mano? En la mejor estación.
0: No, pero dime la verdad. Eso. ¿Cuál estación? Ultra 95.5. No me espantes, no hagas pausas.
1: Me espanté.
0: Todos los espantamos.
1: La mera.
0: No, por favor, abuelo, ¿esa qué? Ay, por favor.
2: Yo ya estaba esperando que acabara.
0: No puede ser, de veras, me reviento los calzones. Acá está Brian, nomás vino a decirme que 3-0 y se fue. Qué bueno, bendito sea el señor. Pues pónganse cómodos,
2: bendito,
0: ¿no?
2: Bendito.
1: El Brian sí es, ¿verdad? Sí es el Brian.
0: Sí, es el Brian. Pues, entonces, lo que nos costó traerlo.
1: En el nombre.
0: Lleva la fam. Oye, a ver, vamos a hacer esto. Tengo para ustedes, a ver. Quien gane esta dupla, tengo o boleto para el mismísimo Dupeirón o para el béisbol. ¿Qué van a querer?
2: A ver, caray, eso sí me interesa.
0: Ah, ¿verdad?
1: Odín. Pues sí. Para el Odín.
0: Para Odín, uno. Ok, ¿y tú, mi querido WhatsApp?
2: Para Odín también, Michel.
0: Sale. Entonces, el que gane se va con Odín. Y el que pierda, bueno. Oye, y yo...
2: Se va con los checos a checar su mail.
0: Ándale, se van con los checos de regreso a casita, ¿verdad? A tomarse una selfie.
1: El que gane se va con la chantres. Ya, perdón, ya me muevo,
0: ¡Abuelo! ¡Por Dios! Usted a estas alturas ya no levanta, pero ni pasiones, abuelo, ni pasiones.
1: Bueno, está
0: entonces,
1: bien.
0: Vamos a hacer esto. Entonces, el que gane de los dos se lleva un boleto para Dupeirón. Y el que haga que gane, ustedes, se lleva el boleto para los Pericos contra los Leones. ¿Sale?
2: Órale, Michel.
0: No se diga más.
2: Una pregunta.
0: ¿Qué pasó, Chin? ¿Sí nos fue?
2: Al abuelito, ¿ya ves?
0: Al abuelito.
2: No querías que ganara el boleto, Michelle. No,
0: ¿sabes qué pasa?
2: Luego se ven los preferitismos.
0: No, es que ¿sabes qué pasa? Que el abuelito ahorita ya no retiene. Entonces,
2: nada.
0: Le llegó el momento de partir y tuvo que colgar. O una u otra, ¿eh? El abuelo a estas alturas, WhatsApp, o una u otra, ¿eh? No puede las dos.
2: Pues sí.
0: Ni moño.
2: ¿Sabes qué, Michelle? Yo creo que te colgó porque se dio cuenta de que le diste la pomada de la parada, que digas, de la campana. Y por eso se enojó, Michelle.
0: Ya se dio cuenta de que era la mala pomada. Él pensaba que era para los hemorroides, pero no. Pero bueno. A ver, hay otra llamada. Vamos a ver quién está acá. Si no, llamas contra mí. A ver. Ese es el abuelo. Siempre es terco. Es Chico Teletón. Beñón, las duras manochis.
1: Ya volví, ¿por qué me
0: suena? Abuelo, abuelo, díganos la verdad. Se dio cuenta de que era la pomada, ¿verdad? Y salió corriendo a enjuagarse.
1: ¿Qué tal si me arde con el vaporrón?
0: Bueno, ok, ya. Antes que cuelgue el abuelo, vas, WhatsApp. Ahora tú empiezas. Púchale como anoche.
2: Órale. Sales. Vámonos. Suerte, abuelito.
0: ¿El abuelito? No, ya el abuelo. Ya no es solo suerte, ya es milagro.
3: Español. Opa. Contra.
0: ¿Contra qué? ¿Contra qué?
3: Movidas.
0: ¡Vámonos! Español, movidas. Sí, claro. Hasta la máquina de Taiwán sabe que hay que apoyar a la selección, a seguir celebrando. A ver, entonces tenemos por un lado español, WhatsApp, y por el otro, mi querido abuelito, unas movidas. Pero canción, abuelo.
1: Varias movidas, y traigo una en Aguasanta.
0: No, abuelo. Abuelo, canciones. Abuelo.
1: La prima de la Chantres.
0: Ay, ajá. Estoy muy chistoso, abuelo, muy chistoso. Bueno, a ver, vamos a ver. Vamos, WhatsApp. Sospréndenos.
2: Pues mira, Michel, vámonos con Nicky Clan. No me digas que no.
0: No me digas que no. Ya no quiero, ni te tengo, ni me tengo, ni te pago, ni te doy. ¿Sí, sí va así? ¿Sí es esa?
1: Chiflala, Michelin, chiflala, mejor.
0: Ahí vamos, tan bien, me caían bien.
2: Oye, Michel, tú tienes la pomada de Maradona, ¿verdad?
0: No. Todas las pomadas que tenía se les eché al abuelito.
1: ¡No!
0: ¡Sí!
1: No.
0: ¿Cómo no, abuelito?
1: La pomada de la campana, que me dijiste que era para el cutis.
0: No, no entendió mal, era para el cutis. Bueno, vamos entonces.
2: Y se lo puso en la
0: colonia. Pide votos, mejor WhatsApp, pide votos, doble.
2: WhatsApp, gente bonita de Ultra 92.5, voten por esta bonita canción de los señores de Nicky Clan. No me digas que no.
0: Eso.
2: Clarito, no me digas que no, y ya vamos a ponerle Jorge al niño.

0: buena rola, mi querido WhatsApp, pero vamos a ver con qué nos sorprende la experiencia, la nostalgia, cuando pagaba impuestos, cuando era productivo, cuando formaba parte del INEGI, cuando... Ok, a ver, abuelito, ¿qué pasó?
1: Ah, yo pensé que estabas hablando de López Díaz.
0: Y ya no, ¡abuelo, no!
2: Abuelo, esa es la competencia de aquí, mis canales.
0: Era, WhatsApp, también no es así.
1: ¿Cómo quisiera ser López era. Díaz para no chambear mañana, verdad? Pero bueno, esa es otra historia.
0: ¿Cuál?
1: Vamos a ponernos bien agresivos.
0: Órale.
1: Pesados. Ponte Ingrata de Café Tacuba. Vamos a emborracharnos de una vez.
0: De una vez. Pero ya saben, ¿eh? Después del segundo, sin ropa. Eso.
1: No, perdón, ya no llego al segundo. Uno, pero bien. ¿Por qué estoy mintiendo?
0: ¡Pido votos, abuelo!
1: Pido votos por mí. Voten por quien quiera. El caso es emborracharnos hoy. ¡Viva México!
0: Que gane, se nos va a ver a Duperón y del público selecto y conocedor el voto. ¿Qué va a ser? ¿Voto 10, no? Sí. Voto 10, sí, que nos valga 2 kilos.
1: Gano, Michelina tiene unos pases para el vapor, para llevar a unas amigas.
0: No, bueno, es para el béisbol, no es vapor. Béisbol, no vapor. Béisbol, bol. Me reviento los calzones.
2: Los boletos para el vapor ya los tienen los Ghostbusters. Ahí lo dije, lo pensé.
0: Ya ves, Eriquita, ya te están diciendo. A ver, vamos a ver, empezamos.
1: Saludos, hola corazón.
0: Ya, abuelo, no es este perruno, míralo. Te mando saludos, Eriquita, aquí el abuelo, mira.
3: Abuelito. Ya. Hola.
0: Abuelito.
1: Ahorita paso por ti a las 12, ¿eh?
0: ¿Qué? Abuelo,
3: híjole, mejor mañana, abuelo.
0: Hoy no.
3: Hoy no, mañana sí.
0: Hoy la casa está llena. Lo siento, abuelito, hoy no. Le ganaron.
3: Hoy tengo chaperón, abuelo.
0: Mañana, abuelo,
1: tengo
0: mañana.
1: Tengo una prima también.
0: ¿Sí? Pues de una vez se van los cuatro.
3: Ah, bueno,
0: qué
3: está
0: bárbaro.
3: Bien.
0: Bárbaro.
3: Felices los cuatro.
0: Qué rico. Bueno, y el WhatsApp nomás, el WhatsApp y yo como los chinitos nomás
3: mirando. Nomás mirando.
0: Nos volteamos así como en el partido de México, cheque así.
2: Lo malo es que van a dejar al abuelito todo azul, Michelle.
3: Ni modo, con la pena.
0: A ver, vamos con los votos. Ya. Qué bárbaros. A ver. Buenas noches.
4: Buenas noches, WhatsApp. Lo siento, WhatsApp, pero esta vez voy a votar por el anciano decrépito. Ya sabes que le hacen falta votos para que levante el asunto.
0: ¡Abuelo! ¡Ya tiene uno!
1: Bendito Cristo, regresó. Del susto se me fue.
0: No, de votos, abuelo. Del otro sigue ausente, lo siento. No creo que regrese.
1: Ya voy a llorar, creo.
0: El voto 10, se nos va al béisbol. A ver qué tenemos por acá.
5: Michel. Vamos a votar.
0: ¿Qué anda?
5: Vamos a votar por el WhatsApp.
0: ¡Vámonos!
6: Votándome.
0: Ahí está el empate. Uno para cada uno. A ver qué dice el conta. Ese conta.
7: Michel, vamos a votar. Por ninguna de las dos, tan pa'l perro.
0: Ay, me reviento, los calcos. ¿Cómo ves? Voto para Eriquita. Árale, Eriquita.
3: Gracias.
0: Tienes un voto ya. Eso.
2: ¿Sabes qué, Michelle? ¿Qué a pasó? Él le gustarían unas canciones para levantar fierros. Por eso no voto por ninguna de las dos, Michelle.
0: Uy, dijiste levantar fierros.
1: Se nota que le gusta el fierro.
0: ¡Abuelo! Míralo. Híjole. Qué bárbaro, hasta una lagrimita le salió al abuelito. A ver, vamos a ver qué hay para acá.
8: Michel, después de tu desmadrito que hiciste y de no poner caso ni nada por estar viendo el chingado partido. Pero bueno, vamos a votar por el chingado abuelo.
0: ¡Eso!
8: El chingado abuelo, porque también es la mamada, pero pues, está más buena su rola que la de... Sí, está re idiota, igual que el WhatsApp. No, par de idiotas. Pero bueno, ¿qué se les hace? ¡Vamos por el abuelo, Michelin!
0: ¡Eso! ¡Cotorrea, Rules! ¡Qué bárbaros! Bueno.
3: ¡Qué barbaridad!
1: Le hizo falta que se le sumió la mollera, ¿verdad? Porque anda muy explosivo.
0: Algo le pasó de chiquito al Rules, pero bueno, cotorrea. Vamos a ver si
3: es que se le cayó a su mamá.
0: Sí, le pasó lo que el WhatsApp. WhatsApp, no sabía. A ver, vamos a ver qué pasa por acá.
9: ¿Qué onda, Michel? Buenas noches.
0: ¿Qué hubo, Angelín?
9: Ah, qué buena rola las dos, pero yo me voy por la casilla número uno. Gracias.
0: ¡Vámonos! Ahí está el WhatsApp empatándole al abuelo. Dos,
2: gracias,
0: dos.
2: Gracias, gente bonita.
0: Nadie se nos va de lado, qué bueno. A ver, vamos a ver este.
10: Michelin, votamos por el abuelo.
0: El abuelo va para arriba. Trátalo con cariño, WhatsApp. Ahí va para arriba. 3-2.
1: Háblale bonito.
2: Aguas, abuelito, porque ya parece como becerro recién nacido.
11: Dice Don Gato que es una pelea de minusválidos, Michelle. El viejo castroso.
0: ¡Sopas!
11: Contra el idiota del WhatsApp. Vamos a votar por la número uno, Michelle.
1: Ojalá.
2: Gracias, gracias.
1: Ojalá, segurito la engaña a su marido.
0: Era Benito.
1: Lo peor con su compadre le engaña.
12: Mi Michel Padre Santo. Abuelito, soy tu nieto. Eso. Atentamente la ley.
0: Eso, mi Alex. Ah, pues ahí está, abuelito. Pues ahí está el voto para el abuelito. Pues ahí está. Punto. 4-3. 4-3, pero esta parte es buena. Y dice: 1, 2, 3, 2. ¡No! Eso, WhatsApp, no brinques mucho porque si el abuelo se pone a brincar, se le caen los pañales que ya están bien vencidos.
1: No, me asustaste, dice Michelin, me asustaste. No le subas tanto al volumen porque me va a dar patatos aquí.
0: Otro voto.
2: Luego que no, que comió nopales, Michel. Anda bien flojo el abuelito.
0: Son calzones de bajo color, espérense. A ver, vamos a ver. Vamos con el siguiente voto. A ver, este. Adelante.
13: Michel, buenas noches.
0: Noche buena.
13: Por el perverso abuelo.
0: Sopas. El abuelo ya tiene 5.
13: El abuelo.
0: 5, el WhatsApp 3.
2: No hay quinto malo, dice el abuelo.
1: Me voy y me encuero ahí en Ultra, ahí en el estacionamiento.
0: No, abuelo, no.
3: No, por favor. No.
0: Vais a su casa, viejo cochino.
1: Si gano el boleto, me voy a encuerar ahorita.
0: No,
1: voy a.
0: No, abuelo, no, viejo cochino. Por ahí WhatsApp te encargo. Si llega, lo atropellas.
3: Amárrenlo, por favor.
0: Por favor, échale. Bueno.
2: No, porque eso es lo que le gusta, que lo amarren.
0: Ah.
3: No, pero para que no salga.
2: Por eso.
3: ¡Póngale la correa!
0: Que no salga antes de meterse. Bueno, a ver, vamos a ver.
3: ¿De qué estamos hablando?
0: ¡Ay! ¡Vamos con el voto! ¡Vamos con el voto!
9: Homerito Cepeda, hermanito. Buenas noches, vamos a votar buena. Por el Café Tacuba.
0: ¡Vámonos!
9: Y el abuelo.
0: ¡Sopa!
3: ¡Saludos al hermanito!
1: Todo por México, ya me quité la playera.
0: ¡No,
3: válgame Dios!
0: Ahora sí está enseñando el pelo en pecho, solo un pelo le quedó. ¡Qué bárbaro! Muy bien, abuelito.
2: Yo arranco a correr, Michel.
0: ¡No, espérate!
14: ¿Qué hay, Michel? Buenas noches. Noche aquí buena, escuchándote Gio. Como siempre.
0: ¿Qué pasó, mi Gio?
14: Voto por el ingrato abuelo.
0: ¡Ingrato sopa!
14: Digo, por la canción del abuelo
0: también
14: ingrata.
0: También, por el ingrato y el grato del abuelo, pues qué demás. Hijo, abuelito, ya tiene 7.
1: Michelin, te estoy curando aquí en la Juárez. Estoy viendo muchas mujeres que para la banda, la gente le está pidiendo que para la banda, no sé qué les están pidiendo. ¡Ay, mis ojos! ¡Ay!
0: Mejor abuelo, tome fotos.
3: Y se las envían a Michi.
1: Sí. Te los paso.
0: Eso, y las fotos también, abuelo. ¡Ah!
1: ¡Cotorre! ¡No le dé! ¡Ay!
0: Le van a picar un ojo a la abuela.
9: Noche, buena noche. ¿Qué pasó,
0: Nochebuena?
9: En esta ocasión voy a votar por Eriquita, pero que me mande un despertador con aplausos, por favor.
3: ¿Que le mande qué?
0: Un despertador.
3: Un despertador, ok.
0: A ver. Chalinillo.
3: Por eso.
0: A ver.
2: Pero con aplausos, Michel dijo.
0: Ok, con aplausos.
2: Digo que no se te va a olvidar, si no se te va a olvidar.
3: Exacto. Ok, y al ratito le mandamos a Pedrito para que le haga su despertador.
0: Lo despierte como quiere.
3: Para que lo despierte sí, como hombre. Él quiere, estos como le gusta.
0: Mira, estos cochinos estaban esperando otro despertador. Vas a ver, abuelito, ¿eh?
2: Ya le bajé al radio.
1: Ya estaba yo preparado.
3: Al abuelito lo despiertan y, híjole, ¿cómo te explico mira. Que hay que darle RCP?
0: Exacto. Mira, y aquí el WhatsApp hasta se peinó. ¿Para qué te peinas? No iba a haber despertador, WhatsApp, por favor.
2: Yo hasta peiné de lado a mi tocayo, Michel.
0: Ah, tocayito.
2: ¿Qué pasó? Eso no se hace, Michel, ¿eh?
1: De menta para el olor.
0: Vamos con otro voto, cochino.
11: Ese Don Gato que vota por el abuelo.
0: Vámonos, Don Gato vota por el abuelo. Santo Dios. Oye, abuelito, puros gatos están votando por usted. ¡Sopa!
1: Sí, conozco varios, ¿eh? Y otras estaciones también. Algo. No sé cómo se llame. Y creo que ya anda echando la de gobierno y la de algo. Como el de un lazo.
0: El voto 10 se nos da el béisbol. Abusados. Vamos con el número.
3: ¿Cuál béisbol? ¿Era Duperón?
0: No, Duperón se lo va a llevar el abuelito. ¿El abuelo? WhatsApp. Yo creo que el abuelito. Le urge el abuelito cerrar. Sí. Cerrar heridas.
1: Que quiero vivir.
0: Abuelo, ya le dije que usted iba a estar cañón. Ni Duperón le va a echar la mano. No, macha,
3: ni a trancazos, ¿sí?
0: Ni a trancazos, quiero vivir. Ya, vivió lo que tiene que vivir. Ya, abuelo, ya, por Dios. A ver, otro voto.
15: Michelín, aquí andamos,
0: mi Cabrera.
15: Vamos a votar por el viejo decrépito, Michelín. ¡Sopa! Aquí presente el Cabrera.
0: Santa
15: Discúlpame, cachita. WhatsApp, pero en esta ocasión vamos a votar por las ingratas.
0: ¡Sopas! ¡Hija! Ni modo, mi WhatsApp se va a quedar como los chinitos.
3: No más, Milando.
0: No más, Milando, Michelín. Eso. Vamos con el último voto para el base. ¿Listos?
16: Ya me quité las chanclas también, ya ahí voy.
3: Válgame Dios.
0: Guácala, abuelo, y luego se le ven sus uñas con micosis.
3: Abuelito, nada más no se quite el pañal, por Exacto. favor.
0: Sí, no, abuelito.
15: Oye, Michelle, qué bueno que dijiste que con micosis y no con mecosis.
0: Bueno, tomando
15: ya mucha barbarie, ¿no?
0: Sí, no, el abuelo ya no. Ya, ¿se acuerda usted de algo, abuelo? No.
16: Sí, metió gol Hugo Sánchez, ¿no?
0: Ya se le fue la vida. Vamos con el último voto.
17: Buenas noches. Hola. Mi voto es por la casilla número 1.
0: La 1, pasa.
15: Gracias, gente bonita.
0: 9-4.
15: Ahí vamos, abuelito.
0: Mira, mi comalle, terminación 94, se perdió el boleto del base, pero te votó WhatsApp. Qué bueno. Vamos con el último. Y el ganador es.
15: ¿Qué hay, mi Michel? Buenas noches. Pasó, aquí escuchándote como siempre.
0: Bendito.
15: Voto por el ingrato abuelo.
0: ¡Sopa!
15: Digo, por la canción del abuelo ingrata.
0: Abuelo, algo le conocen. Bueno, pues ahí está.
16: Más, la verdad que sí. Hola, sí, ya te llevo, no importa que parezca sueca, vámonos, corazón.
0: Ahí está, aquí. Ok.
16: Va, chavos, no se suban, ¿no?
0: No, abuelo. Míralo, bueno.
16: Dos suecas, Michelin. ¿Vas a querer una?
0: No, bueno, pasa el ratito que acabe paranormal, abuelo, ya sabe, como siempre. Bueno, abuelito, no cuelgue, le tomo sus datos para que se nos vaya a ver a Dupeirón y WhatsApp, ni modo, te quedaste como el chinito, nomás milando
15: y esperando el despertador, Michel.
0: Al rato.
3: Al rato te mando a Pedrito, no te preocupes.
0: Dos, tres, ¿cómo se llama? Capuchinos y ya comencemos.
3: Y ya con eso. Exacto. Y con eso me convencen. No creo.
0: Oh, bueno, váyanse a dormir.
16: ¡Viva México!
0: ¡Eso!
15: ¡Gente bonita!
0: ¡Abuelo cochino! ¡Adiós, WhatsApp! Bueno, vámonos con el tema de... Café Tacuba.

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1: ¡Ándale, pues! ¡Qué cosa, Eriquita! Mira, más siguen reclamando esos despertadores. Diles, ¿qué dijo el Alex?
2: Ah, dice Alex que no, que ya no. hay un fierro al que levanto.
1: Ok, mucha información.
2: Demasiada información, amigo.
1: Qué bárbaro. Oye, pues vámonos con otra dupla. Rápidamente, quien quiera boleto para ver a Dupeirón o para el béisbol, rápido, que gane la siguiente dupla. Así que a marcar, señores. El teléfono en cabina es el 222-482-0925 y el 222-482-0939. Sale y el voto que gane o que haga que gane, ya sea uno u otro, que creen, pues automáticamente se nos va también con un boleto gratis para ver a los Pericos contra los Leones. Otra cortesía de Ultra, así que como van. Y bueno, pues por aquí ya tenemos ganador de ¡Vámonos! Ok, terminación 94. Pásame tu nombre completo. Acuérdense, los que se hayan ganado sus boletos tienen que venir mañana con copia de su INE de 9 de la mañana a 1 de la tarde y de 3 a 5, ¿sale? Para que tengan la oportunidad, obviamente, de llevarse sus accesos, ya sea para ver a Dupeirón o para el béisbol. Así que bueno, Eriquita, no cae la llamada, me preocupa, me acongoja, me achicopala.
2: No, por favor, llamen.
1: Mira, llamen ya. Si no,
2: llamen ya.
1: Ahora que tenemos boletos, cuando no hay. Exacto. A ver, vamos a ver. No llega. No. A la una.
2: Cuélgale bien, Michelle. Seguramente no colgaste bien.
1: A ver, vamos.
2: Los teléfonos, amigo.
1: Ah,
2: los
1: sí,
2: teléfonos.
1: Claro. Yo todavía volteo. Ay, sí, no.
2: Y todavía digo, volteas.
1: A ver los teléfonos.
2: A los teléfonos, amigo.
1: Las dos líneas están despejadas, ¿eh? 200, ahí está.
2: Ahí está. 22, 4, ¿Ya 5, ves? 95. ¿Ya ves como si no las habías colgado bien?
1: Ay,
2: ¿cómo te explico?
1: Te pareces a mi jefecita cuando están mojados los calcetines. Cuélgalos bien, mijo, cuélgalos.
2: Ay, mijo.
1: Ya están las dos llamadas. Vamos a ver quién va a ganar. A ver, vamos a ver con la primera. Bueno, las duplas, buenas noches.
3: Buenas noches, César Lozano.
1: ¿Qué pasó, mi querido César? ¿Dónde viste el partido de México?
3: Acá en Cholula.
1: Hijo, mano. ¿Qué tal se puso el ambiente?
3: Ah, está prendido todavía.
1: Échales gasolina. No, quiero decir, échales agua ya que no se prendan más. No manches, estás bien de una vez. Muy bien, mi querido Sergio, ¿verdad? Sergio.
3: César.
1: César. Ya le cambié el nombre a Fidel. Ah, no es cierto, César. Muy bien, César, vamos a ver contra quién vas. Aguántame las carnes. Beñú, las duplas, buenas noches.
3: Michelina, ¿no?
1: Ahora que otro abuelo, ya.
2: Ay, no, ya, por favor.
1: Vamos a hacer un programa aquí en el, ¿cómo se llama? La Gabriel Pastor me lleva. ¿Quién habla?
2: Vamos al asilo.
3: Perry.
1: Al Perry.
2: Hola, Perry.
1: Mira, al Perry.
3: Yo marqué para ver si siento. Se cuelga, no sé qué, pero la papada o no sé.
1: En mi caso es la panza.
3: No, más seguro.
1: Hijo. ¿Dónde viste el partido, Perry? ¿Dónde lo viste?
3: No, la verdad me lo perdí, ando aquí
1: disque chambeando.
3: Ruleteando.
1: Bueno, pero sí escuchaste mi narración estelar y la del doctor de los goles, ¿no? Bueno, por lo menos.
3: Ah, eso quise, sí.
1: Bendito sea el señor. Mira, fuiste de los dos que nos escucharon mientras estaba el partido. Bueno, muy bien. A ver, pregunta obligada, mi querido César, mi querido
2: Perry.
1: Perry, ¿qué van a querer? ¿Si ganan boleto para Dupeirón o para el béisbol?
3: Boletos que será bueno para, yo creo que para Dupeirón.
1: Muy bien, entonces César, ¿estás de acuerdo o tú quieres de béisbol, César, si ganas?
3: Yo para el béis.
1: Sale, ya está, entonces si gana César, para el béis, y si gana Perry, para Dupeirón. Listo, vamos a comenzar, listos, vamos con la siguiente dupla, vámonos. Y dice, ¿quién va a pachurrar primero la tecla? Espérense, ¿quién va? Dijo.
2: ¿Quién la pachurra primero?
1: Exacto. Le toca a César. César, púchale.
3: Que apriete el perico.
1: Bueno, con que presiones la tecla.
2: Bueno, ¿qué te puedo decir?
1: Exacto, ahí está. Eso, vamos a ver. Churururu.
0: Movidas contra.
1: ¡Órale!
0: Retro.
1: Otra movida contra retro. Sale, Perry. Una clásica y mi querido César, algo movido. A ver. Y el que gane, o el que haga que gane César o Perry, también se lleva boleto para el béisbol. Para Pericos contra Leones. A ver, vamos entonces. ¿Cuál vas a querer, mi querido César? Movida.
3: A ver, movida, ¿sí muy movida o más o menos?
1: Pues tú sabrás, para ti que es movido.
3: A ver, vamos a poner
4: la de una que esté buena.
1: Uy, papá, hay muchas. Ah, de canciones.
2: Están hablando de canciones.
1: Sí, ¿verdad? Michelle. Perdón, Eriquita, es que yo también ya estoy México. A ver.
4: Es que tengo muchas.
1: Sí, ya nos dimos cuenta. ¿Qué tal si una de todas? Nada más una, no pongas tantas, nada más una.
4: A ver, ponte la de
2: Esa mera.
1: Esa, sale, va.
4: Una de de Bad Bunny.
1: Bad Bunny, órale. Uy, ¿cuál de todas? La de Baile Inolvidable, Titi me preguntó.
4: No, Baile Inolvidable.
1: Esa, chan, chan, chan, chan, chan, charán. Listo, pues entonces ya sabes, pídele al público selecto y conocedor que voten por ti. Adelante, mi querido César.
4: Mi gente, por la selección, vamos con todo.
1: Ahí está el conejo malo, casilla 1. Baile Inolvidable para los que siguen celebrando el triunfo de la selección. Casilla 1, vámonos. ¡Ay! Ya me los imaginé, Eriquita, los que nos están escuchando. A todo sí, volumen, amigo. Subiendo el volumen para acá, ¿no?
2: Exacto.
1: Imagínate el abuelo con su pañal todo
2: orinado. ¡Ay, no, color, por favor! No. Y en la Juárez.
1: ¡Hijo! Ya me imagino que pegue de brincos y ahí está como canguro el pobrecito con su pañal ahí. Bueno.
2: Lo peor de todo es que seguramente de tanto brinco ya debe haber perdido el pañal.
1: ¡No! Mira, lo de menos es que lo haya perdido, que alguien lo haya encontrado. ¡Qué asco!
2: ¡No, por favor!
1: Bueno, pues ahí está César, casilla número 1. Y ahora vamos a ver, Perry, bastante difícil, pero tú puedes, Perry. ¿Qué va a hacer?
3: Pues a ver, vamos a competir contra ese cantante malo con notas malas. Vamos con un buen cantante. Bueno, digo yo, no, bueno, era bueno. Ajá. Aún te amo del difunto Chava Drago.
1: Ay, ¿de quién? Te amo.
2: ¿De quién?
1: De Coda, ¿no?
2: ¿De Coda?
1: Sí. Sí, bueno, pues era él, es que creo que se murió el vocalista, ¿no?
3: El vocalista era
1: Santo. Sí, se murió. Qué pena.
2: Buenísima la canción, ¿eh?
1: Bueno, pues vamos a ver cómo está el público. Si están románticos, ahí está Coda. O si andan bailables con el Bad Bunny. Bueno, pues ahí está. Pídeles votos, mi querido y ponderado.
3: Gente de Ultra, ojalá y voten por mi canción para que vaya yo a ver al
1: Dupeirón.
2: A ese mero.
3: Y esa canción va dedicada para mis camotes.
1: Dijo mis camote, no para su camote. No, es la mis camote.
2: Por eso, la mis camote.
1: No, es que van a pensar que el Perry está ahí de. No, tranquilo.
2: Bueno, que tú lo pienses es diferente, amigo.
1: Casilla 2, Coda. Vámonos con los votos, voten. El voto número 10, el que haga que gane, ya sea César o Perry, se nos va el béisbol. Pero antes, ¿cómo dice Puebla?
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1: Eriquita, es momento de aventarnos los calzones.
2: ¿Ahora qué pasó?
1: Ah, no, ¿verdad? Perdón.
2: Los tuyos salen volando ahorita que lleguemos a este paranormal.
1: El paranormal, sí, para variar.
2: Para no variar.
1: Eso, órale. El conejo malo contra Coda. Suerte para ambos.
6: No, los tuyos salen volando,
1: gracias. Ay, nos están escuchando todo volumen también. Por
2: ¡chin!
1: Tema. Bueno, vámonos, empezamos. Voto 10, se nos va el béisbol rápidamente. ¿Qué hora son? Son las 10:42. Ya llegaron, mi querida Eriquita.
2: Ya llegaron las pizzas.
1: Vámonos con Batman.
7: Michelle, votamos por la casilla número 1.
1: Vámonos, César ya tiene su primer voto. Órale, pues. Ahí vas, mi César, ¿eh? Te nos vas al béis. Vamos a ver, tenemos el siguiente voto. Y este es para...
7: Michelle, Pablo de Franco. Oye, ayer dijiste que ibas a poner una rola y pusiste como 10 y no hubo pasos. Vamos por Coda.
1: Eso, tenemos el empate. No, pues es que ayer ya no hubo llamadas. Y sin llamadas no hay. A ver, vamos con la siguiente rápidamente. Ay, acá tenemos voto de crema y nata.
8: Michelle, votamos por Coda.
1: Coda, ándale pues. Perry ya lleva 2. El conejo malo, 1. Vamos con el siguiente voto. Y este es para Avanti Caminante. A ver, vamos a ver. Ah, no, que carga, no, que carga. Ahí está ya, listo. ¿Qué pacho? Ay, Jesús, ¿qué dijeron por acá? ¿Quién sabe? A ver, déjeme ponerle mute. Ahora sí, adelante, escucho. ¿Qué dijeron por acá? Espérame, déjame cerrar micros y todo. A ver, va de nuevo. ¿Qué fue esto? Una, dos, tres. ¿Qué?
9: Ya dos.
1: Ah, ok. Nada más se dieron risas, pero quisieron decir que con la dos. Sí, se entendió.
2: No se entendió nada.
1: Sí, dijeron que la dos.
2: Pues... Ah.

0: las 11 y todo sereno.
1: Sereno, Moreno. Es lo que quiere el público. Ya el público se conforma con eso. Ya que no hay despertador de
2: sereno. Ya no se puede.
1: No se pelle nada. A ver.
2: Mira, que estaba yo soltera y no decía nada.
1: Exacto. Y ahora que no, ahí están.
2: No les digo, señores. Los
3: que votaron por mí.
1: Ah, sí, ya.
2: Ah, caray.
3: Ya me vi cansado de estar en 4.
1: Sí, ya estás en 5. Estás en 5, Perry. Bendito sea el señor. A ver, este otro voto.
4: Dime, Miche. Votamos por Coda. Por Esa Coda. Está buena.
1: Ya está, tío. Perry ya va con 6. ¡Qué bárbaro! César, 1. Chihuahuas. A ver, este otro voto, ¿y este es para?
5: Saludos a la Godbuster.
1: Eso, mi querido Franco.
5: Ayer sí, te estaba escuchando, Michel.
1: ¿Y qué pasó?
5: Se me hace que te digo que tuviste un negocio, porque ya no podías ni leer. Vamos por Coda.
1: ¡Ay, ay, ay! ¿Qué pasó anoche? No sé. ¡Ay, ay! Okay.
2: ¿Quién sabe? ¿Qué hiciste anoche, amigo?
1: No, imagínate.
2: No, me imagino.
1: Celebré antes el Triunfo de México. A ver, tenemos el 7-1.
2: Y eso que no sabía si habías ganado.
1: Ya sé. Ahí está el chalenillo. A ver.
6: Buenas noches. Voto por Baile Inolvidable. Vamos, Eriquita, no. Estoy esperando mi despertador, ¿eh? Con aplausos y besos y todo.
2: Ya te dije que a las 11 de la noche, cuando empiece Paranormal, te mando al Pedrito.
1: Pero no quiero que sea Pedrito.
2: No quiere que sea Pedrito. ¡Chin!
1: Ya se enchiló. Que no quiero Pedrito. ¡Oh, mira!
2: Híjole, ¿cómo te explico?
1: Qué fuerte. A ver, 7-2. Este es para. Ahí está.
7: Claro que votamos por Bad Bunny. Así se va. Bad Bunny es el indicado.
1: Es el bueno. Sale, mi Oliver. Bueno, pues tenemos hasta este momento 7-3. Así que, como ya no hay más votos, de Winner is Perry. Así que, Perry, te nos vas a ver a Odín. Y mi querido César, ni modo. A chiflar a otro lado, ahí para la otra.
2: ¿Eh? ¡Ah, caray!
1: Y ni modo, cuídate, César, sigue celebrando.
3: Ahí estamos, ya, ¿qué otra me queda?
1: Órale, mi hermanito, saludos, bye. Así que, Perry, no cuelgues, tomo tus datos para que te los vayas a ver a Lodín de Perón, ¿no? Y,
3: oye, Michel,
1: ¿qué pasó?
3: Es cierto que ayer tuviste junta obligatoria, por eso no...
1: ¿qué calor, verdad, está haciendo?
2: El número que usted marcó está ocupado.
1: Bueno, entonces, ¿quién fue el que ganó? Porque ese voto fue el 3 para...
6: Oye, Michel, buenas noches, espero que sea de Pedrito, ¿eh?
1: Ah, no, tampoco el Perry que... No,
2: ¿tampoco quieren de Pedrito?
5: Saludos a la Godbuster.
1: Ahí está la Godbuster.
2: Ayer
5: sí, te estaba escuchando, Michel. Se me hace que te digo que tú hiciste un negocio, porque ya no podías ni leer. Vamos por Coda.
1: ¡Ganaste! Ahí está. Con este voto, gana mi cuate, boleto para el béisbol. Y bueno, y Perry para... tomamos tus datos, Perry. Aguántame las carnes. Órale. Sale, vámonos, me queda Eriquita.
2: Dime.
1: Ganó Coda y nos vamos con Coda.
2: Vámonos con Coda.
1: Aún, ahí está. Y nos queda otra dupla más. A ver si nos da tiempo. La otra va a tener que ser de 5 votos, si no, no nos da tiempo, Eriquita, porque ya vamos a arrancar el programa especial hoy de los Ghostbusters.
2: Efectivamente.
1: Buscaremos a los nuevos integrantes, Eriquita.
2: Sí. ¿Ya pensaste qué dinámica vamos a hacer?
1: Ah, hasta te la digo en comerciales.
2: Ok, amigo.
1: Vámonos, gana Coda. Aquí en las duplas. ¡Vámonos!

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1: ¡Vámonos! Tenemos el último boleto para el béisbol y de paso, pues va a ser para el que gane, ¿no? Sí, ¿no? Para el que gane. Órale, pues. Y nos vamos a tres votos y ya, se acabó esto. Así que si tú quieres ir al béisbol de Agrapas para disfrutar el partido de los Pericos contra los Leones, rápido. Participa en la siguiente dupla, ya puedes marcar a cabina, es el 222-482-0925 y el 222-482-0939. ¡Vámonos, tendido! Ya cayó la primera. ¡Ay, qué emoción! Se acabó. Y vamos a arrancar ya las paranormal hoy de psicofonías, videos, fotos con los Ghostbusters. Y vamos a buscar al nuevo integrante, a los dos nuevos integrantes. Mañones, duplas, buenas noches. Mi querido Conta, ¿listo para ganarse este boleto para el base o qué?
2: Sí, claro que sí, con mucho gusto.
1: Bendito, muy bien. Mira, pues, no tenemos competencia, así que vamos a hacer esto. El voto número 3. El que ganes tú o que gane yo, se lleva el boleto que nos queda de béisbol. O si ganas tú, pues ya te lo llevas tú. ¿Ah? ¿Sale?
2: Va, Michelin. Porque ando levantando mi fierro así con todo y que
1: sea rápido. Ahorita no fue fierro, esto levantaste el tarro, papá. Eso. Púchale tu teléfono, a ver qué.
2: Ah, sí, ahí espérame, ahí te lo aprieto.
1: Quiero decir como anoche, no, espérate.
2: No, ¿qué pasó,
1: Michelin?
2: Esas cosas no se dicen al aire.
1: Eso, vamos a ver.
2: Hasta
0: una Mujer contra.
1: Mujer contra. Uf, ya se trabó esta cochinada. Sóplale ahí. Sóplale como anoche. Ahí está.
0: ¡Hombre!
1: ¡Hombre! Ah, mira, qué padre. Quedó mujer contra hombre. Muy bien. Mujer contra hombre.
2: Conta.
1: Eso. Mujer, ¿no qué? ¿Hombre contra el Conta? Ah, no. Mujer contra. Perdón, Conta. Yo sigo celebrando, espérate. A ver, ¿qué se te antoja para esta nochecita?
2: A mí me tocó, entonces.
1: Mujer.
2: Uh-huh. Ah, siempre me toca Woman a mí.
1: Míralo.
2: Bueno, vamos a poner el Laura Pausini, Víveme.
1: Laura Pausini.
3: Víveme como hasta ahora.
1: ¿Viste? Me sale igual. No, mejor no.
2: Sí, okay. Un poquito, ¿eh?
1: Ya quiere Carlita explotarme y sacar un disco.
2: Ahorita va a cantar Carlita esa voz, ¿no? ¿No la sabe?
1: Ah, claro. Pídeles votos, pídeles, paparrín.
2: Vamos con la última dupla, mis amigos. Ojalá puedan votar por una canción. Gracias.
1: ¡Vámonos, Pauchini!
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1: Víveme.

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1: Bueno, y nos vamos a Bolón. Yo voy a poner un tema muy como mundialista por aquello del mundial, ¿verdad, mi querido y ponderado Conta? Así que vamos a poner una que se van a tocar a escuchar ahorita por el triunfo de México. Disculpe usted, pero se me tocó poner la de la Bikina. ¿Cómo no? Para los que nos escuchan todavía con la bandera. Ahí está la Bikina, Luismi, Casilla 2.
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1: La gente. ¡Órale! ¡Vámonos! ¡Vámonos!
3: La de Laura Pausini,
1: como estoy
3: levantando mi fierro, ya la traigo bien venuda.
1: ¡Ay, caramba!
3: Ya, el brazo.
1: ¿No? Ese ya lo sé, ya lo sé. A tres votos, a tres votos, Conta. El tercer voto es el que se va a llevar el boleto para el base. Si es que tú no ganas. Pero si tú ganas, pues ya te lo llevas. ¡Exacto! Ya volaron los boletos, ya nos queda uno, no te digo. A ver, vamos a ver qué dice el Alex. ¡Alex!
4: Mi che padre santo.
1: ¿Qué pasa, Alex?
4: Recordemos que no es la 1.
1: ¡Vámonos! Ahí está el voto para Luis. ¡No, pues es que te fuiste muy romántico, mi Conta! ¡Estás viendo y no ves! Yo por eso pensé que no iba a ganar la de Coda, pero sí, bueno, pues era para tomar aire, ¿no? En el festejo. Tranquis, tranquis. Vamos a ver qué sale en la siguiente. Vamos a ver, ahí está el siguiente voto. Y este es para Avanti.
5: Vámonos, vámonos por la Bikina, mi Michel.
1: ¡Conta!
3: Ahorita todos andan apachurrando.
1: Pues, dijera uno, no podrás. Mira, se me hace que acá Shell es la última. Si vota por Luis Mi, se nos va el béisbol. Adelante, Che.
6: Por la Vicky, la Bikina.
1: ¡No, mecha! ¡Conta! Usted y Laura Pausini, váyanse a descansar.
3: No, pero tienes boletos de sobra, Michelin. Y ese dónde lo vi,
1: no, manches. No, manches. Mira, mañana voy a dar más, ¿sale? Son para el partido de los Leones. Tú tranquilo. Órale. Cuídate, Conta. Adiós.
3: Saludos, saludos.
1: ¡Ay, vámonos con Paranormal!

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8: ¿Recuerdas la última vez que te reíste tanto que te dolió la panza?
9: ¿O esa tarde en que comiste con toda tu familia y sin saber por qué, sentiste que todo estaba bien en el mundo?
8: Eso que sentiste tiene nombre, tiene ciencia. Y aunque parezca increíble, se puede medir. Hoy hablamos de la felicidad. La Organización Mundial de la Salud dice que la felicidad no es solo una emoción bonita. Es un estado que causa bienestar, que alarga la vida y que nos protege frente al estrés, la depresión y los golpes duros que trae la existencia. La felicidad involucra emociones positivas que nos ayudan a mantener relaciones sociales y laborales más sanas. No es que los felices no tengan problemas, es que cuentan con herramientas emocionales para enfrentarlos sin quebrarse. Según el Informe Mundial de la Felicidad 2025, impulsado por la ONU y la Universidad de Oxford, México entró por primera vez al top 10 de los países más felices del planeta, en el lugar número 10 entre 147 naciones. ¡Sí! ¡Lo escuchaste bien! El país que inventara el taco, la fiesta de 15 años y el no te preocupes, todo se arregla, resultó ser de los más felices del mundo.
9: Y no es casualidad.
8: Ese informe mide cosas como el ingreso, la salud, el apoyo social, la libertad, la generosidad y qué tan libre de corrupción se siente la gente. Pero los investigadores descubrieron algo que a los mexicanos no suena familiar.
10: Y por acá están saliendo las tostadas, están los chiles, no pueden faltar los chiles porque si no... ¿Qué tenemos ahí, jóvenes?
8: Compartir la mesa con otros es uno de los factores que más felicidad genera. Comer acompañado, tener a alguien de confianza para los momentos difíciles, saber que no estás solo, eso que en México hacemos casi sin pensarlo, resulta ser oro puro para el bienestar. Ahora, la ciencia también se ha transformado. Durante décadas, la psicología se enfocó casi exclusivamente en estudiar lo que nos hace sufrir. las enfermedades mentales, la ansiedad, la tristeza profunda. Pero a finales del siglo XX surgió un nuevo enfoque llamado psicología positiva, que le dio la vuelta a la moneda y se atrevió a preguntar: ¿qué nos hace fuertes? ¿Qué nos hace convivir mejor?
9: ¿Y qué experiencias nos llenan de sentido?
8: Estos estudios también buscan identificar los obstáculos que nos impiden sentirnos bien y cómo superarlos para vivir en armonía. Y en México ya tenemos quien estudie esto de cerca. Desde 2018, la UNAM cuenta con un laboratorio de la felicidad, ubicado en el Centro Regional de Investigaciones Multidisciplinarias en Cuernavaca. Ahí se investiga cómo construir bienestar en escuelas, familias y comunidades. Trabajan con terapia del reencuentro, talleres de manejo de emociones y algo tan sencillo como revolucionario: promover el buen trato entre las personas. Cada persona construye su felicidad de manera distinta, sí, pero la ciencia ya nos confirmó un secreto que las abuelas de este país siempre supieron. La felicidad no está en tenerlo todo, sino en compartir lo que se tiene. Así que hoy, antes de dormir, manda ese mensaje, haz esa llamada, comparte esa cena. Porque ser feliz, más que un golpe de suerte, es un acto que se cultiva todos los días con los demás. Con información de Una Mirada a la Ciencia, publicación de la Dirección General de Divulgación de la Ciencia de la UNAM. Les saluda Mónica Genis.
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0: Hola, ¿qué tal? Muy buenas noches. Estamos arrancando la emisión número 3 de la semana de Paranormal. Y hoy, programón especial. Digo, no porque no solamente estamos aquí con todo el equipo de los Ghostbusters, ¿verdad? Sino de paso, vamos a buscar nuevos integrantes. ¡Ay, ñeñe! ¡Qué emoción! Y aquí están, empezamos con las damas, Eriquita. Hola, ¿qué tal?
1: Hola, ¿qué tal?
0: Mira nomás, viene a, ahora sí que estás como Pancho Villa. Con sus dos caballeros.
1: Con sus dos hombres a la orilla.
0: Con sus dos caballeros a la orilla. Aquí estamos, transmitiendo en vivo desde las instalaciones de Ultra. Y acá está el Alvarito. ¿Cómo estás, Alvarito? ¿Qué hay?
2: ¿Qué tal, Michelle? Muy buenas noches. Aquí celebrando con todo nuestro Puebla, con todo nuestro México, que ganó nuestra selección.
0: Sí, no manches, qué locura.
2: Aleluya.
0: No, aleluya. Los tres partidos. Oye, sí, qué sí, sí. El que todavía viene entonado es el Alex. Ya te vi, Alex. Bueno.
3: Seguimos festejando. Buenas noches.
0: Buenas noches, todos. Alex. Llegaste con confeti y todo, ¿eh?
3: Claro, es que pasé por la Juárez.
0: Hoy sí tuve permiso de no ponerme la playera de Paranormal.
1: Sí, hoy sí tuvo permiso. Sí, sí, sí,
3: solo por hoy.
0: Solo por hoy, solo por hoy. Mira, hoy me hubiera puesto la negra, ¿no? De México y así.
1: Sí, sin problema. Sí,
0: pero bueno.
2: Está muy chida también esa.
0: Ya sé, no, es que imagínate. Fíjate, yo sí sé, me las puse de acuerdo a los partidos.
1: Okay.
0: Primero la verde, luego la negra y otra la blanca.
2: Hay presupuesto, hay eso. Presupuesto.
0: Gracias a mis amigos piratas que a buen precio. Bueno, pues ya saben, si quieren participar, tendremos obviamente una dinámica muy buena, muy sencilla, que para variar el quita ni sabemos cómo, pero vamos a hacerla.
1: Pero vamos a hacerla.
0: De eso se trata, que sea espectacular. Es el momento que usted, que nos está escuchando, pueda mandarme su psicofonía o, por qué no, mandarnos su foto. O aquel video que tenga de Mello, mándelo vía WhatsApp al 22 26 53 56 15. Y aquí lo vamos a analizar con capuchino y toda la cosa, ¿no?
1: Por favor.
0: Pues de eso se trata.
1: De hecho, ahorita te voy a mandar unos videos.
0: Bendito, bendito. Eso me gusta. Vamos a darle mientras saludos a los que ya están aquí conectados en el que tú, en el Facebook. Mira cuántos ya están acá.
1: Ah, gracias. Ahorita que me estoy acordando.
0: ¿Qué pacho?
1: Mi amigo caballero me mandó un mensaje en la semana y dice que en los programas pasados te ha estado mandando videos y fotografías y tú ni lo fumas.
0: Caballero, tómala. Sopa.
3: Sas, diría Carlitos.
2: Raspando muebles.
0: Raspando muebles.
1: ¿Y en yo? Su gustada sección. Sí, raspando muebles.
0: Entonces, en mi caso, iba a decir, me reviento los calzones. Así es.
1: ¡Otra vez!
0: Y los
1: ya, párale.
0: Y los mismos de ayer. Pues,
1: ya,
0: entonces,
1: párale.
0: No, ya me
2: queda el resorte.
1: Vamos a tener que traerte pañales del abuelo.
0: No. No, porque ya caché el abuelo que los usa por un lado y luego los voltea. No, no, no. No,
1: olvídalo. Guácala, guácala,
2: guácala. Para que dure.
3: Se aguanta para Aguinaldo.
0: Para el otro mundial. Ay, hijo de eso. Dice
2: para
0: por acá.
2: Que no se vaya la suerte.
1: Ah, por cierto, la gente que estuvo pidiendo despertador hace rato, ya llegó su despertador, ¿eh?
0: Ándele.
1: Aguas.
3: Órale. Aquí a macanazos los despiertos.
0: No, tranquilo, Alex, tranquilo. Estamos chupando, tranquilo. Espérate, estás viendo y no ves.
2: Ya llegó gallera, Gavilán Pollero.
0: Gavilán Pollero. Mira, por acá están los primeros saludos, dice Gavito Espinosa. Ay, mi estimadísimo Michel, aquí te estoy escuchando. ¡Viva México! Ganó México, arriba México. Yo creo que el Gavito sigue festejando, ¿verdad?
2: Está, anda por la Juárez, supongo.
0: Aunque sea con capuchino, le mandamos saludos. Salud. O sea, salud. Pues sí, ¿qué nos queda? Ándale, está en la Juárez. Oye, qué cantidad de gente en la Juárez,
1: sí.
0: ¿No?
1: ¿Vimos
0: una transmisión? Sí. Qué bruto.
2: Sí, sí, sí. Dice, yo escuché en transmisión que también en la Ciudad de México, en el Ángel de la Independencia, está pidiendo.
1: Es lo que estábamos viendo, ¿verdad?
2: Que ya no llegara más gente porque ya no cabía. Ya no,
3: sí, mucha gente se concentró.
2: Sí.
1: Creo que también en el Zócalo. Ah, en el Zócalo. En el Zócalo de acá también.
0: De hecho, llegó gente allá al Ángel antes de que acabara el partido. Entonces, si pensaban que los de la Azteca iban a llegar, no, ¿dónde? Ya no, ya estaba lleno.
1: Es lo que les estaba yo enseñando las transmisiones a Michelle y le digo, mira. Y de la Juárez empezaron a salir de los bares para festejar en el en la rotonda.
2: Bueno, porque no es de diario esto.
1: No. Sí, no.
0: Y esto más pasa cada 4 años y no siempre.
2: No siempre se juega así.
0: Y no siempre. Bueno, yo fíjate, yo me acuerdo muy bien de México 86. Estaba yo bien chavito. Y me acuerdo que el café, del chocolate, ¿se acuerdan? El chocolate Milo. ¿Te acuerdas el chocolate Milo? Te vendían la latota. Estaba muy de moda el Pancho Pantera, ¿te acuerdas? El Chocomil.
1: El Chocomil.
0: El Chocomil es. Entonces te regalaban la pelota. Era una vil pelota. Pero no, vil pelota de plástico, ni siquiera para jugar fútbol. Pero esa pelota estaba bien padre porque al ser pelota, tú la pateabas al ser pelota de plástico y daba efectos. Estaba chido. Sí, porque pues, digo, un balón tienes que tirarle bien duro para que salga. Pero esa, ¡pum! Y salían para acá los tiros. Y tú, ¡ay, güey! Te sentías campeón. No, sí. Ok.
3: Hace tantos años. Se sentía delantero el Michel.
0: Sí, no, no manches, a gusto. Oye, por acá dice Karen MX. Michel, ayer también te escuchamos como fieles seguidores. Saludos. Órale, gracias, Karen. Por acá tenemos otro, dice Sophie Weiss. Hola a todos. Hola,
1: hola Sofía.
0: Eso, me encanta el apellido de Vice. O sea, a todos Vice. Susi Domínguez dice: saludos, Michel, y un fuerte abrazo a mi esposo Miguel Mora. Órale, ¿qué no vieron el partido juntos o qué, Susi?
3: A lo mejor está trabajando.
1: Ya quedamos sí. Que el día que no se sí. Manden saludos, alguien va a dormir con el perro.
0: ¡Hola! Sí, cierto. No, es que ya me imagino, Susi. Corre,
1: sopa. Uy. Pero si tú no mandas saludos, aquí te tengo. ¿Para qué las al cuento?
0: Alvarito, vamos a poner un video, vámonos, ¿no?
2: Me quito, si no manda, yo voy a chanclazos.
0: Nos vamos yendo, adiós. Sí, desaparecemos para el agarrón. Híjole. Por acá Gustavo Calvario Parra dice: hola, Michelle. Hola, Riquita. Hola, Alvarito. Hola,
1: hola.
0: Alex.
1: Hola.
0: Eso, míralo. Dice aquí: listo para saber cuál es la dinámica y participar para ser parte de los Ghostbusters.
1: ¡Oh, válgame Dios!
0: Híjole, es que sí, todos van a
2: quedar. Todo sin miedo al éxito, papi.
0: Eso. Correcto. Digo, es importante que sepan que el que va a formar parte del equipo de los Ghostbusters van a poder ir a, pues, a investigaciones, ¿no?
1: Sí, exactamente.
0: ¿Con qué, cómo se puede decir? ¿Con cuál se va a estrenar a los nuevos integrantes? ¿Cuál tienen en puerta?
1: Híjole, es que son varias. Tenemos todavía pendiente la del Panteón Municipal. Uh-huh. Tenemos pendiente la de San José Chiapa.
0: Vámonos.
1: Tenemos una en Cholula. Es que tenemos varias.
2: Y una casona del centro.
1: Que
2: ya están... Ya está
0: amarrada, puerta, casi.
2: Como tal amarrada, exactamente, nada más es cuestión de que
0: se aterrice.
2: Ahí nos ponemos de acuerdo.
0: Sí, de hecho, lo que les iba a decir, ahí tenemos ya también un contacto, uh-huh. al ladito.
1: Fíjate, entonces son dos los que vamos a tener en el centro.
0: ¿Saben cuál es este? Ven que está el...
1: ¿McCarthy's?
0: No sé si es la de lado o dos al lado.
1: ¿Por dónde está Saborcito Corazón?
0: Creo que sí. No, que también está, pero era de mello.
1: Sí.
0: Yo creo que ese, si quieren, sí los podría acompañar. Sí quieren.
1: Va, sí, amigo, sí. Nada de si queremos. Hay que firmarlo de una vez. Ali, préstanos tus plumones.
0: Ali, sigue durmiendo. Bueno, aquí vamos a ver, tenemos otro. Dice Edu Méndez, mi Mimi Chazepeda, hermanito, ya te mandé 4 videos. Buenas noches a Eriquita.
3: Ah, muy bien.
0: Eso.
1: Ah, muy buenas noches, Edu.
0: Oye, Edu, también vino Alex y Alvarito, ¿eh? Bueno, digo. Digo, ¿verdad?
3: Ah, que siga mandando videos nada más.
2: Eso, carnal. Eso, carnal.
0: Mira, mi querida Edith dice: pasando lista, Mimi Michel. Hola, buddy.
1: Ay, hola.
0: Saluditos, saluditos. Aquí está
3: Sofía. Hola.
1: Hola.
2: Aquí estamos.
0: Alvarito, por favor. Por favor.
1: Estás viendo y no ves. Míralo, míralo.
3: Puede ser una candidata.
0: Ah, sí, también
1: puede ser. No digas cosas.
0: Qué cosa.
2: Pero por favor, las mujeres también, o sea.
0: Sí, claro.
2: Sin falla.
0: No tiene que ser puros caballeros peludos, no, no, no. También pueden participar damas. Las chicas, también damas.
2: Pero no peludas.
1: Bigotones.
0: Alvarito, eso se arregla. Eso se arregla.
1: Diría Tiziano Ferro, bigotones.
0: Bigotones. Oye, ¿por qué es un programa de miedo? Siempre nos estamos riendo.
1: Pues es que tú tienes la culpa, Cepeda, no puede ser posible contigo no hay seriedad.
2: Es lo padre de este programa que me han dicho. Ajá. Que normalmente los programas así de esta temática son muy serios, muy lúgubres. Exacto. Y cuando ven este programa...
0: Se relajan,
2: sí. O sea, es algo muy digerible, muy tolerable.
0: Eso
2: y
0: se
2: es
0: trata.
2: Nuestra marca, Michel.
1: Efectivamente.
3: Algo diferente.
1: Está por bien, ahí, claro. A las personas que luego mandan mensajes que no les gusta que se rían, lo siento, se aguantan. Y soporten.
2: Y la queso.
1: Es
0: nuestro perro y lo bañamos.
1: Efectivamente.
0: Dice Mara Mozo, feliz noche, ¿dónde está Pedrito? No empieces, Mara, estamos.
1: Hola,
0: bien.
1: Mara.
0: Uy. ¿Dónde está Pedrito? ¿No?
1: Saludos a Sofi, que ya se está recuperando de su operación.
0: Qué bueno, le mandamos un abrazo muy fuerte.
3: Que se mejore.
0: Eso. Ya me imagino que ahorita viendo el partido, Sofi se enderezó así. ¡Ah, se volvió a acostar. Bueno, por acá dice Lulú Miau, R. Ramírez, capuchino. ¿Qué pasó?
1: Sí, mira, ¿qué? Acá están nuestros capuchinos.
0: Exacto.
2: A su salud.
0: Pero como que lo puso así como capuchino, como de capuchino, ¿eh? ¿Qué? Si no, por acá Lulu Miau. Ah, ya sacó la lengua de que sí, se le antojó el capuchino. Dice Edu Méndez, hey, Miguel Ángel Cepeda, te brincaste mi mensaje. Ya lo leímos,
1: claro que
0: hermanito.
1: No, ya lo leímos.
0: De veras. ¿Sabes qué? Sigue festejando. Hermanito, deja de festejar.
1: Por eso, pero no te enojes, ya te mandamos saludos.
0: A estar chupando. Y, díganme algo, ya, algo.
2: Chupando, tomando, que no más faltan videos,
0: exacto.
1: Qué barbaridad, Edu.
0: No, hombre, maramoso. Saludos, hermosa Erguita, querido Michel, Alvarito y Alex. Eso.
1: Saludos.
2: Yo también soy atractivo, ¿eh? Ahora, sí, es hermosa Erguita.
0: Hoy sí se ven. Gracias a la luz patrocinadora de Carlita. Ya se
1: gracias.
3: Gracias, Carlita. Ven.
0: Sí, sí, sí.
3: Se te aprecia.
0: Gracias. Ahora sí. Hoy puede usted conocer a los Ghostbusters.
2: Sí, no solamente nuestra sonrisa.
0: Sí, su sonrisa. Ahí en el Facebook de Ultra 925, en el de mimimichel.cepeda.radio y en el de Historias
1: de Ultra. Mira, ya se lo sabe.
2: Ya trajo la playera, ya más
1: se lo sabe. Fíjate.
0: Ni por la playera ya, ni la... Bueno, y por acá Luis Manilla. Ay, saludos, Michel. Saludos a Pedrito. Vámonos, lengüetazos.
2: Ahora dije saludo para ti, vos, Pedrito.
0: Dice Pao, prof. Usted nos dejó como novia vestida y alborotada. Saludos al prof. Ah, sí, es que hoy no fui a clases porque...
1: Pero pues, es que tiene mucho trabajo, ¿cómo les explico?
0: Nadie comprende mi trabajo, nadie, dijera José.
1: No hay mucho menos así, Michelle, olvídalo.
0: No querían ver a su profe así. Luis Manilla, saludos, Eriquita. Mira, saludos, ya te mando saludos.
1: Saludos,
0: Luis. Oye, lengüetazos también vino Alex y Alvarito, ¿eh? Bueno, se los paso al costo.
2: Ahí paso, Michelle, gracias.
3: No, así está bien, no te preocupes.
2: No, quiero lengüetazo, gracias.
1: ¿Pero en qué momento está mandando lengüetazos? Es que, o sea, no entiendo.
2: Es que es sentido común.
0: Exacto. No.
1: Bueno, tu sentido, ¿eh?
0: Fuertes declaraciones.
2: Siénteselos, no, siénteselos. Gracias.
0: Mira, Pau Benítez dice, México ganará el mundial. Espérate. No estamos leyendo.
1: No estamos
0: chupando
2: tranquilos.
0: Espérense.
1: Estás viendo que cómo sufren estos señores. Exacto. Por favor.
0: Dice Pau Benítez, ¿quién es Pedrito? Lo voy a llevar a la escuela, órale, para que lo saluden. Órale, pues.
1: Y ahí lo dejas, a ver cuánto tiempo aguantan.
0: Es como la chica del aro, más o menos, ¿eh? Así, más
1: algo así, algo parecido. Así.
0: Por acá Mara Mosa dice, sí, que vaya Michel para ver cómo se espanta. ¡Oh! Y se le revienten los calzones. ¡Me reviento los calzones! ¡Qué miedo! Por acá Gabito Espinosa. Mi Michel, yo también ya estoy listo para la dinámica de formar parte de los Ghostbusters. Porque fíjate que la última vez gané una dinámica con Eriquita y nunca fui. Nunca. Entonces,
1: porque les estábamos diciendo que todavía está pendiente. ¿Qué parte no entiende?
0: No puede ser, Gabito. Ay, de veras. Peor, pura violencia. Ah, pero ya mandó saludos. Dice, quiero mandar saludos a Eriquita, a Alex y a todos. O sea, tú y yo, Alvarito, somos todos. Pues sí, a todos. Y bueno, Safi Baez, Michel, ya te mandé un video y unos memes. Órale. Ahorita lo checamos. Edu Méndez, a los camaradas, ahorita les hago llegar sus videos de los que aparecen en el Mamitas.
3: No. Eso sí espanta.
0: Eso, no, no,
3: eso sí levanta al muerto.
0: Eso sí.
2: Sustos que dan gusto.
0: Ahí sí se activa el...
1: Del abuelo no vas a estar hablando.
0: Eso sí
3: se... Es que ya ni con resurrección.
0: Exacto.
1: Resurrección. Y resucitándolo.
0: Saludos para ese capuchino.
3: Es que todavía vengo enfiestado.
0: Yo sé.
1: Válgame, Dios.
2: Yo también, México.
0: De hecho, todo lo que está viendo usted al aire está siendo fingido. Yo, México.
1: Por favor.
0: Sí.
1: Bueno, tómenlo como tal.
0: Eso. ¿Y qué más? Mi autógrafo y mi foto de prof. ¡Ay, Pau! ¡Ya!
1: ¡Oh, qué la!
0: Ya quiero el autógrafo, o sea, de todos.
1: No obstante con verlo en tus clases, ¿quieres autógrafo? Exacto. Y foto? ¡Oh, qué bárbaro!
0: Fíjate, nomás porque me cayó bien aquí la Pau, porque les dejé que. Les pedí que hicieran un producto para vender, y sacó la de gomitas rockeras. Saludos, Pau. Toda la onda. Bueno, ya le paramos con los saludos. Vamos entonces a entrar en materia. Tenemos videos. ¿Quieren videos? Vamos a ver qué tenemos por acá. Acuérdense, todos los que quieran mandar videos, fotos o psicofonías, 22, 26, 53, 56, 15, para poderlas ver en bola, ¿no? Así que... Uy, van a tener que ver ustedes ahí en el cel porque...
1: ¿Cómo les explico?
0: Porque no hay internet aquí. Entonces, bueno, sí, hombre. Pregúntame. A ver, acá mandan un audio. Ahora, A ver, ¿de qué es este audio? Adelante, ¿eh? ¿Qué pacho?
4: Hola, hola, Michel.
0: ¿Qué vos?
4: ¡Ganó México! ¡Ganó México! Saludos, cerquita. Saludos a todos los Ghostbusters.
0: Eso.
4: ¡Ganó
1: saludos!
4: México!
3: ¡Salud!
0: El Gavito, ¡saludos!
1: ¡Qué hermosa hueva! Oye, Michel, ya practicaste esa de pavito, pavito, pavito.
2: Pavito, pavito.
0: Pavito, pavito. Miren, aquí mandaron una foto. Dice, aquí también suceden cosas inverosímiles. Chequen la foto que sacó el de vigilancia que tomó entre enero y febrero. Fue en la madrugada en la plaza que está fuera de donde vivimos. Ay, ¿quieren ver el video? Digo, no, es foto.
1: La foto.
0: A ver,
1: la
0: vamos
1: foto.
0: A verla. Ya empezamos luego, luego. Ay, me gusta esto. A los catorrazos tengo luego. A ver, vamos a ver. Acá está. Listos. Ahí la ven ustedes en el...
2: Chimón.
0: En el Face. Ahí está. Vamos a verla.
3: En el Face.
0: En el Face. Es una foto normal. Se ve que es un... Creo que es ahí, ¿no? Por la bueno, quién sabe. Pues una, la unidad San Bartolo. O Agua Santa. Se ve normal, ¿no? Se ve un... La fotografía de los arbolitos. Vamos a hacer un close-up.
3: Ay, es caramba. Ahí por San Bartolo, atrás de donde vivo.
0: ¡Ay, caramba!
1: ¡Ah, caray!
2: ¿Dónde eres tú, compadre?
0: Es el edificio, ahí está, el edificio, ¿qué? F1, no, H25.
3: Ah, no, entonces no, es que se parece.
0: Se parece.
1: Se parece.
3: Parece, ah, es que en
2: por
3: serio
2: parece. Por allá todo se parece, güey.
0: Es que te iba a decir, son muy parecidos todos.
1: Ay, sobre caramba. Todo los edificios.
0: A ajá. Ver, estamos viendo, del lado izquierdo, yo veo una mujer caminando, ¿no?
1: Uh-huh.
0: Y al fondo se ve dos personas. ¡Ay, Jesús! Esas personas que están ahí al fondo, ¿son personas? Yo veo. A ver, te la voy a poner aquí también. Ay, no, qué bruto, espérame. Yo lo estoy viendo bien sabroso acá, pero en la cámara. No, espérense, lo voy a quitar más para atrás.
1: De este lado.
0: Ahí está. Ahora sí, ahí se ve.
2: Abajo del poste.
0: Acá, exactamente, abajo del poste. Esto es lo que estamos viendo raro, ¿no? Uh-huh. Se ven como dos mujeres, pero ya vienen como si fueran, no sé, se me ocurrió, árabes con el manto, ¿no?
2: Árabes.
1: Como si fuera un velo, ¿no?
0: Un velo, perdón, exactamente. Uh-huh. Pareciera, ¿no? O sea, aquí sí me consta que es mujer, ¿no? Digo, se ve, ¿no? El cabello largo.
1: Ah, caray.
0: Bonitos
1: ah,
0: pantalones.
1: Ah, por eso.
0: Bonitos pantalones. Pero acá al fondo, a ver, vamos a ver si tenemos un close-up mejor. Nos mandó dos fotos, entonces yo creo que el otro tiene...
2: Es que está muy borrosa.
0: Ah, acá está, mira, uh-huh. Con el close-upsazo. A ver, déjame ver si la puedo mover.
1: ¿Quieres screenshot?
0: Ahí está.
2: Yo veo acá.
0: Mira, ya está. Mira, ya me lo mandó con screen.
1: Ah, ok.
2: Ajá, exactamente ahí.
0: Ahí se ve ahora sí perfecto,
2: ahí,
0: ¿no?
2: Ajá.
0: Estamos pero viendo.
2: Hasta, ajá. Hasta como caderoncita y como si te estuviera contoneando.
0: Ah, tú estás viendo a la chica.
2: No. Sí.
0: Yo estaba, viendo.
1: Él estaba viendo otra cosa.
0: Yo estoy viendo los fantasmas de arriba. Yo bien inocente. A ver, ahí estamos viendo dos mujeres también al fondo, ¿no?
2: Pero es la que yo estoy viendo.
3: Parecieran dos siluetas, ¿no?
1: Ajá, como si fueran dos siluetas.
3: Una blanca y una negra.
0: Pues fíjate que blanca no, es como azul clarito. Uh-huh. Oye, me pareciera como el que utiliza la Virgencita. ¿Ves que es de color
1: ¿un
0: así?
1: ¿Un manto?
0: ¿Es un manto? Uh-huh. ¿Azul cielo?
2: Sí.
1: Y a un lado está uno, pero
0: que
1: como
0: no
1: color
0: es blanco,
1: negro.
0: Es oscuro.
2: Ay, pero entre ellos dos hay como un destello, Michel, un destello como color blanco.
0: En la parte.
2: Porque mira.
1: Como si fuera un haz de luz.
2: Ajá, exactamente.
0: Ajá. Sí, cierto. Ah, hijo de la guayaba. Bueno, a ver, ahí está con el close-up. Vamos a volver a poner la original. Ya la estamos viendo ahora sí con mejor visión. Ahí está. Y es que sí, en la foto original, pues, no pasa más que una foto y ya, ¿no?
1: Sí.
0: Pero sí tienes razón. Ahí está el mouse, ahí está indicándose. Aquí están las dos siluetas. Y el de la mujer. Oye, pero ya me quedé pensando, ¿y el de la mujer sí es el de mujer o no?
1: Es que se ve raro, ¿no?
0: Sí, porque no se le ve bien la forma de los pies, ¿ya vieron? Va flotando. A ver si se ve mejor en este
1: sitio. Sobre todo la parte de lo que es la cara se ve como medio distorsionada.
0: Exacto. Ahí se ve, ¿no? Mejor en cuadro. Es que si le hago uno más, podría moverla. A ver, ahí está. A ver si la podemos alcanzar a ver mejor. Ahí se pierde. Sí, no, exactamente en esa toma se pierde. Bueno, la regreso una atrás. Y ahí sí la vemos. O sea, sí, todos estamos de acuerdo que es una mujer, pero uh-huh. En la parte de abajo, ahí nada más se ve un pie y se ve que viene flotando. O O sea, aquí estamos viendo tres fenómenos, ¿no? La chica sí. adelante y las dos de atrás.
1: Y los dos de atrás.
0: ¿No ven algo más allá arriba? Yo vi una luz en un cuarto. ¿Ya vieron en la parte de acá arriba? Tiene forma de algo. ¿Es la pura ventana?
1: Ah, bueno, pero es que ese ya es como efecto de la cámara.
0: Ah, ok. No es que esté algo iluminado ahí como tal. Es que ya sabes, ¿no? De eso sí. se trata, ¿no? Están investigando.
1: Sí.
0: Pero yo creo que entonces la situación es esta. ¿Esta mujer es mujer? Bueno.
1: ¿Quién sí. sabe?
0: O quién sabe, ¿no? Tomás tiene sí. el cabello largo y las de atrás. ¡Qué miedo! Bueno, pues dice que es por...
2: Porque donde... podría interpretarse como ventanas, pero son más grandes como uh-huh. tal que las otras ventanas del edificio.
0: Exacto.
2: Porque tienen un color muy similar, pero sin embargo el azul es un poco más intenso.
1: Ajá. Y sobre todo que se alarga.
2: Ajá. Uh-huh.
0: Ay, caramba. Pero fíjate más, de una foto cualquiera, sí. lo que ves...
1: Es que es lo que te digo, o sea, las veces que nosotros hemos salido a las investigaciones, ajá. sacamos material, pero dentro de ese material hay muchas cosas por investigar y muchas cosas que salen.
0: Sí, claro, pues sí, aquí lo estamos viendo. Prácticamente esto que estamos haciendo es lo que ustedes hacen siempre uh-huh. de cada expedición, ¿no? Analizar la imagen, bueno, pues ahí está. Pues qué mello, pues sí, sí nos saca de onda. Esa mujer, que quién sabe si es mujer, y las dos del fondo.
1: Uh-huh.
0: No manches, pero ¿qué onda con esta foto?
1: Sí.
0: Qué miedo, no manches, acá te habla.
1: Okay. Está cardíaco.
0: Sí, está cardíaco.
1: Sí.
0: Dice, no sé si sea extraterrestre, pero se ve de miedo. Y dice, reenvío estas imágenes. Mi hermano sucedió abajo donde vive. ¿Qué piensan? ¿También ven algo? No, pues sí, ya estamos viendo muchas cosas.
1: Sí, Karen. Muchas cosas.
0: No manches. Bueno, vamos entonces ahora con otro. Este es un videito. Ay, caramba, ahora sí nos mandaron varios videos. ¿Quién nos mandó? Lo mandó el mismísimo a Sofi. Ay, Sofi, a ver, vamos a ver. Empezamos con un meme. A ver, y dice, lo llevaba en la sangre. Era un buen actor. Lamentablemente le gustaba usar su increíble talento para jugarle bromas pesadas a sus amigos. El último chiste de hacerse el muerto llegó muy lejos. Se rió a carcajadas luego de que terminó el entierro. Cuando todos se fueron llorando del cementerio, notó con preocupación que había olvidado plantearse cómo saldría de su sepultura. De todos modos, supo que aquella había sido su mejor broma y con toda seguridad la última. ¡Ay, hijo de su madre! ¡Qué bonito, eh! Gracias, Sofi. Bueno, acá está otro. Papi, ¿qué lugar es este? El cementerio, hija mía. ¿Y qué estamos haciendo aquí? ¿Tú? No sé. Yo vine a traerte flores. ¡Ay, qué fuerte! No, sentí feo. No me dio miedo, sentí feo.
1: Sentiste feo.
0: Sí, otro meme dice, no le tengo miedo a los fantasmas, ni a los zombies, ni a las arañas. Lo único que me aterroriza es lo que ocurre después de que mueres. Han pasado ya 30 años desde que me atropelló aquel tren. Y mientras vago cada noche por las calles oscuras y solitarias, me pregunto si voy a estar atrapado aquí para siempre. ¡Oh, hijo de su...
1: Ya se empezó, a rascar la cholla. Ya, ¿no? Puede ser.
0: Es que uno es humano, uno es hijo de Dios.
1: Ay, entonces yo que soy, no soy hija de Dios, ¿o
0: sí,
1: qué?
0: Sí, cierto, también, ok. Ahí está. Otro dice, mi hermana menor solía pasearse cantando por toda la casa. Eso nos alegraba el día, pues tenía una dulce y amigable voz. Pero ahora que está muerta, ya no nos hace tanta gracia. ¡Ay, no! Ok, qué bonitos memes. Y bueno, vamos con el último video. Ahí está. Dice, tres videos muy aterradores que no te dejarán dormir. Número 53, ok. Son de los que bajan en la plataforma de TikTok. Entonces vamos a verlos. Ahora sí que van a tener que checarlo ahí.
1: Okay. Otra vez.
0: Allí, mano, allí, porque...
1: Allí merito.
0: Sí, estamos viendo que aquí no tenemos internet.
1: ¡Ojole!
0: Ya sabes cómo es esto.
2: Ni Pedro dijo Pablo.
0: Ahí está, mira los ajustes. Te digo que acá en la cabina de Ultra me siento como Homero en la planta Springfield.
1: Nada más no vayas a hacer explotar, no, por favor, en la cabina.
2: ¿Cómo te pareces?
0: Lo dije, lo pensé. Vamos pues, ahí está el video. ¿Quieren video? Vámonos. Ahí les va. Y dice,
5: uy, no seas mamón, no mames. Háganse para acá con nosotros. Por favor, todos hacia atrás.
6: No seas mamón.
5: Más para atrás.
0: Ay, uy.
6: Ay, hijo de super. Juanita. Ahí, no mames, espérate. Ahí estaba, ahí. Ahí, Juanita.
0: Ya no está.
6: Ay, no mames. Juanita, aquí estaba Juanita.
0: Ahí estaba,
6: aquí estaba Juanita.
0: Estaba de pie. Y el 3. A ver, te lo vamos narrando. Cámara nocturna, mira. Ay, no, cállate, hijo de la madre. Y no se dio cuenta la chica. Vaya que tiene el sueño pesado. ¡Wow! No manches. Bueno, a ver. Vamos a volvernos a poner y los vamos platicando, ¿no? En la primera, sí se ve. Bueno, este sí tiene que ser con audio porque se escuchan los gritos, ¿ya oyeron? Se ve que estaban haciendo una expedición y de repente pues, se salió de control. Los ruidos que empezaron a escuchar en campo abierto, ¿no? A ver, escuchen los gritos.
6: Uy, no seas mamón, no mames.
5: Háganse para acá con nosotros. Por favor, todos acá atrás.
6: No seas mamón.
5: Más para atrás, por favor.
0: O sea, esos no son coyotes, ¿están de acuerdo?
1: No, pues no.
0: No son coyotes, mira más, ellos están ahí en el campo y se escuchan esos ruidos, o sea, no manches.
6: Uy, no seas mamón, no mames.
5: Háganse para acá con nosotros. Por favor, todos acá atrás.
6: No seas mamón.
5: Más para atrás, por favor.
0: Oye, esos son como lamentos, ¿no? ¿Qué hijo de la guayaba? Tú feo. Muy feo. A ver, aquí este.
5: No.
0: Ahí está, mira, ahí está el padre.
6: Ay, hijo de super. Juanita. Ahí, no mames, espérate. Ahí estaba.
0: Se metieron a un cuarto, no sé si sería una iglesia, ¿no? O algo. Y. O un salón.
1: Ajá, se ve como un salón.
6: Aquí estaba Juanita.
0: Ah, no, sí se ve que es una iglesia, ¿no? Mira, sí tiene para poner las rodillas, entonces sí se ve que es. Y ahorita le vamos a poner pausa al para ver al padrecito que se vio y luego ya no se vio. Y esta no tiene cuate, mira más. Ve la silla y el mueble. Y la chava, bien jetona.
1: Bien dormida.
0: ¿Qué pasó? ¿Quién fue? No manches, cállate los ojos. En el primer video que estamos oyendo esta psicofonía, ¿les ha pasado algo parecido así?
1: Sí.
0: ¿Se han escuchado esos ruidos?
6: Muchos, no,
0: muchos pensamos que ese ruido es la llorona, pero no es
1: la llorona. No, pero sí lo hemos pasado.
0: ¿Sí han oído quejas? O sea, ¿qué sería? ¿Que son almas que están?
1: Lamentos.
7: De hecho, una ocasión me acuerdo que cuando la primera vez que fui a una investigación con Eriquita, ¿te acuerdas cuando la primera vez que fuimos al Panteón Municipal y afuera del Panteón Municipal hubo un choque?
1: Ah, sí,
7: pero
1: es cierto.
7: Antes del choque.
1: Se escuchó un lamento.
7: Exactamente.
1: Es verdad. Nosotros estábamos exactamente en lo que era la parte de la fosa común.
0: Ajá.
1: Estábamos haciendo la investigación y se escuchó un lamento y a los pocos minutos se escuchó un trancazo, pero trancazo de aquellos, como si hubiera estado a un lado. Okay. Pero ¿sabes dónde fue el choque? Fue en la parte de donde está la tienda de conveniencia, está el supermercado enorme que está en la 31 y la 11.
0: Ajá.
1: Que empieza con A. Ahí, o sea, imagínate.
0: Interviene
1: que
0: en Dega.
1: Ándale.
0: No empieza con
1: imagínate
0: B, con
1: que, Dega. ¿Qué tramo era. Ajá. O qué tan lejos estábamos nosotros de un lado a otro. Que imagínate hasta dónde se escuchó.
0: No,
1: haz de cuenta, nosotros estábamos acá.
0: Sí.
1: Y el trancazo se escuchó a donde estaba el banco.
0: Okay.
1: El banco de aquí del Boulevard 5 de Mayo.
0: Tan lejos,
1: sí, ¿verdad?
0: Sí.
1: Y primero se escuchó un lamento y después el trancazo.
0: No manches.
1: Y cuando nosotros salimos ya estaba la ambulancia y había mucha gente que ya estaban ahí atendiendo a los afectados.
0: Ajá.
1: Y resulta que a los pocos días me mandan una fotografía de las personas que estuvieron sacando del coche, bueno, de los coches que estaban siniestrados.
0: Sí.
1: Y literal, Michelle, había una chica que se le reventó por completo la pierna.
0: ¡Oh! ¡Ay, no manches! ¿Ahí lo vieron ustedes?
1: Yo lo vi porque a mí me mandaron las fotografías.
0: Oh, su mecha.
1: Por cierto, un saludo a todos mis amigos paramédicos, que hoy es día del paramédico.
0: Ah, sí, cierto.
7: Hoy es día de México.
1: No, nada. Cállese.
0: Así es, también pensé hacer quitas. Fuiste paramédica.
1: Soy paramédico.
0: Eso, eres paramédico. Oye, pues ahí está. Y el segundo video que estamos viendo, que es el del padrecito. Ahí sí le vamos a poner pausa, ¿no? Para ver al padrecito.
1: Sí, para ver al padrecito.
0: Chale, ya que se amoló el
1: internet. Oh, qué la
0: canción. No lo pelamos, ya, ahí está. Vamos a ver.
1: Chalas.
0: Vamos a poner la parte de donde se ve el padrecito, ¿listos? Me encantan las expresiones de la gente. No seas mamá. Ahí está.
3: También les da miedo.
0: Ahí está. No manches, ven ustedes, ahí está el padrecito. Y así le pusieron, sacerdote fantasma cree que sigue vivo. Ay, Jesús. Oye, pero no. Si lo vemos en un plan así.
1: Sí, pues no.
0: Está muy oscuro, ¿no?
1: Y se ve hasta difuso. Se ve como difuso.
0: Ay, no manches. No, es que entras. Ves al padrecito. El cuate este salió corriendo del cuarto. Dijo, no, ni se metan. Se mete otra vez la chica y ya no estaba. Paso, mecha, pero eso. No, pues no se le ve la cara, no se, o sea, sabes
1: que... Es lo que te digo, se ve difuso.
0: Se ve difuso.
1: Uh-huh.
0: Uy, y se ve que es un padrecito para que bebe. Pues tiene la sotana, bueno, tiene toda la vestimenta. No manches, qué miedo. Oye, pero entonces, ¿qué? ¿Será que...? Bueno, pues es que también un sacerdote es un humano.
1: Sí.
0: También puede estar ahí atrapado pensando que sigue, pero ya no está.
1: Uh-huh.
0: Y bueno, ya la última parte donde, mira, ya no está. Ahí está, mira qué exacto me vi. Exacto me vi. Ahí está, Bill, ya no está.
1: Ya vas mejorando, amigo.
0: No, hombre, qué dominio del video. Pero bueno, y el otro, el de la chica que, pues obviamente sí, se le ve, no que está. Se le mueven cosas.
3: Uh-huh. Mira, ya no
1: ya
3: está.
1: No ya está.
0: No está, ya no está. A ver, tenemos un audio, que nos hace favor de enviar el buen Batman. Adelante, Batman.
8: Mi querido Michel, buenas noches.
0: Buenas noches, Batman.
8: Eriquito, equipo de los Ghostbusters, buenas noches.
0: Batman.
8: Discúlpenme, yo no tengo una historia, pero tengo una duda. ¿Qué significa que en mi sueño había una mujer a la que le hacían un exorcismo? Y dentro de ese exorcismo apareció una medallita. Ya la recuerdo bien, era en forma de moneda, pero con una estrella así como brillante, de varios piquitos, que aparecía muy marcada en mi sueño. Espero me puedan sacar esta duda, si es normal, si es un sueño cualquiera o si tiene algún significado. Muchísimas gracias por escuchar mi mensaje.
1: Ok, la medalla puede ser posiblemente un tetragramatón. El tetragramatón es una protección que se utiliza para poder alejar a todas las entidades que te puedan hacer algún tipo de daño. Ahora, es importante saber cómo estaba la mujer, si es que llegó a ver sus facciones, porque todo eso tiene que ver, o sea, hasta el más mínimo detalle se puede interpretar en lo que es un sueño. Necesitamos como que a más detalle cómo era la mujer, a lo mejor si estaba acostada, si la tenían sentada, porque todo eso también tiene que ver en cuanto a la interpretación de un sueño. Lo que sí te puedo decir es que a ti alguien te está protegiendo. A lo mejor algún familiar fallecido te está protegiendo de algo.
7: Puede ser una advertencia, ¿no?
1: Uh-huh, posiblemente, porque la medalla, por lo regular, cuando es una estrella, es un tetragramatón. Y como te digo, el tetragramatón es una protección bastante fuerte que lo que hace el tetragramatón es que rompe toda la maldad o la
7: oscuridad,
1: mala intención que puedan llegar a tener. Se supone que esta estrella simula a la persona. La protección empieza por la cabeza, pasa por los brazos y termina o sale por los pies. Por eso es que es la estrella de los cinco picos, porque simula cabeza, brazos y piernas.
0: Ay, caramba. Fíjate, entonces, a diferencia de otros que piensan que es...
1: ¿Que es malo o no?
0: Es malo, no, al contrario, está siendo protegido, ¿no?
1: Es que hay pentagrama y el tetragramatón.
0: Ah, el otro sí es feo.
1: Uh-huh, exactamente, el pentagrama por lo regular se utiliza para hacer magia oscura.

0: Pues sí, ya se ve clara la diferencia.
1: Exactamente. Ahora bien, es importante, bueno, yo les doy el tip que busquen para hacer una protección en casa, utilicen un tetragramatón. Por lo regular, se adquieren en un espejo. Este espejo, ¿qué es lo que hacen? Lo van a ritualizar, lo van a poner en un plato blanco, ponen el espejo y encima le van a poner sal de grano y una vela blanca. Lo van a dejar toda la noche a que se consagre, porque así consagramos los espejos, se consagran y al otro día temprano le quitan la sal y lo ponen enfrente, en un espacio donde esté enfrente de la puerta de la entrada de su casa. ¿Para qué? Para que las personas que lleguen a entrar, digo, no es necesario que tengan una mala intención, pero cuando nosotros estamos en la calle absorbemos la energía de todo lo que está a nuestro alrededor. Si llegan a tu casa y llegas, o tú mismo llegas con una mala energía o una pesadez, el mismo tetragramatón lo que va a hacer es va a rechazar esa mala energía para que no entre a tu casa.
0: Papas, ok, no, pues sí, ahí está. Buena explicación, mi querida Erika, muy buena. Pero bueno, oye, por acá, fíjate que nos mandan un mensaje. Lucy Pops dice: Erika hermosa y compañía, ganó la selección mexicana y el último partido de Memito Ochoa. Invítame a una expedición psiquiátrica, saludos.
1: Uy.
0: Ah, dice la Lucy, querida Lucy, mírala.
1: Estaría bueno.
0: Híjole, no sé, pues que participe ahorita la
1: ¿Va?
0: dinámica.
1: Sí.
0: Ya viene la dinámica, ¿eh? Uy, qué
1: Ya
0: emoción.
1: viene, ya
0: Vamos a ver quiénes van
1: viene.
0: a ser los dos ganadores. Y bueno, por acá tenemos el
1: Ya
0: primer.
1: tengo una pregunta para la dinámica.
0: Ah, pues órale. ¿Cómo quieres que la contesten? ¿Dónde? ¿En el Face o en WhatsApp? Tú
1: ¿Cómo ven, chicos?
0: ¿Qué se les
1: ¿Por
0: antoja? A
1: medio
0: ver,
1: de
0: caballero.
1: Face o por medio de WhatsApp?
2: Por WhatsApp, ¿no?
3: Por WhatsApp.
1: ¿Por WhatsApp?
0: Sí, les da
1: Sí.
0: WhatsApp. Ustedes mandan.
1: Ok. La primera persona que conteste, ¿cuál es la diferencia entre un tetragramatón y un pentagrama? Es el primero que va a entrar con nosotros.
0: Exacto, en audio,
1: En
0: WhatsApp
1: audio,
0: audio, WhatsApp
1: en
0: audio,
1: audio.
0: para escucharlo. Ok, así
1: Va.
0: que si tú quieres formar parte de los Ghostbusters, rápidamente agarra tu celular, mándanos un WhatsApp audio al 2226-535615 y dinos la diferencia.
1: Entre un tetragramatón
0: Ajá.
1: y un pentagrama.
0: Esa cosa y el
1: Eso
0: pentagrama.
1: veo.
0: Está fácil, está fácil.
1: Lo acabo de decir.
0: No, pues ahí está. Órale, solo para los que quieren nuevamente estar ahí, ¿eh? Bueno, no se diga más. Y mira, ya están acá tus videos, Erikita, pero tenemos otros más. Mira,
1: ¿Va?
0: aquí nos llegó otro. Dice: hermano, puestísimos para el panorama, para el paranormal. Llegué tarde. Un saludo para ti, para Alvarito, para Alex y para la hermosa Erikita.
2: Saludos.
0: Eso.
3: Saluditos.
1: Saludos.
0: Te mando dos videos, a ver si pasan ahora sí. Ay, caballero, por favor.
1: Ah, ya ves, ya
0: Por
1: ves.
0: favor, caballero, nosotros.
1: Amigo,
3: ¿Qué vas a pedir por
1: ya
3: medio?
1: le reclamé.
0: Alvarito, ¿verdad que nosotros pasamos todo?
1: Ajá.
0: Todo. Si son packs también los mandamos. Es que no,
3: Depende.
1: Eso se los quedan Michelle
2: queda
1: y Álvaro.
0: Tenemos que analizarlos, analizar.
1: Ahora resulta.
0: No es por otra cosa, mal pensados.
3: Claro.
0: Bueno, a ver, vamos entonces con
3: Control
0: él.
3: Control de calidad.
0: Exacto. Entonces sí sabes.
1: Eso
2: Primer
1: sí es
2: filtro.
1: De paranormal.
0: Eso sí es de paranormal. Bueno, vamos entonces con el video. Ya lo hacemos del tamaño de la pantalla. Mira más. Calidad ultra, listos. Vamos entonces, ¿quieren video? Pues ahí les va el video. Vámonos, córrela, Pedrito.
1: ¿Quién es Pedrito?
0: Santo Dios. Captan niña fantasma en el Oxxo a las 3 de la mañana. ¡Ay, no! ahí pasó, yo la vi, ya la vi. A ver, va de nuevo, mira más. Se captan a presunta niña fantasma en Chiapas. Ahí está la cámara, pero no es la de seguridad, se ve que es la cámara del que está en la caja, yo creo, ¿no? Entonces se acerca donde están los productos, uno de los pasillos.
2: Sí.
0: Y de repente, ahí está, atrás del pilar, la criatura, la bebé, pa la renta. Digo, ahí sí no hay pierde, ¿no? Sí se ve que es una niña. Bueno, aparentemente, ¿verdad? Vamos a ponerle pausa, a ver qué les parece. ¿Listos? Sí, pues ya he entrado en gasto. A ver, vamos a ver. Ahí va. Ahí va. Ahí va. Ahí va. Ahí va. ¿Vieron que antes de que saliera la niña, sí hay una especie, ahí por donde están las cervezas, bueno, las latas?
1: Como que algo se mueve, ¿no?
0: Ajá.
1: Sí.
0: Como si fuera una

0: ¿qué sería? Nube, bueno, no sé, en esta parte.
1: ¿Como una bruma?
0: Sí, uh-huh. Sí se vio una bruma, mira, ahí va, uh-huh. Voy a regresar un poquito, antes de que aparezca la nena.
1: Ahí.
0: Creo que lo voy a acercar. Ay.
1: Es que se ve como una bruma negra, Mitch.
0: Ay, carambas. Ahora, ahí, eso que estamos viendo ya es supuestamente la cabecita de la niña.
1: Uh-huh.
0: Eso que estamos viendo. Chin, si está lejón. A ver, déjame ver si lo podemos aumentarla. ¡Tarán! A ver, ¿se ve mejor o se ve peor?
1: No, ahí está.
0: ¿Sí?
1: Uh-huh.
0: ¿Sabes qué? Voy a tener que hacer un poquito más. Como yo, más delgada la toma. No es cierto. Ya quisiera yo. Ahí está.
1: Ahí
0: se ven uh-huh. Más listos. A ver. Aquí la estamos viendo, ya se ve la parte de la cholla, de la niña, y ahí va la siguiente. Pa' la renta. Sí, es cierto, no se ve un cuerpo como
1: pero
0: tal.
1: Siento que no es una niña, Michelle.
0: No le hagas.
1: No es una niña.
0: Ay, no, cállate
2: aparte
0: los ojos.
2: Se ve totalmente oscura.
1: Sí.
2: No se ve como
1: no
2: tal.
1: No se ve como tal una definido. Niña. Ajá.
0: Ya vi.
3: Se ve como el padre del video anterior.
1: Ajá, exacto.
3: Todo negro.
0: Ándale, como el sí. Padrecito. Ándale.
1: De Alvaro no vas a estar hablando.
0: Oye. Muy asoleado. Oye, a ver.
3: Difuminado.
2: Quemado. Pasó de tueste.
0: Se pasó de tueste. Dejan 3 minutos más. A ver, estamos viendo que, digo, pareciera niña porque se ve que tiene cabello largo.
1: Ajá, pero
0: por la estatura. Pero ya vieron el fenómeno de los pies, va flotando. No se ven los pies.
1: No se le ven los pies. Es lo que yo te decía.
0: A moverle un poquito y ya se fue. A ver, vamos a hacerlo más para acá atrás. Ahí va con efecto de. Ahí está, vean ustedes. Te digo que es ahí, antes de que salga el copete, ahí en las latas se ve algo así como una ligera humo y luego de ahí se va formando.
1: Uh-huh. Una como bruma.
0: Una bruma. Y ahí está, mira nomás eso. No manches, es un segundo. ¿Y yo viste dónde exactamente se escondió? Atrás del pilar.
1: Uh-huh.
0: Pensando, aquí no me ven, ¿no? ¿Cómo no?
1: Es que fíjate que no sé por qué, pero lo que es en Tabasco,
0: ajá.
1: También nos comentaron en Yucatán,
0: ajá.
1: También tengo una amiga que, por cierto, un saludo enorme a Elisa, esta niña nos comentó, o bueno, me estuvo platicando acerca de un pueblo fantasma que hay allá, oh. Y literal hay videos donde pasan por las casas y ya está todo en ruinas. Más o menos me comentó la historia,
0: uh-huh.
1: Pero bueno, no la traigo ahorita porque me la mandó por audio. El próximo programa la pasamos.
0: Uh-huh.
1: Pero ella me cuenta la historia de ese pueblo fantasma y dice que sí hay muchas apariciones, pero ay. Muchísimas. Lo que es en Tabasco, en Yucatán, en Mérida,
0: desde el sur,
1: en Cancún también hay mucha aparición. ¿Por qué? Todavía no logramos acertar el por qué, pero hay mucha más aparición que lo que es Puebla o esta parte que nosotros conocemos.
0: Ajá.
1: O a lo mejor, por lo mismo de que nosotros ya estamos acostumbrados a esta parte, lo que es la parte de Puebla, pues no sabemos lo que hay en otros lados, ¿no?
0: Bueno, eso sí, tienes razón. Sí, porque normalmente siempre decimos, ¿no? ¿Dónde están? En Catemaco, ¿no?
1: Uh-huh.
0: Que se mueven muchas energías, ¿no? Tanto en Oaxaca como en Veracruz, pero como dices tú, en el sur.
1: Exactamente.
0: Son mecha. Mira, aquí nos mandaron otro video. ¿Quieren video? Vamos a ver. Tenemos otro videito. Ahí está. Vamos a ponerle con sonido. Sí, trae sonido. Adelante.
4: Guardia atiende fantasma en Hospital de Argentina. ¿Broma o fenómeno paranormal? Es lo que usuarios de redes sociales debaten luego de que se hiciera viral el momento en el que un guardia de seguridad de un hospital recibe un fantasma. Todo quedó registrado en las cámaras de seguridad del Sanatorio Finochietto, en Buenos Aires, donde se observa cómo las puertas principales del nosocomio se abren de par en par, de la nada, y el hombre se pone de pie para recibir a una persona que buscaba atención médica. Se acerca, toma los datos, le da acceso y hasta le ofrece llevarla en silla de ruedas. Todo parecía normal ante los ojos del hombre, pero desde las cámaras solo se observa al varón interactuando solo, o tal vez con un fantasma, tal y como afirman los internautas. Con información del Siglo de Durango, Víctor Ibarra.
0: No manches, o sea, él hiperjura que lo vio, es que al principio...
4: Guardia atiende fantasma en Hospital de Argentina. ¿Broma o fenómeno paranormal. ¿Ves lo que ella, usuarios de redes sociales debaten luego
0: puerta,
4: de que se hiciera viral el momento en el que un guardia de seguridad
0: y le abre y todo?
4: Fantasma. Todo quedó registrado, o sea, en las cámaras viendo de seguridad, ¿sí?, del sanatorio Finochietto, en Buenos Aires, donde se observa cómo las puertas principales del nosocomio se abren de par en par, de la nada, y el hombre se pone de pie para recibir a una persona que buscaba atención médica. Se acerca, toma los datos, le da acceso y hasta le ofrece llevarla en silla de ruedas. Todo parecía normal ante los ojos del hombre, pero desde las cámaras solo se observa al varón interactuando solo, o tal vez con un fantasma, tal y como afirman los internautas.
0: Maulas.
4: Con información del siglo de Durango, Víctor.
0: Ay, caramba. Eso se puede, se puede. Obviamente.
1: Sí, Mitch. O ¿te acuerdas que yo te conté una historia que me pasó apenas?
0: Ah, claro. O sea, te iba a decir, ¿quién me lo contó? Pues tú.
1: Sí, con la niña.
0: Con la niña. Pala, que igual, ¿no? Llegó a tu... Bueno, ¿qué fue?
1: Llegó a mi casa. A la casa, exacto. Pero lo raro es que fue la madrugada. Eran como las 2:30, cuarto para las 3 de la mañana.
0: Chas.
1: Entonces tenía yo una puerta. Y toca la puertita. Yo salgo y veo a la niña, más o menos de la edad de mi hija, 10, 11 años. Y ella me está explicando que se le cerró la puerta a su casa, que ya no tardaba en llegar su mamá y que la iba a regañar. Entonces me doy la vuelta, encuentro a la mamá en la mera esquina de la siguiente calle y me dice, no se preocupe, vecina, muchas gracias. Veo que se suben la calle, me regreso a mi casa y me meto a dormir. Uh-huh. Y resulta que el otro día mi vecina me dice, oye, ¿por qué saliste? Le, pues es que iba yo con una niña, fíjate que pasó esto. Y me dice, no, Erika, mira, y me enseña el video de las cámaras, y yo voy sola, voy platicando, pero voy sola.
0: Sola.
1: Uh-huh.
0: Ay, caramba, es lo mismo que te pasó con este poli.
1: Exacto.
0: Paso, mecha. Bueno, pero entonces, el poli no sabe que tiene esos poderes, ¿no? Bueno, que tiene esa particularidad,
2: habilidad.
1: Exacto.
2: Ese don.
0: No manches, qué loco. Bueno, pues ya estamos llegando, obviamente, al término del programa, y también la oportunidad para que nos digan la respuesta. A ver. Acá
1: a ver, vamos
0: está.
1: A ver.
0: Ya nos mandaron el... ¡Ah, mira! WhatsApp audio. A ver, adelante, a vamos ver. A escucharlo. ¡Ay, nanita! Porque acá nos mandaron... hay unos audios de 4 segundos. Ya me imagino que han de poner ¡Viva México! Se me ocurre. A ver, vamos con este, el más serio de todos. Adelante.
5: Hola, la diferencia del pentagramatón es de que pues se utiliza así como una protección de desequilibrio en la oscuridad, y bueno, pues representa pues así como que los elementos, y simboliza una luz y equilibrio, y el tetragramatón pues es un escudo como para proteger de las malas energías. Y también atrae pues buena suerte. Esa es una gran diferencia, porque ambos así como que hacen un cierto equilibrio, y pero pues el tetragramatón se usa más como protección para pues sí, para evitar malas energías.
0: Uy.
1: No.
0: Ni cerca, ¿verdad?
1: No.
0: Chin, ni no. Moño. Y mira que fue el audio pues más largo, porque estos yo creo que estos son para otra cosa, mira. Dice, el pentagrama es para dañar, el tetragramatón es para cuidar. A ver qué dice
6: para acá. El pentagrama es para dañar y el tetragramatón es para cuidar.
0: Sí.
1: ¿Pero por qué?
0: Ah, casi, Gabito. Completa bien ese audio.
1: Sí.
0: Porque puedes estar ahí. Fíjate, por acá nos dicen... La estrelma era como esa dentro de una como moneda. La estrella.
1: Ok, de la persona que estuvo diciéndonos acerca de su sueño.
0: Ah,
1: pues ya expliqué.
0: Sí, pues ahí está. Sí, uh-huh. Sí. La mujer queda para nomás, está parada y alguien... Ah, dice, a ver si me alcanzan a leer. La mujer era normal, pero estaba parada. Y alguien tenía la moneda con la estrella.
1: Ok.
0: Ah, o sea, no lo tenía ella, alguien más.
1: Alguien más.
0: Uy.
1: Ok.
0: Eso quiere decir entonces que la otra persona era la que...
1: La que lo está protegiendo, posiblemente algún familiar, como te vuelvo a repetir, algún familiar que ya haya fallecido es quien te está protegiendo de algo que posiblemente te quieran hacer o que hayas absorbido tú.
0: Oh, Pero bueno, eso es lo que mandó Batman y por acá. Michelle, también tengo una duda. El papá de mi esposo dice que no le da sueño. Aparte dice que escucha la voz de una mujer que le dice que es la persona que protege a la familia. ¿Hoy?
1: Ok.
0: ¿Sí? Sí. ¿Se puede? Bueno,
1: sí,
0: o sea,
1: sí se puede.
0: Se está manifestando como
1: exactamente. Ahora también es importante saber o hacerle una consulta para saber qué es lo que quiere esta persona.
0: Ok. Ahí está terminación 95 y bueno, pues no, entonces
1: mira, no, ¿verdad?
0: No dieron. ¿Qué hacemos o lo dejamos para otro programa?
1: Pues lo dejamos para el otro programa.
0: Sí, ¿no? Para que se pongan al tiro. Si quieren de veras formar parte de los Ghostbusters, abusados. Es que los agarramos ahorita que están festejando. Están un poquito dañados. Están así como nerviosos. Bueno, pues vamos a analizar ahora sí tus videos que nos hiciste favor de enviar.
1: Va.
0: Vamos a ver el de una ambulancia.
1: Ok. Cuéntanos. Esa es una fotografía que me envió mi amigo Beto Silva. Le mandan muchos saludos desde Nopalucan. Esa fotografía la tomó afuera de un centro hospitalario.
0: Ok.
1: Chécala.
0: Estamos viendo una, pues sí, prácticamente una ambulancia.
1: Una ambulancia.
0: Una ambulancia normal. Ay, carambas, pero vemos que hay algo adentro, ¿no? Ay, Jesús.
1: Y resulta que en esa ambulancia no había nadie.
0: No, y se ve alguien ahí sentado. Ay, güey, sí se ve clarito, ¿no?
1: Ahí te va la historia.
0: A ver.
1: Resulta que en esa ambulancia llegó una chica que estaba muy grave porque la habían atropellado.
0: Sí.
1: Desafortunadamente la chica falleció entrando al hospital porque se reventó por dentro. Entonces ya cuando... ¡Ay! ¡Órale! ¡No espanten! Hola. ¡Pedrito, estate quieto!
0: ¡Alex!
7: ¡Déjame quieto a Pedrito!
0: ¡Estás bien y no ves!
1: Bueno, esa chica fallece entrando a lo que es el área de urgencias.
0: Ajá.
1: Pero posiblemente se quedó su espíritu dentro de la ambulancia.
3: Se quedó ahí.
1: Por eso es que empezaron... Bueno, por lo que me cuenta Beto, empezaron a escuchar ruidos dentro de la ambulancia y empezaban como a prender y apagar las luces. Entonces salen porque pensaron que se había quedado prendida la luz de la torreta de la ambulancia.
0: Claro.
1: Salen y ven que está apagada.
0: Oh.
1: Entonces Beto empieza a ver que algo se mueve por dentro, toma la fotografía y entra a lo que, bueno, se da la vuelta a lo que es la ambulancia, abre las puertas y no había nadie.
0: Paso, mecha, así, ¿no? Y se ve clarito en la foto. No manches. Y bueno, pues ahí está. Esto que estamos viendo es un video. A ver, vamos a checar este videito. Adelante, caminante.
1: Míralo. Es el de la psicofonía.
8: Ahí estás bien, ahí estás bien.
0: Ah, ahí está, mira.
8: Ahí está de nuevo. Y son dos. Está mero enfrente de Sebas.
7: No, quitar la luz,
8: mira, ahí está.
0: Qué distinto se ve a través de la cámara y cómo se ve.
1: La cámara SLS.
0: La SLS.
1: Es que si te das cuenta, la cámara detecta en un, se puede decir que en un lugar donde ya hubo una exhumación, sacaron los restos de alguien para poder meter a otra persona.
7: Pero hoy no.
0: Y la, y se, hoy, prácticamente hoy se salió.
1: Pero si te das cuenta, hay dos siluetas que detecta la cámara SLS, pero están brincando.
0: Claro. Sí, una atrás de la cruz.
8: Ahí estás bien.
0: ¿No?
1: Ahí, y una a un lado.
8: Ahí está de nuevo. Y son dos.
0: Sí, sí, son dos.
8: Está mero enfrente de Sebas.
0: Sí, sí, sí.
8: Mira, ahí está.
0: Me gusta otro. Ay, caramba. No inventes. Y yo obviamente, si no fuera por la cámara, pues no se ve nada.
8: No creas,
0: Sebas. Para la renta, mira eso. Bueno, ay, caramba. Y sube y baja, ¿ya viste?
1: Sí, anda brincando.
0: Brincando. ¿Podrán volar?
7: Sí.
1: No, volar no. Lo que sí pueden es flotar o andar brincando de un lado a otro. Yo estoy con la teoría de que una de las personas que enterraron ahí era un niño, porque si te das cuenta, la cámara detecta una silueta grande y la que está atrás de la cruz es un pequeño.
0: Oh,
1: o es una silueta pequeña.
0: Sí, es cierto.
9: ¿No será un caso del famoso 2x1?
1: No, ve que ahí falleció una persona, la desenterraron para poder meter a otra persona y posiblemente era un pequeño.
0: Ok, ¿cómo Alvarito dices? ¿El caso 2x1?
9: Lo que pasa es que en algunos lugares se tiene la mala práctica, obviamente que no legal, de meter dos, dos restos en un mismo lugar.
0: En un mismo lugar, ok.
9: Pero eso es, a ver, sí que no es, ni para empezar, no es ni legal. Cuando los panteones como tal que tienen esas posibilidades, son tienen sus políticas diferentes.
0: Okay.
9: Se llaman gavetas.
0: Yeah.
9: Gavetas diferentes. Cuando, ese es un caso que no todo el mundo conoce.
0: Uh-huh.
9: Cuando se refiere a que hay un 2x1, es cuando quieren ocultar el cuerpo de un desvivido,
0: uh-huh,
9: sale en una tumba que ya está ocupada.
0: Ya.
9: Y de esa manera como tal, pues ya nadie lo busca porque es un lugar en donde ya, pues ya nadie, ya, exactamente, uh-huh, ya no le ven sentido.
1: O sea, es un lugar donde ocupan a una persona que posiblemente quieran ocultar con el cuerpo de alguien más.
9: Uh-huh.
0: Wow, qué locura. Y bueno, tenemos aquí otro. Vemos esto y dice, ¿qué es esto, por Dios? A ver, qué mello.
1: Ah.
0: Ay, carambas. Es un puesto.
1: Es un bazar.
0: Es un bazar.
1: Pero ve, observa al muñeco.
0: Ay, no, me está viendo. No.
3: Se mueve.
0: Y los dos ojos. No, por Dios, se está moviendo. Qué horror. Ay, qué burro. No lo puse en cámara. Va de nuevo. No estoy viendo acá.
9: O sea, te puse nervioso.
0: Si todo se abre. Quédense viendo a la niña, a la muñeca. Ve cómo en el ojo te está viendo.
1: Voltea la cabeza.
0: Ajá. Y voltea la cabeza. Uh-huh. No la manches. Gira. Oye, qué ganas de poner a la venta una muñequita que se mueve sola.
1: ¿Te bueno, imaginas? Es que al final de cuentas tú no vas a saber como propietario qué es lo que llega a pasar con los muñecos.
9: ¿Cuál es su procedencia?
1: Uh-huh, exactamente. Como hace tiempo, mi hija tenía un muñequito y creo que ya te había yo contado anteriormente esa historia. Ella tenía un peluche al cual le llamaba Colorino y resulta que tiempo después ella me decía que Colorino le decía que le hiciera daño a su hermano. Pasa el tiempo, llega una persona, limpia el muñeco y el muñeco en la parte de atrás de la nada se revienta.
0: Ay.
1: Entonces ya después se lo entregaron a ella y ella me decía, es que Colorino ya no es malo. Pero tú no sabes en realidad, a ella se lo regalaron. Tú no sabes en realidad, como dice Álvaro, la procedencia de algún muñeco.
0: Sumecha, ¿de dónde viene?
1: Uh-huh.
9: De hecho, sí, el caso más conocido de ese tipo de cosas, uh-huh, es la famosa muñeca Annabelle.
1: Annabelle.
0: Ah, Annabelle, claro.
9: Annabelle, uh-huh, es una muñeca que fue comprada en un bazar.
0: ¿Y qué
9: que fue trabajada, uh-huh, para después, para posiblemente regalársela a una enfermera? Y de ahí viene toda la historia.
0: Ay, caramba. O sea, textual sí existe. O sea, uh-huh, sí existió,
9: sí,
0: Anabel.
9: Sí.
1: Sí.
0: Para la renta.
9: Nada más que no es como en la película. Es como más muñeca de trapo.
1: Es una muñeca de trapo. No tiene nada que ver con la muñeca que sacan en la película de los Warren.
9: Solamente que tienen que dar una imagen más terrorífica.
0: Obvio. Ay, caramba. Sí. Qué chido. Pero bueno, fíjate, no sé qué mandaste en la última.
1: ¿No te apareció?
0: Sí, que ya bloqueó el sistema, mira.
1: ¿Cómo crees?
0: Ah, ya.
1: Ay, no, por favor.
0: No manches.
1: Al rato me van a echar la culpa a mí.
3: Eso que no lo puso tres veces.
1: Eso que no lo puso tres veces.
0: Cállate, la otra vez. Uy, no manches. Bueno, ya con eso vamos a cerrar porque
1: a
0: estamos.
1: A ver, Beetlejuice, ya bájale.
0: Encima del tiempo. A ver, vamos a ver. Corre la Pedrito. Ahora sí, adelante.
9: ¿Quién es Pedrito?
0: Ay, Jesús. Ah, el de papá. Ay, qué tragedia. Y mira que ahora que apenas fue el día del padre. Ay, qué lástima. Ahí está. Sí, se escucha claramente, pa. Ay, ¿en qué patio fue esto,
1: En el municipal.
0: Somisa.
1: Fue la primera investigación que tuvo Misterios del Mundo Oculto con nosotros. ¿Te acuerdas que habíamos dicho que nosotros fuimos padrinos de ellos y los llevamos a lo que fue el Panteón Municipal? Exactamente en lo que fue la entrada, el acceso al Panteón. ¿Te acuerdas que ahí está la primera tumba que existió en el Panteón Municipal?
0: Ajá.
1: pasando esa tumba, estábamos con la cámara SLS y con el Spirit Box, y en el Spirit Box se escucha que dicen inocente. Y se escucha la voz de un niño que le dice a Sebastián papá. Entonces, pues obviamente sí lo escuchamos, sí. Y se grabó en el video.
0: Se escucha claro,
1: ¿sí?
0: Que se ve papá. Uy, caramba, ya me está dando frío. Sí. Híjole, pues cerramos con broche de oro. Bueno, entonces se queda pendiente.
1: Se queda pendiente.
0: ¿Quiénes van a ser los nuevos dos integrantes de, obviamente, los Ghostbusters? Uh-huh. El próximo
1: miércoles.
0: Ya después de que México haya ganado el siguiente partido.
1: Señores, vean el programa para que sepan dar la respuesta correcta, porque incluso la chica se revolvió.
0: Sí, lo que vimos que, o sea, como que sí se la sabía, pero como que
1: no supo explicarlo.
0: Empezó a caer en error, pero bueno.
9: Empezó pues a inflar mi amiga.
0: Bueno, pues ya estamos por irnos, entonces llega el momento de decirles buenas noches. ¿Dónde encontramos estos videos y más?
1: Historias de Ultratumba Puebla, uh-huh, en TikTok y Facebook.
0: Perfecto, muy bien. Alvarito, ¿cómo te encontramos?
9: En Facebook como Jordan Aguirre y en Instagram como Jord.Aguirre para servirles.
0: Eso es, Toño. ¿Y mi Alex?
3: Como Ale García Pérez en Facebook e Instagram.
0: Excelente, para que lo sigan y bueno, pues estén al tiro. Pero bueno, pues ahí está, vamos a tener guardado este programa un mesecito.
3: En Facebook. Para que puedan dar bien la respuesta.
0: Exacto. Y ya después vamos a subir los videos en YouTube. Todo este, uh-huh, programa está siendo grabado para que se quede para la posteridad. Pero bueno, pues muchas gracias, y gracias por los capuchinos, y bueno.
1: Y bueno.
0: A dormir, ¿no? Ya, sí, ya mucho festejo, ya, por favor.
1: Ya, párale.
0: Bueno, vamos a la Juárez y regresamos.
1: Ok, vámonos a la Juárez. Quien quiera acompañarnos, allá nos vemos.
0: Híjola, se van a apuntar varios.
9: Y después... después en casa de Michelle. En casa de Michelle.
0: No me quedé así, ok. No me espantes. Bueno, esto fue Paranormal en las noches del Mole. Nos escuchamos mañana. Buenas noches. Descansen, digan bye.
1: Bye. Descansen. Bye. Si es que pueden.
0: No, el que te cambie. No.

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1: ¿Cómo le va? Buenos días. Con el gusto por el 3-0 de México y la preocupación por dos terremotos en Venezuela, abrimos hoy nuestro noticiero.

0: se deberá reformar la ley del transporte, ya que el gobierno estatal firmará una carta de intención para adquirir 6.000 vehículos en 2027. De esta manera, pues se busca sustituir los mototaxis en juntas auxiliares y comunidades, informó Silvia Tanús.
1: Trabajadores de Audi avalan la negociación contractual del 19.5% de incremento global al salario y prestaciones, dice el sindicato.
0: Y la rectora de la UAP, Lilia Cedillo, firmó una carta de intención del Clúster Nacional del Cómputo Alto de Alto Rendimiento e Inteligencia Artificial.
1: Ante problemas en el registro en la UAP, hay alternativas de solución que le diremos más adelante. Además, el alcalde Chedraui presidió el conversatorio sobre violencia política de género con la participación de especialistas del Instituto Nacional Electoral y del Instituto Electoral del Estado.
0: Y Delfina Poz es la única diputada priista en el Congreso de Puebla, se lanzará a buscar la candidatura del PRI a la presidencia municipal.
1: Al iniciar el juicio por el homicidio de Aldo Padilla, su familia exige la máxima condena para su homicida. Aldo Padilla, joven poblano, egresado del Emiliano Zapata de la UAP, asesinado en 2020.
0: Y la directora de Patrimonio Turístico Estatal, Matilde Sierra, anunció el Huaquelarre, que se hará en el volcán del Cuexcomate, este encuentro de brujas y hechiceros en la plaza del Cuexcomate, en la Junta Auxiliar de la Libertad.
1: En los asuntos nacionales, después del 3-0 de México contra la República Chequia, vamos con todo, así felicitó en redes sociales la presidenta a la selección mexicana.
0: Y por todos los rincones, Cielito Lindo, vamos buscando buscadoras, adaptan Cielito Lindo para visibilizar las desapariciones.
1: Y también corearon México campeón en desaparición, buscadoras vuelven a manifestarse ante el partido México-Chequia.
0: Y reconoce la presidenta Claudia Sheinbaum el rezago en registros forenses en todo el país.
1: Personas trans y no binarias movieron su plantón a Bucareli tras un desalojo, acusan represión desmedida.
0: El PAN ha buscado históricamente subordinarse a Estados Unidos. Sheinbaum desconoce si Manu Campos fue reclutada por la CIA.
1: Ya supérenlo, dice Claudia Sheinbaum, en la polémica sobre López Obrador y Monsiváis. El autor del libro dice que está buscando el cassette donde grabó esa conversación y que sí o sí lo va a encontrar.
0: Y el Universal emite un comunicado sobre la polémica de la entrevista de Edmundo Cázares a Monsiváis.
1: En Chihuahua faltan por identificar 135 cuerpos del fraude en el crematorio.
0: Y también pues le vamos a estar informando que la Unidad de Inteligencia Financiera envió información sensible sobre nuevos partidos políticos. Es irregular e inusual, dicen los consejeros del INE.
1: ¿Qué tiene que andar la Unidad de Inteligencia Financiera mandando informes que no son públicos? En fin, a eso llegamos, ¿no? Se veía venir, la verdad. El PRI exige frenar la incursión de civiles armados en la Sierra de Guerrero.
0: Y piden en el Senado prórroga de 180 días en registro de líneas telefónicas. Advierten falta de confianza.
1: Noroña amenaza a la periodista tras la publicación por el presunto parentesco con el colaborador. Amenaza a Leticia Robles de la Rosa.
0: Y Kenia López llama a evitar actos anticipados de campaña. Autoridades electorales deben de sancionar a infractores.
1: Pues que se siente a esperar, no se vaya a cansar de esperar de pie. Una magistrada deja en libertad a un profesor acusado de abuso sexual en Oaxaca. Afirman que sus víctimas son más de 10 adolescentes.
0: Y grupo armado mata a hijo de exalcalde en Huixla, Chiapas. Se desconoce el paradero de los atacantes.
1: La visita del rey Felipe VI, que va a ser hoy a Palacio Nacional, abrirá una nueva etapa de comunicación entre México y España, dice la presidenta Sheinbaum.
0: Y la marca Pato Merlín pertenece a la familia Gómez, ya asegura el INPI.
1: La inflación se desacelera 3.55% en la primera quincena de junio, dice el INEGI.
0: Y en temas internacionales, terremotos en Venezuela dejan decenas de devastación, edificios colapsados y pánico en Caracas tras sismos de 7.1 y 7.5 grados.
1: Son devastadores, ¿eh? 7.1 y 7.5, dos seguiditos. Por otro lado, Israel apunta y mata de forma deliberada a niños en Gaza, confirma la ONU genocidio.
0: Y Netanyahu afirma que Israel seguirá ocupando el sur del Líbano mientras él esté a cargo, no se permitirá a Irán crear una arma nuclear.
1: Keiko Fujimori asegura la victoria en Perú tras el rechazo al recurso de Sánchez de anular los votos del exterior.
0: Y Iván Cepeda reconoce el triunfo de Abelardo de Espriella en la elección presidencial de Colombia.
1: Ahora, curiosamente, ya lo reconoció Iván Cepeda, pero Morena no. Morena en México rechaza el triunfo de Abelardo de la Espriella

0: en Colombia y exige, ¿qué cree? Voto por voto, casilla. Ya el opositor de la Espriella aceptó. Morena no. Hágame usted el favor. Bueno, no sé si en Colombia consideren eso injerencismo. Uh-huh.
1: Y Copal destaca acto de reconocimiento del triunfo de Abelardo de la Espriella.
0: Esto hay que subrayarlo. En Colombia, el candidato de la izquierda que resultó derrotado lo aceptó. Así de facilito, lo aceptó. En Bolivia, anuncia Bolivia que retomará el bastión de Evo Morales.
1: Y Begoña López, esposa de...
0: Gómez,
1: presidente, esposa del presidente de España, entrega su pasaporte por orden judicial, enfrenta cargos por 4 delitos.
0: Bueno, y Bill Gates revela que recibió amenazas veladas de Jeffrey Epstein y relata presión y cercanía. En los deportes, desde luego, con un claro triunfo de 3-0 sobre la República Checa, en el Azteca de la Ciudad de México, la selección mexicana selló su pase a la segunda ronda del Mundial de manera invicta, 3 victorias en la ronda de grupos, esto es histórico. Los goles de Mateo Chávez, Julián Quiñones y Álvaro Fidalgo le dieron al cuadro mexicano esta victoria, que sumada al 2-0 de Sudáfrica y 1-0 a Corea del Sur, marcan un 3-3. Además, un detalle, a mí sí me gustó, le soy sincero, no soy fan del fútbol, pero el veterano guardameta, sus 40 años a manera de homenaje, jugó un ratito con el partido ya resuelto, ingresó de cambio al minuto 78 y jugó el partido correspondiente a su 6º mundial. Me refiero desde luego a Paco Memo Ochoa. Y entonces ahora México regresará a la escena de los 16avos de final con un partido programado para el próximo martes 30 de junio en Ciudad de México frente a un rival aún por conocer. Los checos regresan a casa. En acciones del mismo grupo A, Sudáfrica superó a Corea del Sur 1-0, termina en segundo lugar y avanza a la siguiente ronda donde enfrentará a Canadá. Corea del Sur tendrá que esperar para poder avanzar como uno de los terceros lugares. Sí avanza. En otros partidos de la jornada, Brasil consigue su pase venciendo 3-0 a Escocia, Marruecos supera 4-2 a Haití para cerrar la actividad del grupo C, donde la verde amarela finalizó como primer lugar, segundo Marruecos con 7 puntos cada uno. En el grupo B, Suiza derrota a Canadá para concluir como primer lugar y Bosnia-Herzegovina con el triunfo de 3-1 terminó por eliminar a Qatar. Hoy jueves 25, en otra maratónica jornada, a la 1:00 p.m, el cierre del sector E, Curazao enfrentará a Costa de Marfil y Ecuador, Alemania. En el grupo F, a las 4:00 p.m, va Japón contra Suecia y Túnez frente a Países Bajos. Y en el D, a las 8:00 p.m, Turquía contra Estados Unidos y Paraguay contra Australia. Y más allá del fútbol, porque no todo es fútbol en esta vida, los Pericos volvieron a ganar una serie después de varias semanas al vencer ayer en el segundo juego 7-5 a los Guerreros de Oaxaca. Hoy buscarán la barrida en el tercer compromiso antes del Juego de Estrellas, que será el fin de semana en Monterrey. Y la NASCAR México Series anunció ajustes en su calendario y ahora en su segunda visita del año, el segundo a Puebla, estará en el Autódromo Miguel E. Abed 22 y 23 de agosto. Estamos arrancando. Le tengo, ahí sí, confirmado una entrevista con Carlos Monsiváis, un fragmento de la entrevista con Sabina Berman, que cuidado que es abusada, para que conozcamos al verdadero Monsiváis hablando de tolerancia, hablando de la izquierda, hablando de la derecha. Ese sí es Carlos Monsiváis, porque alguna vez incluso estuvo en este noticiero. No es esa la entrevista, es una con Sabina Berman, pero creo que vale la pena para los que tengan alguna duda, Carlos Monsiváis hablando de la izquierda y de ciertas desconfianzas. Ya lo escuchará usted. 5:59. Esta es Laura Chevrolet Peregrina Centro. Hoy, Michael Jackson.
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0: fenómeno musical Michael Jackson, hoy con nosotros, ya platicaremos, pero arranquemos que tenemos mucha información. 6:00 a.m, hora Chevrolet Pereira Centro, desde Palacio Nacional, donde siguió el partido, la presidenta Sheinbaum felicitó a la selección mexicana de fútbol por su triunfo 3-0 sobre Chequia en el Estadio Azteca y la alentó a mantener el paso en la Copa del Mundo. Felicidades a nuestra selección nacional. Su entrega, esfuerzo y pasión nos llenan de orgullo. Gracias por darnos tantas alegrías y por representar con grandeza a México. Vamos con todo, escribió la presidenta en sus redes sociales. Ayer, por cierto, fue su cumpleaños número 64 y compartió un video donde aparece festejando la victoria a través de la transmisión de Canal 5 acompañada por su esposo, Jesús María Tarriba. Pero también hubo sus asegúnes en el triunfo. Las madres buscadoras hicieron presencia. Y mire, sé que a muchos les molesta, pero no encontrar un hijo está por encima de cualquier cosa. Aquí está, Caroline.
1: Así es que madres buscadoras y familiares de personas desaparecidas entonaron una versión modificada de Cielito Lindo para visibilizar la crisis de desapariciones en México, la cual supera los 135,000 casos rumbo al tercer partido de la selección mexicana y pues ante este festejo que también se dio por todos los rincones, Cielito Lindo vamos cruzando, buscando, cruzando mares y tierras, Cielito Lindo nunca parando de buscar. Podemos escuchar el
0: parte
1: de este fragmento.
0: ¡Ah!

0: Hubo otras consignas antes del partido de la selección. Personas buscadoras se manifestaron en Paseo de la Reforma para visibilizar la crisis de desaparecidos en México. No le dé vueltas. La propia presencia de la República habla de un número enorme de desaparecidos. Bajaron los asesinatos, están creciendo los desaparecidos. Somos un país con un número imperdonable de desaparecidos. Les guste o no. Hay quien quiere voltear la cara. Escucha a Monsiváis al ratito. Al grito de únete, únete, que tu hijo puede ser, y México campeón en desaparición, señalaron que hay más de 135 mil personas desaparecidas en nuestro país. Son 6 de la mañana con 3 minutos. Indirectamente vinculado a esto, hay un rezago, en los registros forenses de todo el país. Caroline.
1: Así es, la presidenta Claudia Sheinbaum señaló ayer que México enfrenta un rezago en registros de servicios médico forenses, los SEMEFOS, lo que ha dificultado durante años la identificación de personas fallecidas y lo mismo su localización para sus familiares. Escuchemos.
2: Se haga la investigación y vamos a pedirle a la fiscal general de la República, si es necesario que intervenga en este caso. Es un tema pues difícil de tocar porque es muy doloroso, pero uno de los trabajos que está haciendo la Comisión de Búsqueda y la Secretaría de Gobernación y que coordina la Fiscalía General de la República es la cantidad de personas que fallecieron y que no han sido identificadas, que es un trabajo que necesariamente se tiene que hacer. En el gobierno del presidente López Obrador iniciaron con la identificación de huellas digitales a través de un sistema de información que permita comparar las huellas digitales. Tiene su dificultad
0: de
2: hacerlo.
0: Es que es absurdo esto, si usted lo analiza. Tenemos cuerpos sin nombre y nombre sin cuerpo.
1: Sí, se habla más de 7,000, Fer.
0: ¿Qué hacen las mujeres buscadoras o los padres buscadores, que también los hay? Tienen el nombre de su hijo, pero no saben dónde está. El cuerpo físicamente no saben. Y aquí tenemos miles de cuerpos que no sabemos qué nombre tienen. Dígame si no es un drama, sería como para una novela irónica si detrás no hubiera tanto dolor. Cuerpos sin nombre y nombres sin cuerpo. Esos son los absurdos que vive la sociedad mexicana hoy. El que no quiera verlos, voltee para otro lado. Pero ahí está el dolor, ahí está la angustia, ahí están familias desbaratadas por todo esto. Son las 6 de la mañana con 5 minutos, y claro que en Estados Unidos hay que perseguir a los que trafican fentanilo. Pero no hay una crisis de estas dimensiones en cuanto a extorsiones, gente secuestrada, en fin, ¿no? Y no estoy aplaudiéndole a los gringos, que tienen sus cosas y muy fuertes. Bueno, son las 6 de la mañana con 5 minutos. Después de haber sido desalojadas con gas de extintores y con señalamientos de violencia mientras estaban atrincheradas en un salón de la Secretaría de Gobernación, personas trans y no binarias movieron su plantón a la avenida Bucareli en Colonia Juárez. Señalaron que están indignadas tras una represión desmedida porque buscaban entablar un diálogo con Rosa Isela Rodríguez en Gobernación para atender sus demandas en la protección de derechos humanos y la ley integral trans, entre otras. Apuntaron que ningún funcionario de Gobernación hasta el momento las ha contactado después de estos hechos. Permanecían atrincheradas en un salón de Gobernación. Pues también, señoras, eso no se hace. Ahora me quedo aquí y háganle como quieran. Bueno, son las 6 de la mañana con 6 minutos. El PAN ha buscado históricamente subordinarse a Estados Unidos, dijo ayer la presidenta, y revive el caso de Maru Campos. Dice que no sabe si Maru Campos fue o no reclutada por la CIA. Aquí está.
2: Estados Unidos entonces, con el presidente Reagan, llegó a cerrar la frontera de México, o de Estados Unidos hacia México. Pero se vivió mucha presión, igual que gobernadores estaban involucrados con el narco, que familiares estaban involucrados con el narco, que tanto que incluso se hace una manifestación y una declaración en el Congreso. Los únicos que votan en contra en aquel momento fue el PAN, a favor de, estamos hablando pues de los 80s, ¿no? 86. Entonces, lo que es cierto es que el PAN ha tenido una afinidad muy grande siempre con los Estados Unidos, de subordinación, en una actitud de subordinación. Cuando Calderón fue presidente, pues se subordinó en mucho, en particular a la DEA.
0: Es uno de los temas que tocó ayer la presidenta. El otro, salió a relucir esta entrevista atribuida a Carlos Monsiváis, en la que se hacen señalamientos en contra del expresidente López Obrador, expresidente. La presidenta Sheinbaum reaccionó ante esta polémica. En la conferencia matutina, rechazó el contenido que difundió El Universal y pidió reproducir la canción Ya Supérame, del grupo Firme. Además, y ahorita lo vemos, El Universal emitió un comunicado. Vamos primero con la mañanera.
3: El Universal publica esta entrevista, presunta entrevista,
4: falsa
3: de Carlos
4: entrevista.
3: Monsiváis.
4: No sé qué calificativo es. Grotesco. Pero vamos a ponerles la canción de Grupo Firme. Ya supérenlo. O sea, la podredumbre a la que llegó El Universal es increíble, de no creerse, de no creerse. Y luego todo lo que la repiten, ¿no? Que se dicen periodistas. Es de verdad, no sé, no tiene nombre, pues. Una bajeza, una... Pero la verdad es que habla de quiénes son.
0: Pues mira, realmente puede ser una bajeza del señor si lo está inventando, pero es una nota tan escandalosa que ¿qué medio la ignoró? Bueno, la mañanera no la ignoró. Uno de los periodistas más afines a la presidenta, que le pregunta cómodo todos los días, no la ignoró. La presidenta tampoco la ignoró. Presidenta, difundir una información delicada no es estar de acuerdo con ella. Pero no sé de ningún noticiero serio que haya ignorado, oigan, se está manejando esto. Si no, el ridículo que hacemos con nuestro auditorio es tremendo. ¿Cómo hay esto y no me lo dijeron en el noticiero que yo oigo? Eso no quiere decir que lo avalemos. Quiere decir que le estamos informando, oigan, se publicó esto. ¿Cómo le informo? También ahora, que El Universal publicó un comunicado, así lo llama. El colaborador Edmundo Cázares entregó al Universal la recuperación de una entrevista que hace 26 años realizó el escritor Carlos Monsiváis, que fue publicada en la página digital de esta casa editorial. La publicación de dicho trabajo ha sido motivo de múltiples críticas, interpretaciones y debate. El Universal responde que ha exigido al periodista proporcionar la grabación de la conversación que sustente su texto, particularmente sobre los dichos que atribuyó al escritor, en referencia a Andrés Manuel López Obrador. El contenido enviado por el colaborador es responsabilidad de quien ha ejercido el género de la entrevista a lo largo de 50 años. Cázares se comprometió con la dirección editorial a entregar a la brevedad el audio que asegura tener en su poder y que confirmaría lo escrito en su texto. El Universal, una empresa con 110 años de trayectoria periodística, no ha buscado con esta colaboración provocar daño a la imagen de persona o institución alguna y se compromete con sus lectores a hacer pública la grabación requerida al autor de la entrevista. De lo contrario, ofrecerá una disculpa y retirará el contenido de su página digital. Es decir, si el periodista no presenta esa grabación, el Universal ofrecerá una disculpa y la retirará del contenido de su página editorial. No hay más que esto, le estamos informando. Son las 6:12, como también le informamos esto sin avalarlo. En Chihuahua faltan por identificar 135 cuerpos de un fraude en un crematorio, ¿se acuerda? Les daban las cenizas y no eran. Caroline.
1: Así es, la Dirección de Servicios Periciales y Ciencias Forenses de la Fiscalía de Chihuahua informó que faltan por identificar 135 cuerpos de 386 que fueron localizados hace meses en el crematorio Plenitud de la ciudad Juárez, mientras que José Luis Arellano Cuarón, propietario del establecimiento, permanece prófugo y se solicitó una ficha roja ante la Interpol para su captura luego de que huyó a Estados Unidos gracias a un amparo.
0: Bueno, pues así están las cosas. Esto está ocurriendo. Se lo informamos para que sepa qué ocurre. Ni lo provocamos, ni lo palomeamos. ¡Ay, mira qué! No. Un noticiero es para que usted sepa lo que está pasando. Vámonos a la pausa, 6:13. Ahorita venimos, tenemos cápsula.
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8: ¿Te ha pasado que caminas por tu ciudad bajo un sol que derrite el asfalto, rodeado de puro concreto, y de pronto llegas a un parque? ¿Te sientas bajo un árbol y sientes que el mundo entero bajó 3 grados? Esa frescura no es imaginación, es ciencia y tiene nombre, infraestructura verde. La infraestructura verde es una forma inteligente de diseñar nuestras ciudades para que convivan el cemento y la naturaleza. No se trata solo de sembrar arbolitos bonitos en una jardinera. Se trata de crear redes de espacios conectados entre sí que cumplan varias funciones al mismo tiempo.
9: Que capturen agua de lluvia.
8: Que limpien el aire.
9: Que reduzcan esas famosas islas de calor. Que convierten las colonias en hornos.
8: Que conecten ecosistemas y que, de paso, nos den un lugar digno para caminar, jugar o andar en bicicleta. Imagina esto. En la Alcaldía Coyoacán, en la Ciudad de México, existe un skate park llamado Los Coyotes. Ahí puedes patinar, hacer trucos en patineta, pero además el lugar está rodeado de áreas verdes y tiene un sistema de captación de lluvia. Un solo espacio que sirve para el deporte, para el medio ambiente y para la comunidad. Eso es infraestructura verde en acción. Que un mismo sitio cumpla muchas funciones como una navaja suiza, pero hecha de árboles, agua y diseño inteligente. Este enfoque surgió como respuesta al impacto ambiental de las ciudades. Piensa en una ciudad, calles hechas solo para coches, banquetas rotas, ni un árbol donde guarecerte del sol. La infraestructura verde propone cambiar eso desde cuatro frentes. Primero, el agua, aprovechando la lluvia en vez de dejarla inundar las calles. Segundo, la movilidad, abriendo paso a peatones y ciclistas. Tercero, el espacio público, diseñando lugares de encuentro seguros para todos. Y cuarto, la biodiversidad, reconectando las ciudades con la naturaleza que las rodea. Aquí hay ciencia de primera. Investigadores en México crearon la primera metodología en el país para evaluar qué tanta infraestructura verde puede implementar una ciudad y cuáles serían sus beneficios. También desarrollan estrategias para que los gobiernos locales, desde Cancún hasta Tijuana, puedan transformar sus calles grises en corredores llenos de vida. Porque no basta con querer ciudades más verdes. Hay que medir, planear
9: y diseñar con inteligencia.
8: La próxima vez que pases por un parque con bancas, ciclovía y jardines que atrapan la lluvia, detente un momento. Ese lugar no llegó ahí por accidente. Alguien lo soñó, lo diseñó y lo defendió. Porque adaptar nuestras ciudades al cambio climático no es un lujo de países lejanos. Es una necesidad que empieza en la esquina de tu casa, en la banqueta de tu colonia, en el árbol que todavía resiste entre el asfalto. La ciudad del futuro no tiene que elegir entre progreso y naturaleza. Puede ser las dos cosas al mismo tiempo.

0: Con información del maestro Antonio Suárez Bonilla, del Laboratorio de Movilidad e Infraestructura Verde de la Facultad de Arquitectura de la UNAM. Un guión de Leonardo Santiago con información del portal Ciencia UNAM. Les saluda Mónica Genis.
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0: Bueno, seguimos con Michael Jackson, Damios de Velocidad. Hoy es jueves. La secretaria ejecutiva del Instituto Nacional Electoral, Claudia Arlette Espino, entró fuera de programa a la sesión de la Comisión de Partidos Políticos para notificar la recepción de un reporte de la Unidad de Inteligencia Financiera, lo que generó un fuerte reclamo de consejeros electorales que encontraron el acto fuera de toda norma. El hecho se dio horas antes de que el INE debata y vote la existencia de nuevos partidos políticos. El documento en cuestión contiene información sobre diversas organizaciones civiles que buscan constituirse como nuevos partidos, pero no se explicaron los detalles por un asunto de seguridad. La forma y el momento de su presentación provocaron severos cuestionamientos sobre opacidad e irregularidades procesales. Vamos contigo, Caroline.
1: Y por otra parte, pues el PRI exige frenar la incursión de civiles armados, esto en la Sierra Norte de Guerrero. Alito Moreno pidió se garantice la seguridad luego de que habitantes del ejido Guajes de Ayala en Coyuca de Catalán, en la Sierra de Guerrero, denunciaron pues la incursión de estos grupos civiles armados. En un mensaje publicado a través de redes sociales, pues Alito Moreno advirtió que no se puede normalizar este tipo de incursiones violentas que ponen en riesgo la paz y la seguridad que merece la población.
0: Bueno, y como se preveía, pues ya nos conocemos, ¿no? Entre gitanos no se leen la buena fortuna. Resulta que ahora el senador Mario Vázquez urgió una prórroga de 180 días en el proceso de registro telefónico para evitar impactos masivos a los ciudadanos mientras persisten inconsistencias. Los informes ciudadanos de anomalías y falta de claridad sobre su implementación. Hay muchas dudas sobre este proceso y no es un asunto trivial. Un teléfono celular hoy en día es mucho más que llamadas y mensajes. Es banca móvil, trabajo, contacto con la familia, servicios de salud, aplicaciones y una herramienta esencial para la vida diaria. El legislador de Acción Nacional dijo que aunque el gobierno federal ha declarado que no tiene interés en afectar a las personas y no está tratando de perjudicarlas, todavía hay preguntas sobre la fiabilidad del proceso y no hay suficiente información para dar confianza a millones de usuarios de telefonía móvil. ¿Se acuerda que ayer nos llegó una pregunta sobre esto? Y le decíamos justo esto, ¿no? No estaría mal si tuviéramos plena confianza en que se va a usar para bien, pero no la tenemos. Ahora, eso no quita que esto que dice el legislador panista tenía que haberlo dicho hace muchos meses. Para entonces frenar el proceso, aclararlo bien y luego seguir. Ahora el proceso va a vencer y hasta donde sé, donde leí hoy en la mañana, uh-huh, el gobierno federal no tiene ninguna intención de prorrogarlo, ¿Qué va a pasar? Se los dijimos, que a la última hora se van a saturar los que quieran dar de alta su teléfono vía internet, se van a saturar las líneas y los que vayan presencialmente, pues va a haber cola. ¿Por qué? Porque había que registrar no sé cuántos millones y millones de teléfonos y se han registrado como el 30%. Cuando uno deja todo por el final, pues acaba en embotellamiento, ¿no? 6:22 a.m, ¿qué dice el señor Noroña de lo que se difundió Leticia Robles de la Rosa en el diario Excelsior? Aquí se lo comentamos sobre parientes trabajando ni más ni menos que en el Senado.
1: Así es, Fer, el senador de Morena, Gerardo Fernández Noroña, volvió a protagonizar una polémica. Ahora amenazó a la periodista Leticia Robles de la Rosa, quien difundió información relacionada con la presencia de familiares de legisladores dentro de la nómina del Senado de la República. Durante una transmisión, el legislador rechazó que Emiliano González, señalado en una publicación periodística como su hijo, tenga algún parentesco con él y acusó a la periodista Leticia Robles de información falsa.
0: Ahí está Noroña, escúchelo.
2: Hijo, ahora resulta. Si la señora Robles mañana dice, Noroña dice que no es su hijo, no se la voy a dejar pasar, señora Robles. Leticia Chapoy Robles, la periodista de Excelsior, que periodista no tiene nada, nunca habla con verdad, es una mujer nada seria, de mala fe, es un cáncer aquí en la Cámara de Senadores. Siempre he sido muy cuidadoso, pero ya estuvo bueno. ¿De dónde saca que es mi hijo? Ahora, ¿qué? Tengo que hacer una prueba de ADN para demostrar que no es mi hijo. Ahora resulta.
0: Hay dos temas aquí, Hay dos temas. Si es su hijo, pues habría una forma de nepotismo. Si no lo es, de todos modos, sale de dinero público el sueldo de 1,000,000 pesos al año para un camarógrafo que solo le toma fotos a él. Les pregunto, ¿está bien eso? Si cada senador tuviera un fotógrafo a su disposición para tomarle fotos personales, se nos irían 130 millones de pesos al año en eso. ¿Sí o no?
1: Sí.
0: ¿Le parece a usted bien? Claro, los ortodoxos, llamémosle de alguna manera, los primos del chat, los chatos, ¿no? Uh-huh. Sí, porque lo hace Morena, está bien. Los que pensamos en las cosas y nos ponemos a dudar, está bien o está mal, pues a muchos nos parece un abuso, ¿no cree? Que un senador, y hay 130, tenga un fotógrafo personal. 6 de la mañana, 24, Kenia López Rabadán, que es la presidenta de la mesa directiva de la Cámara de Diputados, llama a evitar actos anticipados de campaña y dice que las autoridades electorales deben sancionar a los infractores. Pues que espere sentada la diputada, ¿eh? Aquí la tiene usted.
3: Nos ha informado que hemos recibido 11 solicitudes de licencia de legisladores y legisladoras. 6 diputados federales y 5 senadores han solicitado licencia, misma que se tramitará en la sesión del día de hoy. La diputada Julia Arcelia.
0: Son las 6 de la mañana con 25 minutos. Carla, ¿en qué más tenemos?
1: Por otra parte, Fer, la magistrada del Poder Judicial de Oaxaca, Alba Osorio, dejó en libertad a un profesor de la secundaria, Jaime Torres Bodet, acusado de abuso sexual contra 2 adolescentes de 13 años e imputado por el delito de pederastía. El docente, identificado como JMJS, fue detenido y vinculado a proceso por un juez. Además, se le dictó la medida cautelar de prisión preventiva. Sin embargo, su abogado impugnó la resolución bajo el argumento de que el periodo establecido fue de 1 mes para su defensa y que era insuficiente. Alba Osorio, magistrada pues de la Sala Penal, revocó entonces la vinculación a proceso y retiró la medida cautelar preventiva.
0: Bueno, y la visita del rey Felipe hoy. La presidenta Sheinbaum afirmó que la visita que realizará a Palacio Nacional el rey de España, Felipe VI, abre una nueva etapa de comunicación entre ambos países, luego de las tensiones surgidas por la solicitud de disculpa histórica impulsada durante el gobierno del expresidente López Obrador. Pero también ella la pidió, ¿eh? Ella también se puso ruda. Ante la visita del rey a México con motivo de actividades relacionadas con la selección española en la Copa Mundial, Sheinbaum adelantó en su conferencia matutina en Palacio Nacional ayer, que el encuentro que sostendrá hoy mismo con él buscará explicarle personalmente la importancia que tiene para México el reconocimiento de los pueblos originarios y de las civilizaciones prehispánicas. Quiero explicarle por qué para nosotros es un asunto de dignidad, de reconocimiento de nuestro pueblo y de lo que somos, señaló. A ver, una cosa es que ofrezca disculpas, porque ni siquiera era la casa Borbón la que reinaba en España en aquel tiempo. Y otra cosa es que reconozca las culturas. Son dos cosas muy distintas. Vamos a ver, porque el tono cambia. Ah, no, que se disculpe. A decir, queremos que reconozca el valor de las culturas. Eso no va a tener mayor problema, ¿no? Y antes de irnos a la pausa, para que no estemos preocupados de qué pasó con el pato... Pues la marca Pato Merlín le pertenece a la familia que es dueña del Pato Merlín. Había un cuate queriéndolo registrar en Yucatán. Pues para hacer productos, camisetas con el pato, llaveritos con el pato, gorras con el pato, relojes de patito y cargarse de lana porque el pato está de moda. Pues no, Nanay, el Instituto Mexicano de la Propiedad Intelectual, dice que no.
1: Así es, Vidal Llerenas, presidente del INPI, pues zanjó esta mañana la disputa de por la marca del pato, que se convirtió en un símbolo espontáneo durante el Mundial 2026. Es un hecho público y notorio que el pato Merlín es una mascota de la familia de Carla Ivette Gómez y a quien pertenece la marca, escribió a través de su cuenta de X.
0: Bueno, ya para irnos a la pausa, la inflación se desaceleró en la primera quincena de junio, registrando un nivel de 3.55% tasa anual, debido a la disminución de precios de productos agrícolas, automóviles y tenis, informó el INEGI. Usted y yo sabemos que no nos está costando la vida 3.55% más no. De lo que costaba en enero. ¿O sí, Caroline?
1: No, está todo carísimo.
0: Bueno, tú tienes una hija y luego en los niños se refleja mucho esto. Sí. Las necesidades de los niños
1: sí.
0: Le dejan muy claro a los padres cómo está la inflación, ¿no?
1: Así es, Fer.
0: Los zapatitos, el no sé qué, el no sé cuánto.
1: Tan solo la fruta, ahora que ya están creciendo, comen más. Y dice uno, ¿qué? ¿Qué pasó?
0: Sí. Pero bueno, esos son los números oficiales. La vida es otra cosa. Son las 6:29, no se pierda la nota sobre la nota porque no la voy a hacer yo, la van a hacer Katia de Artigues y Sabina Berman platicando con Carlos Monsiváis. Me parece fundamental, no por el tema de que se ventiló, de no, sino por entender la izquierda que era Monsiváis, la amplitud de pensamiento de este hombre, y les va a doler a algunos. Dice que él no cree que Fidel Castro sea la máxima figura y duda mucho de Hugo Chávez. Así lo dice, pero él se declara de izquierda. ¿Le van a perdonar eso a Monsiváis los ortodoxos que dicen que no puede ser? Bueno, por lo menos dese el gusto, el lujo, la posibilidad de escuchar a uno de los intelectuales más brillantes de México. 6:29.
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0: Bueno, pues son ya las 6 de la mañana con 34 minutos. 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Ayer miércoles, Venezuela registró dos sismos de 7.1 y 7.5 grados, con apenas 39 segundos de diferencia. Dos sacudidas brutales, ¿eh? Los sismos que tuvieron su epicentro a 21 kilómetros al este de Morón, y a los que siguieron varias réplicas, ocurrieron a las 10 de la noche con 4 minutos. Escenas de verdadero pánico. Y tras el terremoto, decenas de habitantes de Caracas abandonaron sus casas y oficinas, bueno, oficinas ya pocas, porque eran las 10 de la noche, para resguardarse en espacios abiertos. Diosdado Cabello, ministro del Interior, confirmó que el sismo fue percibido en diversas regiones y Delcy Rodríguez, la presidenta, declaró estado de emergencia. Desde luego que hoy fluirá información muy dura, porque al salir el sol se va a ver mucho más la devastación. Le estaremos informando. Por otro lado, hasta el momento, gracias Waldo, se confirman 164 muertos, más de 1,000 heridos. Esto, como usted y yo sabemos, tiende a crecer. Y a medida que se vayan removiendo escombros y demás, qué doloroso, nosotros sabemos de eso. Luego, en el mundo, la Comisión Internacional Independiente de Investigación de la ONU sobre los territorios palestinos ocupados acusa a Israel, escuche, de apuntar contra niños en la Franja de Gaza, y reiteró que las fuerzas de Tel Aviv perpetran un genocidio. Acusan de apuntar y matar deliberadamente a niños. En un nuevo informe publicado ayer, el organismo señaló que el gobierno israelí comete crímenes contra la humanidad en Gaza y Cisjordania, reocupada, incluida Jerusalén Este. Y entre tanto, el otro lado de la medalla, el primer ministro de Israel, Benjamín Netanyahu, aseguró ayer en una conferencia en Tel Aviv que mientras él esté en el cargo, el ejército mantendrá la ocupación del perímetro invadido del sur del Líbano. Más violencia, ¿eh? Abro comillas. Mientras sea primer ministro, mantendremos la zona de seguridad en el sur del Líbano. Cierro comillas, afirmó Netanyahu. Y la señora Fujimori asegura que ya ganó en Perú, tras el rechazo al recurso de Sánchez de anular los votos del exterior. Escuchemos brevemente.
1: Algunas agencias de noticias dan por hecho un resultado que sería irreversible. Y frente a estos resultados, lo primero que quiero es agradecer al pueblo peruano, agradecer a nuestro partido.
0: Y fíjese, en Colombia, Iván Cepeda, el candidato de Gustavo Petro, reconoció el triunfo del derechista Velardo de la Espriella en la elección presidencial. Este es Iván Cepeda, escúchelo.
2: Del mismo modo, defenderemos la democracia con toda nuestra energía moral y política. No aceptaremos que se vulneren las libertades públicas, que se estigmatice a los movimientos sociales o que se pretenda tratar a la juventud y a la ciudadanía organizada como enemigos internos.
0: Está ya trazando un plan de la oposición, muy mesurado y muy civilizado. Ante esto me extraña que Morena rechace el triunfo de Abelardo de la Espriella. Perdónenme, ¿quién es Morena, un partido en México, para rechazar el triunfo del señor de la Espriella? Que no lo estoy defendiendo, no es de mi onda, es un hombre de extrema derecha y es muy peligroso. Pero la pregunta es, ¿quién es Morena para rechazar el triunfo de la Espriella si su opositor, su rival en la elección, don Iván Cepeda, ya lo aceptó? ¿Es injerencia o no? Es pregunta, ¿eh? 6 de la mañana, 38, el presidente de la Conferencia de Permanente de Partidos Políticos de América Latina, que se llama Alejandro Moreno Cárdenas y que aquí le dicen Alito, afirmó que el reconocimiento del triunfo de Abelardo de la Espriella de la coalición Defensores de la Patria es un acto de grandeza que en mucho ayudará a superar la polarización y transitar hacia una reconciliación nacional. Y creo que en esta ocasión, a pesar de todo, Alito tiene razón. Es un acto de enorme sensatez política decir perdí. No va a ocupar avenida, no sé cómo se llame, la principal avenida de Bogotá. No lo va a ocupar, no, nada. Reconoce que perdió. Y esto puede traer paz a Colombia. Ahora a ver qué hace el otro radical de derecha con la victoria, ¿eh? A ver cómo la emplea. Y vamos a estar atentos. 6:39, el presidente de Bolivia, Rodrigo Paz, anunció que recuperará territorios bajo el control de organizaciones sociales como la región de Chapare, bastión político del exmandatario Evo Morales, donde los seguidores del líder izquierdista impiden la ejecución de una orden de captura en su contra. 6:39, Begoña Gómez, esposa del presidente de gobierno español, Pedro Sánchez, entregó la tarde de ayer miércoles su pasaporte a un juzgado en Madrid, una medida cautelar impuesta al apreciar el juez que la investiga riesgo de fuga y que ella ha recurrido ante la audiencia provincial madrileña. Finalmente, Bill Gates le dijo a miembros del Congreso de Estados Unidos que había recibido amenazas veladas del difunto delincuente sexual Jeffrey Epstein por sus relaciones extramatrimoniales, según una transcripción de su testimonio hecha el martes. El caso sigue dando notas y notas y notas. Son las 6:40. Vamos a la nota sobre la nota.
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0: Bueno, como le había prometido, hoy me voy a dar el lujo de que nuestro comentario editorial lo hagan Sabina Berman, Katia de Artigues y sobre todo Carlos Monsiváis en esta charla. A las mentes abiertas, no a los chatos, a las mentes abiertas, les pido que oigan con atención porque esta entrevista le va a enriquecer mucho para entender a Monsiváis, para entender cómo entendíamos a la izquierda y para ver que hay muchas concepciones de izquierda. Aquí está.
4: ¿Cómo estás fuera de esta actitud de yo no hablo con los que no piensan, con los que piensan distinto? ¿Estás fuera de esa
5: actitud? No, nadie está fuera de esa actitud. Lo que yo digo es, yo no puedo dejar de hablar con los que piensan distinto.
4: Ajá.
5: Esa es la manera en que lo enuncio.
4: Ajá.
5: Porque ellos también tienen que hablar con el que piensa distinto o con los que piensan distintos. Pero así proponerme como un modelo de santidad en el debate, no, de ninguna manera. Lo que pasa es que mis maldiciones son mientras leo el texto que no me gusta y el momento ya de encontrarme el autor. Pienso que lo que dijo está ahí, que no tengo yo por qué preocuparme, sino por la manera de entablar, no te diré tanto un diálogo, sino la manera de crear un espacio para el diálogo.
4: Uh-huh.
5: Punto.
4: Uh-huh.
5: Pero nadie es un santo, en ese sentido. Y lo estamos viendo, hay un encrespamiento del ánimo que va a seguir.
4: Y sin embargo, tú tienes un libro que empieza diciendo, un prólogo a un libro que se llama Los Abascal, que dices, hay un lugar donde ya no se dialoga, que es con los intolerantes.
5: Ah, bueno, pero eso está desde Voltaire.
4: Uh-huh.
5: No puedes ser tolerante con la intolerancia porque es una manera de aprobar la represión, de aprobar las persecuciones, de aprobar la cesación del diálogo y de la libertad de expresión.
4: Uh-huh.
5: En eso yo creo que todos estamos de acuerdo.
4: Uh-huh.
5: Lo que pasa es que hay que definir bien qué es intolerancia.
4: Bueno, ¿quiénes son los intolerantes de hoy en México?
5: Los que le niegan a las posiciones con las que no están de acuerdo el derecho a existir simplemente porque las acusan o las describen como posiciones satánicas o subversivas. Los intolerantes son los que no creen que sea posible el diálogo con los infieles. Lo que creo es que sí es posible todavía ahora un diálogo, pero sobre la base de reconocer a la otra parte como poseedora de derechos. Si tú insultas a la gente que está con López Obrador y la descalificas de entrada, no. Si tú insultas a los conservadores, no. Yo creo que la izquierda y la derecha son términos que tienen razón para existir, tienen razón de existir, pero la mayoría no es de izquierda o de derecha. Y entonces lo que hay que crear es el espacio donde esa mayoría, que no es ni de izquierda ni de derecha, pueda dialogar con los que sí pretenden o pretendemos esa posición. Porque lo que estamos viendo ahora, la polarización se da porque hay una minoría de izquierda y una minoría de derecha que mantienen su razón de ser, pero el centro está ocupado por aquellos que no se adhieren psicológico o culturalmente a la izquierda o a la derecha, aunque tiendan más en su mayoría a la izquierda. De lo que se trata es de dialogar con los que no sienten ni de izquierda ni de derecha, y no ha habido mucha disposición.
4: ¿Y dónde estás tú?
5: No, yo en la izquierda, eso no tengo duda. Pero al mismo tiempo no estoy con la idea de que el castrismo fue una bendición para América Latina. Al mismo tiempo tengo enormes reservas con Hugo Chávez. Al mismo tiempo, todas las formas de violencia me parecen inaceptables.
0: Pues es Carlos Monsiváis y me parece que fija muy bien su postura. El que quiera coincidir con él, que coincida. Pero sí me quedo con eso de qué intolerancia. ¿Quiénes son los intolerantes? Los que creen que es imposible el diálogo con los infieles. Lo remite incluso a un terreno religioso. Creo que está dicho todo.

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1: Bueno, pues cuando en Puebla son ya las 6 de la mañana con 45 minutos, Puebla va a tener un día bastante soleado hoy, excepto de 2 a 3 se puede nublar y llover, y luego de 5 en adelante se nubla y a las 5, de 5 a 6 podríamos tener alguna lluvia. La probabilidad no es muy alta, pero está. Máxima 23, mínima 11. En Ciudad de México tenemos un día con algunos nublados, hay sol, pero sol con nubes, y una posibilidad de lluvia que es de 5 a 7 de la tarde, 53%, y luego otra vez a las 9 de la noche. Máxima 22, mínima 11. En Acapulco tenemos el día bastante nublado hasta la 1, después bastante buen sol, con nubes pero sol, máxima 33, mínima 26. Cancún con muy buen sol, pero muy caribe, hay un periodo a mediodía de 12 a 3, en el que se nubla y podríamos tener lluvias. La máxima en Cancún, 33, la mínima 26. En Veracruz, día bastante soleado, con máxima de 32, mínima de 24. Pero en Cuetzalan tenemos sol nada más hasta las 11. Después, de 11 a 1 hay posibilidad de lluvia, muy nublado. De 1 a 2 hay sol. Y se vuelve a nublar, ya hasta que se pone el sol. Y ahí en la nublazón hay periodos de lluvia probable de 2 a 3, de 4 a 5 y de 7 a 8 de la noche. La máxima es de 26, la mínima es de 17. En Huauchinango, saludos querido Huauchi, tenemos muy buen sol hasta la 1, después se nubla y hay posibilidad de lluvia de 1 a 3, volvemos a tener sol de 3 a 4 y de 4 a 5 lluvia, y luego sol para cerrar el día, máxima 19 y mínima 13. En Chignahuapan tenemos, ahí sí, fuerte posibilidad de lluvia, muy buen sol hasta la 1, de 1 a 5 hasta 73% de posibilidad de lluvia. Luego un ratito de descanso y de 6 a 7 otra vez lluvia. Máxima 21 y mínima 10. En Tehuacán un día con bastante buen sol, pero un periodo de lluvia probable de 11 a 1. Máxima 27 y mínima 12. Tenemos Atlixco con muy buen sol, probable lluvia de 1 a 2 y de 5 a 6 de la tarde. Luego tenemos a Tlaxcala con muy muy buen sol, pero se nubla hacia la 1 y hay periodo de lluvia de 1 a 3. Y de 4 a 7 de la tarde. Esos son los periodos de lluvia para Tlaxcala. Finalmente, en Nueva York, nuestros hermanos migrantes, muy buen sol, podría llover como a las 10 de la noche, pero el resto del día con muy buen sol, máxima 28 y mínima 18.
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3: A nivel local, esta mañana lidiamos con un total de 54 familias afectadas por intensas ráfagas de viento y lluvias del pasado 19 de julio en el Tepetate, recibieron apoyos del gobierno del estado.
4: Y con un bloqueo intermitente en la vía Tlixcayotl y la caseta de cobro, transportistas de la AMOTAC provocaron caos vial en la mañana de ayer.
3: La empresa encargada de la construcción de la nueva sede de la Secretaría de Finanzas deberá reparar los daños por filtraciones o será válida la garantía, dijo la secretaria del ramo.
4: Y para la circulación de vehículos o línea en Puebla se deberá reformar la ley del transporte, ya que el gobierno estatal firmará una carta de intención para adquirir 6,000 vehículos para sustituir mototaxis en juntas auxiliares y comunidades, informó la titular de la dependencia, Silvia Tanús.
3: Trabajadores de Audi avalan la negociación contractual de 19% de incremento global entre salario y prestaciones, informó el sindicato.
4: Y la rectora de la UAP, Lilia Cedillo, firmó una carta de intención del Clúster Nacional de Cómputo de Alto Rendimiento e Inteligencia Artificial.
3: Tras incidentes con la plataforma digital en línea del examen de admisión de la UAP, reportados por aspirantes en redes sociales, se reprogramó la prueba para quienes acrediten estos problemas, como caídas de sistema o validación de identidad, entre otros.
4: Y el alcalde José Chedraui presidió el conversatorio sobre violencia política de género con la participación de especialistas del INE.
3: En los temas nacionales vamos con todo, felicitó Claudia Sheinbaum a la selección mexicana.
4: Y por todos los rincones, Cielito Lindo, vamos buscando, buscadoras adaptan la canción popular para visibilizar las desapariciones.
3: Y también corearon México campeón en desaparición. Volvieron a manifestarse en el partido México-Chequia.
4: Y la presidenta Claudia Sheinbaum reconoció el rezago en los registros forenses de todo el país.
3: Personas trans y no binarias movieron su plantón a Bucareli tras desalojo. Acusan que hubo represión desmedida. Estaban ocupando un lugar dentro de un salón, digamos, en la Secretaría de Gobernación.
4: Y el PAN ha buscado históricamente subordinarse a Estados Unidos. Sheinbaum desconoce si Maru Campos fue reclutada por la CIA.
3: Ya supérenlo, dijo Claudia Sheinbaum, respondiendo a la polémica sobre Andrés Manuel López Obrador y Monsi Báez, publicada en El Universal. También le leí el comunicado que emite El Universal sobre este tema y el autor de esta entrevista promete buscar el cassette donde tiene la grabación. Hasta ahí estamos.
4: Y en Chihuahua faltan por identificar 135 cuerpos del fraude en crematorio.
3: La Unidad de Inteligencia Financiera envió información sensible sobre nuevos partidos políticos. Es irregular e inusual, dicen consejeros del INE.
4: Y el PRI exige frenar incursión de civiles armados en la Sierra de Guerrero. Alito Moreno pide garantizar la seguridad para la población.
3: Piden al Senado una prórroga de 180 días en el registro de las líneas telefónicas. Advierten falta de confianza, pero hasta el momento el gobierno dice que no habrá prórroga.
4: Y Noroña amenaza a periodistas tras la publicación por el presunto parentesco con un colaborador.
3: Kenia López Rabadán, presidenta de la Mesa Directiva de los Diputados, llama a evitar actos anticipados de campaña. Las autoridades electorales deben sancionar a los infractores, dijo.
4: Y magistrada deja en libertad a profesor acusado.

0: De abuso sexual en Oaxaca, afirma que sus víctimas son más de 10 adolescentes.
1: Un grupo armado mata al hijo del exalcalde de Huistla en Chiapas, se desconoce el paradero de los atacantes.
0: Y la marca Pato Merlín pertenece a la familia Gómez, dice el INPI.
1: Además, la visita del rey Felipe a Palacio Nacional abrirá una nueva etapa de comunicación entre México y España, dijo la presidenta.
0: Y la inflación se desacelera en un 3.55% durante la primera quincena de junio, dice el INEGI.
1: Terremotos en Venezuela dejan escenas de devastación, edificios colapsados y pánico en Caracas. Ya empieza a contarse la cantidad de muertos, pero va a ser mucho mayor cuando se remuevan escombros.
0: E Israel apunta y mata de forma deliberada a los niños en Gaza, confirma la ONU, genocidio.
1: Netanyahu afirma que Israel seguirá ocupando el sur del Líbano mientras él esté en el cargo. No permitirá a Irán crear un arma nuclear.
0: Y Fujimori asegura la victoria en Perú tras el rechazo al recurso de Sánchez de anular votos del exterior.
1: Iván Cepeda reconoce el triunfo de Abelardo de la Espriella en la elección presidencial de Colombia, y aquí hago un paréntesis. Hay un número que todos los días llama para criticar, para desconfiar, para insultar, y dice que lo que digo no es cierto. Es la última vez que le hago una aclaración personal a esta persona. No la volveré a apelar porque no tiene confianza en este noticiero. Busque otro. Porque Iván Cepeda dijo esto y lo chequé en tres medios. Escuche usted, señor, porque es lo último que le voy a dedicar.
2: El sur vamos, de dicho
1: desde
2: proceso.
1: El principio, por favor, Carolyn. Escuche usted, señor, es la última vez.
2: De la Espriella es el nuevo presidente de la República.
1: Otra vez, Carolyn.
2: Estadio del escrutinio, he decidido aceptar el resultado que surge de dicho proceso.
1: Bueno, ¿y qué pero señala? Curiosamente, Morena rechazaba ayer el triunfo de Abelardo de la Espriella en Colombia. Exigió recuento voto por voto. La COPAL destaca un acto de reconocimiento del triunfo de Abelardo de la Espriella. La Conferencia Permanente de Partidos de América Latina reconoce como una actitud profundamente democrática de este señor reconocer el triunfo del otro. Ahora hay que ver cómo se porta el otro, ¿eh? No le quitemos el ojo porque es un cuate de un extremismo delirante.
0: Y anuncia Bolivia que retomará el bastión de Evo Morales.
1: Bueno, por otro lado, Begoña Gómez, esposa del presidente de España, entrega su pasaporte por orden judicial. Enfrenta cargos por 4 delitos.
0: Y Bill Gates revela que recibió amenazas veladas de Jeffrey Epstein, relata la presión y cercanía.
1: Y ahora sí, mi querido Jaime, vámonos con Israel Valero. Después de este resumen viene la cápsula, el resumen de deportes con el triunfo de México.
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4: Hola, Fer, buenos días a todos. Vamos con información deportiva. Histórico lo que consigue la selección mexicana anoche en el Estadio Azteca, ya que además de triunfar 3-0 sobre la República Checa, avanza a la segunda ronda del Mundial 2026 de manera invicta con 3 victorias, es decir, suma 9 puntos, 3 de 3, y está como amplio favorito para imponerse en la siguiente etapa, donde todavía espera rival. Anoche la anotación del juvenil Mateo Chávez, uno más de Julián Quiñones y del español nacionalizado mexicano Álvaro Fidalgo, le dieron el triunfo al cuadro mexicano que, sumadas a las victorias de 2-0 sobre Sudáfrica y 1-0 sobre Corea del Sur, marcaron ese 3 de 3, y además el marco está en cero bajo la custodia del tal Arrangel, que se combinó ayer con Paco Memo Ochoa, este veterano guardameta de 40 años, que a manera de homenaje jugó unos minutos y terminó en la portería del equipo mexicano. Paco Memo Ochoa se une a figuras como Lionel Messi y Cristiano Ronaldo, que tienen 6 mundiales jugados. En el caso de Paco Memo, mencionar que en el 2006 y el 2010 estuvo convocado, pero no tuvo participación en el campo de juego. Y además, mencionarles que con este triunfo México regresa a Chequia a su casa, y además Sudáfrica da la sorpresa porque avanza a la siguiente etapa venciendo a Ecuador, a la selección de Corea del Sur, un gol por cero. Y México ahora solamente espera a su rival de la ronda de los 16avos de final para el partido programado para el próximo martes 30 de junio a las 7 de la noche en el Estadio Azteca. Ahí sabemos el siguiente paso del equipo mexicano que está aprovechando y que está siendo cobijada, por supuesto, por una gran afición y que ayer pues colmó muchas plazas, incluyendo Puebla, en sus festejos que terminaron ya en la madrugada. Por el momento solo, Fer, más adelante, más información deportiva.
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1: Oiga, qué bonito, hoy es el día de la gente de mar. No solamente los pescadores, sino los que viven en la costa, de la costa y para la costa, qué bonito. Día Mundial del Vitiligo, es un trastorno cutáneo, que afecta la pigmentación de la piel. San Guillermo, que quiere decir aquel a cuya voluntad le sirve de protección. Felicidades a Guillermo Ruiz, Guillermo de Loya, Memo Godínez, Guillermo Matar, Guillermo Pacheco Pulido, a todos los Guillermos. Próspero, que viene en latín, el próspero, el feliz, el afortunado, y Salomón, que viene del hebreo, el hombre que ama la paz, el pacífico, Shalom. Así que felicidades a Guillermo, Próspero, Salomón, a los que cumplen años o celebran aniversario. Un saludo desde Ultra 92.5.
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1: ¿Sabe quién? Sergio Salomón Céspedes. Me fui con los Guillermos, pero hay un Salomón que sí conocemos. ¡Felicidades, pues!

0: Vamos rápidamente con información. Hay mucha. Un total de 54 familias afectadas por las ráfagas de viento y lluvias del 19 de junio en el Tepetate recibieron ya los apoyos. Te escuchamos, Violeta.
1: Entonces, Fernando, ¿qué tal? Buenos días. Te saludo con gusto a ti y a toda la auditoría de Ultra 92.5. Pues comentarte que en Jicotepec de Juárez, en esta localidad denominada el Tepetate, pues llegaron los apoyos por parte de la administración estatal que encabeza Alejandro Armenta, y es que derivado de la evaluación de daños y análisis de necesidades, se identificaron afectaciones principalmente en techumbres con desprendimiento parcial o total de láminas y elementos estructurales. En respuesta, pues resulta que personal de Protección Civil, así como de la Secretaría de la Defensa Nacional, las autoridades estatales, municipales, auxiliares y representantes de la comunidad, pues presenciaron la entrega de láminas, así como de cobijas, colchonetas, kits de limpieza y paquetes de aseo personal. Además, se gestionó el apoyo pues de material para que permita reforzar las estructuras con mayores daños y contribuir a la reconstrucción segura de las viviendas, que hasta el momento, se dijo por parte de las autoridades, asciende a 54 familias las que tuvieron alguna afectación. Estas acciones pues reflejan el compromiso de la administración estatal de actuar con prontitud, sensibilidad y eficacia ante situaciones de emergencia para poder garantizar el bienestar de las familias pobladas. Hasta aquí la información, Fernando.
0: Muchas gracias. En Puebla son las 7 de la mañana, 9 minutos. Tú misma. Ayer el bloqueo en Atlixcayo no llegó a ser un bloqueo total, pero hubo obstrucciones, hubo problemas y hubo gente que no pudo circular como lo hace habitualmente. ¿Qué fue lo que pasó al final?
1: Pues al final estuvieron aproximadamente 3 horas en este bloqueo intermitente en la vía Atlixcayo y la caseta de cobro de la autopista Puebla-Atlixco, donde pues grupo de transportistas de la Alianza Mexicana de Organización de Transportistas, AMOTAC, pues provocaron un caos vial en esta zona. Estos acontecimientos se dieron por la mañana y los inconformes pues mantuvieron abierta al tránsito vehicular, pues durante 15 minutos cerraban por 30 y así se iban manteniendo las casi 4 horas que permanecieron en esta zona. El paro nacional convocado por la AMOTAC, que exige principalmente mayor seguridad en las carreteras ante el incremento de robos, asaltos y extorsiones que afectan al sector de autopartes, pues llegó a su fin una vez que las autoridades, bueno, pues acudieron, porque hay que señalarlo, se trata de un tema del gobierno federal, y entre la exigencia por parte de los transportistas, como podemos observar en las imágenes, pues es que cese el número de extorsiones por parte de las autoridades o grupos delictivos. También exigieron la regulación de los cobros excesivos de grúas, además de la agilización de trámites ante la Secretaría de Infraestructura, Comunicaciones y Transportes, y por supuesto también la atención a diversas peticiones pendientes como las tarifas oficiales y permisos. Pues fue parte de lo que se generó, que estos bloqueos se dieron en Puebla, también impactaron otras vialidades clave como es la autopista México-Puebla, la carretera federal Cholula-Huejotzingo, la vía corta a Tlaxcala, la supercarretera Cuautlán-Oaxaca a la altura de Tehuacán y tramos como El Seco a Audi y Perote-Veracruz. Hasta aquí el reporte, Fernando.
0: Muy bien, muchas gracias. Buenos días para los que defienden a la izquierda, pregúntense. Yo también gano 100,000 pesos mensuales por tomar fotos. ¿Qué méritos hizo para tener ese dinero? Luego viene, ya sabe usted, ¿quién? Que ya no forma parte del grupo. Buen día y excelente, mi estimado Canales. ¿Qué opinas del desconocimiento por parte de México ante las elecciones colombianas? ¿Se puede considerar injerencia extranjera, aun cuando los comicios ya fueron aceptados por ellos mismos? Saludos, excelente noticiero como todos los días, dice 19. Y oiga esto, y nos vamos a la pausa. Contestando igual que lo hiciste al decir que es Morena, ¿quién es Morena para no aceptar el triunfo de la Espriella? Si fue el que ganó, bueno. Te pregunto, ¿quién es Cepeda o Alejandro Morena para aceptar ese triunfo? ¿Es injerencismo? Caballero o dama, Cepeda es el candidato de la oposición. nada más y nada menos, y aceptó el triunfo del otro.
2: Es que a lo mejor lo confundió con Damián Cepeda. Es que no, hay que estar en el mismo canal internacional.
0: No, sí.
2: Sí, porque el señor
0: Cepeda, Iván Cepeda, estábamos hablando de él, no de Damián. Iván Cepeda es el adversario, el que contendió, el que me decía, número privado, número ignoto, que nunca había reconocido, ya lo oyó Iván Cepeda reconociendo. Pero bueno, me quedo con Haruki Murakami. Si no lo entiendes sin que te lo explique, no lo vas a entender, aunque te lo explique. Vámonos a la pausa.
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13: Y en el Monitor Vial de este jueves 25 de junio de 2026, le comentamos que hay cierre vial en la incorporación del periférico hacia la autopista en dirección hacia los estadios. Esto por trabajos de repavimentación de la Secretaría de Infraestructura del Gobierno del Estado, así que tome sus precauciones. También le comentamos que hay cuerpos de emergencia atendiendo un severo accidente en el Boulevard Aeropuerto. Esto allá en el municipio de Huejotzingo. Una mujer perdió la vida, así que tenga precaución si circula por la zona. Sobre la 11 Sur, así como en el Boulevard del Niño Poblano, hay tráfico fluido, pero pues reduzca la velocidad. Maneje con precaución, evite el uso del teléfono celular mientras conduce y use siempre el cinturón de seguridad.
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22: Valle de Los Ángeles extiende sus condolencias a las familias de

0: No. Del señor Guillermo Cerón Briones, que se vela en Capilla 8 y se inhuma a las 11 horas en Parque Valle de los Ángeles, Puebla. De la señora Lucía Torres de la Fuente, que se vela en Capilla 5 y se inhuma a las 13 horas en Parque Valle de los Ángeles, Puebla. Y de la señora María de Lourdes Alarcón López, que se vela en Capilla 11 y se crema a las 14 horas en Crematorio Valle de los Ángeles, Puebla. Descansen en paz.
1: Valle de los Ángeles, el amor se queda.
0: Bueno, le vamos a subir a nuestro muro de X la entrevista, ese fragmento que de la entrevista que hacen Katia Artigues y Sabina Berman con Carlos Monsiváis. Me parece que para gente de amplio criterio va a ser muy enriquecedor. Bueno, la empresa encargada de la construcción de la nueva sede de la Secretaría de Finanzas tiene que reparar los daños por filtraciones o se va a hacer válida la garantía, dice la secretaria Daniela Pérez. Viole.
2: Así es, Fernando, y es que tras las afectaciones registradas en días pasados en la nueva sede de la Secretaría de Planeación, Finanzas y Administración, que está localizada en Cúmulo de Vigo, a consecuencia de las intensas lluvias que se presentaron en la zona, pues resulta que la Secretaría de Infraestructura solicitó a la empresa responsable de la obra realizar las reparaciones, de lo contrario, se hará válida la garantía del proyecto. Esto lo compartió la titular de la dependencia, Daniela Pérez Calderón, quien admitió que se detectaron algunas filtraciones por donde ingresó el agua de lluvia, por lo que ya se trabaja para que la empresa constructora corrija los desperfectos detectados. Y es que la funcionaria precisó que las afectaciones no comprometieron el funcionamiento de equipos o sistemas dentro del inmueble, sin embargo, será necesario reparar diversos daños observados en algunos muros del edificio. Y ya en torno pues a las críticas relacionadas con la insuficiencia de espacios de estacionamiento en esta nueva sede de gobierno, la titular de finanzas explicó que ya se firmó un convenio con la Benemérita Universidad Autónoma de Puebla para que los trabajadores puedan utilizar las instalaciones con tarifas preferenciales. Dijo que el costo es de 400 pesos por media jornada y de 600 pesos por jornada completa, esto para facilitar el acceso al estacionamiento que personal que labora en este complejo administrativo pues pueda realizar sus tareas. Ya por último decirte que las oficinas de finanzas que están sobre la 24 Sur entre la 9 y la 11 Oriente, solamente queda un área de atención al público, aunque también en la nueva sede hay un área igual, y bueno, pues esta área va a permanecer en el viejo inmueble de la Secretaría de Finanzas, pues para orientar a la ciudadanía. Vamos a escuchar lo que dice.
3: Unas filtraciones, de hecho ustedes estuvieron compartiendo, pero hemos estado en comunicación con el equipo de infraestructura y el equipo de infraestructura luego es con la empresa para que las puedan subsanar.
4: ¿Sabrá?
3: Sí, así es. Pues eso no fue afectado, de hecho las filtraciones que se mostraron, unas son por un foco, de hecho lo cambiaron, y otras son relacionadas a los muros y es lo que están atendiendo en estos días.
5: ¿El estacionamiento sí se lo sigue prestando a la UAP?
3: No es un préstamo, de hecho es un convenio que tenemos con la UAP para los trabajadores a precios preferenciales.
2: Sí. La información, Fernando.
0: Muy bien, muchas gracias. 7:22 a.m. No, a ver, 08, no le entendiste a Murakami, eso me queda clarísimo. Son en Puebla las 7:23 a.m. Esta es Laura Chevrolet Peregrina Centro. Le seguimos, Viole, que estamos llenísimos de información en esta húmeda mañana del junio poblano. Para la circulación de los Olinia en Puebla, hay que reformar la ley del transporte. El gobierno estatal firmará una carta de intención para adquirir 6,000 vehículos. Te escuchamos, Violeta.
2: Así es, y esto se pretende que sea en el 2027, de los cuales una parte serán para sustituir a mototaxis en las juntas auxiliares y comunidades, de acuerdo a lo que señaló la propia titular de la Secretaría de Movilidad y Transporte, Silvia Tanús, quien agregó que al ser vehículos eléctricos tendrán que incorporarse al sistema de transporte público del Estado, cómo están las unidades concesionadas. En su momento, el propio gobernador Alejandro Armenta planteó la incorporación de 8,000 vehículos, de los cuales 3,000 serían para transporte público, mientras que el resto se distribuiría entre servicios estatales y para la logística de los programas del DIF estatal. Sin embargo, la Secretaría de Movilidad precisó que la cifra será de 6,000 unidades, pero aún falta definirse cuántos serán para sustituir a los mototaxis, esto conforme al padrón que tienen en los municipios, ya que son vehículos que no pueden recorrer largas distancias. Escuchemos.
4: Momento, la producción, efectivamente, señor gobernador, va a firmar una carta de intención por 6,000 vehículos, pero la producción empieza a mediados del 2027. Y mientras nosotros tendremos que establecer polígonos de actuación, porque si los entregamos sin ningún lugar, son vehículos de última milla, es decir, que deben funcionar en juntas auxiliares o en barrios, ¿no? Ya tenemos levantado un padrón de cuántos hay por municipios y empezaremos a hacer los estudios, y en cuanto el vehículo ya salga a la venta, desde luego que se iniciaremos ya con la entrega, pero tenemos todavía 6 meses para hacer todo el trabajo de infraestructura.
2: La información, Fernando.
0: Muy bien, muchas gracias, Violeta. Y hay más, estoy viendo más entrevistas de Monsiváis. Es un cuate analítico, y los analíticos le molestan a algunos, a los radicales, pues, ¿no? A los que ven el mundo de un solo color. Bueno, hablando de cosas automotrices, Caroline, trabajadores de Audi avalan la negociación contractual del 19% de incremento global. Aquí van salario y prestaciones.
6: Así es, Fer, y es que ya luego de esta incertidumbre que se vivía hace unas semanas, trabajadores de Audi de México respaldaron ya mayoritariamente la propuesta que contempla un incremento del 19.5% entre salario y prestaciones. De acuerdo pues al cómputo que se hizo, avalado por el Centro Federal de Conciliación y Registro Laboral, de los 3,752 técnicos con derecho a voto, sufragaron 2,424, lo que representa un 64.4%. Hay que recordar que el incremento pues era en un 4.6% al salario y el resto pues a las prestaciones, así como se estarán ganando algunos beneficios. La Secretaría de Desarrollo Económico también celebró el acuerdo alcanzado de la mano de la armadora de Audi y el sindicato independiente, el cual permitió conjurar la huelga programada para este viernes y garantizar la paz laboral. Pues es parte de lo que ocurrió en el tema de Audi.
0: Ya estamos. Bueno, cuando son en Puebla 7 de la mañana con 26 minutos, Corriendo, nos vamos a la pausa. Tenemos de regreso La Cita y Lorenzo Meyer.
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1: Son las 7:31, es la hora Chevrolet Peregrina Centro. Hoy tenemos a George Orwell, más adelante en La Humanidad y su Obra. Vamos a hablar de él. Pero es un inglés con ese cerebro de bisturí que tienen algunos ingleses, agudos, agudos, agudos, y con frases verdaderamente memorables. Fíjese, la corrupción de la política empieza por la corrupción del lenguaje. Y otra, en una época de engaño universal, decir la verdad es un acto revolucionario. Seguimos.
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1: Don Lorenzo Meyer, un gusto, buenos días.
2: Buenos días, Fernando Canales, de Puebla.
1: ¿Qué hay? ¿No te ha saturado el fútbol?
2: Bueno, pues sí, desde luego que las 8 columnas bien ganadas pues son sobre el fútbol y el regocijo general por la escalerita hacia arriba que lleva ahora el fútbol.
1: No, y se justifica, ¿no? Se justifica el gusto, se justifica... Sí. Yo hasta el patriotismo lo veo bien. El patrioterismo, ese ya me empalaga un poco.
2: Bueno, pues la línea entre uno y el otro es un tanto delgada.
1: Sí, pero en fin, sin duda.
2: Lo dejamos ahí. Bueno, vamos a otras cosas menos agradables, pero igualmente importantes. Desde luego que en lo interno vale la pena darle una repasadita a esto de la relación entre los maestros de la CENTE y el gobierno federal. Se vio en algunos casos como una derrota de la CENTE la decisión de levantar su paro y irse en no buenos términos con el gobierno federal e insistir en que su lucha sigue, y pues, es una parte de la normalidad de la política. La CENTE es la parte más activa y progresista del Sindicato de Trabajadores de la Educación. En principio debía de estar del lado de la 4T, pero sus reivindicaciones como corporación no están satisfechas y entonces se lanza en su contra. Pero creo yo que la presidenta lleva la delantera en este caso, y el punto interesante es que ella señala que las demandas de aumento de sueldo tienen razón de ser, que los sueldos de los maestros son bajos, pero que no hay recursos. Y ahí estamos en un ejemplo, uno de los muchos ejemplos que tenemos ahora en México, de un fisco que, bueno, ahora está más activo que antes, cobra más impuestos a los que desde hace mucho tiempo debía de cobrárseles, en particular el caso de Salinas Pliego es el más destacado, este señor concentrador de una gran cantidad de ingresos y de pocos pagos al fisco, que en proporción a lo que pagamos el común de los mortales, es muy poco lo que él había contribuido al fisco, y muy injusto, se va cada vez más agudizando su actitud contra el gobierno, probablemente intente ser el candidato presidencial de la derecha para el 2030.
1: Uy, lo veo difícil, ¿no?
2: Pues sí, pero a ver, dime tú de los candidatos de la América Latina que llegaron a ser presidentes en los últimos tiempos.
1: No, bueno.
2: Si uno decía, Milei, Dios santo, ese está como para...
1: No, no, y Espriella, a mí un cuate, bueno, Cárstel de Chile, un cuate que se declara simpatizante de Pinochet, a mí me da pánico. Y de la Espriella, me parece otro Milei, me da mucho, mucho, mucho miedo.
2: Pues miedo y coraje, ¿no?
1: Sí.
2: Más coraje que miedo, pero en fin... seguimos teniendo ese punto. No creo que lo vayamos a resolver pronto. La necesidad de una reforma fiscal, es cierto que ahora el fisco recauda un poco más del Producto Interno Bruto que hace unos cuantos años, pero no lo suficiente. México sigue cobrando muy pocos impuestos en términos generales y lo que y a quien más beneficia pues es al gran capital. Y eso, desde luego, que está en contra de la esencia del proyecto de la 4T.
1: Y de los impuestos mismos que tienden, supuestamente, a equilibrar la sociedad, ¿no?
2: Supuestamente, sí, deberían de tender a eso. Pero nuestro vecino del norte es el ejemplo de cómo la manipulación de los impuestos hace que la concentración del capital vaya a una velocidad de cohete espacial allá, y aquí no tanto, pero de todas maneras está México mal en ese aspecto. Y en fin, lo de la CENTE es solamente un ejemplo de algo que, de una falla que no veo cómo o cuándo la podamos solucionar, pero hay que mantenerla en mente. Hay que seguir exigiendo una reforma fiscal que sea más justa en una sociedad históricamente muy injusta. Bueno, de ahí paso al panorama internacional, que sigue siendo demandando atención y explicación. Por un lado, queda cada vez más claro que, aunque parezca increíble, Estados Unidos perdió la guerra en el Medio Oriente. Claro que es una perder la guerra en una situación muy rara. Estados Unidos formalmente no llega ni a 20 bajas en su ejército en esta guerra. En cambio, Irán llega a varios miles. Ayer veía yo las cifras, ya no recuerdo si son más de 3,000 o más de 4,000 bajas entre muertos y heridos del ejército y de los civiles. Luego, la destrucción de bienes materiales, bueno, es enorme en Irán, aunque Estados Unidos también tiene la suya en las bases militares que tiene en los con sus diferentes aliados del Medio Oriente, que esta vez sí ya no se salvaron. Claro que su aviación, creo que nada más tiraron un avión y un helicóptero, los iraníes, pero a las bases que tienen en el Medio Oriente sí les dieron una zumba buena. Y el futuro del Medio Oriente tiene que contar con Irán como una potencia importante. Ya no se pudo lograr lo que Estados Unidos quería de Israel y Estados Unidos, desde luego, de fragmentarlo. Lo ideal para ellos sería que los kurdos de Irán abrieran una brecha y proclamaran su independencia, y otros dos o tres grupos de la misma naturaleza, hasta dejar a Irán chiquitito y ya que Israel sea la potencia local más importante. Pues no se consiguió eso. Sí se consiguió destruir parte de las instalaciones nucleares de Irán, pero no se consiguió conseguir su uranio enriquecido, que es la parte finalmente esencial de, de ese pleito con Estados Unidos, que no tengan uranio enriquecido capaz de producir bombas atómicas, pues lo siguen teniendo. No okay. hubo cambio de régimen, aunque asesinaron al ayatolá.
1: Bueno, se quedó su hijo, ¿no?
2: Pero se quedó su hijo, no lo hemos visto, ¿eh? Pero sabemos que ahí está, o al menos se sigue gobernando en su nombre. El régimen, pues, no cambió. El control de Irán sobre el estrecho de Hormuz y el tránsito de los petroleros, pues sigue Irán en posesión. Y la destrucción de los misiles de Irán no se logró. La mayoría de los misiles están en su lugar y ya han, como dije, hecho estragos en los aliados de Irán en el Medio Oriente. Así que la guerra, aunque Trump ponga otra cara en los hechos, sí se perdió porque no se logró lo que se quería, ya que Estados Unidos fue el que declaró la guerra. Bueno, ni la declaró, porque hasta eso,
1: sí, no.
2: una declaración de guerra, simplemente la empezó sin más ni más, pero sus objetivos básicamente no se lograron. Entonces allí hay una derrota norteamericana. Contrasta eso, a mi juicio, con lo que está pasando en América Latina, y ese es el punto a notar. En América Latina, Estados Unidos sí está logrando lo que se propuso en su doctrina de seguridad nacional, su estrategia de seguridad nacional que publicó el año pasado, que es desentenderse un tanto del resto del mundo, aceptar que hay otras potencias que sí están en crecimiento, China sobre todo, pero que en América Latina, en el continente en general, aquí solo los chicharrones de Estados Unidos truenan. Y sí, en efecto, aquí la situación de Estados Unidos es exactamente la opuesta que en el Medio Oriente. Aquí van cayendo las fichas tal y como Estados Unidos las quiere, y desde luego que la elección en Colombia con de la Espriella, se pronuncia así, ¿verdad? Espriella.
1: Espriella. Quizás si es de origen italiano, en italiano sería Espriella. Pero pues aquí se lee como en castellano, así lo dicen.
2: Y sí, es de origen italiano.
1: Sí, sin duda, el apellido suena muy italiano.
2: El personaje se parece en cierto sentido a Trump, porque no ha tenido carrera política y de repente va a ser presidente. Viene de ser abogado y consultor de la derecha a derecha y de tener ciertos negocios, a dirigir la política del país, y está a partir un piñón con Estados Unidos.
1: No, pues cómo no.
2: Luego está, de luego, el caso de Chile. Está el caso de Perú, en donde Keiko Fujimori, también de derecha a derecha, que ha intentado varias veces llegar a la presidencia, pues ya llegó. Y el paso de la izquierda por la presidencia de Perú, pues fue muy ligerito. Fue apenas un soplo y ya está Perú en el bolsillo del trumpismo. Entonces, Argentina, Perú, Colombia, Chile, Ecuador, en Centroamérica, El Salvador. Y leyendo un buen reportaje sobre del Washington Post, creo, sobre Guatemala, uno se da cuenta que nuestro vecino del sur, Guatemala, que está encabezado su gobierno por alguien de centro izquierda, socialdemócrata, podríamos decir, el señor Arévalo, descendiente del otro Arévalo que en los 50s gobernó desde una posición progresista a Guatemala y que la hacía a ese Arévalo y a Árbenz, su sucesor, los les organizó una...
1: fue una... Jacobo Árbenz, fue una cochinada monumental.
2: El Castillo Armas, el militar de derecha pro-norteamericano que los derrocó, pues inaugura una larga periodo de Guatemala de derecha, de genocidio. Es ahí cuando se forman los caibiles, ¿no? De ese grupo especial del ejército guatemalteco que reprimió, acabando con poblaciones indígenas enteras. Bueno, pues Arévalo, que con muchos trabajos llega a la presidencia, ya está bajo asedio de el Departamento de Estado y la influencia norteamericana llega a grados que está interesante lo de Guatemala, porque yo creo que eso es lo que quisieran tener en México, donde, por ejemplo, intervienen en la formación del Poder Judicial para favorecer desde la embajada a jueces de derecha, más o menos. ¿Te acuerdas de que el embajador Kent, el anterior al embajador actual, rompió con... más bien AMLO rompió con él por sus declaraciones en torno a la reforma judicial.
1: ¿Quién, Salazar?
2: Sí, y que se mostró crítico de la reforma judicial. Bueno, pues en Guatemala se meten todo el tiempo en la conformación del Poder Judicial y tal pareciera que... el presidente Arévalo está cercado por las fuerzas de derecha con el apoyo abierto del Departamento de Estado. El nuevo embajador de Estados Unidos en Guatemala es un cubanoamericano, igual que el que está manejando los asuntos de Venezuela. Entonces, en América Latina, la fórmula propuesta por Trump de la doctrina Monroe, que es la doctrina Monroe, pero llevada al extremo de que América es para los norteamericanos y aquí no va a entrar ninguna otra influencia externa al continente, de tal manera que Estados Unidos siga siendo lo que no pudo ser en el Medio Oriente, pero aquí sí puede ser el gran poder hegemónico y capaz de poner a puros gobiernos de derecha. En esas condiciones, pues nosotros, México y Brasil, estamos como pues los únicos que no son de derecha y que son importantes. Pero en Brasil, la relación directísima de Flávio Bolsonaro, el hijo de Jair Bolsonaro, el expresidente de derecha de Brasil, que está preso, Jair tiene el apoyo completo de Trump y una relación directa, personal, con Trump. Entonces, ¿quién sabe cómo vayan a hacer resultar las elecciones brasileñas de fines de este año? Y si resultan como Estados Unidos está intentando que resulten, el fin de Lula y del Partido de los Trabajadores, pues, Fernando, nos vamos a quedar solitos en América Latina.
1: Sí, porque si tú ves un mapa de hace 5 años y pintas de un color la izquierda y de otro color la derecha, realmente hubo un cambio enorme, ¿no? Enorme, enorme, enorme de unos años para acá.
2: Y en ese cambio, el factor norteamericano es central.
1: Sí, claro.
2: Ha apoyado a todos y abiertamente, sin tapar, sin ningún velo que tape

0: tranquila. En realidad, no hay una gran contribución económica de México en las exportaciones que le hace Estados Unidos, sino que sigue siendo la mano de obra, quizá más especializada, más...
1: Pero mano de obra al fin.
0: Pero mano de obra al fin, que es, a mi juicio, más o menos la misma naturaleza desde el gobierno de López Mateos, cuando él inauguró esas zonas de libre comercio con Estados Unidos en la frontera para fomentar el trabajo de las maquiladoras. Seguimos siendo una maquiladora, Fernando, una maquiladora más sofisticada que en el pasado, pero maquiladora.
1: Sí.
0: Entonces, bueno, pues ahí lo dejo. Esta comparación entre el fracaso político de Estados Unidos en el Medio Oriente y el afianzamiento del proyecto norteamericano en América Latina, y que a nosotros pues nos tiene clavaditos. Si a la parte económica que no está funcionando le añades la amenaza de la intervención militar por el narcotráfico y a la política en contra de los indocumentados, que son en su mayoría mexicanos en Estados Unidos, pues no está nada halagador el panorama de la relación de México con el exterior.
1: No. Y el problema es que no hemos diseñado una alternativa viable,
0: ahí
1: rápida,
0: está,
1: para sustituir el Tratado de Libre Comercio. Hay quien dice que se caiga y los mandamos a la goma. No se me hace tan fácil, pero en fin.
0: Ahí está.
1: No tenemos paracaídas.
0: Dejamos esta conversación con un signo de interrogación. Va a tener que haber alguna salida, pero puede haber una muy mala salida o puede haber una salida óptima. Se me ocurre, pero no lo puedo argumentar bien, que están los BRICS y que los BRICS invitaron a México a ser parte de su grupo. Y en los BRICS, pues China, el nuevo gran poder que está surgiendo en el sistema mundial, es el centro, nos invitó y hay que considerarlo.
1: Sí, ahí sabes qué me da miedo, la venganza de Trump, que además nos tiene muy cerquita. Eso a Trump lo va a superenchilar. Digo, podríamos decir, pues que se enoje, ¿a nosotros qué? No, ¿a nosotros qué? No. La venganza de este cuate, los coletazos que puede dar, son bastante peligrosos, porque es un hombre muy visceral.
0: Bueno, pero entonces hay que hacerlo poquito a poquito.
1: A lo mejor una estrategia.
0: Con cuidado, pero teniendo ya como meta no seguir en el T-MEC, que por un tiempo fue visto como la respuesta ad eternum para México. Nos ligamos a la economía norteamericana y tenemos el éxito de la economía norteamericana. Pues no.
1: Sí, nadamos de muertito, no es así.
0: No fue así. Entonces, poco a poco, ir cortando las amarras y amarrando el otro lado.
1: Pues ojalá se pudiera hacer alguna alternativa. Oye, te están felicitando por tu programa Maciosare sobre el Segundo Imperio Mexicano. Terminación 1780 nos manda aquí una felicitación.
0: Gracias. Pues Maciosare va a entrar en receso, según tengo entendido. No sé exactamente si va a seguir, si el Canal 11 tiene... y Canal 22, porque es una unión de los dos canales, va a seguir con ese programa. Pero bueno, mientras esté funcionando y no me cierren esa puerta, pues ahí estaré.
1: Pues ahí está. Te mando un fuerte abrazo, mi querido Lorenzo. Nos preguntan, ¿qué pasa si AMLO pide abiertamente a los millones de mexicanos que voten en contra de los republicanos su selección?

0: son primero que las nuestras. Ya lo hizo una vez, hombre. Ya lo hizo.
1: Sí, pero
0: lo
1: ahorita...
0: hizo. Ay, ¿cuándo fue? En 21, ¿no?
1: Ahorita sí que es... deberían de hacerlo eso los mexicanos, no que AMLO lo diga, sino que los
0: sí, ellos
1: mexicanos
0: solitos
1: y mexicano-americanos entiendan en dónde está su interés y el interés de nosotros, de los mexicanos que estamos al sur del Río Bravo.
0: Pues sí.
1: Y que es ay, no seguir con los republicanos de Trump. Se dice mucho que, bueno, demócratas y republicanos son más o menos la misma cosa.
0: Sí, también pues eso, muchos, tampoco hay gran diferencia.
1: En muchos aspectos sí, pero en algunos vitales
0: sí, no.
1: Es que la forma de la política norteamericana, y si, como dijo Reyes Heroles, la forma es contenido, la forma que adquirió con Trump es inédita. Y de que nos agarra de su puerquito, ni duda. Sí.
0: Sin duda. Pues abrazo, mi querido Lorenzo, y nos escuchamos el jueves que viene. Ya será mes de julio. ¿Ya registraste tu celular? Ya.
1: Sí.
0: Bueno, te mando fuerte abrazo,
1: que sí,
0: Lorenzo, querido.
1: Hasta julio.
0: Hasta julio, que es la semana que entra. Saludos.

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18: Muy buenos días. La Secretaría de Seguridad Ciudadana presenta el reporte vial. Tránsito fluido en calle 16 de septiembre de Boulevard Municipio Libre a Boulevard Héroes del 5 de Mayo. Vialidad libre en calle 24 Sur de Avenida San Manuel a calle 19 Oriente. Flujo constante sobre Avenida Nacional de Boulevard Municipio Libre a Avenida 55 Poniente. Carga vehicular sobre Boulevard Carmen Cerdán de calle 5 de Febrero a calle 15 Norte. Ligeros asentamientos sobre carretera federal Puebla-Tehuacán de autopista México-Puebla a Avenida Independencia. Flujo lento en Boulevard Héroes del 5 de Mayo de Avenida 2 Norte a Avenida 47 Poniente. Amigo conductor, recuerda manejar de una manera prudente respetando las indicaciones viales y evita conducir cansado. Hasta aquí el reporte vial, que tengan un excelente día.
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2: Bueno, pues en las poco menos de dos horas que tenemos por delante para informarle, le diremos que la rectora de la UAB, Lilia Cedillo, firmó la carta de intención del Clúster Nacional de Cómputo de Alto Rendimiento e Inteligencia Artificial. Tras los incidentes con la plataforma digital en línea del examen de admisión de la UAB, reportados por aspirantes en redes sociales, se reprogramó la prueba para quienes acrediten que tuvieron estos problemas como caídas del sistema o validación de identidad. El alcalde José Chedraui presidió el conversatorio sobre violencia política de género con la participación de especialistas del INE. Delfina Pozos, la única diputada priista en el Congreso de Puebla, se lanzará en busca de la candidatura del PRI a la presidencia municipal. Al iniciar el juicio por el homicidio de Aldo Padilla, su familia exige la máxima condena para su homicida. La directora de Patrimonio Turístico Estatal, que es Matilde Sierra Sánchez, anunció el Guaquelarre, el portal del Cuescomate, encuentro de brujas y hechiceros en la Plaza del Cuescomate de la Junta Auxiliar de la Libertad. El ayuntamiento reportó la realización de acciones preventivas ante la temporada de lluvias en Romero Vargas. El diputado Pavel Gaspar, presidente de la Comisión de Desarrollo Rural del Congreso del Estado, realizó una gira por el Tianguis de Moralillo, en Tepeji de Rodríguez, y el municipio de Santa Inés Aguatempan escuchó necesidades de comerciantes y habitantes de la región, promueve la participación ciudadana a través del programa de obra comunitaria. Bueno, pues el Mundial no está dejando la derrama económica deseada en el sector restaurantero, ¿eh? Esto lo dice el presidente de Canirac. Saludos, Juan José Sánchez. Por cierto, el propio Juan José Sánchez Martínez anunció la comida de arranque de la temporada del Chile en Nogada, 23 de julio en la ex hacienda de San José Actipan. El costo, $1,650. Participarán 32 establecimientos. Y actualizamos, Caroline, que tenemos con la mañanera de la presidenta Sheinbaum, donde desde luego el triunfo de la selección ayer ocupó un lugar importante.
3: Así es, pues la presidenta Claudia Sheinbaum destacó el triunfo mundialista de la selección ante Chequia el día de ayer en el estadio de la Ciudad de México, a tiempo que mostró pues un video de los mejores momentos donde pues los aficionados estuvieron celebrando al tricolor. También mediante un enlace, el titular del Instituto Mexicano de la Juventud, Abraham Carro, dio inicio a la Jornada Nacional de Murales en las 32 entidades de la República con la participación de 700,000 jóvenes en 4,785 plazas, y el general Gustavo Ricardo Vallejo, también quien estuvo a cargo de la construcción de la IFA, informó que la defensa sigue participando en los trabajos de proyecto y construcción de la nueva infraestructura ferroviaria, que es la que también ya están presentando en este momento, así como pues los avances de la construcción de los tramos Querétaro, Irapuato, Saltillo, Nuevo Laredo, y en ambos puntos pues se realizan trabajos arqueológicos y ambientales.
2: Bueno, ¿qué sabemos de Venezuela y el sismo? Porque hubo otro en Japón hoy tempranito.
4: Así es, Fer, y bueno, lo más lamentable es que edificios en Playa Grande, en La Guaira y en Carabobo, todo el estado de Carabobo en Venezuela, pues sí, ya están surgiendo las imágenes de todo este colapso de edificios, sobre todo que en Venezuela y estos países del Caribe hay muchos edificios, ellos son más de irse hacia
2: arriba, sí,
4: hacia arriba. Entonces están colapsados y hasta ahorita oficialmente son 164 muertos, es lo que reconoce Delcy Rodríguez. Sin embargo, lo preocupante es la cantidad de desaparecidos que están mencionando, por un lado.
2: Es la desgracia, ¿no? Que a medida que avanza, pasan las horas, vas yendo a los escombros, a los lugares que se vinieron abajo y demás, y cada vez aumentará la cifra. Desgraciadamente, pero tenemos ya esa experiencia nosotros, ¿no?
4: Y justamente, Fer, estamos viendo cómo una situación similar al 85, la gente de Venezuela, de todos los pueblos, está ayudando en las labores, pero sobre todo están exigiendo que el régimen no les quite las redes sociales, no les quite internet, que es lo que está quitando en este momento. Están cerrando redes sociales en Venezuela para que no se difunda. Sin embargo, bueno, la ayuda sí se está empezando a requerir.
2: ¿Qué ganan con que no se difunda? Se les quedó esa obsesión dictatorial que a veces tienen algunos gobiernos. Con razón desconfiábamos, si hay, ¿no? Bueno, y tenemos en Japón un terremoto de 7.2, sacudió el jueves la zona costera al norte de Japón. En la hora punta matutina, la agencia meteorológica indicó que no había peligro de tsunami y no hay lesiones graves. El temblor sacudió decenas de localidades del noreste de Japón y también se sintió levemente en Tokio. Sucede que en Japón ya aprendieron a construir previniendo y ya aprendieron a reaccionar de la manera más positiva ante las sacudidas, ¿eh? Ahí sí nos llevan cierta ventaja. Ahora, ellos son zona sísmica, Venezuela, pues ¿alguien se acuerda de algún terremoto fuerte en Venezuela?
4: Justamente es lo que a mí...
2: Yo me acuerdo de Perú, me acuerdo de Guatemala, me acuerdo de Managua, Chile de vez en cuando por las cordilleras, ¿no?
4: Del lado del Pacífico sí, pero por ejemplo Brasil no tiene ni terremotos ni huracanes.
2: No.
4: Y hay una cosa que está llamando la atención, Google pudo predecir con algunos segundos de anticipación estos movimientos telúricos, que es lo que están informando, y también se está hablando ya de más de 21,000 desaparecidos, Fer.
2: Vive Dios. Son las 8:15, vamos a la pausa, regresamos con más. Qué pena el pueblo venezolano que no ve la suya.

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0: todo lo que da. Nos preguntan por aquí que ¿por qué se fue Lorenzo Meyer del noticiero de Carmen Aristegui? Él le mandó una carta que leyó Aristegui. Si la buscan en internet la encuentra. Si no, yo al rato se la busco y leemos algunos párrafos. Básicamente, lo que decía Lorenzo es que su voz no tenía la misma resonancia entre el auditorio de Carmen que tenía antes. Y que un poco lo que le pasa aquí, que me dicen, ¿por qué lo interrumpe tanto? A Lorenzo le gusta la plática. Y Carmen como que antes discutía, platicaba más con él, como que lo que sintió Lorenzo fue que lo dejaba hablar. Pero ya, nada más. Y a Lorenzo le gusta la plática, le gusta la conversación. Ya sabe que los detractores a veces no saben y dicen, ¿no? Bueno, eso es lo que yo sé. Pero bueno, lo podemos abundar al rato si usted quiere. Son las 8 de la mañana con 22 minutos. Vámonos con temas universitarios. Lilia Cedillo, rectora de la UAP, firmó una carta de intención del Clúster Nacional de Cómputo de Alto Rendimiento y de Inteligencia Artificial. Adelante, Arturo.
1: Así es, se trata de una carta de intención del Clúster Nacional de Cómputo de Alto Rendimiento IA, convocada por la Secretaría de Hacienda y Ciencia y Humanidades y Tecnología e Innovación, que es un proyecto federal que suma esfuerzos de 9 instituciones de educación superior y centros de investigación para fortalecer e interconectar estratégicamente la infraestructura tecnológica con la que ya cuenta México y dar soluciones a los primeros principales desafíos sociales a través de centros de inteligencia y de cómputo. En este contexto fue asignado por el titular de esta instancia federal, Rosaura Ruiz Gutiérrez, además de los representantes de la UAP, del Centro de Investigación Científica y Educación Superior de Ensenada, de Investigación y Estudios Avanzados, el CINESTAP, y la Universidad de Sonora y la de Guadalajara, además del Instituto Potosino de Investigación Científica y la UNAM, entre otras. En su intervención, la rectora Cedillo celebró la iniciativa, pues aseguró que fortalecerá de forma decisiva la investigación y el desarrollo tecnológico en nuestro país, sobre todo en la investigación aplicada que dará respuesta a problemas que aquejan a la población. El cómputo de alto rendimiento en esto se permitirá desde la modelación climática, el desarrollo de fármacos, la simulación de materiales, entre otros grandes proyectos que requieren gran capacidad de cómputo y de procesamiento masivo y de forma coordinada y accesible. La infraestructura ya existe, pero la firma de esta carta propone construir un puente de estas instituciones para lograr un fin común. Además, el proyecto se sustenta en los pilares de gobernanza, reglas claras, ética, en el empleo de recursos y el uso de cómputo de alto rendimiento, y este es y además también se fortalece comunicación, ciberseguridad, procesamiento, almacenamiento e investigación y vinculación interinstitucional. Hasta aquí el reporte, Fer.
0: Bueno, Arturo, y aquí ojalá podamos ser lo más claros posibles, porque hubo incidentes en la plataforma digital en línea para el examen de admisión. Entonces se va a reprogramar la prueba, pero para quienes acrediten que tuvieron estos problemas. Primero, ¿cómo lo tienen que acreditar? Para de ahí que nos digas cuándo y cómo se va a dar la reposición de la prueba, pues.
1: Así es, fueron alrededor de 700 aspirantes que reportaron incidentes con la plataforma en línea, caídas del sistema o problemas de validación de identidad, entre otros. En respuesta, la Dirección de Administración Escolar y el Ceneval están evaluando de forma individual las capturas de pantalla y las evidencias presentadas para autorizar nuevas fechas para la repetición de la prueba a quienes acrediten estos problemas técnicos. Los principales problemas reportados por los aspirantes durante el examen fueron bloqueo de accesos, dificultades intermitentes para inscribirse en la plataforma en los horarios asignados, también fallas generalizadas en el sistema de reconocimiento facial y encendido forzoso de la cámara web, fallas de congelamiento de pantallas por saturación técnica de los equipos de cómputos locales, además de caídas inesperadas del sistema a mitad de la prueba, lo que impidió el guardado de respuestas. Sin embargo, la publicación de resultados es así, se mantiene firme para el próximo 18 de julio, de acuerdo con la convocatoria oficial. Para ello se contactará directamente a los afectados para asignar nueva fecha. Cabe destacar que también están los teléfonos 222-229-5595 y una línea de WhatsApp 5599-6423-27, va de nuevo 5599-6423-27, para líneas de WAP, para hacer esos reportes y para también presentar evidencias. También se puede revisar el sitio www.admision.wap.mx para cualquier duda al respecto. Hasta aquí el reporte, Fer.
0: Muy bien, muchas gracias, Arturo. Son las 8:27. Oiga, la Comisión Reguladora de Telecomunicaciones ya anunció una prórroga para el registro de las líneas telefónicas. Ahora, entre agosto y diciembre, los usuarios que no se hayan registrado podrán registrarse, pero va a depender del último dígito de su número. Tranquilos, te empieza en agosto. Si quieren, un ratito vemos por número cada mes para que lo vaya agendando. Pero hay prórroga para que no se vaya usted a lanzar corriendo a la desesperada a actualizarlo. Si quiere, le decimos el 0, terminación 0, se registra el 15 de agosto y terminación 1 el 30 de agosto. Luego, en septiembre, el 15 de septiembre, terminación 2 y el 3 de septiembre, el 30 de septiembre, terminación 3. Va por rangos, ahorita se lo explicamos bien, pero bueno, va a arrancar en agosto. Los que no se hayan registrado, pues así quedamos. ¿Qué tenemos para antes de irnos a la pausa? Tenemos...
2: Delfina.
0: Ah, Delfina, sí es cierto que la... Fíjese que ayer hasta me habló Juan Pablo, oye, hay un rumor de que Delfina se va a lanzar. Dije, ahorita lo verificamos con ello, que le hablo a Delfina Pozos y que dice que sí, que ella se va a lanzar a buscar la candidatura a la presidencia municipal. Pero nos faltó Cravioto con Pep Chedraui.
2: ¿A género?
0: Ahí estás. ¿Estás, Arturo? Bueno, ahorita regresando, vamos con Javier, Delfina, y luego regresamos ya con Arturo.
2: Así es, Fer, porque bueno, la diputada del PRI, Delfina Pozos Vergara, pues la única diputada que queda del Revolucionario Institucional en el PRI, reveló que buscará la candidatura para la presidencia municipal en 2027. Y bueno, insistió que la oposición quizás debería aliarse en los próximos comicios, esto a pesar de que en 2024 pues no lograron un triunfo y la alianza se deshizo, pero ella señaló que pues su transparencia, honestidad y valores son sus principales características, por lo que requiere su proyecto de la Ciudad de Puebla, pues a gobernantes que acompañen estas luchas sociales, que resuelvan necesidades y sobre todo que se empeñen en beneficiar a la población y no a los intereses de partido. En ese sentido también señaló que pues en el PRI de Puebla Capital se están preparando para competir abiertamente y con claridad, respetando los tiempos electorales, por lo que se mantendrá.
0: A ver, eso me gustó, respetando los tiempos electorales, sí los van a respetar.
2: O sea, sí alzó la mano, dijo sí, pero yo me espero hasta que empiece todo.
0: Como debe ser en un país civilizado, no en un país de gandallas.
2: Efectivamente, porque bueno.
0: Y si el que obtiene el poder lo obtiene a la gandalla, imagínate, todos los demás, pues al gandallaje. Y por eso andamos como andamos.
2: 6 meses antes de que inicie el proceso electoral ya todo el mundo ha desatado. Y...
0: Sí, ya en campaña.
2: Abiertamente.
0: Campaña, ¿no? Que le ponen otro nombre, pero es una campaña abierta. Así juegan los que se quejaban de las trampas. ¿Te acuerdas? Ah, cómo lloraban con las trampas. Y ahora salieron.
2: Que exigían renuncias, ¿eh? Yo me
0: acuerdo. No, sí, que... no. Y recuentos. Y bueno, todo, un pancho de aquellos, ¿no? En Puebla son las 8 de la mañana con 30 minutos. 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
2: Ya está, Arturo.
0: Arturo, vamos con Pep Chedraui, por favor, perdón.
1: Así es, Fer, pues el presidente José Chedraui presidió conversatorio sobre violencia política de género con la participación de especialistas del Instituto Nacional Electoral, así como el estatal, para fortalecer la participación política y libre de violencia y discriminación. Por ello, el alcalde expresó la importancia de generar espacios donde se impulsen los derechos políticos de las mujeres y la construcción de una vida libre de discriminación en la capital, así como conocer los avances y los desafíos pendientes para identificar y sancionar la violencia política de género. También reconoció y agradeció la participación del INE, por lo que destacó que se suman herramientas clave que por acción u omisión busquen restringir o anular o menoscabar la participación o contribución de las mujeres en las acciones de gobierno, por lo que destacó la importancia de visibilizar las distintas formas en las que se manifiesta este tipo de violencia, así como fortalecer las herramientas para identificarla, prevenirla y actuar frente a ella, por lo que subrayó que erradicar estas conductas es una responsabilidad compartida, ya que es necesario seguir construyendo una cultura política basada en la igualdad y la corresponsabilidad y el respeto a los derechos de las mujeres. Y esto es parte del mensaje del presidente municipal, José Chedraui.
3: Generamos este espacio para avanzar en el conocimiento y defensa de los derechos políticos de las mujeres, construyendo una vida democrática libre de discriminación en nuestra querida Puebla capital. Hoy debemos reconocer tanto a los avances como los desafíos pendientes para identificar, atender y sancionar la violencia política de género. Lo construido hasta ahora debe ser la base diaria de nuestro actuar, porque estas agresiones no solo vulneran los derechos humanos de las mujeres, sino que frenan directamente el bienestar de nuestras familias y de nuestras comunidades. Gracias a la perspectiva y experiencia de las expertas que hoy nos acompañan, más muchas gracias, sumamos herramientas clave para identificar aquellas conductas que por acción u omisión busquen restringir, anular o menoscabar la participación y contribución de las mujeres en las funciones públicas y acciones de gobierno.
1: Hasta aquí el reporte, Fer.
0: Bueno, gracias, joven Arturo. Vámonos a la pausa, regresamos, tenemos mucho todavía. No se nos vaya, llámenos, platíquenos, no insulte, no descalifique. No, hombre, no polarice, no polarice. Eso no acaba conviniéndole a nadie. Fue una de las apuestas de Gustavo Petro y perdió. Ya lo reconoció Iván Cepeda. A pesar de los hombres de poca fe que de pronto están contratados para mosquear el pastel, lo reconoció. Entonces, no polaricen, no abusen, no hagan trampas. Vámonos, son las 8:33.
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0: Bueno, tiempos de contacto con La Ibero, así que Ibero conecta con Alejandro Gómez. Eres el coordinador general de experiencias y procesos de admisión. Alejandro, que estamos en la época, ¿no?
20: Así es, Fernando, ya en la recta final. Pues muchos chicos ya tomaron su decisión, es la realidad, pero otros muchos, hoy que hay tanta información, tanta oferta educativa por todos lados, mucha de calidad, pues resulta difícil de pronto tomar la decisión, ¿no? Son muchas aristas las que tiene esto, pues sí, la pasión por algo académico, pero también esto formativo integral, ¿no? Entonces es donde
0: sí, se empieza a complejizar. Sí, el plus que te da cada universidad de alguna manera.
20: Exacto.
0: Los matices que hay en los programas académicos de cada carrera. Y también, ¿sabes qué? La vibra. Los lugares tienen vibra. Tú entras a un lugar y dices, yo aquí no me quedo ni aguamazos.
20: Claro.
0: O entras a otro y dices, no, si aquí me dicen que me pase el resto de mi vida, me quedo, ¿no?
20: Exactamente.
0: Cuenta mucho eso.
20: Y pues bueno, conoces la Universidad Iberoamericana, pues una tradición jesuita de tantos años. Pero pues se ha ido renovando, por supuesto, está siempre en la punta ahí de la innovación. Y pues tú sabes, en este departamento nosotros acompañamos mucho a estos chicos que viven el proceso de, pues, de elección de carrera. Nosotros siempre decimos que les ayudamos a hacer su proyecto de vida. Ellos, por supuesto, tendrán uno que tiene alcances más allá de los propios 4 años de la Ibero. Pero este proyecto de vida, pues sí tiene cimientos sólidos, tanto en la prepa y en la universidad se termina de perfilar. Y entonces, pues los elementos ahí están, es una formación integral, como ya te platicamos, pues los rankings dicen que ahí está la calidad académica en todos los programas, pero la otra parte, ¿no? Justo esto de...
0: Un compromiso social que caracteriza a los jesuitas.
20: Exactamente.
0: Y cierta rebeldía, yo no tengo ningún empacho en decir que el subcomandante Marcos es exalumno de jesuitas.
20: Sí, sí, sí, sí. Entonces es siempre estar reflexionando acerca de tu entorno, de qué está bien, qué está mal, y sobre todo cómo puedes incidir en eso.
0: Perfecto.
20: Entonces,
0: ¿qué hacemos para que los chavos conozcan la Ibero, conozcan la oferta?
20: Justamente por eso tenemos, bueno, por un lado, las oficinas abiertas todos los días, de lunes a viernes, desde las 8 a las 6 de la tarde. El sábado también los podemos atender. En este periodo vacacional estaremos todo el tiempo recibiéndolos. Pero específicamente, el sábado 4 de julio, desde las 8 de la mañana, 8 y cuarto, ya estamos listos. Recibimos a los papás en un programa donde pueden conocer a los coordinadores académicos, el campus.
0: El 8 de julio es de sábado en una semana.
20: En una semana más, exactamente. Es una jornada, la verdad, muy, muy rica en experiencia. Pueden explorar a fondo las licenciaturas. Y tenemos un programa paralelo para padres de familia, porque también dicen, ¿y cómo acompaño a los hijos? ¿Cómo saber dónde van a estudiar?
0: Esa necesita compañía.
20: Exactamente.
0: Ahí sí, tenemos que estar presentes, no imponiendo nada, pero a lo mejor sí matizando cosas, en fin.
20: Sí,
0: y también
20: sí,
0: las dudas sobre colegiaturas, becas, en fin, porque
20: justo
0: es una carga para los papás. Es una muy buena inversión, pero hay que hacerla, ¿no?
20: Hay que hacerlo y hay que hacerlo consciente. Hay una plática primero para los padres de familia de un jesuita, justamente, donde le platica cuál es el modelo ignaciano.
0: Perfecto.
20: Después platicamos justo de costos, procesos de admisión, etcétera. Y luego recorremos el campus, los laboratorios, el IDIT, que también lo conoces, que son laboratorios excelentes.
0: Y que ha crecido padrísimo. Me acuerdo cuando se inauguró. En tiempos de Fernando Fernández Font.
20: Fernando Fernández Font con Javier Sánchez Díaz de Rivera.
0: Sí, cómo no, ahí fuimos a la inauguración, sí. Y en fin. Pues muy bien, maestro.
20: Perfecto.
0: Estamos. Cualquier duda, página de internet y qué teléfono.
20: www.iberopuebla.mx y en admisiones 372-3030. Con mucho gusto los atendemos y regístrense.
0: Bueno, Alejandro Gómez, gracias por venir.
20: Gracias, un gusto.
0: Gracias, maestro.
20: Buen día.
0: Bueno, pues en Puebla son ya las 8:41, cerramos Ibero, vamos con más notas, con llamadas, etcétera. Tenemos buen tiempo y mucha información.
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0: Bueno, felicitaciones a Lorenzo Meyer. Ya habíamos pasado esta de que, ¿qué pasaría si López Obrador pidiera a los millones de mexicanos que votaran contra los intereses de los republicanos? Ya lo hizo, ya lo hizo. Bueno, Fernando, como siempre te felicito por el noticiero, quisiera decir revista, porque siempre nos mantienes informados, pero hay bombardeo de cultura general. Pregunta, ¿cómo verifico que mis celulares ya están registrados? Quiero decir, más bien, ¿cómo confirmo si están o no? Bueno, una es ir a tu marca de teléfono.
2: Eso o en línea.
0: O en línea lo puedes verificar también, ¿eh? Ahora tienes más tiempo, hazlo de una vez con calmita, porque si nos llega diciembre, ya sabes que hay mucha gente que lo va a dejar para el final. Yo te diría que por ahí se puede hacer en línea, y con todo gusto, como siempre, escuchándote, camino a la oficina, muchas gracias. Un reporte. Fíjate que en el Boulevard Carmelitas y la salida del periférico en el terreno en donde ayer encontraron un cuerpo entre cerritos, se están asentando paracaidistas con quien podemos hacer un reporte para que vengan autoridades a quitarlos. Toda esa zona de Boulevard Carmelitas Castillo ya nos invadieron. Llenos de personas que generan mucha basura, no pagan impuestos, se cuelgan de los servicios de la luz, del drenaje. Se ha vuelto una colonia de mucha delincuencia. Así que vienen, se asientan estas personas, los terrenos que no les pertenecen, y ahí alguien debe poner orden. La pasamos al costo, ¿no? ¿Con quién nos podemos dirigir para levantar esta denuncia de manera formal? Pues con alguna dependencia del ayuntamiento debe de ser, ¿no? Boulevard Carmelitas, ¿en qué municipio está? Tenemos que saber exactamente qué municipio es. Pero bueno, lo estamos pasando para que lo tomen en cuenta las autoridades. ¿Me ibas a decir, Jaime?
21: Sí, por el sur está.
0: Está por el sur. No sé si ya sea otro municipio o Puebla, pero si están monitoreando de los municipios, resuélvanlo antes de que se vuelva una bronca, por favor. Fernando dice que no hay que polarizar, y creo que tú lo haces cuando alguien piensa diferente, le dice que aplaude, que son feligreses y que no debe ser, en ocasiones están equivocados. Saludos. No, mira, son los mismos. El problema es que veo los números. Son los mismos que una vez insultan, otra vez esto y lo otro. Nunca ven una brizna de crítica en nada que tenga que ver con Morena. Entonces, pues es gente que ya por su mismo número, no dan los nombres ni siquiera, pero el nombre, el número de teléfono sí. Y dices, no, estos cuates nunca les gusta nada. Son como los viejitos de los Muppets, ¿te acuerdas? Unos viejitos que están en un palco. ¡Qué porquería de hombre! ¡Qué porquería! ¡Bien, bien, bien! Esa se equivocó en su parlamento. ¡Qué porquería! El músico ya se equivocó. Así. Con una amargura, pero además con un veneno, con una capacidad de insultar, verdaderamente admirable, ¿eh? Dicho lo cual, ¿a quién tenemos? Violeta. Ya estás, Violeta, vámonos contigo, déjame reincorporarme al fluir de la información. Inicia el juicio por el homicidio de Aldo Padilla y su familia exige pena máxima para su homicida. Aldo Padilla es un joven que estudiaba en la preparatoria de Emiliano Zapata, era egresado de la Zapata, y lo asesinaron en 2020 en la colonia Reforma Agua Azul. A ver, Violeta, esto fue un intento de asalto.
22: Así es, Fernando, y es que con fotografías y pancartas en mano y un reclamo que se ha mantenido durante casi 6 años, familiares y amigos de Aldo Padilla Cid se manifestaron el miércoles frente a la Casa de Justicia Penal para exigir pues que se aplique todo el peso de la ley durante el arranque del juicio contra Edgar Osvaldo, señalado como el principal responsable de su homicidio. Desde temprana hora, la madre y las hermanas del joven se concentraron en el inmueble que está ubicado en la 11 Sur para recordar que a casi 6 años del crimen ocurrido el 16 de noviembre del 2020, apenas uno de los 3 presuntos implicados enfrenta a la justicia. Las rejas de la sede judicial se llenaron de mensajes que reflejaban el dolor y la exigencia de la familia. Justicia para Aldo. No habrá paz sin justicia y hoy somos la voz de Aldo. Escuchemos.
23: Justicia.
24: Justicia para Aldo Padilla Cid.
23: Justicia.
24: Justicia para los que ya no tienen voz.
23: Justicia.
24: Justicia para que no haya uno más.
23: Justicia.
24: Justicia para los estudiantes que no llegaron a casa.
23: ¡Justicia!
24: ¡Justicia para las madres que siguen con dolor!
23: ¡Justicia!
24: ¡Justicia para cada caso sin resolver!
23: ¡Justicia!
24: ¡Justicia porque la vida de Aldito importaba!
23: ¡Justicia!
24: ¡Justicia porque el silencio es complicidad!
22: Y es que entre lágrimas y con la voz entrecortada, Alicia, madre de Aldo, recordó que la ausencia de su hijo es una herida que permanece abierta y reprochó el tiempo que tomó llevar al principal acusado ante los tribunales, luego de que permaneciera prófugo durante casi 4 años. Hasta aquí el reporte, Fernando.
0: Bueno, tenemos información científica. Javier, a ver, vente. Se supone que el terremoto de Venezuela fue predicho por algunos celulares Google en Android. Porque el balanceador, equilibrador...
1: Acelerador.
0: Para que la imagen se ponga acostada o levantada, según mueves tú el teléfono. Varios teléfonos mandaron mensaje de movimiento antes del mero terremoto. Eso permitió que Google, a través de teléfonos Android, lo predijera.
1: Sí, sobre todo porque estos movimientos, o sea, de los que perciben las alarmas sísmicas, ajá, los perciben los celulares. Claro. Esa fue y este movimiento de al mismo tiempo de tantos celulares.
0: Prendieron muchas lucitas rojas en Google.
1: Les llamó la atención. Fueron unos segundos, Fer, pero posiblemente se puede desarrollar y seguramente así va a ser este tipo de tecnología para
0: y ojalá salve vidas. De hecho, es una buena noticia. Y Deutsche Welle está publicando que los terremotos que sacudieron Venezuela están entre los más fuertes de la región en los últimos 10 años, según evaluó un experto alemán, Thorsten Damm, del Centro Helmholtz de Geociencias, con sede en Potsdam. Ahí hubo una conferencia después de la Segunda Guerra Mundial. Los sismos ocurrieron a lo largo de una zona de falla donde chocan varias placas tectónicas. En la región son principalmente la placa del Caribe y la placa sudamericana, las que se mueven una contra otra. Esto dice el jefe de la sección física de terremotos y volcanes de la GFZ, de la agencia de prensa alemana. Algunos expertos debaten sobre si se produjeron dos fuertes terremotos en rápida sucesión o si se trató de una sola colisión de las placas tectónicas. Eso todavía no lo aclaran, ¿no? El centro Helmholtz de Potsdam estima que hubo 2 temblores en Venezuela, con unos 30 segundos de diferencia, y el Servicio Geológico de Estados Unidos reportó magnitudes 7.2, 7.5, que son muy fuertes.
1: Y con más de 200 réplicas hasta este momento, ¿no?
0: ¿Y sabes qué pasa? A veces una repliquita tira cosas que no se habían caído, pero que habían quedado bien, bien flojas.
1: Y recordás, por ejemplo, cuando fue el terremoto del 85, eso queda muy, muy grabado. En la noche de ese mismo día hubo una réplica muy fuerte.
0: Creo que fue al día siguiente, el viernes en la noche.
1: Pero
0: muy fuerte.
1: En la noche.
0: Yo me acuerdo porque estábamos transmitiendo a toda máquina. Pasó ese día y al día siguiente en la noche, Fernando Crisanto estaba en el Hotel Regis. Y al día siguiente estábamos grabando spots, yo era gerente de producción, y paz, mano.
1: Y se sintió igual o peor.
0: Horrible. ¿Sabes qué? Estás tan agobiado por lo que has visto. A ver, lo voy a decir. Estás tan histérico de lo que has visto, lo que has oído. ¿Qué hijo? El mínimo movimiento te pone de veras mal.
1: Sí, a mí la verdad es que me alteran mucho. El otro día que nos quedamos Juanpa y yo, que tembló.
0: No, sí, sí.
1: Y hay que tener cabeza fría para así, a ver.
0: No, hay gente que sí se pone muy mal. Y sobre todo en una zona donde hemos visto lo que hemos visto los mexicanos, híjole, man.
1: Y luego con la alarma sísmica que nos pusieron.
0: No, pues sí.
1: Que te pone rabia.
0: Vive Dios. Bueno, vámonos a la pausa. Son 8:50, ya 10 para las 9. 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

0: Ando. Bueno, ya también se enojaron de los viejitos de los mopeds. A mí me caen re bien. Son unos viejitos que están ahí, ¿se acuerdan? A mí me hacen reír mucho, pero bueno, será que tenemos sentido del humor distinto. La directora de Patrimonio Artístico Estatal, Matilde Sierra, anunció un guaquelarre. Esto en el Cuescomate. Arturo, ¿qué es esto? Porque los aquelarres son reuniones de brujas. ¡Ay, nanita!
1: Pues aquí son de brujas blancas, son de wiccas, y es como para justamente para erradicar estos estereotipos y clichés sobre la brujería o la hechicería o la curandería, sobre todo en México antiguo, como si fuera maligna o oscura, ¿no? Lo anterior es lo que explicó la funcionaria para erradicar estos estereotipos, lo cual aclaró tiene que ver más con el equilibrio del espíritu y la comunidad con el mundo que nos rodea y no con la maldad y la oscuridad. De eso se trata. Abundó que se trata de romper este estereotipo y detalló que buscan fortalecer la cultura y el turismo en la Junta Auxiliar de la Libertad con actividades místicas y culturales de acuerdo con la energía mística del Cuescomate, dijo, ya que es el escenario ideal porque es un portal natural de energía. Detalló que en el evento participarán cerca de 20 productores, expositores, de artesanos y curanderos de Oaxaca, Veracruz, Ciudad de México y de Puebla, y la ponencia sobre mitos y realidades de la brujería, además de conversatorios, exposiciones artísticas, recitales, y habrá actividades físicas relacionadas con el misticismo y la salud. Y esto se llevará a cabo el 26, 27 y 28 de junio en el Cuescomate, aquí en la Junta Auxiliar de la Libertad. Y esto es parte ya de lo que destacó la funcionaria, la directora de Patrimonio Turístico Estatal, Matilde Sierra, sobre este guaquelarre, o sea, esta mezcla de wiccas, que son las brujas buenas, y los aquelarres de las brujas tradicionales medievales, ¿no? Entonces, esto se va a llevar a cabo en el Cuescomate.
2: Es la naturaleza. La naturaleza como un volcán que tenemos tan pequeñito, como se los mencioné la vez pasada, pero tan grande de corazón y tan unido por dentro con los demás volcanes que son majestuosos, como el Popocatépetl, como el Iztaccíhuatl y como nuestra Malinche, y demás montañas que tenemos y que todavía están sin descubrir.

0: unido, así como todo por fuera. El doctor Alejandro Armenta es un incansable de que todas las tradiciones se sigan, que se respeten, que se aumenten. Entonces, bueno, esto que viene aquí, la energía y el portal tan importante que es del día 23 al día 24 de junio en todo el mundo, de San Juan Bautista, que todo lo hemos sabido a nivel mundial, es un portal que se maneja de energía, así como el solsticio, el equinoccio, y en este caso ya lo han mencionado las personas que me antecedieron en la palabra, que es para cambiar la imagen.
1: Pues ahí está, las estrellas apuntan al cuscomate.
2: Bueno, a ver quién va, pasa los tips, a ver a quién te encuentras ahí. Aquelarre. Oye, el ayuntamiento reporta realización de acciones preventivas en la Romero Vargas.
1: Así es, por el asunto de las lluvias, el organismo operador del servicio de limpia en atención a solicitudes ciudadanas, y esto por como parte del Día del Pueblo que se llevó a cabo en esta demarcación, se determinó hacer estas acciones que forman parte de los trabajos de coordinación también del Comité Tlaloc para las medidas preventivas durante la temporada de lluvias y mantener en óptimas condiciones los cauces pluviales y prevenir las obstrucciones y reducir riesgos para la población, ya que en esta zona por las inmediaciones con el alce seca pues se complica las inundaciones, las anegaciones. Durante la jornada el personal operativo llevó a cabo labores de recolección de residuos sólidos, chapeo, limpieza, saneamiento del área para mejorar el entorno y evitar anegaciones, y esto para fortalecer todo en esta temporada que se han estado incrementando las lluvias, sobre todo que se han presentado lluvias atípicas como las de la semana antepasada. Hasta aquí el reporte, Fer.
2: Gracias, joven Cravioto. 8:59 hora Chevrolet Perina Centro. El avance deportivo. ¿Qué tal ayer, Mirna?
3: Con el triunfo de la selección y también la clasificación de Brasil.
2: Ya vas.
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2: Listo, Isra.
3: Bueno, Fer, hablábamos por supuesto del pase de la selección mexicana a la segunda ronda, ya de manera invicta, primera vez que lo consigue en sus 18 participaciones que ha tenido hasta el momento. Es algo, por supuesto, digno de destacar, porque aparte se va con el marco en cero, no recibió ningún gol en estos tres partidos, 3-3.
2: Tampoco, ¿no?
3: Por eso, México es el equipo que no, bueno, este equipo, esta selección en específico, se va sin recibir gol en contra.
2: Nosotros, ¿quién? Brasil sí recibió.
3: Sí, Brasil recibió.
2: ¿Quiénes no han recibido ningún gol?
3: Aparte de México, hasta Alemania ya también recibió gol. Entonces sí, México, por lo menos en este contexto, es el equipo que no se ha llevado ningún gol en contra, y es un hecho bastante importante con el trabajo del tal Rangel, y ayer complementado por el de Paco Memo Ochoa, que entra a unos 12 minutos a jugar en una manera de homenaje. Unos no están de acuerdo con que les haya dado esos minutos, consideran que debe haber ser otro marco, pero pues, ¿qué otro marco puede tener la despedida en un mundial? Que jugar por lo menos un minuto. Y además, ayer decíamos del pase de la selección de Brasil a la siguiente ronda, derrotando al equipo de Escocia 3-0. También Marruecos, que superó a Haití 4-2. Estos dos equipos avanzan a la siguiente ronda. Y también Suiza, que derrota a Canadá para concluir en el primer lugar de su grupo. Bosnia-Herzegovina, que derrota 3-1 a Qatar, equipo que ya está eliminado. Y hoy jueves nos espera una maratónica jornada también con 6 partidos, empezando a la 1 de la tarde, donde Curazao se enfrenta a Costa de Marfil y Ecuador contra Alemania. Los ecuatorianos tratando de quedarse en el mundial hasta la siguiente etapa. Y en el grupo F a las 4 de la tarde, Japón contra Suecia. Los japoneses van por su calificación contra los suecos, y Túnez contra Países Bajos, que tendrá la intervención de la mexicana Cateicel García. Y a las 8 de la noche, Turquía contra Estados Unidos, y además Paraguay contra Australia. Los paraguayos buscando también su pase a la siguiente etapa en la actividad de este jueves del mundial 2026. Fer, es la información deportiva esta mañana.
2: Muy bien, mi querido joven Isra. Oye, y lo de Paco Memo, el beso al poste y demás.
3: Sí, muchos elementos significativos para alguien.
2: A ver, pues le dio su vida a eso. Uh-huh. Es la última vez que pisa una cancha, ayer lo sabe. Uh-huh. En un mundial. Oye, pues ni modo que no estuviera conmovido, ¿no?
3: Sí, cómo lo despiden, con levantándolos, haciéndole pues ahí un homenaje.
2: Con un gran cariño.
3: Sí, es que hay que considerar que Paco Memo Ochoa, además de los 6 mundiales, pues es de los jugadores o los porteros más constantes. Desde que estuvo en América, se fue a Europa, regresó, ha sido el quizá un portero que no ha dejado de tener actividad. Quizá, como le decían muy bien, le faltó un buen promotor para estar en mejores equipos, pero siempre estuvo constante y además pues es un ídolo, al final de cuentas es una leyenda. No todos juegan 6 mundiales, solamente 3 lo han tenido esa gloria, como fue en su momento, bueno, como ha sido en este momento Lionel Messi, Cristiano Ronaldo y él, son los últimos 3 jugadores.
2: Ya hace un rato decíamos qué padre el patriotismo de ver a tu selección ahí, el patrioterismo a mí no me gusta. Y ¿sabes qué? ¿A qué me refiero concretamente? A esas celebraciones tan estruendosas, tan exageradas. Un conductor atropelló al menos a 17 personas festejando ayer en Cabo San Lucas.
3: Eso sí ya...
2: ¿Eso es festejo?
3: No, por supuesto, ya son tonterías, ¿no?
2: Sí. En fin.
3: Pues sí, bueno, pues ahora esperar porque el próximo martes, que es el juego de 6avos de final, todavía por rival por definir, pues ojalá y los festejos no se desborden.
2: ¿Quiénes pueden ser los rivales?
3: Este momento está Escocia, pero esto puede cambiar de acuerdo a lo que resta de aquí al próximo bien. Sábado, que es cuando termina la fase de grupos, y entonces ya conoceremos. Pero Escocia es el equipo que en este momento enfrentaría a México en la ronda de los 16avos de final, y si México avanza también a la segunda ronda y a Inglaterra también se mantiene en la misma línea, entonces veríamos el partido en 8avos de final, México-Inglaterra, el próximo 5 de julio en el Estadio Azteca, Estadio Ciudad de México. Entonces, y eso el partido sería a las 6 de la tarde del próximo domingo. Lógicamente, tendrían que pasar primero por la ronda de los 16avos de final.
2: Ya estás.
3: Gracias, Fer.
2: Gracias, Isra.
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2: Bueno, estamos en este momento en Puebla a 17 grados centígrados, poquito más si está usted más al centro. La máxima para hoy será 23, la mínima 11. En este momento 17, podríamos tener lluvia de 2 a 3 de la tarde, 51%, y de 5 a 6 de la tarde, 53%.
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23: Y bueno, pues tenemos pases dobles para ir al teatro.
2: ¡Ah, qué padre! Muy bien.
23: Tenemos para que las primeras personas que nos llamen para Cómo envejecer con gracia, esta historia de dos mujeres con Isaura Espinosa y Ofelia Medina, que será este miércoles 1 de julio en el Teatro Principal. Así que las primeras personas que nos llamen, le tenemos un pase doble para esta obra de teatro. Y también tenemos con Odín Dupeirón y la obra A Vivir, que es su obra, su monólogo más famoso, que pues bueno, es una historia, ¿no? De uno decide cuándo se acaba, hasta que empezar a vivir la vida, hasta que se empieza a vivirla. Es este sábado, es importante decirlo, es el sábado 27 de junio a las 7 de la noche en el Centro Cultural Universitario en Tlaxcala. No es en Puebla, es en Tlaxcala, sábado 27 de junio a las 7 de la noche.
2: Listos, vámonos con la humanidad y su obra, son 9 y 10.
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0: El otro hable y comunicarlo es esencial en el periodismo y otras disciplinas que usan la escritura para dar un mensaje, dijo ayer Elena Poniatowska Amor, Premio Cervantes 2013. La mañana de antier, en una conferencia magistral, Elena Poniatowska, narradora y periodista, recordó cuando le preguntó a Diego Rivera por qué era tan barrigón. ¿Y sabe qué le contestó a Diego Rivera? Porque me como a las muchachas polaquitas. Ella es de origen polaco. Tengo la suerte de haber llegado a los 94 años y todavía pertenezco a un periódico de izquierda, La Jornada. En la sala Julio Bracho del Centro Cultural Universitario, Poniatowska se refirió a sus aprendizajes durante 73 años de trabajo en la prensa y la escritura. Dijo, el oficio de la escritura y la escucha son herramientas que se van perfeccionando a lo largo del tiempo. Escribir, es qué belleza. Es un oficio como la carpintería o la costura. No sale bien a la primera. Es cuestión de constancia, práctica y dedicación.
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0: Bueno, en nuestra historia, un día como hoy en 1520, Cuitláhuac se rebeló contra los españoles. 10 años después, Carlos V declaraba a México capital de la Nueva España, es decir, al virreinato de la Nueva España, ¿no? La capital era la Ciudad de México. Todavía no existíamos como país. Carlos III ordenó la expulsión de los jesuitas en 1767 y habría que ponerse de pie. 1852 nació Antoni Gaudí. No se sabe el lugar exacto de su nacimiento, pero se sabe lo que hizo en esta vida. Una de las figuras más destacadas de la arquitectura española y mundial y universal. Trabajó en la restauración de un monasterio, el Poblet. Se formó en un ambiente de romanticismo catalán, muy entusiastas por la Edad Media. Luego trabajó para el empresario Eusebio Güell, si usted tiene ocasión de ver, aunque sea virtualmente, el Parque Güell en Barcelona, es una locura. Otra de sus grandes obras, el Templo de la Sagrada Familia en Barcelona. El Palacio Episcopal de Astorga. Bueno, es de verdad lo que vea de este hombre. Él decía que en la naturaleza no había nada cuadrado. Y entonces hacía las habitaciones, no tiene esquinas. Todo está redondeado como las piedras de los ríos o los árboles. Es una cosa realmente formidable. Murió atropellado por un tranvía. Bueno, un día como hoy se promulga la ley de desamortización de los bienes del clero en 1856. Y un año después se llevan a Flaubert a juicio por su novela Madame Bovary. Madame Bovary es una mujer de pueblo que se casa con un médico y demás. Y empieza a ir a la ciudad y tiene un amante. Y uy, eso en la Europa de aquellos tiempos. Lo llevaron a juicio, ¿eh? 1903 nació George Orwell, autor de un libro imperdible, Rebelión en la Granja. Léalo, porque es una parodia, pero fuerte, de los sistemas autoritarios. De cómo finalmente la gente acaba rebelándose a un Estado que le quiere imponer todo. Bueno, tiene más obras, Así fueron las alegrías, Ensayos completos, Periodismo y cartas, pero yo creo que Rebelión en la Granja es de las más representativas, ¿eh? Es la gran obra de Orwell, la más conocida. Luego, en 1944, moría Lucha Reyes, se suicidó. María de la Luz Flores Aceves nació en Guadalajara, decían la tequilera. Tenía una super voz, pero por una cuestión de amores enrevesados, que se suicida. Aquí está su voz.

Bueno, un año después nacía Carly Simon. Su primer éxito fue George Sovain. Estuvo casada con James Taylor y cuando a James Taylor le dedica a Carole King You've Got a Friend, Taylor se siente, uy, rozagante. Y entonces su esposa, Carly Simon, le dedica a George Sovain. O eso se cuenta. Te sientes muy vanidoso, estás muy vanidoso. Aquí está Carly Simon para que la recordemos.

Un día como hoy, 1967, nos asombramos los que ya vivíamos, se dio la primera transmisión satelital conocida como Nuestro Mundo. 25 de junio del 67 utilizaron el satélite Intelsat, al que bautizaron Pájaro Madrugador o Early Bird. Esta fue la primera emisión televisiva a nivel mundial. Conectó a 26 países, una audiencia de 400 millones de personas y el mérito era que todos estábamos viendo lo mismo al mismo tiempo. Aquí ya los jóvenes como Juan Pablo y bueno, ya son otra cosa. Cuando iba un presidente de México a Europa, grababan con cámaras la visita. Tomaba el avión el reportero, se venía a México, revelaban y te lo ponían. Antier el presidente fue recibido por Charles de Gaulle y lo veías dos días después. La primera vez que vimos lo mismo al mismo tiempo fue con el satélite Pájaro Madrugador. Y aquí escogimos el ballet de Amalia Hernández, con trasfondo del Zócalo y el Palacio Nacional. Imponente, ¿no? Esto es lo que escogió Inglaterra como el mensaje que quería darle al mundo.

Pues ahí están los Beatles con la Filarmónica de Londres, ¿eh? En 1983 muere Alberto Ginastera. Él estudió en el Conservatorio Nacional de Música con Atos Palma en Buenos Aires. Bueno, es el músico del nacionalismo argentino. Lo que hizo aquí Revueltas, Manuel M. Ponce, Carlos Chávez, lo hace él con Argentina. Y justamente le pongo un fragmento de su Sinfonía Argentina.

Finalmente en 2009 muere Michael Jackson. Desde los 4 años cantaba profesionalmente, a los 5 formó parte de ese grupo Jackson 5 que eran él y sus hermanos. Una larguísima carrera, un hombre muy muy polémico, pero fíjese, Thriller, el video que daba el nombre al álbum, revolucionó la industria, duraba más minutos que lo normal. Aparecía él convertido en zombie y en hombre lobo. De los 9 temas que forman el disco, 7 fueron singles exitosísimos: Billie Jean, Beat It, el dúo con Paul McCartney, The Girl Is Mine. Bueno, un hombre con una enorme carrera, muy polémico, como le digo, pero un verdadero revolucionario, no solo de la música, sino también de la danza, del baile. Y no quiero brincarme porque la quise mucho y creo que le dio mucho a Puebla. En 2020 murió Amy Camacho, Amy Louise Camacho Wardley. Había nacido en agosto de 1963. Empresaria, activista, ambientalista, funcionaria pública, sobre todo la líder de African Safari cuando murió su papá, el capitán Carlos Camacho. Era la mayor de 8 hijos, del capitán Camacho y de Luis Wardley. Su familia se estableció en Puebla en 68 y el papá fundó, el capitán Camacho, African Safari en 72, el primer zoológico de este tipo en América Latina. Cuando murió el papá debido a heridas causadas por un tigre y luego su mamá por un tumor cerebral, el capitán en 76, Amy en 80, Amy asumió la dirección de African Safari a los 17 años. El parque se convirtió en un santuario de animales de lo más importante en México y en América Latina, dando hogar a más de 5.000 animales de 450 especies. Amy se convirtió en la primera mujer en aparecer en la portada de la revista Expansión, que la reconoció como una de las 10 mujeres más influyentes de México. Además, nunca perdió su calidez, nunca perdió su capacidad para la amistad. Una mujer que de veras pisaba dejando huella, y siempre huellas positivas. Y hasta la fecha no conozco a nadie que no quiera a Amy Camacho. Todos los que la conocimos hablamos bien de ella. Saludos, Amy. Saludos, saludos, saludos.

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1: Y cuando son las 9 de la mañana con 23 minutos, vamos a escuchar información importante del Congreso de Puebla.
2: Con el propósito de respaldar y promover las tradiciones que forman parte del patrimonio cultural de la Mixteca poblana, el presidente de la Comisión de Desarrollo Rural del Congreso, Pavel Gaspar, participó en el inicio de las actividades de la tradicional Feria Anual y Carnaval de San Pedro Yoloixtlahuaca. Como parte de esta celebración, el legislador acompañó al presidente municipal Albino Solís, así como a las familias de la comunidad, en un recorrido por las principales calles de la población, con la finalidad de fortalecer los lazos de cercanía con la ciudadanía y reconocer una de las expresiones culturales más representativas de la región. Como parte de una agenda de trabajo en territorio enfocada en la construcción de comunidades más sostenibles, la diputada Norma Estela Pimentel llevó a cabo jornadas de reforestación y entrega de árboles en distintas instituciones educativas, promoviendo desde las aulas una mayor conciencia sobre la importancia de cuidar el medio ambiente. Las actividades se desarrollaron en la Escuela Primaria Tierra y Libertad, ubicada en San Lorenzo Amecatla, la Escuela Primaria Miguel Hidalgo y el Jardín de Niños Pedro María Anaya, donde estudiantes, docentes y familias se sumaron a esta iniciativa en favor de un entorno más verde.
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1: Y justamente cuando son las 9 de la mañana con 29 minutos, hora Chevrolet Peregrina Centro, permítame comentarle que, bueno, pues en San Andrés Cholula, pues están fortaleciendo la vocación turística y gastronómica con la realización de La Magia de Sabor, la Ruta del Mole 2026, que es una iniciativa que se llevará a cabo del 20 de junio al 19 de julio de 2026 con la participación de restaurantes, cafeterías y pues bueno, con todo el sabor y platillos emblemáticos de que se ofrecen con mole, básico de la gastronomía poblana. Y bueno, pues esta ruta del sabor, la ruta del mole, se va a estar realizando en el Zócalo de San Andrés Cholula, como le decía, del 27 al 29 de junio y posteriormente hasta el 19 de julio se extenderá en los restaurantes participantes, donde pues bueno, con esas acciones se continúa impulsando la gastronomía local como un atractivo turístico que fortalece la economía y promueve las tradiciones, posicionando a San Andrés Cholula como uno de los destinos más importantes de la región. San Andrés Cholula, pueblo mágico. Así que si usted quiere conocer más de esta ruta del mole y la oferta turística de todo el municipio, visite www.vivesanandres.com. Y bueno, 9 de la mañana con 30 minutos ya. De ahí nos vamos al municipio de Atlixco, porque en el marco del Día Internacional del Orgullo LGBTQ y más, el Ayuntamiento de Atlixco, a través de la Dirección de Arte y Cultura, presentó la agenda de actividades Atlixco Orgullo Incluyente 2026, que es una iniciativa que reúne arte, cultura, diálogo y reflexión para promover el respeto y la diversidad. Este programa contempla actividades como narración escénica, talleres sobre derechos sexuales y reproductivos, conversatorios, teatro, pasarela incluyente y presentaciones de música y folclore. Esto tendrá como sede principal la Casa de Cultura de Atlixco, la Acapetlahuacan, y con estas acciones, bueno, pues el gobierno de Ariadna Ayala busca generar espacios de expresión, convivencia y reconocimiento para construir una sociedad más incluyente. Así que toda la cartelera está en la Casa de Cultura Acapetlahuacan, allá en Atlixco, con este programa Orgullo Incluyente 2026. 9 de la mañana con 31 minutos y de ahí nos vamos al municipio de San Martín Texmelucan, porque el gobierno de Juan Manuel Alonso Ramírez inició la rehabilitación del cuartel municipal de bomberos, y esto porque bueno, bomberos que Fer creo que es el único servidor público que siempre es aplaudido y pues,
20: sí, verdad, sí. Los más queridos
1: y es ahí el edil reconoció que las instalaciones, bueno, donde diariamente hombres y mujeres se encuentran preparados para atender reportes de incendios a fin de reconocer las áreas de oportunidad y necesidades de infraestructura y mobiliario para los bomberos. Asimismo, el alcalde Juan Manuel Alonso reconoció la labor que desempeñan y los servicios que pues, llegan no solamente al municipio, sino a toda la región, porque también atienden a los municipios vecinos. Así que, pues bueno, para valorar su seguridad y mejorar sus condiciones de trabajo, pues se da este mantenimiento y rehabilitación del cuartel de bomberos, iniciando con una barda perimetral y otros aspectos de mantenimiento menor. 9 de la mañana con 32 minutos. Hasta aquí los municipios, Fer.
20: Listo, vámonos con la última cita. Y le seguimos.
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0: Decía George Orwell, quien controla el pasado, controla también el presente.
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0: Son en Puebla las 9:36 a.m. Faltan 24. Sí, 24 para que sean las 10. Bueno, vamos con más información. Tenemos a Pavel, el líder del Congreso. El diputado Pavel Gaspar, presidente de la Comisión de Desarrollo Rural del Congreso, realizó una gira por Tianguis de Moralillo en Tepeji de Rodríguez. ¿Qué sabemos?
1: Así es, Fer, y por ahí estuvo el diputado presidente Pavel Gaspar en el Tianguis del Moralillo, que fíjate, Fer, como anécdota, es uno de los pocos tianguis donde todavía se realiza trueque. Este tianguis muy tradicional de la Mixteca, conocido por su comercio desde la época prehispánica, todavía mantiene, muchas veces pensamos que solamente Cholula, pero también en el Moralillo, y ahí estuvo el presidente Pavel Gaspar llevando a cabo este programa de obra comunitaria, donde entre las asambleas planteadas le destacaron la construcción de un techumbre para este mercado, la instalación de una fosa séptica, trabajos de pavimentación y la colocación de señalética, obras que van a permitir mejorar las condiciones para comerciantes y visitantes que acuden no solamente de la región, sino de otros estados de la República a este tianguis del Moralillo. Y bueno, pues en este encuentro el diputado del presidente del Congreso destacó que el legislativo aprobó recursos por 1.500 millones para el programa de obra comunitaria, esquema que permite a los ciudadanos definir de manera organizada las obras prioritarias para sus localidades, como allá en el Moralillo, en Tepeji de Rodríguez.
0: Bueno, ahí estamos en Puebla, son las 9:38, 9:38, pero tenemos más, usted no se preocupe. El Mundial, Caroline, no está dejando la derrama económica que se esperaba. Fíjate qué triste. ¿Qué pasó? Se encareció todo a tal nivel. La FIFA quiere tanto, porque uses la palabra, porque uses el... que se vuelve imposible. Entonces, pues está tan caro que tengas un bar y contrates las pantallas, que entonces, ¿qué pasa, Javier? Pues tienes que poner la cuba a 200 pesos o a más. Y entonces muy poca gente puede ir. Se está volviendo algo que era del pueblo, de la gente, de las masas, se está volviendo algo espantosamente elitista.
1: Y aparte que no solamente es una cubita y no te la vas a tomar sola.
0: Estás 2 horas ahí.
1: Una botanita.
0: Si aquí se hacen pausa de hidratación, imagínate tú, tú no estás haciendo ejercicio, pero estás viendo, se te antoja, ¿no?
1: Más bien haces pausa para de hidratarte, ¿no?
0: Sí, caray. Bueno, a ver, vamos contigo, Caroline.
2: Gracias, Fer, te saludo con gusto a ti y a todo el auditorio de Ultra 92.5, y efectivamente el presidente de la CANIRAC, Juan José Sánchez Martínez, pues informó que desafortunadamente no están teniendo las ventas que proyectaban con el Mundial de Fútbol 2026. En este sentido, pues el presidente del sector alimentos detalló que pues a lo mucho han estado alcanzando entre un 10% de incremento, debido a que es complicado llegar al centro histórico y a pues la gran mayoría de restaurantes bar que cuentan con este servicio para el Mundial, pues se está concentrando en esa zona, además de que el FanFest, que se ha instalado también a un lado de Catedrales, está reduciendo las visitas. Por otra parte, bueno, en el lado positivo, pues se incrementó en un 400% el servicio de delivery. Eso es en lo que sí han tenido un incremento. Las personas cada vez más están pidiendo servicio a restaurantes, pero esto para que llegue todo a la comunidad de su hogar. Escuchemos parte de lo que comentaba.
3: En el partido inicial del Mundial, también en el partido de México, y tuvimos un incremento importante el domingo, el Día del Padre, igual de un 30%, pero de ahí en los demás partidos con respecto al Mundial no ha habido un gran incremento de los partidos. Lo que sí es que en el partido inaugural de México, como en el segundo, hubo muy bajas ventas en los restaurantes que estaban en el centro histórico.
4: ¿A qué lo atribuye?
3: Pues yo creo que a la dificultad para llegar de muchos visitantes para llegar a restaurantes del centro histórico.
2: Está el reporte, Fer.
1: Muchísimas gracias, Caro. 9:41 a.m, hora Chevrolet Peregrina Centro. Y seguimos contigo porque el presidente de la CANIRAC, Juan José Sánchez Martínez, anunció la comida de arranque de la temporada del chile en nogada. Y esto será el próximo 23 de julio en la Hacienda de San José, ¿no, Caro? Es lo que dice el presidente de la CANIRAC.
2: Así es, y es que pues para esta temporada del Chile Nogada 2026 se esperan vender más de 3 millones de piezas del platillo barroco, informó la Canira. En este sentido, pues el presidente Juan José Sánchez Martínez detalló que la comida de arranque pues será el próximo 23 de julio en la exhacienda de San José Actipan, y explicó que pues de la mano de productores poblanos estarán buscando garantizar el sabor auténtico de este platillo. Añadió que los restaurantes participantes se les estará entregando un distintivo para que los comensales sepan que el chile que están degustando es poblano, y la manzana panochera, la pela de lechera y el durazno criollo y nuez de casilla, todos los productos pues adquiridos de la zona del Ixtapopo y parte de Tehuacán, porque hay que recordar que mucho del chile pues viene justamente de esa zona. Agregó que más de 85 restaurantes en toda la entidad estarán ofertando el platillo, que irá desde los 350 a los 550 pesos por pieza. También recordó que pues espera un incremento de las plantillas de trabajadores durante esta temporada de un 15 a un 20%, sobre todo para atender la alta demanda de visitantes nacionales y extranjeros. Escuchemos.
4: De nuestro estado, la comida del chile en nogada 2026. Hablar del chile en nogada es hablar de Puebla, hablar de la historia, de la tradición, de identidad y de mucho orgullo. Es uno de los platillos emblemáticos y un símbolo que nos distingue a nivel nacional e internacional. Cada temporada, miles de visitantes llegan a nuestro estado para disfrutar de esta joya culinaria que representa la riqueza de nuestros ingredientes y el talento de nuestras y nuestros restauranteros. Por ello, Canirac Puebla se enorgullece en invitar a toda la sociedad a nuestra gran comida del chile en nogada, que se llevará a cabo el próximo jueves 23 de julio a las 2 de la tarde.
2: El costo del boleto será de 1,650, incluirá pues un platillo de entrada, el chile en nogada y un postre, así como pues la de una carta abierta para pues los que les guste maridar muy bien este platillo con algunas bebidas alcohólicas. Es el reporte.
0: Gracias, Karen. Oye, un chile en nogada, 550 pesos.
1: Sí, híjole.
0: Papá, mamá y tres hijitos.
1: Ya, 2,000 pesitos y más aparte bebida y postrecito.
0: No, pues sí, es un lujo un chile en nogada, ¿eh?
1: Se volvió un lujo, ¿no? Lamentablemente.
0: Bueno, y además es muy laborioso, o sea, los ingredientes son caros, pero además el trabajo es, digo, eso se paga, ¿no?
1: Y fíjate que no cualquier chile sirve, porque hay uno que se llama miahuateco, que es muy picoso, ¿no? Y de repente dices...
0: No, pues te lo mata, ¿no?
1: Exactamente.
0: O sea, que tenga saborcito, sí, picosito y demás, pero tiene, es que son tantos sabores que tiene que poner un equilibrio perfecto ahí.
1: Si no sabes distinguir entre un chile y otro, híjole.
0: Ya aparte, te llevaron al baile. Ya andaban los chinos queriendo hacer chiles en nogada.
1: Justo eso iba. No, hay una introducción de chile chino que pues, le está pegando a los productores aquí de Puebla, ¿no?
0: Y bueno, cerramos.
1: Cerramos con Caro, efectivamente, 9:44, hora de Chevrolet Peregrina Centro, porque Caro, hay un poblano, un sacerdote poblano, que va a prestar su servicio allá en la Santa Sede, ¿no? En el Borgo Laudato Si. ¿Qué quiere decir esto, Caro?
0: Colgó, se cortó, no sé. Bueno, ahorita vamos. Borgo Laudato Si.
1: ¿Sí, qué es?
0: Borgo, de origen es pueblo. Laudato es alabado. Pero Borgo, por ejemplo, ¿de dónde viene la palabra burgués?
1: El burgo, ¿no?
0: Porque vive en un burgo. Hay un pueblo en España que se llama Burgos, una ciudad. Pero si tú ves en Alemania es Frankenberger, el burgo de Franken.
1: Oh, ya es así.
0: Königsberger, luego se vuelve Königsberg, pero es el pueblo de König, el burgo, pueblo. Ahí estás, Caroline. ¿Quién sabe? Reventó la línea.
1: Sí, estábamos ahí que...
0: Algo pasó con la línea, aguántenos, porque fíjate que es interesante eso de, porque en la época feudal, los campesinos pagaban precio trabajo, precio mercancía o precio renta, en fin, son varias formas del modelo feudal, pero casi todo lo que producía se consumía. Cuando crece la producción y se diversifica, empiezas a echar cambio de, a ver, te cambio maíz por sorgo, te cambio maíz por cebada y demás, pero qué tal que el otro también tiene maíz, entonces interviene ya el dinero. Bueno, como no quiero maíz, dame dinero y yo veo que compro. Pero crece más la producción y entonces los comerciantes se empiezan a establecer fuera del terreno del señor feudal en un burgo. Son los burgueses.
1: El origen del capitalismo.
0: Y de ahí viene la banca con los Medici, que es la institución burguesa capitalista por definición. Bueno, listos, ahora sí, Caroline, perdón.
2: Gracias, Fer. Y el Papa León XIV recibió al sacerdote Leonel Báez Telles, del clero de la Arquidiócesis de Puebla, quien por un periodo de 5 años prestará servicio a la Santa Sede en Borgo Laudato Si, Centro de Encuentro de Formación y Espiritualidad, inaugurado el pasado 5 de septiembre. El Borgo Laudato Si se ubica en Castel Gandolfo, residencia de verano de los papas, y consta de 55 hectáreas de terreno, de que de otro tiempo formaron parte de las villas pontificias, así como 35 hectáreas de jardines, y alberga 3.000 plantas y árboles de diferentes especies, así como restos arqueológicos de la villa del emperador romano Dominiciano. El Borgo une pues lo que es el centro de alta formación de la Laudato Si, instituido por dos quirógrafos, que es el Papa Francisco, y el corazón educativo del proyecto, y el sistema agrícola basado en los principios de la ecología integral. De esta manera, pues un poblano llega hasta Roma al servicio de la Iglesia Católica. Es el reporte, Fer, muy buenos días.
0: Gracias, Caroline. Es un proyecto ecológico, educativo y espiritual del Vaticano en Castel Gandolfo, exactamente, a pocos kilómetros de Roma. Es un laboratorio de ecología integral inspirado en la encíclica Laudato Si del Papa Francisco de 2015, que trata sobre el cuidado de la casa común, el medio ambiente, la justicia social y la espiritualidad. Fue una iniciativa que impulsó el Papa Francisco y se inauguró en septiembre del 25. Esto es el Borgo Laudato Si, un proyecto fundamentalmente de ecología. Bueno, vámonos con el joven Israel Valero cuando son en Puebla. ¿Qué son?
1: 9 de la mañana con 48 minutos.
0: 9 de la mañana 48, exacto, con mucha información deportiva.
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6: Gracias, Fer. Seguimos con información deportiva y les platicamos que los Pericos de Puebla, con un rally de 4 carreras en la parte alta de la novena entrada, consiguieron doblegar al equipo de los Guerreros de Oaxaca en el segundo partido de la serie que se jugó en el Estadio Yubá, que es la casa de los Guerreros de Oaxaca. El equipo de los Pericos de Puebla llegó a la novena entrada perdiendo 5-3, pero ese rally le permitió darle la vuelta a la pizarra y quedarse con el segundo triunfo en esta serie, asegurando precisamente la misma. Y ahora los Pericos de Puebla, que habían perdido series consecutivas, que perdieron ante el equipo de Caliente, también de Durango, también contra el equipo de los Guerreros de Aguascalientes, bueno, pues ahora ya se adjudicaron esta serie que concluye hoy a partir de las 7 de la noche allá en territorio oaxaqueño. El norteamericano Tyler McKay se apunta a la victoria, mientras que el salvamento fue para Hunter McMahon. Destacar que los Pericos de Puebla pues desataron una ofensiva de 12 hits, no cometieron errores, y los Guerreros de Oaxaca se quedaron con 5 carreras, 10 hits y 0 errores. Y este triunfo, combinado con otros resultados, pues le permite a los Pericos de Puebla seguir acortando distancias en el standing de la zona sur de la Liga Mexicana de Béisbol, donde el líder sigue siendo el equipo de los Diablos Rojos del México, con una marca de 38 victorias, 22 derrotas. Está el equipo de Olmecas de Tabasco en segundo lugar, a juego y medio de distancia del equipo de la capital del país. Después están los Guerreros de Oaxaca, 4.5, los Bravos de Luna, 5.5, y los Pericos de Puebla se mantienen en el quinto lugar del standing de la zona sur a 6 juegos, sacando ya 3.5 juegos de ventaja sobre equipos como los Tigres de Quintana Roo. También le están sacando un poco más de ventaja a los Conspiradores de Querétaro y a los Piratas de Campeche, que están a 9.5 juegos, mientras que el Águila de Veracruz está a 11 y el equipo de Leones de Yucatán a 15 juegos de liderato. Y cabe mencionar que este será el último juego antes de finalizar la primera vuelta. Hoy el equipo de Puebla juega a las 7 de la noche en Oaxaca, regresarán a casa, algunos días tendrán algunos días de descanso, mientras 2 jugadores se reportan al juego de estrellas. Estamos hablando del lanzador dominicano Antonio Santos y de Samar Leiva, quienes estarán representando a los Pericos de Puebla en este juego a celebrarse el próximo fin de semana, concretamente el día domingo en la casa de los Sultanes de Monterrey. Y de ahí reanudamos la actividad hasta el próximo miércoles, cuando habrá doble juego en el Parque Hermano Cerdán frente a los Leones de Yucatán. Así es que los Pericos de Puebla pues ya consiguen romper la mala racha y se adjudican la serie en Oaxaca. Mientras tanto, en el mundo del automovilismo local, mencionarles que NASCAR México Series anunció una serie de ajustes en su calendario para la temporada 2026. Menciona en su información que por razones ajenas a la organización hubo cambios en el calendario de las fechas que restan por disputarse en la temporada 2026 de NASCAR México y Challenge Series. Está confirmada la que se disputará este día 26 y 27 de junio en el Ecocentro de Querétaro, pero la que aparecía para el 26 de julio en Chihuahua o San Luis Potosí será finalmente el Superóvalo Potosino el que reciba la competencia. La fecha pasa del 1 al 2 de agosto, Mientras tanto, el 16 de agosto que se iba a correr en San Luis Potosí pasa a ser ocupada por el óvalo Miguel E. Abed de Amozoc Puebla el día 22 y 23 de agosto. De tal manera que las NASCAR, que originalmente se iba a correr en el mes de noviembre y que marcaba prácticamente el cierre, bueno, ahora se recorre con anticipación y se va a realizar el 22 y 23 de agosto aquí en Puebla. La será la segunda visita en el año de NASCAR México Series. También menciona que la competencia que marca la novena fecha de temporada continúa igual y será en el Autódromo de Monterrey el 4 y 5 de septiembre. Y también se mantiene la fecha del 26 y 27 de septiembre en Aguascalientes, que será la segunda vez que NASCAR México Series visite tierras hidrocálidas en el año. Y por primera vez se visitará Yucatán cuando el 16 y 17 de octubre el Autódromo Emerson Fittipaldi sea sede de la competencia. Y la noticia es que el 7 y 8 de noviembre NASCAR México Series y Challenge Series regresa después de algunos años al Autódromo de los Hermanos Rodríguez de la Ciudad de México para realizar el cierre de temporada 2026. Así es que NASCAR estará en Puebla los días 22 y 23 de agosto. Y para finalizar nuestra información, bueno, platicarles que estamos en la entrega de reconocimientos a deportistas del Club Alfa que este 2026 consiguieron para la institución un total de 13 medallas en lo que fue la Olimpiada Nacional 2026. Gente de natación, de frontón y también de boxeo son los que están recibiendo sus respectivas.

0: Venezuela, lo último que tenemos.
1: Así es, Fer. Y pues bueno, primero el chisme, porque pues sigue todo el episodio de Nacatlán de Osorio, donde bueno, una de las principales exigencias de los regidores y de la síndica, que aparte de exigirle cuentas a la presidenta municipal Lupita Bárcenas, Guadalupe Lucero Bárcenas, pues era retirar al marino secretario de Seguridad Pública, Juan Alberto Domínguez López. Y
0: Ajá.
1: fueron a gobernación, dijeron sí, pues lo retiramos, ¿no? Y entró la policía estatal a hacerse
0: Sí,
1: cargo de la
0: ayer
1: seguridad.
0: tuvimos la nota de que la policía estatal se encargaba.
1: Efectivamente, solución salomónica para el problema con su secretario de seguridad, pues me caso con él. Y el pasado 23 de junio,
0: Se casaron.
1: en Atlixco, en una ceremonia muy sencilla,
0: Hace 2 días, antier,
1: se casaron
0: en martes.
1: el
0: Pues qué
1: martes.
0: prisa, se hubieran esperado. Las bodas suelen ser en sábado, en domingo.
1: Y aparte es en martes ni te
0: Ni te cases,
1: cases,
0: ni te
1: ni te
0: embarques, ni de tu
1: embarques.
0: casa te apartes.
1: Y aparte pues es marino y se embarcó ese día, ¿no? Entonces
0: No,
1: pues
0: bueno.
1: está raro. Y pues bueno, el marino de Juan Alberto Domínguez, de 28 años de edad, se casó con la alcaldesa de 35 años porque está circulando el acta de matrimonio en redes
0: Bueno.
1: sociales y ahora va a pasar al DIF.
0: Bueno, pues para conservar ese lenguaje náutico, ojalá su barca llegue a buen
1: A
0: puerto.
1: buen puerto, haga buena mar.
0: Órale, pues. Oiga, los terremotos del miércoles derrumbaron el Hotel Edwards en La Guaira, que está ahí pegadito donde está el aeropuerto de Caracas. Yo no conozco Venezuela, pero he visto mapas. Ahí estaban hospedados familiares de jugadores de béisbol. Esto informa Álvaro Espinosa, miembro del cuerpo técnico de los Amanes de Aragua. Tratamos de hacer alguna conexión con Venezuela. Está muy, muy restringido porque internet está caído, líneas telefónicas caídas, lo que pasa con los temblores. Y además, en todo caso, pues mejor que lo usen para emergencias que para cualquier otra cosa, ¿no? Bueno, ya son las 9:55. Como hay corte de estación, identificación legal y demás, y es día de Michael Jackson, nos despedimos de usted. Tenemos resúmenes 12, 1, 2, 3, 4 y 5 aquí en Ultra y 7 de la noche una cápsula informativa. En OPA a las 6 de la tarde. Permanentemente redes sociales, página de internet, se actualizan, en fin, utilícelas. No se clave, no queremos que esté clavado todo el día, pero queremos que esté bien informado. Por hoy, un millón de gracias, de verdad, y lo esperamos mañana 5:50 de la mañana en puntito, o a la hora que usted se levante, aquí vamos a estar. Buenos días.

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0: cielito lindo vienen. Sabemos que no, pero ¿y si sí?
1: Sí, eso. Me gusta sabemos esa frase, que no, ese eslogan.
0: Sabemos que no, pero ¿y si sí? Señores, 3-0. Yo dije, no manches, los chuecos están jugando con todo, iban muy rápido.
1: Los chequios, ¿cuáles bueno, chuecos?
0: Los chuecos, yo le digo los chuecos.
1: Ah, ok.
0: Sé que son chequios o checos, como quieran llamarlos.
1: Ok.
0: Pero iban con todo al primer tiempo, estaban jugando con todo, estaban dominando el terreno de juego en el Estadio Azteca. Obviamente México le jugó al tú por tú. Señores, se lograron los goles. Hubo algunas, ¿cómo llamarlo, Jimmy? Por parte de Chequia. Jugó demasiado bien México. Demasiado bien.
1: Sí, exacto. O sea, no hay que explicar que
0: hubo errores, México hubo errores bien de Chequia, sí, que les costaron los goles. Punto. Número uno. Número dos. Los chavitos traen hambre. Traen hambre de ganar, traen hambre de hacerlo bien. Pero lo que sí, y número tres, que es la más importante, que ayer vi en redes sociales, te amo México, México, te amo. Ojalá que cuando pierda México
1: también lo sigamos amando.
0: También sigue un te amo México y no sea, son unos pendejos, que no sé qué, que la chingada, que no sé qué. Espero en eso. Porque si eres mexicano, eres mexicano.
1: Para los
0: si
1: buenas y para las malas.
0: Para las buenas y para las malas, ¿no? Si eres nacionalista, eres nacionalista. Qué bueno. Por ejemplo, yo ayer puse en mi Instagram, no me gusta el soccer, pero cuando entró Memo Ochoa, me hizo vibrar. Me hizo recordar aquellos mundiales pasados donde él jugaba. Me hizo recordar.
1: Entró 15 minutos como por un homenaje por para homenaje. Decir gracias, Pico Chao, Dios lo bendiga, y lo agarre confesado y para su casa.
0: No, sigue formando parte de la selección todavía en los partidos, pero fue un pequeño homenaje porque obviamente el Estadio Azteca, que no lo conocemos como el Estadio Azteca, no como lo que dicen los demás, se volvió loco el estadio, se le aplaudía cada vez que tocaba el balón, sus compañeros lo abrazaron, o sea, fue realmente una dinámica padrísima. El Ángel de la Independencia estaba como loco, de verdad que se sintió la vibra de México y ahí inició su fútbol Ochoa, definitivamente, ¿no? Y dije, es difícil decir adiós, cuesta decir adiós para todo. En algún momento nos va a pasar a todos decir adiós, pero hay que irse con elegancia.
1: Oigan, Puebla, ¿cómo están? Buenos días.
0: Para mí, perdón, Lady, que te muestran todo de verdad. Los más grandes porteros que ha tenido México, Corona, el Conejo Pérez, Memo Ochoa.
1: Puebla, buenos días por la mañana, qué gusto saludarlos, felicidades, qué
0: ¡viva
1: manera
0: México!
1: Tan contundente de ganar
0: México,
1: ayer.
0: Cabrones.
1: La verdad es que un festejo impresionante, yo para el primer gol estaba abriendo la nevera y
0: sabemos
1: cuando
0: que
1: escucho
0: no.
1: que grita la gente, dije, sí? Seguramente México metió gol porque todo este griterío, todo este alboroto en mi edificio tuvo que haber sido que México metió gol.
0: Tres goles, yo
1: jamás. No, es que ganaron.
0: Yo pensé que iban a ganar 2-1, yo pensé que iban a ganar o iba a haber un empate, pues de repente... 1, 2, 3, se las dejaron ir, pero, Lady...
1: Les voy a decir algo impresionante de México, porque la selección mexicana, y esto es un hito mexicano, uno, clasificar...
0: ¿Qué es hito?
1: Como un...
0: ¿Un mito?
1: No, hito es como algo impresionante, como algo sorprendente, con H, hito.
0: Okay.
1: El hito mexicano de ayer, ¿cuál fue? Clasificar como primero de grupo. Ajá. Hacer 9 puntos.
0: Es la primera vez que veo a México con 9 puntos.
1: Hacer 9 puntos de 9 puntos posibles y mantener la portería en ceros. Aún falta, sí, saber quién será su rival en la próxima fase de la competencia.
0: Yo creo que va a ser Cabo Verde, ¿eh?
1: Y una de las frases que está generando ahorita es ese eslogan. ¿Y si sí? O sea, ahora.
0: Sabemos que no, pero ¿y si sí?
1: Moni Vidente hizo una predicción.
0: Ay, no,
1: que se las voy
0: no
1: a... Yo sí, para que veas.
0: Le quiero más al güey de 1970 cuando le preguntan, oye, ¿cuándo crees que vamos a ser campeones del mundo?
1: Ah, ahora,
0: por ahí del 2026.
1: Otro factor que refuerza la ilusión de los mexicanos con su y si sí, es un capítulo de Los Simpson donde se observa que la final del torneo mundial será entre Portugal y México.
0: Cierto,
1: será entre México y Portugal.
0: No,
1: de hecho, Brasil, dicen que no. Brasil va a salir... pronto, según todas las predicciones y los videntes y las vainas así.
0: Oye,
1: y sí, sí. Entonces, los Simpson le han atinado a muchas cosas que pasan en la vida real. ¿Y si le atinan los Simpson a esto?
0: Mira,
1: ¿y si le atinan los Simpson? ¿Y si le atinó el hombre este del mundial del 85, del 86?
0: 70.
1: ¿70? No.
0: 1970.
1: No, fue después del terremoto, exacto, del 86, que dijo
0: pero
1: que México...
0: hubo uno en 1970 que lo entrevistaron y le preguntaron, un reportero en la calle, ¿usted para cuándo cree que México
1: será campeón?
0: Y él dijo, pues por ahí del 2026.
1: Imagínese, y sí, sí, 9 puntos de 9 posibles portería en ceros México.
0: México ya pasaba porque pasaba, la tenía muy tranquila.
1: El no, que México tenía, ya había pasado.
0: Obviamente tenía presión la República de Chequia. ¿Por qué? Porque tenía que ganar el partido para no irse. Lamentablemente México sí, sí fue superior, sí jugó bien, le jugó al tú por tú. Obviamente también la altura de los chequios no es la misma a la de su país. Se cansaron muy rápido, hubo un desgaste también muy rápido por parte de ellos. También hay que saberlo reconocer, ¿no? Que eso favoreció mucho a la selección mexicana. Punto.
1: Oigan, además de festejar que claramente México ayer ganó 3-0, enhorabuena para México y estamos muy contentos. También.
0: ¿Se te nota, Lady?
1: No, no, claro que sí.
0: A ver, ponte.
1: Obviamente sí estoy muy contenta. Pero. Hoy, entre tantos días que tienen los Beatles, porque los Beatles tienen como 7 días al año, hoy además también es día de los Beatles.
0: ¿Hora de quién? ¿De Paul McCartney?
1: No, de los Beatles en general.
0: ¿Otra vez?
1: Los Beatles tienen días por todo. Ahorita le voy a contar por qué hoy, 25 de junio, es día de los Beatles, porque cada día es por algo. Que hoy se conocieron en tal bar, que hoy fue cuando caminaron, que hoy fue cuando pelearon Juan con Pedro.
0: Eso es su día.
1: Sí, pues son los Beatles.
0: Entonces también tú y yo que hoy nos conocimos en Shanghái.
1: Oigan, ya quisieras tú. También... yo me leí ese, es un libro buenísimo. No sé si tú sepas, diario de Ana Frank.
0: ¿Cómo no? Claro que sí.
1: ¿Quién es Ana Frank?
0: Es una, o sea, no sé su historia, pero claro que conozco el libro.
1: ¿Pero quién
0: y
1: es?
0: Tampoco lo he leído.
1: ¿Pero quién es Ana Frank?
0: Estoy diciendo que no conozco su historia, pero
1: entonces
0: sí
1: no sabes quién
0: ella.
1: Es Ana Frank.
0: Pero sí he escuchado de ella, que la encerraron, que fue maltratada, que fue, que luchó también por los derechos de las mujeres.
1: No, qué va.
0: Que todo eso, claro
1: no,
0: que sí.
1: No, tampoco el hecho de la mujer.
0: Encerrada y todo
1: pero
0: eso.
1: Pero con su familia entera vivían en...
0: Sí,
1: vivían,
0: en un sótano, creo.
1: Pues no en un sótano,
0: está,
1: de hecho era en un mezanín.
0: Te digo que sí la he escuchado, pero yo no sé su historia.
1: Impresionante en Países Bajos, no, en Ámsterdam. En Ámsterdam justamente, o sea, increíble, yo conocí la casa de Ana Frank, eso fue un de chiripa porque yo no tenía boleto para entrar, tenías que conseguir el boleto como 6 meses antes, yo me paré en la puerta creyendo que uno entra, compra el boleto y ya, y pasa, y dije, no, mi reina, tenía que hacer esto en línea hace 1000 años.
0: Oye, ¿y no te dio nada?
1: No, pues casualmente una familia de hawaianos tenían un boleto que les sobraba, o sea, esto fue una obra de Dios,
0: okay.
1: Y pude entrar a la casa de Ana Frank, yo le puedo decir que conozco la casa real en el cuarto donde vivían, dormían, comían Ana Frank con su familia.
0: Hay esa película,
1: bueno,
0: ¿no?
1: Hay una película. Un libro, todo. Así que un día como hoy, un 25 de junio, se publica por primera vez el famoso diario de Ana Frank. Es una cosa impresionante. Oiga, y algo que también pasa un día como hoy, yo no sé si tú te acuerdas, seguramente sí, un 25 de junio del 2009 muere Michael Jackson.
0: Claro, muere el señor Michael Jackson.
1: Michael Jackson, yo me acuerdo, en ese momento yo vivía en Venezuela. Cuando muere Michael Jackson, Venezuela, el mundo entero, se partió en dos, se conmocionó. Es una cosa impresionante.
0: Dicen que de una sobredosis, ¿no? Dicen...
1: Al principio no se decía eso, al principio parecía que era un tema médico, ya después, mucho tiempo después, viene a saberse un médico que sí tuvo que ver con una sobredosis, muere Michael Jackson, ya tiene 17 años que Michael Jackson fallece, obviamente dejó un legado.
0: ¿Y se congeló y va a salir para dentro de 30 años?
1: Puede ser, o sea, puede ser una...
0: Winnie Houston.
1: Pero Winnie Houston, ¿dónde está congelada o qué le está pasando a ella? Entonces, no, por eso, pero qué congelada va a estar... Oigan, y entonces, un día como hoy, aquí está el dato curioso. En 1967, más de 400 millones de personas escucharon a los Beatles cantar All You Need Is Love en la primera transmisión mundial vía satélite. Por eso es que la historia de la televisión dice que hoy son los días de Michael Jackson.
0: Okay.
1: Y con Michael Jackson empezamos... con el rey del pop. Empezamos este mañanero. Una de las figuras más influyentes.
0: ¿No dices que se mueve la mesa?
1: No, ahorita vamos a hablar de Venezuela. Usted creo que está con el tema del sismo de ayer de Venezuela. Y por
0: pero
1: eso
0: es que mira, ve.
1: La estoy moviendo yo.
0: A ver, no muevas nada.
1: No, ¿qué va a estar? Ya no se hubiera sonado la alarma sísmica. La alarma presidencial, que se llama ahorita.
0: Okay.
1: Oigan, Puebla, con estos datos, con esas efemérides, buenos días, bienvenidos, qué gusto saludarlos. Felicidades, campeones.
0: Saludos a todos los crudos.
1: Ahora sí, con toda la razón, buenos días, equipo ganador. ¿Eh? Sí, todos los crudos.
0: Porque aquí en Puebla no hubo ley seca.
1: Sí, exacto. No, ¿y la Juárez me la dejaron? Les voy a decir algo. Yo que vivo por la Juárez me la dejaron, o sea...
0: ¿Por qué?
1: No. En la mañana, yo que salía a las 4 de la mañana.
0: ¿Sucia?
1: Mira, camiones recogiendo cajas y cajas y cajas de basura. Impresionante.
0: Perdón por lo que voy a decir. A ver, está padre que haya ganado México, pero no sean pinches puercos. Esa es la palabra, perdónenme.
1: Pero pues es que ¿cómo más se festeja? Y no dejan un reguero.
0: No tires basura, pues se puede gritar, bailar, festejar, cargar como cargaron a los reporteros, como los aventaron, como todo eso. No se puede hacer por tirar. Si llevas una chela, güey, llévate tu chela a un bote de basura. Hay muchos contenedores de basura en la Juárez.
1: Estaba hoy en la mañana hecha un caos y la tenían que arreglar antes de las 6 de la mañana.
0: La palabra es qué puercos son, qué puercos, qué decepción. No somos la selección, somos los no, las selecciones aparte. Los que festejamos a la selección somos la decepción. Punto y se acabó.
1: Ay, no, pero ya no le quites la emoción a lo que ganamos.
0: No, pero que no sean puercos.
1: Que ganamos ayer.
0: Que no sean puercos.
1: ¿Cuándo es el próximo partido de México?
0: El martes.
1: ¿Contra quién?
0: No sabemos todavía.
1: No sabemos, pero bien qué opinamos.
0: Puede ser, no sabemos, pero bien qué opinamos. No.
1: Oigan, bienvenidos.
0: Puede ser contra los suecos o contra Cabo Verde.
1: Uy, Cabo Verde me preocupa.
0: Fíjate que a mí me preocuparía más los suecos, ¿eh?
1: Me preocupa más Cabo Verde que España, de hecho. Bienvenidos, Puebla. Esto es
0: El Mañanero. Buenos días, Miami.

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1: En Ultra son las
3: 10:25.
1: Alerta roja.
3: Carga vehicular en la calle 49 Poniente, entre la calle 5 Sur y la avenida 11 Sur.
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0: señores.
1: Este tema está complicado.
0: Está de no creerse.
1: A ver, Puebla, les voy a dar un contexto rápido.
0: A ver.
1: De lo que dije ayer, justamente,
0: sí,
1: en
0: lady,
1: mi programa.
0: Por favor, dínoslo, por favor.
1: De Hazlo Sonar con Lady Salazar. Mencioné de este tema y hoy le vamos a dar continuidad.
0: Por favor, Lady.
1: Le voy a dar contexto. Imagínese que en las últimas horas se viralizó unas declaraciones que hizo Boba y Ana. ¿Quién es Boba y Ana? Una vidente e influencer brasileña, tiene más de 23 millones de seguidores en Instagram. Y ella dijo que iba a haber una abducción en el partido de ayer de Brasil con Escocia. ¿Qué es una abducción? Que casi
0: se
1: casi
0: succiona.
1: Iban, y, sí, algo así parecido, que iban a bajar casi casi unos platillos voladores con extraterrestres, ¿no? De verdad, sí, dijiste que más de 20 extraterrestres iban a bajar casi casi unos platillos voladores con extraterrestres e iba a ser una abducción, se iban como a jalar a algunos jugadores del campo y personas aleatoriamente. Y en esto lo vi en sus sueños, ¿no? Todo esto fue a través de sueños, de telepatía. Y que después de esto veía muchísima tierra, que veía mucho llanto, que veía a la gente correr, que veía mucho desorden. Todo esto lo dice Boba y Ana. Ahora, ¿por qué? O sea, obvio, hasta ese momento todos pensamos, está loca.
0: Está loca.
1: Y lo seguimos pensando, ¿no? Está loca esta mujer, una vidente. Está como la colombiana esa de me amo, te amo, Hare Krishna. Así tal cual. Pero, ¿dónde es que toma un poco de fuerza esta predicción?
0: ¿Dónde?
1: Se compara con Baba Vanga. ¿Quién es Baba Vanga?
0: Baba Vanga fue una canción de Garibaldi. Baba Vanga.
1: No, ya, ¿y qué por ese cereal? Asunto. Baba Vanga fue otra vidente búlgara que se murió en el 96, una cieguita, seguramente
0: sí,
1: lo
0: era
1: ubicas.
0: Era una búlgara. ¿Y cómo se llaman las búlgaras?
1: Búlgara. No, es que es de Bulgaria.
0: Por eso, vulga.
1: Búlgara. A las de Bulgaria se les dice búlgaras.
0: ¿Así nada más?
1: Sí, búlgara.
0: O sea, no tienen como los de Tlaquepepe.
1: Ya, deja de dar mi nota tranquila para que veas que tiene mucho que ver con lo que pasó ayer, Lalo.
0: Por eso le dices.
1: Pero bueno, igual y ustedes se acuerdan, esto que hay imágenes de ella.
0: A mí me pagan aquí por decir tonterías.
1: Ya me queda claro.
0: Y es lo que estoy diciendo.
1: Pero a mí me pagan por decir cosas ciertas, entonces usted guarde silencio un momentito.
0: La realidad es que también te pagan por decir tonterías, pero con un poco más de credibilidad.
1: Y entonces, igual y si la ubican.
0: A ver.
1: Esta, mírala.
0: No, claro que la ubico por. ¡Ay, Lady! ¡No más! ¡Búlgara!
1: No, pero es que sí,
0: como
1: sí.
0: Como los búlgaros que yo tengo.
1: Sí, si la describo. Si la describo, igual y se acuerdan de ella. Es ahí. Esta que es una señora viejita. Era una señora viejita. Cieguita. No, es que la imagen.
0: No veía.
1: Bobo.
0: ¿Lo estás haciendo?
1: Bueno, volviendo al tema.
0: Oye, el sobo era uno bobo.
1: ¿Qué mira, bobo? Y entonces, lo de Boba y Ana toma un poco más de fuerza cuando se suma a lo de Baba Vanga. Porque, ya, Lalo. Porque lo de Baba Vanga también dijo que en el 2026, en un evento deportivo que iba a estar viendo todo el mundo, iba a haber un suceso impresionante.
0: Okay.
1: Lo dijo Boba y Ana, lo dijo Baba Vanga hace muchísimos años. Pues imagínate, se murió en el 96. Lo dijo hace muchísimos años, en el 2026, en un evento deportivo que el mundo entero iba a estar viendo. Y lo iba a estar viendo por televisión. Lo dice Baba Vanga. Entonces, toma fuerza lo que dijo Boba y Ana en estos días, cuando dice exactamente lo mismo, que en un partido de Brasil-Escocia, que la abducción, que no sé qué, que la tierra, que el desorden, que la gente llorando, todo lo que va a pasar. Ahora, ¿qué está pasando después de esto? Yo no estoy diciendo que tenga razón ni la una ni la otra. Ah, bueno, espérense, para esto.
0: Solamente coincide un poco.
1: Y para esto debo decir algo. Baba Vanga, la búlgara, predijo lo del tsunami de. Lo del tsunami de. Ay, ya les voy a decir.
0: ¿Acapulco?
1: Bueno, lo de. De entrada, lo de las Torres Gemelas del 11 de septiembre.
0: Okay.
1: Lo del tsunami de. Se me olvida el país. Okay. Y también lo de Hiroshima. No. La Hiroshima y Nagasaki, no fue. La bomba nuclear. ¿Dónde fue la bomba nuclear, Jimmy?
0: ¿En Hiroshima?
1: No. La bomba nuclear. Ay, Puebla, ayúdenme.
0: O sea, ya sé cuál es. Que hasta todavía los perros ahí, no sé qué.
1: Sí,
0: cosa.
1: Que Luisito Comunica pasó un video allá. Sí, bueno, sí, ella predijo eso. Y.
0: A ver si la gente escribe y yo te digo. Si
1: por favor, escriben. Gente, escríbanme.
0: Escríbanos.
1: ¿Dónde fue el tsunami? Este es súper importante. La bomba
0: nuclear.
1: Y
0: la bomba nuclear.
1: Y lo del 11 de septiembre. Baba Vanga predijo esos tres acontecimientos. Esos tres acontecimientos y se cumplieron. Por eso es que lo de Boba Yana ahora...
0: Aquí está, en Chernobyl.
1: Chernobyl, sí, exactamente.
0: Gracias, gente. Los amo, los amamos. Son los mejores. ¿Escuchas?
1: Lo de Chernobyl. Esperen, no, ¿y lo del tsunami? ¿Y lo del tsunami dónde fue?
0: Lo del tsunami fue en... A ver. Lo del tsunami fue Chernobyl.
1: Ahora, después de eso...
0: Ay, me dice Chernobyl, mi amor. Bueno.
1: Ahora, después de esto, es donde
0: el tsunami en la India.
1: No.
0: Tama.
1: O sea, igual, pero...
0: Te mando un beso, Lalo. Bueno.
1: Lalo está leyendo esto por... En Indonesia.
0: Indonesia, claro, Indonesia.
1: Bueno, no estoy segura, pero creo que sí.
0: Bueno, ahí luego.
1: Ahora, después de esto que dice Baba Vanga hace muchos años, que dijo Boba Yana, que supuestamente sucedía ayer entre Brasil y Escocia, y nos queda claro que no hubo ninguna abducción de nada.
0: Una pausa, paréntesis. Todo lo que estás diciendo me suena a Bororongo le dio a Buchinanga. Perdón, le dio a Bororongo, le dio a Buchinanga, le apeta los pies.
1: Ponlo, ponlo, está buena, está buena.
0: Así me está sonando. Lo que dijo Bubananga, Bubananga le dio a Bernabé, Bernabé le dio a Bernabé.
1: Está buena. Oigan, sí, a ya, ver, Lalo, ya, no ya, va a poder terminar ya, mi nota, tú ya, por decir tanta
0: ya,
1: bobada.
0: Ya, me cayó, un candadito, ya, me cayó.
1: Ahora, ¿dónde viene toda esta, dónde se unen las historias? Tristemente, y eso lo decimos con todo el respeto del mundo, después de lo que dijo Boba Yana, después de lo que pasó con Baba Vanga, suceden los tres sismos ayer, Lalo. Sí. Los tres terremotos. A ver, en Venezuela hubo dos terremotos con una diferencia de 35 segundos el uno del otro. 7.1 y 7.5. O
0: sí,
1: sea...
0: Caracas, sí.
1: Todo eso. Caracas, La Guaira, Carabobo. O sea, todas las zonas aledañas ayer en Venezuela. Luego hubo uno en Japón también.
0: En Japón.
1: Y también hubo un sismo no grave para no nada grave en California.
0: Sí, por cierto, que voy la siguiente semana para ver a mi familia porque quiero ver cómo...
1: Entonces... O sea, imagínense, no sé si tenga casualidad o no, si fue mera cosa del destino, pero recuerden que la brasileña decía, veo a la gente llorar, veo mucha tierra, veo todo en caos. Y casualmente ayer, a ver, un terremoto de la magnitud que sucedió en Venezuela tenía años, o sea, miles de años que no pasaba.
0: No, no.
1: Y en Venezuela menos. Así que yo no sé.
0: Es una sísmica.
1: Yo no sé usted qué piense, yo no sé si tienen razón estas dos videntes, pero a mí algo se me hizo raro. ¡Ah, espérate! Y además muchos medios de comunicación dijeron que vieron actividad inusual en el cielo. No sé a qué se refieren con actividad inusual. O sea, si vieron luces, aviones. Si vieron... Sí, ¿a qué se refieren con actividad inusual? Pero yo veía ayer muchos medios de comunicación, en Estados Unidos sobre todo, hablando de...
0: Yo también
1: de,
0: vi mucha actividad así, con licor.
1: Yo que te voy a andar creyendo eso. Una actividad inusual. Entonces, pues me da miedo. O sea, no sé, le estoy contando. Acá dice, Lady, es una planta nuclear. Tienes razón, no una bomba nuclear, es razón. Una planta nuclear, lo que hubo en Chernobyl.
0: Sí, fue la de los...
1: Entonces, yo no sé usted qué piense. Después de lo que dijo la una, después de lo que dijo la otra, la actividad inusual del cielo, los sismos que sucedieron ayer en tres puntos diferentes del mundo. Nada que ver lo uno con lo otro. Venezuela con Estados Unidos y con Japón. Pero pasó. ¿Algo nos está diciendo el futuro del más allá? Este es El Mañanero.
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0: Oiga, y siguiendo con este tema de chismofilia y con estos asuntos de las predicciones, hubo un video que se publicó el 13 de mayo. El 13 de mayo, o sea, un poco más de un mes antes, estamos a 25 de junio, ayer fue 24, un mes y 15 días antes, donde un chico graba un video, graba un mensaje para la iglesia, y en el mensaje que graba este chico, dice que Dios está llamando a su pueblo a despertar, a volver a la santidad y a no vivir una fe dormida en tiempos de servicio. Y ahí, este chico habla que Venezuela necesita oración, pero también necesita que esté encendida, limpia, firme. Y entonces predice el sismo que sucedió ayer, según esto, un mes antes. Habla y cita diferentes versículos bíblicos y cita diferentes partes de la Biblia y dice: Cristo viene por un pueblo santo, no por un pueblo distraído. Y entonces habla que la tierra va a temblar, que no solo se mueven edificios, calles y ciudades, también se sacude el corazón de una nación y los llama a reflexionar. Le voy a poner parte de lo que este chico hizo el 13 de mayo del... Sí, o sea, el 13 de mayo del 2026.
1: En lo de que retiembla una nación, puede ser porque gana el mundial algún país, ¿no?
0: No, bobo, ¿por qué llegas tarde a mi chisme? Mira.
1: Pues llegué a la hora perfecta.
0: Miren, escuchen esto.
1: Siempre es que llego tarde.
2: Hola, buenos días, tardes o noches, sea el momento en que tú estés viendo este poderoso mensaje. Mi nombre es Jesús López y vengo a traerte un mensaje por parte del Espíritu Santo de Dios, que intentará redarguir al pueblo de Dios con el siguiente mensaje. Y el mensaje dice de la siguiente manera: fue escrito el 1 de mayo del 2026 y dice de la siguiente manera: en este momento me dirijo con total respeto, responsabilidad, que mi Señor esté en los cielos y reciba todos los honores, toda la gloria y toda la honra. Así dice el Señor. Estoy decepcionado de todos sus actos inmorales. Ante mi presencia estoy muy enojado por alojar fuego extraño en mi altar. Yo uso a este siervo para que sean advertidos y no se pierdan a los acontecimientos. Primero llegará la persecución a la iglesia en el pueblo de Venezuela para probar su fidelidad en mí. Luego llegarán dos terremotos que sacudirán al país de forma trágica: Caracas, Valencia, Amazonas, Bolívar, Mérida, San Juan, Maracaibo, Sucre, Táchira, Cojedes, Las Islas, Islotes, Maracay, Puerto Ordaz, Puerto Ayacucho. Y se levantarán grandes bestias que consumirán el pueblo de Venezuela por su soberbia y su idolatría en mis altares. También habrá un derramamiento de sangre para aquellas personas que maldijeron.
1: Uy, no manches,
0: o sea,
1: tan fuerte.
0: ¿Entre qué tan cierto es? ¿Entre
1: no,
0: que si
1: pues
0: son peras o son manzanas?
1: Cierto. Dijo Venezuela y dijo algunos países.
0: No, y dijo,
1: ¿cómo se les llama?
0: Estados. De hecho, se le decía departamentos, pero sí estados.
1: Bueno, ¿cómo se dice?
0: Departamentos.
1: Departamentos aledaños a la capital. O sea, imagínate, no, yo sí le creo. Este güey es mi pastor y nada me faltará.
0: Bobo. Él lo escribe un 1 de mayo, lo publica un 13 de mayo y ahora un 25 de junio se está hablando. Porque además dice: dos terremotos fuertes que sacudirán.
1: No,
0: efectivamente,
1: manches.
0: Fueron dos terremotos, uno tras otro, 35 segundos de diferencia, 7.1 y 7.5, fuertes, muy fuertes. No sé si tenga que ver, o sea, usted saque las conclusiones, pero también
1: pues
0: hubo
1: claro
0: una predicción.
1: Yo estoy de acuerdo con él. O sea,
0: este chico lo escribió un 1 de mayo, lo publica un 13 y ayer 24 de junio es cuando tiembla. Y el niño dice exactamente, ustedes ya lo escucharon, el niño dice exactamente que según Dios le habló y le dice que está enojado por la adoración de Venezuela. Y, o sea, la adoración me refiero
1: a dioses falsos, ¿no?
0: Sí, ¿sabes qué pasa? Venezuela con Cuba particularmente son países muy... que adoran otro, que tienen otro tipo de culturas. Pero es que se me olvida el nombre, como otro tipo
1: de sectas,
0: pero sí hay otro tipo de adoración.
1: Cultos.
0: Sí, otro tipo de cultos más bien.
1: Ajá.
0: Y entonces, pues ustedes lo acaban de escuchar y el niño dice exactamente a qué ciudades y evidentemente menciona dónde fue el sismo.
1: No manches,
0: yo quedé impactado.
1: O sea, de que algo le va a pasar al mundo.
0: No, eso nos queda claro.
1: Algo va a pasar.
0: Eso nos queda claro porque en la Biblia está escrito. Eventualmente va a pasar, sin duda.
1: Sí.
0: No sé si lo que haya dicho este niño un mes antes tenía que ver exactamente con lo que sucedió, pero bueno, aquí en mi programa, en nuestro programa, yo le voy contando con
1: detalle. No, tu programa, tranquila, tranquila.
0: No, pues
1: yo soy tu invitado.
0: Chismofilia es la sección que yo... No, ¡santería! Eso, mi amor, gracias. ¡Santería!
1: En Cuba hay una santería muy canija, ¿no? Los atabeles.
0: No sé, pero sí, Cuba y Venezuela. Sí, sé de qué me hablas.
1: ¿De qué te habló? No manches, o sea, está espectacular todo esto. Señores, esto sí está que se me para normal.
0: Bobo. Oiga, esto es El Mañanero. Mira, se llama...
1: Muy místico.
0: La santería de Cuba, acá donde dice los orishas.
1: Los orishas.
0: Sí, exactamente.
1: Que te dan hasta pulseras, anillos y no sé qué tanta cosa como de protección para las malas vibras. Y que tienes que sacrificar incluso algo que amas para que se te pueda lograr algo que quieres.
0: Y también Changó, Yemayá y Oshun. Ay, no, que Dios nos guarde y nos agarre confesados. Diosito lindo, yo me estoy persinando ahorita mismo.
1: De hecho, ahora en este momento te voy a echar sangre de cabra.
0: El mañanero, ¿cómo decimos así? El mañanero místico.

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1: 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En Ultra son las...
2: ¡Las 11:15!
1: Alerta roja.
2: Señores, atención, mucha precaución, por favor, mucha, pero mucha precaución.
3: Porque hay carga vehicular en la avenida Adolfo López Mateos, entre la avenida del Tecnológico y la calzada Zaragoza.
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0: ¿Cómo están, animalitos de la creación? Hoy vamos a decir los horóscopos, dependiendo...
1: No, señor, no son horóscopos, ¿no? Son boletos.
0: Es que iba a decir, dependiendo tu signo, ¿qué tan mal eres?
1: Ahorita vamos a ir con horóscopos y vamos a decir, dependiendo tu mes, ahí que sigue, pero en este momento...
0: Dependiendo tu mes, ¿qué tan mal eres? Por ejemplo, puedes ser el ta malón.
1: Pero en este momento vamos a regalar boletos para Odín Dupeirón.
0: Güey, pues el ta malón. O puede ser un jugador de Corea del Sur.
1: Porque tú eres tan bobo.
0: Un Le Chong. Si estás gordito, eres un Le Chong. Si estás flaquito, eres un No Le Chong.
1: Escuchen esto.
0: A ver.
1: Escuchen esto.
0: A ver.
2: Están fabricando el pegamento que volverá a unir a su manada. Esa es su señal. Si el resultado no va de acuerdo con la teoría, lo mejor que puedes hacer es dejar de tratar
0: de cambiar
2: el resultado. Claro. Para atreverte a cambiar, claro, tu teoría. Nunca te cases con un radio pensando que con el tiempo...
0: No si casaste con el radio.
1: ¡Calalo, cállate! Para que la
0: es
1: gente
0: que dice
1: escuche.
0: Que no se case con el radio. Ya. No, si casaste con el... ¡Hazlo ya, renuncio!
2: Tratar de cambiar el resultado.
0: No,
2: para atreverte a cambiar tu teoría. Nunca te cases con un radio pensando que con el tiempo se convertirá en una televisión a color.
0: Desde hoy ya no va a hablar.
1: ¿Eh? Ese tipo de cosas
0: no
1: y más.
0: No pida mi opinión para nada ya.
1: Puedes
0: ya no
1: aprender.
0: Pida mi opinión. Ya no pida mi opinión. Ya. Ya. No pidan mi opinión, no pidan que hable, ¿eh? No pidan que hable.
1: Ay, Dios.
0: Si la gente manda su WhatsApp en este momento y me dice, habla, chamaco, habla, no va a hablar.
1: Ok, no te preocupes.
0: Quiero ver cuántos audios van
1: no
0: a decir.
1: Van a llegar.
0: Van a llegar muchos audios diciendo, chamaco, ya cállate, chamaco, ya cállate.
1: Eso sí, pero ¿sí? Que hables ya no.
0: Sí, ya no va a hablar. Pues es lo mismo, no hablar, ya cállate, es lo mismo. Es lo mismo.
1: Pues sí, ¿eh? Va.
0: Quiero ver cuántos audios llegan diciendo, chamaco, ya cállate.
1: ¿Quién quiere ir a ver a Dignito Peirón?
0: Nadie quiere ir.
1: Marca.
0: A Tlaxcala, el AU, en AU.
1: Por favor, marca en este momento los que quieren ir. A ver, aviéntate la mención de Dignito Peirón.
0: No, dije que ya no iba a hablar. Dije que ya no iba a hablar y lo voy a prometer.
1: A ver, Lalo, da esto.
0: Ya no voy a hablar, ya no voy a hablar.
1: Dignito Peirón.
0: Ya no voy a hablar.
1: Tengo hambre.
0: Va a estar en Tlaxcala, en el Centro Cultural de Tlaxcala.
1: A ver, contesta la llamada, por favor.
0: No, yo dije que ya no iba a hablar.
1: Pero sigues hablando, entonces ya contesta la llamada.
0: Ya no voy a hablar, pero bueno. Bueno. Bueno. Ya ves, ya no voy a hablar.
3: Hola.
0: Bueno.
3: Ultra.
0: Sí, ¿con quién quieres hablar?
3: Con Odín Dupeirón.
0: Con Odín Dupeirón, no está ahorita.
3: Lalo.
1: Odín no está, pero está el chamaco, ¿no le sirve?
0: Es que también la gente pone la pechito, sí. Y ya saben cómo soy yo. O sea, soy el Martinoli de la radio, papá. Señorita, buenos días, ¿cómo está usted?
3: Ay, ganas de ir a ver a Odín.
1: ¿Por qué?
0: Mira, ¿a Odín? Odín no sabemos si Odín vaya a ir.
1: Ella está
0: pero Odín
1: ya
0: sí va a ir.
1: Ya está algo serio.
0: Pero es que dice quiere ir a ver a Odín.
1: Dijo Odín.
0: Dijo Odín, ¿sí o no, Jimmy?
1: Dijo Odín.
0: Ah, pero Jimmy está ahí escuchando. Dijo Odín. Odín no, en el arbolín.
1: Ay, Dios.
0: Señorita, ya cálmese. A ver.
1: Cálmese usted, que está hoy loco.
0: Pero ¿para qué dice? Quiero ir a ver a Odín en el arbolín.
1: Reina, ¿cómo te llamas primero?
3: Chío.
1: Chío, listo. Chío, cuéntanos, ¿por qué quieres ir a ver a Odín Dupeirón tú?
3: Ay, porque...
0: Sí, ya, con el puro ay, ya, sí se lo ganó ya.
3: Son muy, muy padres que te ayudan a tu persona, a la autoestima.
1: ¿Lo has visto antes?
3: Sí.
1: ¿En dónde? Ah, no,
0: no pues ya lo viste, pues ya para qué.
1: Sí, ya.
3: No, pero tiene muchas obras, muchas obras.
1: ¿Cuál viste ya de Odín?
0: Tiene la obra, por ejemplo, de Periférico. 22, con
3: pero ya tiene muchísimos años que lo vi con Mauricio Ockman y Odín.
1: Es hasta Tlaxcala, ¿no pasa nada?
3: No pasa nada.
1: ¿Estás segura que tú mereces ese boleto y no se lo estás quitando a alguien que realmente quiera ir a escuchar a Odín Dupeirón?
3: No.
1: ¿No qué?
3: No, más de quitarle a nadie en el boleto, me lo quiero ganar yo.
1: Perfecto. Yo no tengo otra pregunta, juez. ¿Usted tiene otra pregunta? No,
0: yo que tampoco siga. Nada, porque quiere ir a ver a Odín en vez de a Odín.
1: Mi reina, ¿qué estación te regala boletos?
3: Ultra 92.5, Lady y Lalo.
1: Eso es todo.
0: Muchas gracias,
1: Odín. Chío, márcame el WhatsApp, escríbeme el WhatsApp de cabina, ¿listo?
3: Gracias.
1: A ti, muchas gracias. A ver, quiero escuchar lo que la gente nos dice en el WhatsApp de cabina. A ver.
4: Hola, chamaquito. Habla, que nadie te cae. Habla, chamaco, habla, no te quedes callado, habla.
5: Chamaco, no vuelvas a hablar nunca más. Ya desesperaste a Leia y a mí también.
1: Sí, ya, todos nos tienen desesperados hoy. Lalo, ¿qué traes? ¿Qué comiste?
0: Ok, ya no voy a hablar, ya. Desde hoy acaban de herir todos mis sentimientos, ya no voy a hablar.
1: Nunca. Además,
0: si llegan ahorita 20 audios diciendo, cállate, chamaco, cállate, chamaco.
1: No me callo.
0: Cállate.
1: No, no me callo.
0: Si llegan 20, se les juro por Dios que me callo. Así que lleguen 20 audios diciendo, cállate, chamaco, cállate, chachalaca, cállate lo que quieras.
1: Otra llamada que entra al WhatsApp.
0: ¿Y por qué ahora sí? Otra llamada, señores.
1: Porque es un momento. Exacto, es un momento solemne, Lalo.
0: O sea, pero si Odín no es Dios, no es un güey que habla bonito y que sabe dar muy buenas reflexiones. Bueno. Nomás.
1: Está bien.
0: Y que lo quiero mucho y eso que es mi amigo. Así como él dice las cosas como son, yo también digo las cosas como son. No es un Dios, sí te motiva a hacer cosas mejores, sí te motiva a ser mejor persona, pero también forma parte de tu decisión como ser humano. No te va a decir nada que no sepas, simplemente lo tienes que escuchar de otro ser humano para que lo practiques y lo hagas, nada más. A ver, ¿quieres bajar de peso? Deja de comer, gordo, gorda. ¿Quieres mejorar tus hábitos? Ah, bueno, pues haz ejercicio. Ah, bueno, ¿quieres ser mejor persona? Pues, a ver, el ir a la iglesia no es ser mejor persona. El ser mejor persona es ayudar al prójimo, hacer cosas buenas, ir a hospitales. Ahí están los verdaderos problemas. ¿Quieres la verdad de las cosas? A ver, deja de ser un canijo con tu esposa, con tu esposo, con tu novia, con tu novio. Y sé un buen ser humano. La mejor religión es ser un buen ser humano. Esa es la verdad. Te van a decir lo que ya sabes, solo lo que no pones en práctica. Nada más. Lady, ¿quieres ser buena locutora? Ponte a investigar. Y lo que Lalo, ¿quieres ser buen locutor? ¡Cállate! ¡Cállate! El amo y señor aquí soy yo. El único amo y señor aquí soy yo. ¿Ya ves cómo es?
1: ¿Ya alguien puede entrar a la llamada ya, por favor?
0: ¡No!
1: ¿Aló? Aló, ¿cómo te llamas, mi reina?
6: Dolores.
1: ¿Dolores?
0: Sí, ella sí se lo merece. Sí, eso sí. Con el puro nombre se lo merece.
1: Dolores, ¿quién te puso ese nombre?
6: Mis papás.
1: ¿Y te gusta?
6: Sí.
0: ¿Y te duele? Ay, sí.
1: Sí. ¿Y sufres de dolores?
6: A veces.
1: Yo no entiendo por qué los papás aún no le ponen un nombre como Lamentaciones.
0: Lamentaciones.
6: Ya sé.
1: Es un nombre que vas a cargar toda la vida, porque no un nombre que hable de victoria, un nombre que hable de dolores, lamentaciones.
0: Lady.
1: O sea, sí, no, pero Lady, está feo, pero no dice nada.
0: No, sí dice mucho.
1: Oye, Rosa tampoco está feo. Oye, Dolores.
0: Rosa la mujer.
1: Cuéntanos, ¿por qué crees que deberías ir a ver Odín Dupeirón?
0: A ver, ¿por qué?
6: Porque me encanta.
1: Ah, ella.
0: Ah,
1: bueno.
0: Es pues una buena razón.
1: Sí, ya.
0: Tú nomás le preguntas por qué.
1: Sí, ya, bueno.
0: Pero oye, Dolor, yo te quiero hacer otra pregunta. ¿Por qué vas a ir a ver a Odín Dupeirón a escuchar lo que sabes que tienes que hacer y no lo pones en práctica?
6: No es por eso. Hace muchos años vi la obra de A Vivir y la verdad es que sí te remueve muchas cosas.
0: Te remueve, pero ¿has tomado en práctica?
1: Pero ya vi A Vivir, ya que lo disfrute alguien
0: pero,
1: más.
0: A ver, pero ¿te ha movido? ¿Has puesto en práctica todo lo que escuchas en las conferencias de Odín? ¿Lo has puesto en práctica? Sí.
6: Por supuesto.
0: ¿Vas a hospitales? ¿Eres buen ser humano? ¿Ayudas a la gente que está en la calle?
1: Pero ya vi A Vivir ella.
0: Digo, no eres la madre Teresa, pero ¿lo haces? ¿Eres buen ser humano? ¿No criticas, no juzgas, no chismeas, no nada de eso?
6: Trato de no hacerlo,
0: no me sirve, mi amor. Es no lo hago y punto. No.
1: Bueno, ¿me la va a regañar o qué?
0: Sí, claro que la voy a regañar.
1: No, pues ya nos regañó a todos, ya. Pero ya se vio A Vivir. O sea, ya sabe de qué se trata la obra. La verdad es que sería bueno que le diera la oportunidad a alguien que sí, no
0: pero,
1: le ha visto.
0: Pero ¿qué no está viendo que le duele que no se lo des? Es Dolores.
1: Sí, también es cierto, pero ya se la vio. Hay alguien que nunca la ha visto
0: antes.
1: Yo no
0: sé si ya se la vio. Si
1: ella puede, dijo que
0: si
1: ya se la
0: pueda.
1: Vio.
0: Yo no sé, seguramente sí puede vérsela, seguramente, pero se merece verla otra vez.
1: Pero alguien no la ha visto previamente.
0: ¿Tú ya te la viste?
1: Yo a la obra ya me la vi, claro.
0: Claro. No, pero es la obra de Dios, por supuesto.
1: Dolores, ¿estás de acuerdo que ya te la viste?
6: Sí,
1: y sí, es hermosa. Pero es mejor darle la oportunidad a alguien que nunca antes
0: la ha
1: visto.
0: Sé buena ser humano y di.
6: Claro que sí.
0: Le voy a ceder a alguien más mi lugar. A ver, dilo.
6: Por supuesto que sí.
0: Pero no me digas más. Por supuesto que sí. Dilo para que quede grabado y no nos regañen. Sí, voy a ceder mi lugar a alguien más. Una, dos, tres.
6: Estaré le cedo mi lugar a otro, a otra persona.
0: No, sí, dáselo.
1: Qué hermosa. Dáselo. Chao, mi Dolores, dáselo hermosa, muchas hermosa. Gracias. No, dáselo. Si es hermosa, dáselo qué pecado, hermosa. Dolores, qué tristeza. ¿Por qué los papás hacen eso con uno? O sea, ¿por qué Dolores, Lamentaciones? ¿Por qué esos nombres?
0: Bueno, vamos a un corte.
1: Pico. No, ¿vamos a dónde? Necesito, ¿alguien más que quiera el boleto? No, Jimmy, necesito el boleto. Tengo que dar el boleto porque ¿alguien más quiere ese boleto?
0: Y si a ver, rápido, marquen 48209.
7: Pues entonces, 49. Primero dicen, quien nunca ha visto la obra.
1: Quien nunca ha visto la obra, tiene toda la razón esta radioescucha. Sí, quien nunca antes haya visto la obra y quiera verla porque es una obra que le va a cambiar la vida,
0: sí.
1: Que marque ahora.
0: Y que en te lo... van a decir lo que ya sabes, solo que no pones el
1: taller. Ay, qué ladilla contigo. Que me
0: a ver,
1: llame.
0: A ver.
1: Tranquilo, ya está aquí conmigo. Tú cuelga. Tú cuelga, tú encárgate de colgar, yo me encargo de contestar. Listo.
0: Y te lo dicen en tu cara, güey. No te lo dicen a escondidas. Te lo dicen en tu cara, Jimmy.
1: A ver.
0: Oye, pero por lo menos ella te lo dice en tu cara. Hay otras mustias que no te lo dicen en tu cara.
1: A ver, ¿qué era, niña? Hola, bebé. ¿Qué
0: a ver,
1: más
0: bueno.
1: Puedes?
8: Hola, buenos días.
0: ¿También eres Dolores?
8: No.
0: Ah, no, pues no, nada más queremos puras Dolores hoy.
8: Un hombre de sufrimiento.
0: ¿Cómo te llamas?
8: Edith.
0: Edith, ¿por qué quieres ir a ver A Vivir de Odín Dupeirón?
8: Híjole, pues por aprender muchas cosas, para empezar a cambiar en la vida.
0: Ok. ¿No? ¿Tú sientes que no has cambiado en la vida? ¿Qué es lo que tienes que cambiar en tu vida, Dolores?
8: No, yo no soy Dolores.
0: Bueno, ¿cómo te llames?
1: ¿Quién eres? Edith, Edith, Edith,
0: Edith. Edith. Ahí está. Lo primero que tienes que cambiar en tu vida es corregir a las personas. Ya dáselo, Lady.
1: Edith, ¿por qué crees que deberías ir a ver a Odín Dupeirón?
8: Pues sí, ahora sí que nos enseña muchas cosas. Bueno, yo no he ido a la obra, pero según los comentarios es que te hace reflexionar en muchas cosas, en muchos aspectos.
0: Oye, esa es Tlaxcala, ¿no importa?
8: Sí, soy de Tlaxcala.
1: Sí.
0: Ay, de Tlaxcala. Ajá. Ok, dinos en Tlaxcala, en idioma tlaxcalcense, yo escucho Ultra 92.5.
8: Yo escucho Ultra 92.5.
0: Eso.
1: Mi reina, escríbeme al WhatsApp de cabina, ¿listo, Edith?
0: ¿Lo tienes?
8: ¿Mandé?
0: ¿Tienes el WhatsApp de cabina?
8: No. Siempre no, marco a este teléfono, a este número.
0: Entonces que si se espera ahí dice en la línea para que le demos el número.
1: Ok. Te lo doy fuera del aire. Gracias. Edith, ¿qué estación de radio te regala boletos?
8: Pulsa 92.5.
1: ¿Con quién es?
8: Con el chamaco. Ay, es que voy manejando.
1: Y, ajá, ¿y eso qué? ¿Y yo quién soy?
0: Ya nada más con el chamaco. Sí. Nada más.
1: No ocupa, ¿y yo quién soy,
0: no
1: Edith?
0: No ocupa nada más.
8: Perdóname, pero se me olvidó tu
0: lady,
8: nombre.
0: Lady Salazar.
8: Lady Salazar,
0: al aire.
1: Ok, Edith, ahorita fuera del aire te tomamos los datos, gracias.
8: Sí, gracias a
0: ti. Soy el Martinoli de la radio.
1: Dico, chao.
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10: Con un claro triunfo de 3-0 sobre la República Checa en la cancha del Estadio Azteca Ciudad de México, la selección mexicana selló su pase a la segunda ronda del Mundial 2026 de manera invicta, con 3 victorias en la ronda de grupos, un hecho histórico para el conjunto tricolor en las 18 participaciones mundialistas que lleva hasta el momento. Los goles de Mateo Chávez, Julián Quiñones y Álvaro Fidalgo le dieron al cuadro azteca esa victoria que, sumada a la de 2-0 sobre Sudáfrica y 1-0 sobre Corea del Sur, marcaron un 3-3, además de que cerró en el marco en ceros bajo la custodia de Raúl Tala Rangel, combinado por algunos minutos con la labor de Paco Memo Ochoa. México regresa la escena en la ronda de los 16avos de final con el partido programado para el próximo martes 30 de junio a las 7 de la noche en el Estadio Ciudad de México frente a un rival aún por conocer, mientras que Chequia se regresa a casa.
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0: Ay, sí, entras al aire bien contenta, pero dile lo que me estabas diciendo.
1: Que gracias. Que muchas gracias, Pico Chao. Oigan, qué buen mañanero de hoy.
0: De verdad, si vean, Lady, qué mal me trata.
1: Ay, ya también tú. No, Jimmy, no dejes que esté diciendo esas...
0: Con el simple hecho de no dejar hablar a alguien, eso ya es maltrato.
1: Ay, pobre, ¿cómo sufres tú?
0: Yo...
1: A mi lado.
0: Hago un llamado...
1: A todos los hombres maltratados y vulnerados en esta ciudad.
0: A todos los buenos locutores, no, a los malos no, a los buenos...
1: Pero ¿por qué locutores? Hombres en general. Los de tu género, los que se sienten vulnerados y maltratados.
0: Okay, a todos los Terians.
1: Por sus compañeras de trabajo, pobrecitos.
0: ¿Qué ha sido?

0: Guardados como perros.
1: Ay, ya, qué pecado. ¿Mm? Como jirafas.
0: Pues yo no me siento jirafa.
1: Como cerditos.
0: Yo me siento burro.
1: Burro de trabajo. ¿Trabajas como un burro, eso sí? Pero, o como puerquito.
0: No.
1: O como ovejita.
0: Yo siempre me sentiré, yo si a mí me preguntas cómo te identificas, como un burro.
1: Ay, cálmate, ¿por?
0: Pues nada más.
1: Oigan, Puebla, nos vamos. Se acabó este mañanero el día de hoy. ¿Así se los burros hoy? Gracias por escucharnos.
0: La verdad es que así no hacen, pero pues...
1: Haz como una gallinita.
0: Esto en radio no se puede ver cómo hacen.
1: Haz como una gallinita. Ay, Lalo. ¿Qué tienes? ¿Qué desayunaste? ¿Qué te pasó?
0: Pues hice ejercicio como todos los días. El ejercicio suelta esta...
1: endorfinas.
0: Endorfina.
1: Libera endorfinas.
0: Que te pone muy feliz. Por eso, hagan ejercicio.
1: Eso es cierto. Eso sí tienes toda la boca llena de razón. Oiga, haga ejercicio, coma rico, va a llover, abríguese también y póngase protector solar. No, no estoy dando buenos consejos. Ya soy una mujer más madura. Doy
0: eso
1: buenos.
0: Sin duda.
1: ¡Bobo! O sea, estoy dando mejores consejos. Que se pongan protector solar, o sea, que tome agua.
0: Odina Dupeirona.
1: Sí, Dupeirona.
0: Odina Dupeirona.
1: ¿De dónde? ¿Por qué ese nombre tan raro de Odín Dupeirón?
0: Pues es que nació en la mitología griega.
1: Oigan, Odín. A mi tío borracho.
0: Te estoy dando la explicación que me dio mi amigo Odín.
1: No hay caso, no hay nada de Lalo que yo pueda decir y que te crea. O sea, todo me toca, mira, checarlo, o sea, inmediatamente.
0: Es que tú no te has dado cuenta que en este programa me pagan por decir tonterías.
1: Oigan, Puebla, gracias por escuchar El Mañanero. Gracias, Jimmy, y los controles, Lalo el Chamaco.
0: Muchas gracias a todos ustedes. Lo que sí puedo decirles es que nos
1: escuchamos. Lady Salazar, tenías que decir.
0: Es Lady Salazar.
1: Exacto.
0: Lady Salazar.
1: Nos escuchamos en un ratiquitiquitico, en 10 minutos, en 5, yo creo.
0: En Hazme Enojar con Lady Salazar.
1: Sí, cuando me opera Marco Tulio, eso es fijo. Hazme Enojar con Lady Salazar, haz lo que quieras con Lady Salazar. No sabemos lo que pedimos con Lady Salazar. Eso es un zaperoco. De mi fiesta de hoy, no sé de qué va a ser.
0: ¡Pico!
1: Ya, Jimmy, dejé la presionadera.
0: ¡Pico! Ya, ¡chao!
1: Hasta que nos calla. ¡Pico, chao!
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5: El sistema de transporte por cable se consolida como un proyecto estratégico de movilidad que fortalece la conectividad urbana en la zona metropolitana, con un enfoque de eficiencia, sostenibilidad y visión humanista, señaló el gobernador de Puebla. Manuel Macario N., de 75 años de edad, fue capturado por probable responsabilidad en el delito de feminicidio de su esposa, la maestra Elsa Leticia, perpetrado en Cuautlancingo el 17 de marzo del 2026. En información nacional, la presidenta Claudia Sheinbaum anunció este jueves la visita de la secretaria de Departamento de Agricultura de Estados Unidos, Brooke Rollins, para la inauguración de la planta de moscas estériles en Chiapas. Al evento también asistirá el embajador Ronald Johnson. El rey Felipe VI llega a México este jueves para asistir a un partido de la selección española en el Mundial de Fútbol y reunirse antes y por primera vez con la presidenta Claudia Sheinbaum, en lo que se supone una normalización de la relación bilateral entre España y México tras años de tensión diplomática. En información internacional, la ola de calor que afecta a millones de personas en 24 países de Europa ha dejado a casi 70.000 personas sin electricidad en Francia, con cancelación de trenes y petición de no viajar a Inglaterra y Gales, así como la suspensión de clases en Bélgica.
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0: ¡Au! ¡Au! ¡Tarantán! ¡Au! ¡Tarantán! ¡Au! Oiga, ¿cómo están, amores? No empieza. Ay, Diosito lindo. Puebla, no. O sea, si como compañero co-conductor del programa era un desespero, no. No me lo quiero. Por eso, co-conductor. O sea, yo también soy tu co-conductora. Los dos somos co-conductores. Tú de mí, yo de ti.
1: Yo soy el Dios todo lo demás.
0: Y si como co-conductor fuiste un dolor, no me quiero imaginar como operador. Marco Tulio, por favor, en tus manos encomiendo mi espíritu. Puebla, en ustedes también encomiendo este programa que no sé hoy honestamente cómo vaya a salir. No tengo fe en este programa. No tengo esperanza alguna hoy en la reacción de mi público. Hoy el chamaco, yo no sé qué desayunó, no sé qué le pasó. Y anda, no, y bailando aquí. Se está quitando la ropa, vaya. Se está quitando la ropa con el frío que hace aquí en cabina. Y mire que en cabina tenemos un aire acondicionado a todo lo que da para que la consola no nos explote. No, súbale, Marco Tulio, por favor. Puebla, estoy asustada de este programa. No, véelo. Está subiendo encima de la silla. Marco Tulio, por favor, póngase serio, licenciado, póngase serio. A operar, ¿cómo va? Tengo nervios de lo que vaya a pasar hoy, a ver.
2: Hola, Lady, buenas tardes. De favor, una complacencia. La canción se llama Complejo de Amor.
1: Dile que no.
0: Complejo de Amor. No, ¿Cuál es el mood que traemos hoy? Marco Tulio, ponte cuál es tu mood. Puebla, ¿cuál es el mood que traes hoy?
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0: Yo quisiera saber cuál es el mood que traen todos en este momento para saber si podemos poner todos. La fiesta de ayer fue un fracaso, mi fiesta de ayer fue un desastre, esa fiesta tenía... Pero esa no fue la que pidió mi radioescucha. Es el mood que traes tú, no mi radioescucha. Ay, Puebla, tengo nervios, ayúdenme a lo que va a pasar hoy. Mire, Marco, tú lo quiso poner esta... ¿Pero por qué romántico si es jueves? Si México ganó ayer. ¿Por qué no un mood michaelero? ¿Sabe qué? Michael Jackson. Canciones otra de Michael Jackson. Otra vez, las veces que a mí se me dé la gana porque es mi programa. Canciones de Michael Jackson porque estamos celebrando su aniversario luctuoso. De Michael Jackson. ¿O qué sugieren ustedes, Puebla? No lo quiero dejar en manos de Marco Tulio. En manos de Marco Tulio esto sería un desastre.
1: Ya se murió Michael Jackson.
0: ¿Pero qué hacemos aunque se muera? No, pues está descansando. Estamos recordando al rey del pop, que es diferente. A ver, ¿qué hacemos? No, tengo miedo.
1: Si ya se murió, ya déjenlo.
4: Hola, dile al chaparro que no. Que parece como fiesta de chaparrito de los... Obviamente por su baja estatura. Se siente rey, pero es un rey bien bajito. Saludos.
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0: Esto no es el show del chamaco.
3: De autos no...
0: Esto no es el show del chamaco. Esto se llama Hazlo Sonar con Lady Salazar. Deja andar estropeando mi programa. Y queriendo filtrar. Queriendo filtrar tu publicidad en este programa que sí tiene rating. Deja de andar.
1: Iba a ponerle esa radioescucha. A ese radioescucha le iba a poner.
0: Bueno.
5: Cállate la boca de una vez por todas.
0: Empieza con Michael Jackson, en que empiece lo bueno, Puebla. Yo soy Lady Salazar. Cero fe en este programa. Hoy no tenemos ni idea de qué va a pasar. Pero información sí le tengo, porque acá diría una 90% preparado, 10% improvisación. Así. Acá sí sabemos lo que vamos a decir. Se lo tenemos. Se le tiene claro. Pendiente. A ver.
6: Lady, para festejar pon un solo corazón de Grupo Frontera. Todavía traemos la emoción del partido de ayer.
0: Un solo corazón de Grupo Frontera.
5: ¡Cállate la boca de una vez por todas!
0: Pero quiere un solo
5: ya
0: corazón.
5: ¡Ya cállate!
0: Sí, mira, bueno, ahorita sí va a ser de chile, mole y pozole, ¿no? Los huevos revueltos que dijo el radioescucha ayer.
1: ¿Pero qué?
0: Mira, Michael Jackson. Espérate. ¿Michael Jackson un solo corazón?
1: 100%.
0: No, 90%. ¿Cómo fue que dijo esta? 90% preparado, 10% improvisación. Ay, vete a improvisar a tus niños.
7: ¿Cómo estás, Lady? ¿Puedes poner Kirk y Gallana de Michael Jackson?
0: Mira, quiere algo de Michael Jackson. A ver otra vez.
7: ¿Cómo estás, Lady? ¿Puedes poner Dirty Gallana de Michael Jackson?
0: No sé qué Gallana de Michael Jackson. Marco Tulio, ¿puedes o no?
1: ¿Pero cuál?
4: No, Lady, no.
7: Mira, Michael Jackson
4: no. Espérate, ponte música Michael feliz, Jackson, música de jueves,
7: no,
4: algo prendido. Gracias, bye. Saludos.
0: ¿Qué es prendido para ti? ¿Qué es música de jueves? Pues sugieran. Le estoy diciendo, ¿cuál es su mood? Y la gente quiere que el uno quiere Jarabe de Amor, no me acuerdo qué. El otro quiere Gallana de Michael Jackson. El otro quiere música prendida. ¿Qué ponemos entonces? Le digo que yo no tengo fe en este programa hoy.
1: Música de fuego, ahí te va.
0: Dice que una de Luis Miguel. No, eso sí nunca.
1: Música de fuego.
8: Fuego. Yeah, Kings, baby.
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0: Déjesela. Déjesela, eso está buena. ¿Eso es música de jueves? A ver, muévelo. Eso, mira cómo lo mueves. Eso, fuego. Fuego. Listo, esa déjela, eso es música de jueves. ¿Les gusta eso o qué? Si usted quiere esa música que le parece prendida, música de jueves, música de fiesta, hágale, eso dejamos. Sí, si usted quiere eso.
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0: Listo, hágale pues, ya lo tenemos listo. Ya con esa que empecemos, Lalo, pues, tenemos que irnos a corte de entrevista. Marco Tulio, por favor, puede mandar.

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1: 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En Ultra son las
2: 12:21.
1: Alerta roja.
2: Precaución, hay carga vehicular en la avenida 16 de septiembre, de la calle de Granada a Boulevard 5 de Mayo.
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0: pasó que querían canción, que música de jueves, que prendida, que la vaina, que no sé qué, que sea contento, que estamos de fiesta, que ayer ganó México. Ah, bueno, para mí eso es música pues prendida de fiesta, que porque ganó México, no, aunque sea cubana esta mujer. Azúcar, azul, yo soy la güera que camina de lado. 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
1: 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Lady, recuerden toda la gente que nos está escuchando, que todos los que vengan.
0: No, no te cuelgues, lambón.
1: Pero si dicen que viene por parte de Lady Salazar,
2: ¡y dalo!
1: Tienen regalos, por supuesto que sí.
0: Oiga, si usted va y dice que va de parte de Lady Salazar, le va a dar un regalo y le va a ir bien, de verdad.
2: Y se toma fotos conmigo, a ti.
0: Bueno, también, si usted quiere foto con Lalo, pase también en su horario.
2: ¿Y ese hombre quién es?
0: ¿Y usted quién es? Para que le vaya bien, pase hacia el trasero. El único riesgo es que se quiera quedar. Gracias, Nat.
1: Al contrario, chicos, muchas gracias.
0: Oigan, yo soy Lady Salazar. Manden canciones. ¿Qué canción quieres de fiesta? Alguien dijo, no, que jueves, que en fiesta, que la cosa, que el México ganó, que la vaina. Bueno, ¿la vas a dejar? Bueno, hágale. Esa güerita que va caminando.
2: Es tu programa, ¿no?
0: Es mi programa y me gusta esa. Hágale, sí.
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1: A sus 40 años, el veterano guardameta de la selección mexicana Paco Memo Ochoa se vistió de leyenda. Con el resultado a favor de la selección mexicana sobre República Checa y todo prácticamente resuelto, Paco Memo ingresó de cambio en el minuto 78 en el lugar de Raúl Tala Rangel para mantener imbatible el arco mexicano. Esos minutos resultaron a manera de homenaje para Paco Memo, que así cumplió con su misión en el sexto mundial, entrando a la historia al lado de leyendas como Lionel Messi y Cristiano Ronaldo, que también se retirarán con la misma cifra de certámenes. La única diferencia es que mientras Messi y Ronaldo han jugado en todos los mundiales desde 2006, Paco Memo estuvo en la banca en los mundiales de Alemania y Sudáfrica 2010.
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0: Oiga, mándeme pues su audio al WhatsApp de cabina, amores míos, corazones de otros. ¿Qué creen? ¿Que me fui? ¿Que los abandoné? ¿Que los dejé? No, no, no. Aquí estoy yo, Lady Salazar Alaigre. Lady Salazar Alaigre. Mándame tu audio al WhatsApp de cabina. Canciones de fiesta, canciones chéveres, canciones de jueves, canciones de actitud desde... Haga de cuenta que México ganó ayer un 3-0 y que ganó 9 puntos de 9 posibles. Que México tiene una portería invicta. Que México ganó súper bien la primera fase del Mundial. Así, haga de cuenta y usted con canciones de actitud, de emoción, de fiesta, me manda audios al WhatsApp de cabina y me las pide. Ah, bueno, las canciones, claro. Me pide las canciones. Así que usted mándeme audios en este momento. Puebla. No, no, no, las canciones. Me pide las canciones y yo se la pongo. Recuerde que en este programa, usted decide, usted elige, usted manda, usted todo. Yo nomás se lo pongo, las canciones. A ver, Marco Tulio. ¿Alguien quiere una canción? Ah, no, más tarde. Ok, ¿quién más tarde? Que me espere, que es que lo que él diga, no lo que yo. Entonces, yo que estoy aquí, haciéndole caso a usted. Pero. Que mande su WhatsApp, que si usted no manda su WhatsApp, que entonces esto no tiene éxito, porque si usted no manda su WhatsApp, ¿yo qué pongo? Lo que a mí se me ocurra, a mí no se me ocurre nada, o sea, pero menos mal que yo empecé diciendo que no confiaba mucho en este programa el día de hoy, porque estaba un poco preocupada. ¿Ya la pongo? ¿No la pongo? ¿Pongo el audio? ¿No pongo el audio? ¿Mando el reporte?
1: Nada más di que vamos a reportar.
0: Nada más me callo, ok, me callé.
2: Y no reparo de lo que te haré.
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5: El sistema de transporte por cable se consolida como un proyecto estratégico de movilidad que fortalece la conectividad urbana en la zona metropolitana, con un enfoque de eficiencia, sostenibilidad y visión humanista, señaló el gobernador de Puebla. Manuel Macario N., de 75 años de edad, fue capturado por probable responsabilidad en el delito de feminicidio de su esposa, la maestra Elsa Leticia, perpetrado en Cuautlancingo el 17 de marzo del 2026. En información nacional, la presidenta Claudia Sheinbaum anunció este jueves la visita de la secretaria de Departamento de Agricultura de Estados Unidos, Brooke Rollins, para la inauguración de la planta de moscas estériles en Chiapas. Al evento también asistirá el embajador Ronald Johnson. El rey Felipe VI llega a México este jueves para asistir a un partido de la selección española en el Mundial de Fútbol y reunirse antes y por primera vez con la presidenta Claudia Sheinbaum, en lo que se supone una normalización de la relación bilateral entre España y México tras años de tensión diplomática. En información internacional, la ola de calor que afecta a millones de personas en 24 países de Europa ha dejado a casi 70.000 personas sin electricidad en Francia, con cancelación de trenes y petición de no viajar a Inglaterra y Gales, así como la suspensión de clases en Bélgica.
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6: Hola, Lady Espinosa, ¿podrías poner la canción de Mami de los Cumbia Kings? También está bien buena esa rolita. Gracias, saludos.
0: Saludos, mi amor. Bueno, hágale, si usted la quiere, se le tiene. Se le tiene y si no se le consigue, Mami de los Cumbia Kings. Yo soy Lady Salazar y tú estás en Ultra 92.5.

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0: Hakuna Matata. Una forma.
1: Lady, para festejar pon un solo corazón de Grupo Frontera. Todavía traemos la emoción del partido de ayer.
2: Sí, señor, porque México ganó. ¡Vamos, México! ¿Y si sí? Sabemos que no, pero ¿y si sí? ¡Híjole!

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0: Es momento de que yo te regale boletos para ir a ver a Odín Dupeyron. Odín Dupeyron es este conferencista, quizás cómico, motivador. La verdad es que el tipo es buenísimo. O sea, es buenísimo. Lo que hace, lo hace muy bien, lo sabe hacer, te conmueve, te llega el mensaje, te transforma. Yo lo digo desde un punto muy personal. A mí me ayudó mucho en un momento de mi vida, en una crisis complicada. Me vi muchas de sus obras, si no son todas quizás. Y hoy quiero darte la oportunidad de que seas tú quien lo viva, que seas tú quien lo disfrute. Pero a ver, tienes que ir abierto y presto a... Porque si tú estás perfecto, o crees tú que estás perfecto, si ni te hace falta, si ni estás abierto, ni estás propenso, ni estás presto a escuchar, pues ¿para qué? Mejor dar la oportunidad a alguien que sí quiera recibirlo, que sí además lo necesite. Así de fácil. Voy a regalar dos boletos, dos pases dobles, para que vayas a ver a Odín Dupeyron. Su obra se llama A Vivir. La verdad es que el tema de A Vivir es algo complicado. O sea, es como cuando te pierdes. Seguramente esta frase la has escuchado varias veces. Cuando te pierdes y vas manejando, el Waze o el Google Maps no te grita y no te dice: ¡ay, estúpido, te perdiste, era en la otra calle, es por el otro semáforo! No. ¿Qué te dice? Recalculando ruta. Y ya, y te manda por una ruta diferente. El que se castiga eres tú. Quizás estabas a 15 minutos, ahora estás a 18. Pues seguramente. Pero ya, solamente es recalculando. No pasó más de ahí. A veces eres tú el que se juzga más a sí mismo. Odín Dupeyron tendrá muchos consejos que te podrán servir, muchos ejemplos. Ejemplos de su vida, es un monólogo. Entonces te quiero regalar boletos para que lo vayas a ver. Si crees que realmente lo necesitas y lo mereces, si no, no le quites la oportunidad a alguien más. No estoy haciendo dinámica, no estoy haciendo juego, no los estoy intercambiando, nada. O sea, basta con que tú creas que este mensaje es para ti, basta con que tú creas que necesitas ir a escuchar a Odín Dupeyron y no te vas a arrepentir. Márcame al 482-0925 y al 482-0939. 482-0925. 482-0939. Márcame ahora para que participes y te lleves tus boletos. Omerito, ¿sí están las líneas habilitadas? Ok, necesito que me marquen. Ya están. Ah, ya están las víctimas marcando en este momento. Aló, hola bebé, ¿qué más pues?
1: Hola, buenas tardes.
0: Hola mi reina, ¿cómo estás? Buenas tardes, ¿cómo te llamas?
1: Me llamo Ceci.
0: Ceci. Cuéntanos, Ceci, ¿a qué debo el feliz honor de tu llamada?
1: Pues mira, siempre te escucho, mi hija te escucha, te ama. No sé si la ubicas, se llama Sofi, fue contigo el 30 de abril, estuvo contigo. Siempre te escuchamos y bueno, ahorita que te escuché hablar sobre Odín, la verdad es que es alguien que había querido ir a ver hace muchísimo tiempo. Creo que es algo que me hace mucha falta y quisiera pedir los boletos.
0: ¿No lo conoces?
1: No.
0: ¿Nunca has ido a ninguna de sus obras?
1: No, no he tenido el placer.
0: ¿Con quién irías?
1: Creo que nos hace mucha falta a mi hija, la mayor, y a mí.
0: ¿Y sí sabes de qué se trata Odín Dupeyron? ¿Lo ubicas claro físicamente?
1: Sí, claro que sí.
0: Bueno, Ceci, si tú crees que mereces ese boleto y que lo necesitas, el boleto es tuyo, ¿crees que lo mereces y lo necesitas?
1: Lo creo.
0: Bueno, mi reina linda, ¿quién te regala boletos?
1: Ultra 92.5.
0: ¿Con quién?
1: ¿Con quién? Con Lady Salazar.
0: Ay, mi amor linda, gracias por escucharme, gracias por traerme a tu pequeña el Día de los Niños, gracias por dejarla compartir conmigo. Escríbeme el WhatsApp de cabina, Ceci, porfa.
1: Claro que sí, muchas gracias.
0: Gracias a ti. ¿Listo? ¿Así de fácil? ¿Alguien más que me quiera marcar en este momento? Hay víctima. Hola, bebé, ¿qué más puedes? ¿Aló? Hola. Ya hay gente marcando. 482-0925, 482-0939. Aló, hola bebé, ¿qué más puedes?
2: Hola.
0: ¿Cómo estás? ¿Cómo te llamas?
2: Bien, me llamo Areli.
0: Areli, cuéntame Areli, ¿a qué debo esta bonita sorpresa?
2: Ay, yo quiero los boletos para ir a ver a Odín Dupeyron.
0: ¿Por qué Areli?
2: Porque acabo de enviudar hace 3 meses.
0: Oh, por Dios.
2: Y necesito un abrazo al alma.
0: ¿Cómo te sientes? Digo, es una pregunta bastante básica de ahí, Lady, ¿cómo vas a sentir? Pues no, pero podrías decir, no, la verdad es que se veía venir, o bastante triste o tranquila o ya lo esperaba? ¿Cómo te sientes, Arely?
2: Pues muy triste, pero creo que lo estoy sobrellevando bien, porque tengo un bebé de 3 años, entonces voy a terapia con el apoyo de mi familia, de mis amigos y pues con la motivación de mi bebé.
0: Tienes toda la razón, y con el conocimiento de que está en el hogar mejor, con la compañía de Dios, ¿estamos de acuerdo?
2: Sí, estamos de acuerdo.
0: ¿Nunca has visto a Odín Dupeirón, Arely?
2: Sí, sí lo he visto, lo vi hace como 4 años en una obra que vino.
0: ¿Cuál?
2: Y me gustó mucho, pero esa obra particularmente no la he visto y me gustaría verla y creo que me sería bueno recalcular.
0: ¿Cuál obra ya viste?
2: No recuerdo cómo se llama, pero creo que solo hace mamá, ¿no, Odín?
0: Dime.
2: No me acuerdo, tiene Recalculando, tiene esta obra y la otra anterior, no recuerdo su nombre.
0: ¿22-22?
2: No, la otra. Es solo un personaje donde tiene un niño que tiene capacidades especiales, me parece. Lo vi hace 4 años precisamente con mi esposo.
0: Seguramente es esta, A Vivir, quizás. Pero bueno.
2: Y fue Recalculando, y Quiero A Vivir.
0: Yo normalmente, no, si ya lo viste, le daría la oportunidad a alguien más que lo vea, porque ya lo viste. Pero teniendo en cuenta las circunstancias en las que estás, mismas que espero que no me mientas, no creo que mentirías con algo tan delicado. No. Arely, pues ya que tengas tú la oportunidad. Esta te la escala, sí sabes, ¿no?
2: Sí.
0: ¿No pasa nada?
2: No.
0: Listo, mi reina linda. Entonces, ¿quién te regala boletos, Arely?
2: Lady Salazar.
0: ¿En qué estación? Eso es todo, mi reina. Escríbeme al WhatsApp de cabina, Arely, porfa. Gracias, mi reina.
2: Bye.
0: Pico, chao. ¿Ya vieron? Así se fueron los boletos de Odín Dupeirón. O sea, este tipo es buenérrimo, buenísimo. No hay que hacer dinámica. Hay que ir a vivir la experiencia de verlo. Yo soy Lady Salazar y tú estás en Ultra.

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2: Contrario a todo lo que se esperaba, la selección de Sudáfrica se metió de manera directa a la ronda de los 16avos de final del Mundial 2026 al superar a Corea del Sur 1-0 en el partido celebrado en Monterrey. A los Bafana Bafana les bastó ese gol para terminar en el segundo lugar del Grupo A y avanzar a la siguiente ronda, donde enfrentará a Canadá, mientras Corea del Sur tendrá que esperar para poder avanzar como uno de los mejores terceros lugares. En otros partidos correspondientes, al Grupo C, Brasil consiguió su pase a la segunda ronda venciendo 3-0 a Escocia y Marruecos 4-2 a Haití. La verde amarela finalizó como primer lugar del sector con 7 puntos, los mismos que Marruecos, pero con mejor diferencia para los cariocas. En el grupo B, Suiza derrotó 2-1 a Canadá para concluir como primer lugar y Bosnia-Herzegovina, con el triunfo de 3-1, terminó por eliminar a Qatar y pasará como uno de los mejores terceros lugares.
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21: 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Continuamos.

Hay tragedias que no conocen fronteras. Hoy nuestros pensamientos están con Venezuela, con las familias que han perdido a un ser querido, con quienes siguen buscando entre los escombros una señal de esperanza, con quienes despertaron y en cuestión de segundos vieron cómo su mundo cambiaba para siempre. Y mientras vemos esas imágenes, inevitablemente México recuerda. Recuerda aquel 85, recuerda el polvo, el silencio, las sirenas, el miedo y las manos que escarbaban entre ruinas buscando vida. Porque nosotros también estuvimos ahí, también estuvimos así. Nosotros también supimos lo que significa perderlo todo en un instante. Pero entre tanta destrucción, hay algo que los terremotos jamás pueden derrumbar: la solidaridad humana. Porque cuando la tierra tiembla, el corazón de la gente se levanta, aparecen manos que ayudan sin preguntar nombres, personas que comparten agua aunque tengan sed, vecinos que abrazan a desconocidos, héroes anónimos que dejan de pensar en sí mismos para pensar en los demás. Quizá por eso las tragedias también nos enseñan una lección dolorosa, pero hermosa: que nada de lo que tenemos está garantizado. Que la llamada que no hacemos, el abrazo que postergamos, el te quiero que nos guardamos, puede quedarse para siempre sin decirse. Hoy, mientras Venezuela llora a sus muertos, busca a sus desaparecidos, hagamos algo más que observar. Agradezcamos. Agradezcamos el techo que nos protege, agradezcamos a quienes amamos y aún a quienes podemos abrazar. Agradezcamos el simple privilegio de despertar y tener un día más. Porque la vida es frágil, porque todo puede cambiar en segundos. Y porque cuando entendemos eso, dejamos de vivir con prisas y empezamos a vivir con gratitud. Que Dios acompañe a Venezuela, que encuentre fuerza en medio del dolor y que nosotros nunca nos olvidemos que la solidaridad no es ayudar cuando nos sobra, sino extender la mano cuando alguien más ya no puede levantarse solo. Porque sí,

Hace mis tardes contigo. Areli, la ganadora de Odín Dupeirón, por favor escríbeme al WhatsApp de cabina. No me has escrito, Areli. Escríbeme, porfa. Me voy, regreso mañana a las 10 de la mañana. Gracias, Homerito. Los quiero. Y hoy estamos bien. Pero es mejor cuando estamos juntos. Pico, chao.

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1: Las cuadrillas del organismo operador del servicio de limpia del Ayuntamiento de Puebla recolectaron todos los desechos que los aficionados de la selección mexicana dejaron en el Zócalo, Avenida Juárez y Centro Histórico tras el partido de anoche. Al Congreso de Puebla llegaron colectivos con 24.000 firmas ciudadanas para pedir que no se apruebe la reforma que reconoce a las infancias trans. Acusaron a la Suprema Corte de imponer esta reforma en Puebla. En información nacional, en Baja California una mujer fue asesinada por su pareja luego de que una jueza se negó a enviar a prisión al agresor, argumentando que la hoy víctima no padecía ningún riesgo. En Acapulco, una emboscada de la Guardia Nacional dejó 4 muertos, 3 de los fallecidos son presuntamente criminales y el cuarto es un agente de las fuerzas federales. En información internacional, México se sumó a la ayuda internacional para Venezuela. Por los 2 terremotos de ayer, nuestro país envió un primer grupo de rescatistas especializados en sismos.
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1: ¡Excelente! 2:15 p.m, iniciamos con todo, la zona más pop-friendly de la radio en este viernes para tu playlist. Así que te presento el primer temazo para arrancar motores. Esta es la versión que ya todo el mundo conoce, de David Guetta en colaboración con Illo y Akon Playheart, pero ya sabes, en una versión ultra electro mejorada que te va a encantar. Así te doy la bienvenida en Pop Friendly a través de Ultra 92.5. ¡Prende tu radio! ¡Iniciamos!

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1: 2:17 p.m. Así iniciamos con todo este viernes para tu playlist. ¿Cómo estás? Espero que te encuentres muy bien. Yo soy Carla Chantres y voy a estar contigo hasta las 5 de la tarde a través de Ultra 92.5. Prende tu radio. 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No te vayas porque de regreso ya llega la hora de dar lata a través de Ultra 92.5, prende tu radio.

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2: 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En Ultra son las
3: 2:18.
2: Alerta roja.
3: Atención, prevé tus tiempos y vas hacia la prolongación de la 14 Sur. Presenta carga vehicular desde la calle 77 Oriente y hasta la altura de la avenida 93 Oriente. Maneja
1: esta
3: con precaución.
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1: Para este jueves 25 de junio, en otra maratónica jornada dentro de la ronda de grupos, se conocerán otros invitados a la ronda de los 16avos de final. Todo empieza a la 1 de la tarde en el cierre del sector E con la selección de Costa de Marfil que busca la calificación frente a Curazao en Filadelfia, mientras que Nueva York, New Jersey y Ecuador se juega la vida y no tiene más que ganarle a la selección de Alemania que ya está calificada. A las 4 de la tarde en el grupo F, la calificación estará de por medio con los partidos de Japón contra Suecia en Dallas y Túnez contra Países Bajos en Kansas City. Y finalmente a las 8 de la noche en el grupo D, Turquía se despedirá frente a Estados Unidos y en San Francisco, Paraguay, Australia buscarán quedarse con el subliderato del grupo.
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23: Dos de la tarde con 43 minutos. En esta hora de dar lata voy a regalar acceso doble para el enfrentamiento de los poderosos Pericos de Puebla contra Leones en su enfrentamiento de este próximo 1 de julio a las 7 de la tarde noche allá en el Estadio Hermano Cerdán. Permiso de Gobernación, SG diagonal de GRTC diagonal 1683 diagonal 2025. Tengo dos accesos dobles, o sea, dos personas, cada una se va a llevar acceso doble para el enfrentamiento de los Pericos de Puebla contra Leones del próximo miércoles 1 de julio. Allá en el Nido Emplumado, en el Estadio Hermano Cerdán, y ya tenemos los primeros saludos aquí. Saludos al ingeniero Gomi desde Huejotzingo, terminación 3303. ¿Cómo estás, Gomi? Y también para ti, Besser, terminación 9413. Saludos, Vero. Vamos a hacer esto. Empiezo a recibir audios al 2226-535615 que diga Ultra 92.5 con Carla Chantrés me lleva a apoyar a los poderosos Pericos de Puebla. Y así fácil y sencillo ya estás participando en esta hora de dar lata para que te lleves tus accesos dobles. También saludos, chico, terminación 0363, el buen santo enmascarado. Se va en estos momentos dos accesos dobles. Las primeras dos personas que me manden audio al 2226-535615 con uno, Ultra 92.5 con Carla Chantrés me lleva al apoyar a los poderosos Pericos de Puebla y se llevan su acceso doble, ¿ok? Aquí tenemos tenemos, hola chico.
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23: Ya ganaste este acceso doble para los poderosos Pericos de Puebla. Aquí tenemos a...
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23: Perfecto, chica, ya ganaste este acceso doble, pero aún así, mira, le vamos a mandar saludos acá. Terminación 0609, pásame tu nombre, chico o chica, porque tienes foto de perfil con tu pareja. También saludos para ti, ¿cómo estás? Ash, terminación 1317, y también tenemos por aquí a Ale Azamar, tenemos al buen Oscar, ¿cómo estás, Oscar? ¿Eres tú, Oscarín? Y terminación 0363, el buen Santos. Para esta primera parte de la hora de dar lata, ya sabes, si hay algún niño o niña que me esté sintonizando, con que se haga presente al 2226-535615 con un Chantrés. Yo quiero dar lata, yo soy bastante latoso, latosa. Me vas a ayudar a presentar un buenísimo temazo en este... Yo había dicho viernes para tu playlist, ¿verdad, puerco terco? No, hombre, así estuvo el festejo con México. En este jueves de la prima de una amiga. 2:46, sigues aquí. En Pop Friendly, esta es la hora de dar lata a través de Ultra 92.5. Prende tu radio.
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2: 2:55 PM. Nos vamos con esta primera efeméride pop. Un día como hoy, 25 de junio, pero del año 2018. Hace ya 8 años, este cantante-compositor español, junto con Farruko, el puertorriqueño, lanzaban Loco Enamorado. Así que vamos a escucharlo aquí en Ultra 92.5. Prende tu radio.
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3: Las cuadrillas del organismo operador del servicio de limpia del Ayuntamiento de Puebla recolectaron todos los desechos que los aficionados de la selección mexicana dejaron en el Zócalo, Avenida Juárez y Centro Histórico tras el partido de anoche. Al Congreso de Puebla llegaron colectivos con 24.000 firmas ciudadanas para pedir que no se apruebe la reforma que reconoce a las infancias trans. Acusaron a la Suprema Corte de imponer esta reforma en Puebla. En información nacional, en Baja California una mujer fue asesinada por su pareja luego de que una jueza se negó a enviar a prisión al agresor, argumentando que la hoy víctima no padecía ningún riesgo. En Acapulco, una emboscada de la Guardia Nacional dejó 4 muertos, 3 de los fallecidos son presuntamente criminales y el cuarto es un agente de las fuerzas federales. En información internacional, México se sumó a la ayuda internacional para Venezuela. Por los 2 terremotos de ayer, nuestro país envió un primer grupo de rescatistas especializados en sismos.
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1: Tres de la tarde con 6 minutos y nos vamos con este primer capítulo de jueves de La Prima de una Amiga. Ahí te va, esta prima de una amiga, cantante, compositora, pues estadounidense, Taylor Swift. Fíjate, impidió que Olivia Rodrigo alcanzara el puesto número 1 en los charts con su nueva canción. ¿Por qué? Recordemos que Taylor Swift es ya parte oficial de la banda sonora de la última película de Toy Story, o sea Toy Story 5, con ese temazo I Knew It, I Know You. Y Taylor con este temazo, obvio, se mantiene en la cima por segunda semana consecutiva, mientras que Stupid Song de Olivia Rodrigo, pues, se mantuvo en el puesto número 2 o número 3. Rapidísimo te voy a dar un breve contexto de por qué ambas cantantes, tanto Taylor Swift como Olivia Rodrigo, no se pueden ver ni en pintura, ¿eh? El drama pasó de una tierna relación de madre e hija musicalmente hablando a una fría rivalidad en la industria. Rapidísimo, ¿para qué te ubiques a Olivia Rodrigo? Es esta chica, prima de una amiga, cantante, compositora gringa, que apenas tiene 23 añitos de edad. Pero ¿qué sucede? Que Olivia Rodrigo comenzó su carrera siendo una fan declarada y obsesiva de Taylor Swift. Incluso, así lo mostraba en sus redes sociales, ¿eh? Cosa que publicaba Taylor Swift, luego lo repostaba Olivia Rodrigo. Cosa que decía Taylor Swift, luego Olivia Rodrigo, por así decirlo, le copiaba. Entonces también utilizaba sus letras y composiciones como máxima inspiración. En cada entrevista a los inicios de Olivia Rodrigo decía: ay no, es que yo soy ultra fan de Taylor Swift. ¿Y qué crees? Sucede que tras el éxito masivo de Olivia Rodrigo, el público y los medios la coronaron como la nueva Taylor Swift. Bien dicen por ahí, puerco terco, cuando una favorita se empieza a marchitar, una nueva renace. Una etiqueta que cruzó la línea para rozar la copia, ¿eh? A Taylor no le gustó nadota la excesiva similitud que tiene Olivia Rodrigo con ella. ¿Y qué crees? Su equipo legal intervino, obligando a Olivia Rodrigo a cederle créditos de coautoría y unos cuantos millones de dólares en regalías por las canciones que más se le parecen al estilo de Taylor Swift. Y bueno, este golpe financiero de orgullo rompió el idilio. Olivia Rodrigo dejó de mencionar a Taylor Swift. Taylor, por su lado, se distanció por completo, transformando una hermosa admiración en una enemistad silenciosa donde hoy no se pueden ver ni en pintura. Así que no es por hacer una marranavajas, ¿verdad? Porque todavía no es la sección, pero mira, a continuación yo creo que tú ya reconoces perfecto la voz de Taylor Swift. Pero para que veas cómo no te miento en la similitud que existe entre Olivia Rodrigo y Taylor Swift, bueno, dejamos un poco a Taylor Swift. Y a continuación vas a escuchar el nuevo temazo de Olivia Rodrigo, que sí, tiene muchísimas vibras Swiftie. Así que nos vamos con Olivia Rodrigo, Stupid Song, aquí en Ultra 92.5, prende tu radio.
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1: 3 de la tarde con 12 minutos. Acabas de escuchar el nuevo sencillo de Olivia Rodrigo, Stupid Song. ¿Sí o no? Tiene muchísimas vibras de Taylor Swift. Y justo por eso, en este jueves de la prima de una amiga, yo te pregunto, ¿a ti te ha sucedido que tienes un amigo o una amiga que no quiere tu amistad, sino que quiere ser tú? ¿Que de repente todo te empieza a copiar? La manera en la que te vistes, la manera en la que te peinas, en la que te maquillas, que poco a poco se empieza a meter en tu círculo de amigos, en tu círculo social. Hasta empieza a imitar cómo hablas, cómo bailas. Híjole, eso está muy curioso, ¿no? Amigos, amigas que no quieren tu amistad, sino que simplemente quieren ser tú. E incluso hasta hay casos, seguramente en tu círculo social conoces casos de que hasta se quedan con la pareja. Está muy interesante. Saludos, terminación 3341. ¿Cómo estás, Lobo? 3 de la tarde con 13 minutos. Ahora nos vamos en este jueves de la prima de una amiga con otra cantante compositora estadounidense. Ahora nos vamos con un poco de dance pop. Ella es Bebe Rexha. Nobody's Dear, aquí en Ultra 92.5. 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
2: Escucha el monitor vial Ultra. 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En Ultra son las
3: 3:16.
2: Alerta roja.
3: Atención, prevé tus tiempos si vas hacia la avenida 36 Poniente, porque presenta asentamientos entre la Gran Avenida y hasta la altura del Boulevard Norte. Maneja con precaución.
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2: Tres de la tarde con 25 minutos. Sigues aquí en este jueves de La Prima de una Amiga y nos vamos con el siguiente capítulo. Pues ya, te puse un poco en contexto quién es Olivia Rodrigo, esta nueva cantante compositora estadounidense. Dicen por ahí que es la nueva Taylor Swift. Y sí, un poquitín, pero ¿sabes qué? Al menos con este temazo de Good For You, me recuerda más a las vibes de Avril Lavigne. No sé, pero yo la siento como una chica que es un híbrido. Mitad Taylor Swift, mitad Avril Lavigne. Bueno, pues, ¿qué crees? Ahí te va. Con esta prima de una amiga, Olivia Rodrigo anuncia su propio festival de música exclusivamente de artistas femeninas que tendrá lugar el próximo 29 de agosto allá en California. Mira, ni te voy a decir los nombres de quiénes serán las cantantes femeninas que se van a presentar en este festival de música organizado por Olivia Rodrigo, que son pues puras guapetonas artistas, porque la verdad es que es el nombre de puras desconocidas. O sea, tú te imaginarías que a lo mejor este primer festival de Olivia Rodrigo va a tener justo a Taylor Swift, a una Sabrina Carpenter, a una Ariana Grande, Katy Perry. Pues no, recordemos que la chica todavía es, entre comillas, nueva en la industria musical, tiene menos de una década de trayectoria y pues apenas está empezando. Así que obvio, le abre las puertas o este escenario a artistas emergentes de allá de Estados Unidos. Eso sí, lo interesante es que el 100%... Ahí lo dudo mucho, puercoteco, porque para realizar un festival de música tienes que pagar, obviamente, proveedores, logística, empleados y demás. Pero bueno, según la chica Olivia Rodrigo, dice que el 100% de los ingresos de cada uno de los boletos en este primer festival de música de puras artistas femeninas se destinará a organizaciones benéficas que defienden los derechos de las niñas, niños y de las mujeres. Pero eso sí, supongamos que tú eres un organizador u organizadora. Me tienes que decir, si harías un festival de música de pura cantante femenina, ¿cuáles son esos cuatro nombres, digamos las headliners o las cuatro cantantes femeninas top, top, top, top, top, top de tu festival de música? Por ejemplo, las cuatro mías, obviamente va a estar Belinda. De ahí, una reina del regional mexicano que es Yuridia. Dos, después siento que le falta alguien ahí como que rockerillo. En tercer lugar tendría yo a Emily de Evanescence. Y el cuarto nombre, a ver, ya tenemos una popera, ya tenemos una de regional mexicano, ya tenemos una de rock. Ay, pues nos hace falta una artista del género urbano, a Becky G. Ahí está, sería Belinda, Yuridia, Emily de Evanescence y Becky G. Escucho tus propuestas al 2226-535615. A raíz de que Olivia Rodrigo anuncia su propio festival de música exclusivamente de pura artista femenina, si tú harías uno similar, ¿cuáles serían esas cuatro cantantes que serían las headliners o las principales de tu festival? Yo ya dije, Belinda, Yuridia, Amy Lee y Becky G. Ay, que igual hace falta una buena cumbia, puerco teco. Bueno, y de pilón, vamos a meter a Alicia Villarreal. Eso estaría buenísimo. 3 de la tarde con 29 minutos. Vámonos con más música. Ya que estamos en este jueves de La Prima de una Amiga, nos vamos ahora con Dana Paola, Again. Y de regreso continuamos con más. 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
2: Sigue creciendo la cifra de equipos que ya están en la segunda ronda del Mundial 2026 luego de los partidos desarrollados tras 14 días de actividad en los estadios de México, Estados Unidos y Canadá. Con su triunfo de 3-0 sobre Escocia, Brasil ya está en la lista de invitados de 16avos, al igual que Marruecos, que venció a Haití. Suiza, Canadá y Sudáfrica también se metieron a la fiesta y se unen a selecciones como México, Estados Unidos, Alemania, Francia, Noruega, Argentina y Colombia para totalizar 12 hasta el momento. Bosnia-Herzegovina es el único equipo que tiene su lugar seguro como tercer lugar, pero a la espera de más resultados para ver qué enfrentará en la segunda ronda.
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0: 3:40, llegó el momento de escuchar tus propuestas, tus respuestas creativas a la siguiente dinámica. A raíz de que Olivia Rodrigo, esta prima de una amiga, cantante, compositora estadounidense, ya anunció que crea su propio festival de música exclusivamente con cantantes femeninas allá en California, yo te preguntaba al 22-26-53-56-15 si tú realizaras tu propio festival de música con pura cantante femenina. ¿Quiénes serían esas cuatro headliners o, bueno, las cuatro cantantes chicas top de tu festival? Yo ya había dicho, Belinda, también de regional mexicano Yuridia, y ahí nos vamos con el género urbano Becky G, y luego con un buen rock con Amy Lee de Evanescence. A ver, te escucho, chico, ¿cómo estás?
1: ¿Qué onda, Chantres? ¿Qué onda? Tener entrada y jale sería Jenny Rivera, okay. Gloria Trevi.
0: Espérate, chico, pero Jenny Rivera, ¿cómo? A menos que fuera inteligencia artificial. Ok, ¿va?
1: Belinda y Shakira.
0: Ay, la Shakira. Ok, ¿y cómo se llamaría tu festival? A ver, acá tenemos Sam.
2: ¿Qué onda, Carlita? Buenas tardes. Ahí te van, chico, mis cuatro artistas. Coincido contigo. Okay. Yuridia.
0: Bien.
2: También la Josa. La que odiamos para que haya función de box. Que sería la Aguilar. Ay, y Cazú.
0: Es lo que te iba a decir. Sabía. Así que hagamos esto. Nos vamos a agarrar de esta dinámica. ¿Por qué? Porque llegó el momento de regalarte acceso doble para que disfrutes del monólogo de Odín Dupeirón. Llega Odín Dupeirón con su monólogo A Vivir este próximo 27 de junio a las 7 de la noche en el Centro Cultural Universitario, ojo, en Tlaxcala. En el vecino estado de Tlaxcala llega Odín Dupeirón con un monólogo, una historia que te recuerda que el problema no es cuando la vida se acabe, sino cuando decides empezarla a disfrutar aún con todos sus matices. Así que hagamos esto. 22-26-53-56-15, ese es nuestro WhatsApp de cabina, y para darle velocidad a las asunto, me tienes que decir: Ultra 92.5 con Carla Chantres, ¿me lleva al monólogo de Odín Dupeirón o me lleva a disfrutar Odín Dupeirón? Y me tienes que decir tres nombres de artistas femeninas que serían tus headliners en tu festival de música de pura guapetona. Permiso de Gobernación, SG/GRTC/1683/2025, porque también disfrutar un buen festival de música es parte de la vida, y yo quiero que también disfrutes de A Vivir, el nuevo monólogo, la nueva presentación de Odín Dupeirón, el próximo 27 de junio a las 7 de la tarde noche en el Centro Cultural Universitario en Tlaxcala. Permiso de Gobernación, SG/GRTC/1683/2025. ¿Qué tienes que hacer? Fácil y sencillo, me vas a mandar un audio a nuestro WhatsApp de cabina que diga: Ultra 92.5 me lleva a disfrutar de Odín Dupeirón. Y me avientas tres nombres de cantantes femeninas que serían tus headliners o, bueno, las cantantes más importantes de tu festival. Permiso de Gobernación, SG/GRTC/1683/2025. 3:43, vámonos con más música. Ahora es el turno de Majo Rivas. Híjole, esta canción está potente, sobre todo para aquellas personas que dicen: híjole, yo siempre voy a ser el segundo, la segunda, no me importa, ahí quiero estar. Básicamente, la canción para aquellos que les encantan las migajas, llega Majo Rivas. Antes que a mí, aquí en Ultra 92.5, prende tu radio. 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
1: 3:55 PM. 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
1: Hoy está cumpliendo 30 años de edad esta prima de una amiga, cantante, empresaria, modelo, actriz y también creadora de contenido venezolana, que por cierto, de una vez aprovecho para mandarle un abrazo fraternal a todos los hermanos, hermanas de Venezuela con lo que están viviendo actualmente. Mucha fuerza. Porque Lele Pons nació un 25 de junio, pero de 1996 en Caracas, Venezuela. Ella inició su carrera artística, por así decirlo, dando muchísimo contenido de comedia en sus redes sociales. De ahí brincó a la música y tras éxito seguro. Así que vamos a escucharla con su ahora esposo, pero también colega y amigo, el buen Guayna, con Se Te Nota, aquí en Ultra 92.5.

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3: Tras la explosión la semana pasada de 4 autotanques, el presidente municipal de Tepeaca, Alfredo Vázquez, negó que su gobierno entregará permisos de almacenamiento de gas LP. Insistió que la investigación corresponde a la federación. Las diputaciones federales de Morena serán el primer bloque en definirse dentro del proceso interno de selección de candidaturas, con la publicación de la convocatoria prevista para el 3 de agosto del 2026, informó la dirigencia estatal. En información nacional, en Chiapas, vinculan a proceso a un hombre acusado de entregar a su hija de 12 años a cambio de 25 mil pesos. Es el primer caso judicializado en el estado por cohabitación forzada. Pemex rechazó que haya registrado un derrame de hidrocarburos en la playa Bahía La Ventosa, en Salina Cruz, Oaxaca. En información internacional, en Estados Unidos, el estado de Vermont es el primero en prohibir el paraquat, un herbicida vinculado al síndrome de Parkinson y que daña a 1 millón de personas al año.
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1: 4 de la tarde con 14 minutos. Y tú vas a decir, ¿cómo que lágrimas de cocodrilo si hoy es jueves de la prima de una amiga? Bueno, ahí te va. Es un poco de ambas. ¿Por qué? Porque Rosalía oficial está estrenando pareja, ¿eh? Para aquellos chicos que estaban interesados en el talento de Rosalía, ya no está soltera. Y ahí te va. ¿Sabes quién es la nueva pareja de Rosalía? Bueno, su nombre es Loli Bahía. Es una mujer exitosa, una modelo francesa guapísima de 23 años, originaria pues de allá de Francia. Esta chica ha desfilado para prestigiosas marcas de alta costura como Chanel. Y pues ¿sabes qué? La pareja se ve muy enamorada, puerco terco. Y fíjate que esto obviamente para muchos es de impacto. Y mira, ya aprovechando que estamos en este mes del orgullo, recordemos que a Rosalía no se le había visto con nueva pareja formal desde que tronó con su ex Rauw Alejandro por allá del año 2023. Incluso se iba a casar con él, pero cancelaron el compromiso. Nunca se supo la razón por la cual tronaron. Y desde entonces, desde el 2023 para la fecha, a Rosalía no se le conocía ninguna pareja formal. Hasta esta semana que ya la fotografiaron, pues ya muy contenta con esta nueva chica, una mujer, una modelo francesa de 23 años de alta costura. Y bueno, respecto a su orientación, ya que estamos en este mes del orgullo, Rosalía ha declarado abiertamente que prefiere no presionarse con etiquetas ni definir públicamente su identidad, asegurando que se enfoca por completo en la libertad como la guía de su vida. O sea, básicamente Rosalía es de las típicas que dice hay que fluir. ¿Tú qué prefieres, dejarse fluir o de una vez pones las cartas sobre la mesa cuando una pareja te gusta? Aún así, pues Rosalía, felicidades porque ya tienes a tu bizcochito, así que nos vamos con ese temazo. Aquí en Ultra 92.5, prende tu radio.
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2: 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En Ultra son las
3: 4:18.
2: Alerta roja.
3: Atención, prevé tus tiempos y vas hacia la prolongación de la 14 Sur. Presenta carga vehicular desde la calle 77 Oriente y hasta la altura de la avenida 93 Oriente. Maneja con precaución.
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3: 4:29, puerco terco. Listo, vamos con esta amarra navajas en este jueves de la prima de una amiga. Fíjate que hay dos cantantes divas icónicas de los 2000, porque cada vez que yo te digo, a ver, diva pop icónica de los 90s o de los 2000, luego pensamos en Britney, en Christina Aguilera, en Gwen Stefani, Nelly Furtado y todas esas divas del pop gringas, pero se nos olvida que también hay otros nombres que a lo mejor no son tan comerciales, tan conocidas, pero sus temazos, bien que los reconoces. Ahí te va. Fíjate que estas dos divas de los 2000, tanto Natalie Imbruglia coincide con Sophie Ellis Bextor. Ambas coincidieron en un festival allá en Dinamarca. Se tomaron la foto del recuerdo. Son grandes colegas, son grandes amigas, pero como aquí nos encanta estar de amarranavajas, ahí te va. Opción número 1, cantante, compositora británica del dance pop y música dance. Te estoy hablando de Sophie Ellis Bextor, porque también tiene un temazo no muy conocido, pero bien que lo vas a escuchar. Opción número 1, ella es Sophie Ellis Bextor con Get Over You. Opción número 1 en este Amarra Navajas. Porque te decía, hay canciones que a lo mejor no sabes, no tienes ni idea de quién es la cantante, pero bien que te suena. Opción número 1, aquí tenemos a la cantante británica del dance pop y música dance, a la icónica Sophie Ellis Bextor con Get Over You.

Y en la opción número 2, su compañera, colega, también cantante y compositora. Si yo te digo Natalie Imbruglia, muy pocos van a decir, ah, sí, sí la topo, se la ubico, pues ahí está. Opción número 2, Natalie Imbruglia, es esta cantante británico-australiana de pop alternativo que tiene un temazo que con los primeros segundos la vas a reconocer y ella es... ¿A verdad? Opción número 2, desde Australia, ella es Natalie Imbruglia. Época de los 2000, primera década de los 2000, cuando el pop era sencillo, tranquilo, no tan producido y nos daban tremendos temazos. Opción número 2 contra Sophie Ellis-Bextor, tenemos a Thorn de Natalie Imbruglia.

0: Empiezo a recibir tus votos al 2226-535615. ¿Quién ganará en esta marranavajas? ¿Qué prima de una amiga ganará? Icónica diva 2000era. Yo soy Carla Chantres y continúas aquí en Ultra 92.5. Prende tu radio.
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3: El Houston Stadium, conocido como Energy Stadium, casa de los tejanos de la NFL, es la sede con más goles registrados hasta el momento en el Mundial 2026 con 21 tantos en 4 partidos, incluidos un 7-1 de Alemania y el doblete de Cristiano Ronaldo en el 5-0 de Portugal sobre Uzbekistán. Después de 14 días de actividad, ningún estadio del Mundial ha visto más anotaciones que Houston con 21 en apenas 4 partidos, una cifra que convierte este inmueble cubierto en el rincón más generoso en el torneo para delanteros, extremos y cazadores de rebotes. El nombre oficial del inmueble durante la Copa del Mundo es Houston Stadium, aunque millones de aficionados lo conocen como Energy Stadium, la casa de los tejanos en la NFL y uno de los escenarios deportivos más importantes de la ciudad. Su techo retráctil, sus condiciones controladas y su capacidad para recibir grandes acontecimientos lo convirtieron en una de las sedes más particulares de este Mundial 2026.
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1: Ya tenemos suficientes votos. 4:42 PM, Puerto Terco. Pues vamos con este enfrentamiento hoy jueves de la prima de una amiga con dos primas de una amiga que son divas del pop 2000eras, pero no son las clásicas, las comerciales que todo el mundo dice, ay, pues Britney, Cristina Aguilera, Gwen Stefani, Nelly Furtado. No, nos vamos con un toque un poco más europeo, sobre todo del dance pop o bueno, de la música dance. Estas dos reinotas recientemente se encontraron en un festival de música allá en Dinamarca. Se tomaron la foto del recuerdo, que siento que se ven igualitas que en la época de los 2000, hace ya más de 20 años. Así que nuevamente, te recuerdo, tenemos en la opción número 1 a esta increíble cantante británica, compositora del dance pop y música dance. Ella es Sophie Ellis-Bextor con Get Over You.

0: opción número 2, nos vamos hasta Australia porque tenemos a esta increíble cantante, compositora británico-australiana de pop alternativo haciéndole frente a Sophie Ellis Bextor. Tenemos ahora a Natalie Imbruglia con Torn. Y quiero aprovechar así el temazo de Torn de Natalie, mandándole un saludo muy especial a Vero, Berito, Valencia y también a Marianita, que ya nos están sintonizando. Chicas, ¿con qué temazo diva pop 2000era, pero un poco desconocida, por así decirlo? Se queda. 22 26 53 56 15, ese es el WhatsApp de cabina para que manden su voto, chicas, porque aquí el puerco terco es un interventor legal muy puerco y muy terco, que dice que los votos son válidos, ya saben, por audios. Iniciamos contigo, ¿cómo estás, chico?
1: Hola, Carlita, buenas tardes. Vamos por Natalie. Sabía. Aunque dices tú que es pop, pero se escucha con sangre rockera.
0: Exactamente, es un pop alternativo. Primer voto para Natalie, aquí tenemos a... Hola.
2: Buenas tardes al Puerco Puterco y a Carlita Chávez. Efectivamente, yo soy siempre fan de Sophie Ellis Bextor.
0: ¡Ay! Primer voto para la Sophie.
2: Vamos por esa rola.
0: Es que también la música dance de Sophie es buenísima. Lo acabas de empatar, chico Erlich. Saludos, Franco, hijo de Odín. Acá tenemos a...
3: Hola, Carlita. Vamos a votar por la casilla número 1.
0: ¡Ay! Segundo voto para Sophie Ellis Bextor, pero llega... Aquí tenemos a Richard.
4: Sí, las dos rolas están muy buenas, pero vamos por la 2.
0: ¡Ay! Lo acabas de empatar. No lo puedo creer. Se acaba de empatar en este momento, así que el primer audio ya tenemos el desempate, chico. ¿Cómo estás, buen Gavito 9653?
5: Carlita, Chantres.
0: ¿Qué Chantres? Onda? Aquí andamos, chico.
5: Vámonos por el number one, no, por favor. Wow. Saludos, Carlita, que estés bien.
0: Igualmente, chicos, si es que andas ruleteando por la ciudad, maneja con muchísima precaución porque se ve que ya en unos momentos el cielo se cae. Natalie Imbruglia, serás una increíble cantante británico-australiana del pop alternativo. Tendrás tremendo temazo de Torn. Pero wow, yo pensé que ibas a ganar, de hecho. Aún así, te han vencido. Eres la rival más débil. Adiós. Flawless victory. Ni modo, 4 de la tarde con 45 minutos. Nos vamos con esta gran cantante del dance pop y música dance. Ella es Sophie Ellis Bextor y la escuchas aquí en Ultra 92.5. Prende tu radio.

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0: Eso, 4:55 PM. 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Pendiente de nuestros programas. 4:56, vamos con el Ponte Pilas.
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0: Para este Ponte Pilas, Dios mío, pues desde ayer, qué momento tan mágico estamos viviendo. Y sí, hablo por la selección mexicana, ¿eh? Nos está regalando una página dorada en la historia de este mundial, avanzando incluso como líderes invictos en la fase de grupos y con la portería intacta, no lo puedo creer, sin un solo gol en contra. Y bueno, es inevitable en momentos como este que el corazón se nos llene de orgullo y que queramos gritarlo a los cuatro vientos. Sin embargo, creo que al menos tú y yo lo hemos visto en redes sociales. Nunca faltan las voces que intentan apagar la fiesta diciendo, ¿tú para qué festejas si tú ni estás jugando? A ellos, a ese tipo de voces, hay que responderles con el alma. ¡Claro que se celebra, eh! Cada atleta, artista, persona, profesional que pone en alto el nombre de México en cualquier disciplina, no nada más en el fútbol, obviamente, merece sentir el respaldo absoluto de su gente. Porque cuando ellos ganan, gana nuestra cultura, gana nuestra identidad y gana nuestra tierra. Así que la próxima vez que alguien intente minimizar tu alegría o criticarte por celebrar un triunfo ajeno como propio, no te enganches en su negatividad. Respóndele con la frente en alto y con una contundente verdad. Yo siempre voy a celebrar logros como si fueran míos, porque tú pareces que solo disfrutas la derrota y la mediocridad. Y es tristísimo ver eso, ¿eh? Parece que sí, hay personas que solo disfrutan de la derrota y la mediocridad. Apoyar el éxito de los demás nos hace, pues, una sociedad más fuerte, unida y generosa. Así que no permitas que el pesimismo de otros opaque tu capacidad de asombrarte. Sobre todo tu capacidad de aplaudir el esfuerzo

4:59 PM, llega el momento de despedirme. Recuerda que yo regreso en punto de las 8 de la noche con el par nocturno Tus Solucionistas. Yo soy Carla Chantres y me despido recordándote que en esta vida hay que tener más ganas que miedo. 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
4: Tras la explosión la semana pasada de 4 autotanques, el presidente municipal de Tepeaca, Alfredo Vázquez, negó que su gobierno entregará permisos de almacenamiento de gas LP. Insistió que la investigación corresponde a la federación. Las diputaciones federales de Morena serán el primer bloque en definirse dentro del proceso interno de selección de candidaturas, con la publicación de la convocatoria prevista para el 3 de agosto del 2026, informó la dirigencia estatal. En información nacional, en Chiapas, vinculan a proceso a un hombre acusado de entregar a su hija de 12 años a cambio de 25 mil pesos. Es el primer caso judicializado en el estado por cohabitación forzada. Pemex rechazó que haya registrado un derrame de hidrocarburos en la playa Bahía La Ventosa, en Salina Cruz, Oaxaca. En información internacional, en Estados Unidos, el estado de Vermont es el primero en prohibir el paraquat, un herbicida vinculado al síndrome de Parkinson y que daña a 1 millón de personas al año.
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1: Señores, ya llegué. La verdad, no quiero hablar, no quiero hacer nada, tengo flojera, el día está de flojera, música de flojera, solo vino, no quiero hablar, hace mucho frío, es para estar en la cama, bien a gusto, viendo una Netflix, una serie, no quiero hablar, no quiero hacer nada, no quiero, nada. Ustedes hagan el programa, ustedes marquen al 482-0925, 482-0939, ustedes marquen en este momento, 482-0925, 482-0939, ustedes marquen, yo no voy a hablar, nada más solo vino. Ay, Dios mío, ¿a qué? ¿Qué tengo que hablar? ¿Cómo por? ¿Por qué tengo que hablar yo solo vino? ¿Qué, para eso me pagan? ¿Para qué me pagan solo vino? ¿Para qué me pagan? A mí no me... No, ahí está, mira. Ahí está el pueblo. Con el pueblo todo. Sin el pueblo nada. Ahí está. Yo no voy a hablar. Si quieren que marque la gente y que la gente, haga el programa. ¿Hoy qué es? Jueves. ¡Ah, ganó México! 3-0. 3-0, papá. Ahora sí que chequeamos bien a los checos. No, hombre. Unas checas, Dios mío, santísimo. Que sí, de repente uno miraba chueco, la verdad. Muchachos, yo no voy a hablar, yo no sé nada. Pon música, Solovino, haz lo que quieras, Solovino. Me vale 3 hectáreas, me vale, Solovino. Me vale, Solovino. Si pones el micrófono, me vale. Así te lo digo. Me vale, no me importa. No me importa, Solovino, no me importa. No me importa, Solovino, no me importa. No me importa. Es más, tanto no me importa que Juan Pablo va a hacer el programa y Solovino, ustedes van a hacer el programa. Déjenme arreglar el micrófono. A ver, bueno, ahí me escuchan. Marquen ustedes, marquen 4, el día está exquisito, delicioso, el día está como para hacer un buen programa de rap. Pues yo no quiero hacerlo, se vale decir, hoy no quiero trabajar, se vale decirlo, Solovino, Tilico en los teléfonos, se vale decirlo, yo no quiero hoy trabajar, hoy no quiero hacer nada, se vale también. Y que la gente haga el programa. Que la gente haga lo que tengan que hacer. Yo no quiero hacer nada, ¿cómo es? Y si la gente que quiere que si quiere que marque. Que la gente si quiere que marque. A ver, si muchos bachocos, que la gente marque, solo vino. Exactamente, que la gente marque. 482-0925, 482-0939. Que la gente marque, solo vino. Que la gente marque 482-0925, 482-0939. Provecho. Que la gente marque y que la gente diga, no, vámonos con buena música y no sé qué, y esto, y que la gente lo haga, señores, ganó México. A ver, yo voy a meter, es más, yo no les voy a decir adelante, haz el programa. ¿Bueno? Ah, es que es acá. ¿Bueno? Ah, es que es este. Perdón. ¿Bueno?
2: Bueno.
1: ¡Adelante! ¡Haz el programa!
2: Hola, público de Ultra. Vamos a hacer esta vez nosotros el programa.
1: Hazlo.
2: Para demostrar que no necesitamos al chamaco y tenemos los bachocos bien puestos.
1: Exacto. Tú no tienes bachocos, mi amor, pero gracias, mi vida.
2: No, sí, pero tengo dos.
1: Muy bien, mi amor, muy bien, te agradezco. Entonces eres un Transformer.
2: Algo así.
1: No, por favor. ¿Con quién estás?
2: Solita.
1: Ay, qué... ¿Y en dónde?
2: Ay, en la calle. Me acabo de estacionar para hablar por teléfono.
1: Qué bueno, mi amor. ¿Estás ahorita en la calle?
2: Sí,
1: Muy bien, mi amor, me parece perfecto. ¿En dónde estás? ¿En el centro? ¿En qué colonia estás?
2: Tras de San Alejandro.
1: En San Alejandro, muy bien.
2: Así
1: es. ¿Solita?
2: Sí, pues en mi camioneta.
1: En tu camioneta. Oye, ¿y cómo te sientes hoy o qué?
2: ¿Por qué?
1: Pues nada más, ¿cómo te sientes hoy, mi amor? ¿Cómo estás?
2: Bien, bien.
1: Ah, muy bien. Oye, ¿tienes novio, soltera, casada, divorciada? ¿Qué eres,
2: soltera,
1: mi amor?
2: Soltera.
1: Soltera, Diosito Santo. Gracias, Señor, por escuchar mis oraciones. ¿Qué iban las solteras? ¿Cuántos años tienes, mi amor? ¿Cuántos años tienes?
2: 33, chamaquito.
1: Uy, 33, la edad de Cristo. Válgame, Dios. No te preocupes, en este momento yo me pongo los clavos, no importa.
2: Ay, ay, ay.
1: Lo que necesites, preciosa, estoy a tus órdenes, ¿eh?
2: Necesito que te pongas a chambear y hagas el programa.
1: Ah, o sea,
2: eso necesito.
1: Es más, vamos a una cosa. Si entran 5 llamadas y dicen, chamaco, necesitamos que te pongas a chambear, me pongo a chambear. Y si no, les pongo pura música, ¿te parece?
2: Me parece.
1: A ver,
2: con la mía es la primera llamada.
1: Mi amor, con la tuya y con la mía es lo que quieras, mi vida. ¿Eh?
2: No, perfecto, nada más a dónde no.
1: A ver, cuatro, la línea disponible son 482-0925 y 2226-5356-15. No me cuelgues, mi amor, no me cuelgues.
2: No,
1: vamos
2: no.
1: A ver. Perdón, se acabo de despertar. Vamos a ver cuántas personas quieren que chambee. A ver, vamos a ver. A ver, aquí va la segunda. A ver, bueno.
3: Bueno, ¿qué tal, chamaco? Buenas tardes. Necesitamos que te pongas a chambear.
1: Eres un traidor. Eres un traidor. Eres un...
3: Tenemos que trabajar. Los hombres tenemos que trabajar, chamaco.
1: Los hombres, pero yo no. Ay, sí.
2: Él es medio hombre.
1: Yo soy medio hombre.
3: Ah, bueno, entonces medio trabaja.
1: Exactamente, es medio voy a trabajar. Bueno, traidor, adiós.
3: Adiós.
1: Vas ganando, mi amor. A ver, voy a ver de este lado. Voy a ver de este lado. Bueno.
4: Hola, hola.
1: Hola, señorita, ¿cómo está usted?
4: Bien, bien.
1: ¿Cuántos años tiene usted?
4: 37.
1: Uy, me encantan las de 30 porque ya saben a lo que vamos, ¿sí o no?
4: Sí,
1: nada de qué. Ay, cenita, ay, cine, ay, no sé qué. A lo que vamos, changaizazo, ¿sí o no, mi amor? A ver a Corea, luego a ver a Corea. Vámonos a Japón, ¿sí o no, mi amor?
4: Pues sí.
1: Pues sí. Oye, ¿y tú quieres que chambee o pura música?
4: Pues yo veo que musiquita tantito, para que te
1: diga. Tantito musiquita y yo descanso, ¿verdad que sí?
4: Sí.
1: Ahí está. Ahí está, llevamos 2-1, mi amor, vamos 2-1, vas ganando todavía, ¿eh? Ella quiere pura música, ¿ok?
4: Ok.
1: Ok, mi amor de 37 años, te mando un beso, preciosa, ¿eh?
4: Gracias, chamaco.
1: Oye, mi amor, estoy a tus órdenes, ¿eh?
4: Gracias.
1: Qué bueno que ya te aburrió mi voz, qué bueno, ¿eh? ¿Eh? Qué bueno.
4: Gracias.
1: Adiós, preciosa.
4: Gracias.
1: Llevamos 2-1, ¿eh? 2-1.
4: Sí, aquí
1: le
4: voy escuchando.
1: A ver, 2-1, vamos a ver. 482-0925 y 2226-5356-15. Bueno.
5: ¡Oli!
1: ¡Oli! Ay, ¿por qué los hombres nos saludamos así? ¡Oli! ¿Cómo estás, carnal? ¿Cómo te llamas?
5: Arturo, a tus órdenes.
1: Arturo, ¿apoyas a la señorita que me ponga a chambear o pura música?
5: No, que se ponga a chambear es otra.
1: Eres un traidor. Eres un traidor.
5: Discúlpame, chamaco.
1: 3-1. Eres un traidor. Te odio, Arturo. Te odio.
4: Hombre, apóyeme, por favor.
1: Arturo, te mando un beso. ¡Oli!
4: ¡Adiós!
1: Ok. Llevas 3. Si 5 personas dicen que me ponga a chambear, me pongo a chambear. Yo no quería chambear. Yo nada más quería estar viendo películas. ¡Bueno!
6: Bueno.
1: Hola, señorita, ¿cómo está usted?
6: Bien, gracias.
1: ¿Qué anda haciendo, señorita?
6: Trabajando.
1: ¿En qué trabajas, mi amor? ¿Cómo?
6: En un trabajo.
1: En un trabajo, mi vida. ¿A qué te dedicas, mi amor? Ya dinos.
6: nada más hablaba porque quiero que Viri se pueda cambiar, te queremos escuchar.
1: Ah, o sea, que tú sí quieres que chambee.
6: Claro, por supuesto.
1: Mi amor, ¿cuántos años tienes, preciosa?
6: 44.
1: Uf. No, no, no, contigo sí es a lo que vamos, directo, sin escalas. A lo que vamos, a lo... Órale, ve... ¿Sí o no, mi amor?
6: Así es.
1: Oye, pero tienes la voz más joven, ¿eh? Qué bonita voz tienes, mi amor.
6: Muchas gracias.
1: Te mando un beso, mi vida. Salgo a las 8, ¿eh?
6: Perfecto. Muy bien, chamaca.
1: Adiós, preciosa.
6: Adiós.
1: Adiós. Adiós, mi amor. Híjole. 4-1. A ver, aquí puede ser la última llamada. A ver, bueno.
7: Chamaco, chamaco, buenas tardes.
1: A ver, buenas tardes. ¿Cómo te llamas, carnalazo?
7: Juan, chamo. Juan, el del zaguán.
1: ¿Qué andas haciendo, Juan, el del zaguán? ¿Esa cosa qué?
7: Pues aquí, otro medio hombre también.
1: Ay, payasa.
7: Pues necesitamos que te pongas a jalar, chaval, que Ultra no se va a mover sola.
1: ¿Me pongo a jalar o qué?
7: Pues, ¿no tuviste?
1: Pongas a jalar, no, o sea, a jalar bien.
7: Pues así es, chamaco, aquí oyéndote un ratito, desestresando, ¿no? Y pues celebrando que ganó México intacto.
1: Exactamente, 3-3, papá, así como yo me aviento, 3-3. ¡Ay, sí!
7: Intacto.
1: Bueno, está bien. Te mando un abrazo y me voy a tener que poner a jalar, no hay de otra.
7: Ponte a jalar, chamaco, y aquí estamos oyéndote, de aquí hasta las 8 de la noche.
1: Hermano, te mando un abrazo enorme, bendiciones para ti y para todos los tuyos, carnal, ¿eh?
7: Estamos, chamaco, saludos para todos, abajo de Teotihuacán, que aquí estuviste ayer.
1: ¿En dónde?
7: Ultra, ayer.
1: Ah, ¿cómo no? Claro que sí, ahí estuvo San Francisco de Teotihuacán, pegando los Ultra Stickers, ¡qué maravilla!
7: Aquí estuvimos un rato.
1: Hermano, te mando un abrazo y te mando un besito en tu chiconcuyo, ¿eh?
7: Ahí lo guardo para cuando lo ocupe.
1: Adiós, carnal. Pues el pueblo, mi amor, el pueblo ha hablado. El pueblo ha hablado. Este fue...
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1: Este fue el pase de lista. Muy bien, mi amor. Ganaste, preciosa, por esta vez. Solo por esta vez, ¿eh?
6: No, y todas las veces que sea necesario.
1: Así. Ahora, para que se te quite, escuchas lo que tengo que decirle a todo el pueblo. Escucha. 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
6: No.
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6: Va.
1: Precio, te mando un beso, mi amor. Por esta vez ganaste y te voy a hacer un programazo. Mira, yo soy el Martinoli de la radio, mi amor. Espérate a escuchar este programazo que te voy a dar. Dedicado para todos ustedes, ¿ok?
6: Va.
1: Pero un señor programazo, mi amor. ¿Te
6: no
1: parece?
6: Menos de ti.
1: No, mi amor, a tus órdenes. Mi nombre es Esclavo y mi apellido es de tus besos, chiquita.
6: ¿Eh? Está perfecto.
1: Lo que me pidas, mi amor. Es más, ahorita, ¿qué quieres? Lo que me pidas, preciosa, ¿eh?
6: A ver si quiero.
1: Uf, mi amor. Ando como burro en primavera, mi vida.
6: ¿Por qué burro en primavera?
1: Pues ponle en tu chat GPT, ¿qué es burro en primavera? ¡Adiós, mi amor!
6: Adiós, que me quito. Bonita tarde.
1: ¡Ah, ni modo, mi guapis! ¡Vamos a ponernos a jalar en 3, 2, 1! ¡Pónganse a jalar! ¡Pónganse a jalar! Señores, vamos a poner a jalar en este momento. Ya son las 5 de la tarde con 28 minutos. Pero primero, vamos a un corte comercial y regresamos a través de Ultra 92.5. Vienen las frases del día, cosas que me chocan. El tema del día de hoy, el rola contra rola. Viene el pambolero, los 45 minutos del pambol. Así que no se lo pueden perder. Señores, México, ayer le dimos... ¡Hasta para llevar a los checos, me cae! ¡Hasta los chequis o chuecos! ¿O cómo es? ¿Cómo les dicen, Juanpablo? Los chequis. ¿Cómo? Los checos, normal. Señores, voy a regreso, no me tardo. Juan Pablo en la producción de este programa. El mismísimo Solovino en los controles. El Tilico en los teléfonos. Y Pitbull. Pitbull en la producción también. ¡Vámonos!
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34: Con un claro triunfo de 3-0 sobre la República Checa en la cancha del Estadio Azteca Ciudad de México, la selección mexicana selló su pase a la segunda ronda del Mundial 2026 de manera invicta, con 3 victorias en la ronda de grupos, un hecho histórico para el conjunto tricolor en las 18 participaciones mundialistas que lleva hasta el momento. Los goles de Mateo Chávez, Julián Quiñones y Álvaro Fidalgo le dieron al cuadro azteca esa victoria que, sumada a la de 2-0 sobre Sudáfrica y 1-0 sobre Corea del Sur, marcaron un 3-3, además de que cerró en el marco en ceros bajo la custodia de Raúl Tala Rangel, combinado por algunos minutos con la labor de Paco Memo Ochoa. México regresa será escena en la ronda de los 16avos de final, con el partido programado para el próximo martes 30 de junio a las 7 de la noche en el Estadio Ciudad de México, frente a un rival aún por conocer, mientras que Chequia se regresa a casa.
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36: En Ultra son las...
1: Las 5.36.
36: Alerta roja.
1: Señores, manejen con cuidado porque ya está lloviendo en alguna ciudad. En algunas ciudades, está lloviendo ya, muchachos, en algunas partes de la ciudad. Mantengan la calma, manejen con cuidado. Saludos a Danjita también, que Danja dice que trabaje. No, Danja, no, así no funciona. Carga vehicular en la prolongación 14 Sur, de la calle 77 Oriente a la avenida 93 Oriente. Ahí está, estoy trabajando. Les voy a hacer un programazo. Neta, que si no participan y no suenan los teléfonos todo el tiempo, no les voy a regalar boletos para Odín Dupeirón a vivir, papá. ¡Vámonos!
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1: 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Ya, solo vino. Mejor pon quién nos patrocina.
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1: 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Vámonos con las frases del día. Fíjense que en las frases del día hay cosas bien extrañas, ¿no? Que te da la vida. Yo lo vi el domingo. Lo vi el domingo muy, muy cerca. Vi que la gente se va sin importar edad, posición económica. Sin importar absolutamente nada, la gente se va. Y güey, duele. Duele cuando alguien se va. Duele cuando alguien ya no está contigo, cuando tu corazón está vacío. Cuando la vida te demuestra que hay muchas oportunidades y que nosotros nos ahogamos en un vaso de agua. Es más, ni en un vaso de agua, Juan Pablo. Nos ahogamos, solo vino, a la mitad de un vaso de agua. Y la gente que me está escuchando, cuando lo que realmente nos hace feliz es tan simple: mojarnos en la lluvia, pero no nos desesperamos del tráfico. Escuchar buena música. Ah, no, pero preferimos estar escuchando a un locutor que dice pura tontería, como su servidor. No, ya en serio. Creo que la felicidad no depende de alguien más. No es más feliz quien más tiene. Es más feliz el que disfruta lo que tiene. Porque tan válido es tener un Subaru como tan válido es tener un Ferrari, güey. ¿Por qué? Porque trabajaste para un Subaru y probablemente vas a trabajar para tener un Ferrari y un coche maravilloso. Y tan importante es tu punto como es el punto de los demás. El poder crecer, el poder valorar, el poder sentir, el poder añorar, el poder crecer. Eso es lo que vale más. Y de repente sí, llega la buena vibra, llegan las bendiciones. ¿Pero a qué nivel? ¿Con qué gusto? Oramos y le pedimos al Ser Supremo, sin importar a cuál creas tú, y le pedimos porque nos vaya bien y por regresar a casa, porque la realidad de hoy, de todos, es llegar con bien a casa, ¿eh? Porque todos tenemos altas y bajas, porque todos tenemos problemas en el trabajo, porque ya no soportamos lo que está ocurriendo, porque ya, o sea, la vida y el mundo se está transformando en un desorden que nosotros mismos provocamos. Y esa es la verdad. Nosotros mismos provocamos nuestro propio desorden. Y podríamos pedir tantas cosas a Dios, pero hoy solo hay que desear dos. Y con esto cierro. Porque podemos pedirle tantas cosas a Dios o al Ser Supremo al cual ustedes crean, pero hoy, sin importar edad, religión, estatus social, color de piel, estatura, sin importar nada de eso, hoy solamente vamos a pedir dos. Que nos muestre Señor, perdón. Señor, yo no puedo con todos los problemas. Hoy solo te pido, y ojalá que no sea mucho para ti, te pido dos cosas. Que me muestres el mejor camino y que me des salud para seguir disfrutando todo lo que amo. Solo te pido esas dos cosas. Que me enseñes el camino y que me des salud para seguir disfrutando. Y en mi caso, que me dejes seguir haciendo lo que más amo. Buen camino a donde quiera que vayan y que lleguen sanos y salvos a donde quiera que vayan. Soy Lalo Espinosa y me dicen El Chamaco. Buena tarde a todos.

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12: Ya, Solomino, quita eso.
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12: 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Vámonos con cosas que me chocan, marquen en este momento. ¿Qué les choca en este momento? 3, 2, 3, 2, ¿por qué no suena la música? Échale, 3, 2, 1, 0.

Amar. Señores, vámonos con cosas que me chocan porque ya viene el tema. No, hombre, el tema va a estar buenísimo para que también vayan marcando, pero por lo pronto 482-0925 tú deberías dar los teléfonos. Otra que estoy bien malo de la garganta. Si tú ¿ya saludaste a la gente? ¿Qué dijiste? Ah, no, gracias. 482-0925 482-0939. Y voy a dar boletos para Odín Dupeirón, que estará completamente en vivo en A Vivir Odín Dupeirón, sábado 27 de junio en el Centro Cultural Universitario, pero de Tlaxcala, muchachos, porque Tlaxcala sí existe. Y está el papacito sabroso de Carlito Rivera, chiquito mi amor, que anda en España ahorita con Josi Cue y Jorge Medina en España, en Madrid para ser exactos. A ver, vamos a ver, a mí me choca la gente que dice, viva México, te amo México, pero a la hora de la hora, si pierde un partido van a ver cómo van a estar, son unos pentontos, que no sé qué, que este y que el otro. A ver, marquen, 482-0925, y no soy antinacionalista, soy súper nacionalista, 482-0925, 482-0939.

0: ¿Cómo te llamas?
1: Tony.
0: Hola, Tony. ¿Tony Xicotecatl? Ay, sí. Oye, Tony, ¿qué te choca, güey?
1: Que llegue el chamaco y no quiera trabajar. Huevón.
0: Aquí estoy trabajando, carnal, para el pueblo. Con el
1: pueblo. No.
0: Aquí estoy trabajando.
1: Transmites la mala vibra. Debes de estar al 100.
0: Aquí estoy. Siempre. Estoy al 200, papá. No estoy al 100. Estoy al 200. Y para ti, puedo estar al 300.
1: Ay, mi amor.
0: ¡Adiós! ¡Adiós! Dios. Me gusta cuando los hombres dicen, ¡ay, mi amor! ¡Bueno!
2: Bueno,
0: a ver, di, ay, mi amor.
2: Mi amor.
0: Ay,
2: mi amor.
0: No, o sea, nada más uno, espérate. ¿Cómo te llamas, hermano?
2: ¿Qué onda, mi buen Lalo? Eric.
0: Buenas tardes. Buenas tardes, qué gusto saludarte, Eric. A toda la gente que me escucha, si les contesto, aguántenme tantito, los dejo en espera, pero ahorita les contesto. Eric, cosas que me chocan, ¿qué te choca?
2: Trabajar los lunes. Agarrar fuerzas.
0: Agarrar fuerzas. Me choca respirar, me choca vivir.
2: Aparte.
0: Sí, te la bañaste, güey. Te la bañaste.
2: Mi vieja, que no me deja ir de borracho. ¿Qué? Eso me molesta también.
0: Ah, no te dejen ir de borracho.
2: Pues sí, eso me choca.
0: Es que también eres mala copa, carnal. Por eso, güey.
2: No creo.
0: ¿Eres buena copa?
2: Papá.
0: Eso,
2: ya
0: papá.
2: Ya te la saben, ¿pa' qué cobijas?
0: Carnal, vas a ver que voy a organizar la borrachera. Ya viene mi cumpleaños, julio 18. Tráiganme regalos. Como cae sábado, tráiganme regalos el viernes. Voy a hacer una borrachera nacional, pero te lo juro que no va a haber poder humano que nos detenga.
2: Hasta que va mi chamaco, pero que sea neta, ¿eh?
0: Te lo prometo.
2: Para que vaya yo agarrando fuerzas.
0: Vas a ver.
2: Esa mega pedota.
0: Váyanle diciendo a su ¿cómo se llama? A su hígado que el 18 de julio es cumpleaños del chamaco. ¡Adiós, carnal!
2: Bye, bye.
0: A ver acá, bueno. Bueno. Tenemos llamada aquí. ¡Ah, ya le colgué! Ahí está acá. ¡Ay, no, le colgué, qué tonto! Pero acá tenemos. ¡Bueno!
3: ¿Qué onda, chamaco de agosto?
0: ¿Cómo estás? ¿Quién habla?
3: Habla Gerardo de Chalomita la Bella.
0: ¿Anda quién? ¿Habla quién?
3: ¡Gerardo!
0: No,
3: Chalomita
0: no.
3: La Bella.
0: No me grites, Gerardo, porque estoy en mis días. No me grites.
3: Me chocas cuando te agarro de arrea.
0: Oye, ¿qué te choca? A ver. ¿Qué te choca?
3: Me choca que el enemigo de un mexicano sea otro mexicano.
0: ¿Cómo?
3: Que el enemigo de un mexicano sea otro mexicano.
0: Sí, ya los voy a ver cuando pierdan. Digo, primeramente Dios, ojalá que no pierda México, ¿verdad? Pero cuando...
3: No, pero no referente a eso, chamaco. En cualquier ámbito.
0: Sí, cierto.
3: Si es que un mexicano sí, está prosperando, lo jalas de la pata y dices no.
0: ¿Has escuchado la historia?
3: Sí, y yo no.
0: ¿Has escuchado la historia de los cangrejos gringos y los cangrejos mexicanos?
3: A ver, échatela.
0: ¿Pero la has escuchado, sí o no?
3: No, no lo he escuchado.
0: Ahí les va. ¿Dónde vas, Gonzalo? ¿En qué momento dije que te fueras? ¿Por qué se ríen? ¿Con quién estás?
3: Con mi esposa.
0: Y a ver, tengo otra llamada aquí. Bueno, bueno.
4: Pero bueno.
0: Espérame, carnal. ¿Tú has escuchado la historia de los cangrejos mexicanos y los cangrejos gringos, la cubeta?
4: No.
0: Bueno, ahí te va. Una vez en la tierra, una persona recolectó cangrejos gringos y la otra recolectó cangrejos mexicanos. Esto, ¿por qué lo estoy diciendo? Lo estoy metiendo a colación porque a este carnal le choca que el enemigo de un mexicano sea otro mexicano. Ahí te va. Esta persona... por cierto, canadiense, que visitó las dos culturas, tanto la gringa como la cultura mexicana, se dio cuenta de muchas cosas y juntó cangrejos gringos y cangrejos mexicanos. Entonces, la idea de los cangrejos era salir del bote, güey.